0: para evaluar cómo está nuestra vida personal, familiar, cómo está nuestra vida en el trabajo, laboralmente hablando, académicamente. Qué bueno es detenerse un momento para revisar su realidad interior. Qué bueno y qué necesario, muchachos, ¿no les parece? Yo sé que siempre me escuchan el mismo discurso, pero también sería importante hacerlo vida y preguntarse con seriedad, ¿cómo está mi relación con Dios? ¿Realmente le estoy honrando con mi forma de vivir? ¿Le estoy honrando con mis decisiones? ¿Con la forma de ser papá, mamá, abuelo, abuela? ¿Realmente estoy siendo coherente con lo que me habita interiormente? ¿Qué debo mejorar? ¿Qué debo empezar a eliminar de mi vida? ¿Qué comportamientos no me están haciendo bien? ¿Qué personas no me convienen? ¿Qué situaciones de vida tendría que empezar a evaluar y tal vez renunciar, muchachos? Es en serio, es en serio que hay que darle gracias a Dios por permitirnos estar aquí y ahora. Es en serio que hay que levantar la mirada al cielo y abrir los brazos, los ojos, el corazón y decirle gracias, Dios, porque tengo la oportunidad, me das la oportunidad de hacer las cosas nuevas, diferentes. Gracias, Dios, por mi familia. Gracias, Dios, por mi trabajo. Gracias, Dios, por la gente que me ama y amo. Gracias, Dios, por mi estudio. Gracias, Dios, por mis sueños, mis objetivos. Gracias, Dios, aún por los problemas, porque también de ellos aprendo. Gracias, Dios, por tanto amor y por tanta misericordia. Es en serio. Es en serio que hay que darle gracias a Dios. Yo los invito para que le demos gracias a Dios también en medio de tantas cosas y tantos motivos para darle gracias, pues que también le demos gracias por esta bendita emisora. Llego aquí, es una alegría grande ver cómo se mueve la comunidad, ver cómo llegan las personas, escucharles sus reuniones en el centro carismático, ver cómo se saludan, ver tantas almas impactadas. Y hay que darle gracias a Dios por la obra del minuto de Dios en Colombia, pero también en nuestra ciudad de Medellín, por esta emisora. Acompáñenme a decirle a Dios gracias por la emisora Minuto de Dios, por todo el contenido, esta parrilla de programación tan maravillosa, este contenido que nos acerca a Dios. Hay que darle gracias a Dios porque tenemos un director, estamos estrenando todavía. Nos damos el lujo de decir que este año estamos estrenando director, el padre José Andrés Hurtado. Dios ha sido bueno con nosotros. Y en ocasiones no valoramos su amor, su bendición. Pero hoy, en este ombliguito de la semana, sí nos detenemos y decimos gracias, Dios, por mirarme, por abrazarme, por consentirme tanto, por cuidarme tanto, por mi techito, por mi comida, por mi camita, por mi trabajo. Gracias, gracias, Dios, por el minuto de Dios. Gracias por tanto. Es que hay mucho que agradecer, muchachos, mucho, mucho. Agradecerles a ustedes, porque entre tantas opciones que hay a esta hora, imagínense, yo en esos días hablaba con alguien que el programa compite con las noticias y muchas personas, claro, prefieren prender el televisor y es válido, claro que sí. Yo compito, esta hora es la hora, ¿cómo llama eso, Carlitos? La hora como premium, la hora...
1: Sí, como la hora
0: estelar, todo, ¿cierto?
1: Sí, o sea,
0: todo el mundo, total. Hay mucha oferta. Time,
1: sí.
0: Noticias, podcasts, gente, porque es la hora que, digamos, antes de dormir es una buena hora.

0: Y yo tengo que agradecerles a ustedes que ya ahorita en el mes de agosto, no lo dijimos en su momento, ya como acabando septiembre, pero en el mes de agosto Alma y Mente cumplió 2 años. 2 años de buena sintonía, de interacciones, de preguntas, de invitados. 2 años de temas, uno tras otro. 2 años gracias a ustedes, porque si no se conecta nadie, si esto no lo escucha nadie, por muy querido que sea el padre José, me dice, no, Juan Camilo, eso no lo escucha nadie. Hágame el favor y me desocupa ahí el amarradero, que es que necesito amarrar otra reza, ¿cierto? Pero gracias a ustedes, queridos oyentes, los que están en el dial 1230 de la M, gracias a los que se conectan a través de las multiplataformas, la señal de la aplicación, en la página web, gracias porque ustedes le dan vida a esto, lo hacen posible. Gracias a los que también se unen a la señal en Facebook, porque recuerden que estamos en vivo. Aparte de podernos escuchar, nos pueden ver. Usted puede ingresar a Facebook, emisora Minuto de Dios Medellín, y ahí puede ver. Pues aquí no hay mucho para ver tampoco, pero me puede ver a mí, me puede ver a Carlitos. Ahorita ponemos la cámara para que conozcan a Carlitos, que nunca lo mostramos, Carlito hermano. Ahorita le activa la cámara, hermano. Es que, y ni me mira, a ver, es que
1: tampoco hay mucho que ver, entonces no hay problema.
0: Y a lo que hay que ver también, pues bueno.
1: A lo que hay que ver.
0: Hay para el chismo, ¿eh? Bueno. Bueno, pero hoy sí, porque hoy ahorita se conecta la doctora Paula. Bueno,
1: ay, sí,
0: Paula le da vida a este programa. Yo, por eso lo tengo invitando todos estos miércoles para que. Para que haya mucho para verla, su dulzura, su ternura, su cercanía. Bueno, y pueden interactuar. Así que gracias de verdad por estar también en Facebook. Vaya, por aquí tenemos personas conectadas. Recuerden que por ahí pueden enviar sus saluditos, pueden comentar, pueden hacer preguntas. Hoy cerramos un ciclo en el programa. Hemos venido trabajando las heridas, 4 grandes heridas. El abandono, el rechazo, la traición. Y hoy vamos a trabajar la herida de la humillación. Entonces ahí pueden hacer sus preguntas, sus comentarios. Darle me gusta, comentar y compartir. Así que vea, hoy es el día de la gratitud. A todos gracias. Gracias por sintonizarnos. Saludar muy especialmente a los que están enfermitos en las casas, en las clínicas, en los hospitales, a ustedes que nos permiten acompañarles. Gracias también a ustedes, enfermitos, por sintonizar la emisora. Aquí oramos por ustedes. Aquí, desde aquí, les mandamos un abrazo de fortaleza, de ánimo, de mucha esperanza. Que este tiempo de enfermedad lo podamos unir al dolor de Cristo. Y verán que ese dolor se hace más llevadero, lo dice la palabra. Aprendan de mí. Manso y humilde de corazón, vengan a mí, porque mi yugo es llevadero y mi carga es ligera. Así que esa enfermedad la unimos a esa enfermedad de nuestro Señor, a esa pasión de nuestro Señor mejor. Saludar a los que se encuentran privados de su libertad, muchachos. A ustedes también les enviamos nuestro saludo. Mañana es 24 de septiembre. Y la iglesia tiene una fiesta muy bella, una fiesta mariana, Nuestra Señora de la Merced, patrona de los reclusos. A ella desde hoy, los encomendamos a ustedes para que la Santísima Virgen, bajo esa advocación tan bella de Nuestra Señora de la Merced, los arrope con su amor, les muestre a Jesús, los anime, los fortalezca, los acompañe, los abrace. Y nosotros, desde esta emisora, oramos por ustedes y siempre les recordamos que la cárcel sea para el cuerpo, pero nunca para el alma ni para la mente. Muy bien, ya escucharon su melodiosa voz, pero también queda darle gracias a mi querido amigo Carlitos López, que hoy está en el control. Hermanito, lo saludo ya ahora sí, pues formalmente. ¿Cómo estás, hermano? ¿Cómo van las cosas?
1: Hola, Juan Camilo, buenas noches. Muy bien, gracias a Dios. ¿Y tú cómo estás? ¿Todo bien?
0: Muy bien, Carlitos, gracias a Dios. Carlitos, gracias por tu labor, por lo que haces, no solamente en el programa Alma y Mente, sino en toda la obra, porque detrás de lo que haces, ustedes escuchan propagandas, escuchan que sale un programa de una predicación, que una invitación a un encuentro y tal. Miren, ahí está Carlitos López e Isabel, siempre con tanto empeño y tanto profesionalismo. Así que Carlitos, gracias. Gracias por lo que haces, mi hermano.
1: Con gusto, Juan Camilo. Y a ustedes también, como realizadores de esta red de emisoras Minuto de Dios, de verdad, la labor que hacen es muy, muy, muy importante. Oiga, Juan Camilo, y bueno, con este saludo también saludamos a todos los hermanos que están en Cartagena. Estamos enlazados con Cartagena.
0: Sí, sí, sí.
1: Y allí está también el hermano Kevin Arrieta,
0: en el control.
1: Okay. Saludo para Kevin. Él nos envía también el número de Cartagena, por si ahorita van a participar.
0: Claro, claro.
1: Vamos a recibir sus mensajes, ¿no?
0: Qué alegría, qué alegría. Sí. Qué alegría contar con el enlace desde unos... Hace unos miércoles contamos con una bendición tan grande de enlazarnos con nuestros hermanos de Minuto de Dios Cartagena.
1: Así es.
0: Donde el director es nuestro querido padre Jimmer Ortiz. Así que a todos los que se unen a la señal, a Kevin en el control, un saludo muy especial y un abrazo a todos los que están en Cartagena. Y qué alegría que nos acompañen hoy en esta noche en Alma y Mente. Muy bien, bueno, hemos tenido este primer momento de acción de gracias, de saludos, de alegrarnos porque somos iglesia, de encontrarnos y con este entusiasmo, con esta alegría, con esta acción de gracias, los invito para que pasemos a nuestra primera sesión.
2: Cuida tu alma, cuida tu mente.
0: Cuida tu alma, cuida tu mente. Hemos venido trabajando, conociendo, adentrándonos en lo que hemos denominado heridas psicológicas, que también podrían llamarse heridas del alma. Sí, heridas porque duelen, heridas porque marcan la vida. Heridas porque no fue resuelto adecuadamente un momento de nuestro desarrollo psicoevolutivo. Y hoy, en la adultez, quizás se nos hace presente en nuestras relaciones interpersonales, en nuestra forma de vida, en nuestras decisiones y aún más en nuestra relación con Dios. Muchachos, hermanos, amigos, qué tan importante es detenernos, es la vida. Es que estos temas hay veces que tocan fibras y me he encontrado personas que me dicen, Juan Camilo, no, mejor no hable de eso porque es que yo no quiero encontrarme, no quiero como mirar eso, mirar mi niñez o como... Sí, hay que empezarlo a resolver porque si uno no se hace responsable de su herida... termina hiriendo a otros, haciendo daño a sí mismo y a otros. Hay que pedirle a Dios que purifique nuestra alma, nuestro estilo de vida, nuestras decisiones. Y verán que uno vive más sueltecito, como más livianito, decimos por aquí, como que ay, tan bueno porque resolví. Y hoy nos convoca una herida que de entrada les digo... es de las que más me encuentro en mis conversaciones terapéuticas. Se trata de la herida de la humillación. Muy común. Pero para esto tenemos una súper experta. Tenemos a la más tesa de las tesas que nos va a empezar a ir decantando, adentrando con su conocimiento a identificar, abordar, enfrentar esta herida de la humillación. Es mi querida amiga, hermana en Cristo, la doctora, psicóloga Paula Mota. Paula, buenas noches, ¿cómo estás?
3: Hola a todos, muy buenas noches. Gracias de nuevo por permitirme estar acá. Tan bonito que es esto de hablar de la sanación. Y me gusta mucho cómo lo enmarcas hoy y es justamente estar más suavecitos, más libres. Qué lindo. Gracias por acogerme en este espacio.
0: A ti por disponer los tiempos. Yo sé que eres una mujer ocupada, pero has separado en tu agenda estos miércoles para acompañarnos y ciertamente nos has enseñado mucho luego del programa mucha gente me escribe por mis redes o por mi WhatsApp comentando las enseñanzas, agradeciendo. Entonces también es la voz de ellos que gratamente te citan cada 8 días por estos miércoles para formarse, para recibir todo tu conocimiento. Bueno, mi Pau, herida de humillación, ¿qué tal si hacemos entonces como una definición amplia para que las personas que nos escuchan y nos ven, bueno, empiecen a hacer ese examen? A ver, ¿cómo es eso? ¿Existe una herida de humillación? A ver, ¿y por qué? ¿Cómo? ¿Cuándo? ¿Cómo sucede eso en la vida, Pau?
3: Bueno, querido Juan, la herida de humillación puede gestarse cuando hemos sido, digamos que avergonzados, no necesariamente a un público, frente a un público grande, sino que ese niño, esa niña, ese adolescente, esa persona pudo haber sentido frente a algo mucha vergüenza, o sintió que no valía, que no era importante o representativo. Dentro de esta herida, muchas veces la pregunta es, bueno, ¿y cómo sé si la tengo o no? En el adulto que somos hoy, se puede llegar a manifestar a través de sentirse responsable por el bienestar de todos, como ese deseo de salvar al mundo y a todos constantemente. Hay dificultades para decir que no, poner esos límites, y el no para la persona que tiene esta herida no es una respuesta, valga la redundancia. A veces se da mucho y se pide poco, o no se pide en absoluto, sino que se deja a la persona en lugar de ser el dadivoso, el que está para el otro, pero no para sí mismo. También se puede visibilizar en el adulto que tiende mucho a la culpa y piensa solamente en los demás, no tanto en sí mismo, y casi que se anula. En uno de los textos se nombra como que hay una máscara, ¿no? Que ya hablaremos de ello, pero para profundizar, nada más lo voy a nombrar y luego lo profundizamos, y es esa máscara de la humillación. Es una forma en la que la persona que tiene esta herida, que tiene esta huella, decíamos en el primer programa, huella emocional, pues se presenta frente al entorno o los entornos donde se moviliza.
0: Hay unos signos, Pau, yo que trabajo con mis chiquitines en el colegio. A ver, los niños, yo no sé, pues yo no los sostengo. No les sostengo nada de lo que voy a decir. Hay veces son crueles. Bueno, en mi colegio no, en Aspa, en Alcázares no, en otros colegios puede pasar. ¿Por qué? Porque, pues, a ver, llega uno a decir, bueno, quiero jugar, me dejan jugar. Un niño de segundito, tercero, dice, ay, yo juego. Y el otro dice, no. Entonces empieza a haber como unas especies como de rechazo, como que va allí y no me aceptaron, luego va donde están los del voleibol y tampoco, luego están jugando otros canica y tampoco. Entonces mira que cuando uno trabaja con esa población, no solamente en la etapa escolar, pues en un colegio, sino que en las familias podemos experimentar cosas como, por ejemplo, un hermano que desplaza permanentemente al menor. Yo creo que mi hermano, pues, en paz descanse, mi hermano falleció hace muchos años, pero mi hermano mayor, cuando estaba, pues, en este mundo conmigo, yo me acuerdo que él me desplazaba, yo le decía, venga, ¿puedo jugar a esto? Y él me decía, no, vaya de para allá, que esto es para niños más grandes, niños más grandes. Entonces, uno empieza a pensar que hace parte de la normalidad, ¿cierto? El tema de que, bueno, no fue aceptado en un juego, o el hermano mayor le dijo que no, o los mismos papás. No, mijo, sálgase de aquí, que es que estamos los adultos. Corra de para allá, que es que usted no opine. Y ahí hubo cosas duras en algunas personas, que frases que pudieron haber marcado, como por ejemplo, y son reales, pues no lo vamos a desmentir, estamos hablando los adultos, usted no opine, váyase para allá, para su cuarto. ¿Cierto? Hay veces no es lo que se dice, sino el cómo se dice, ¿cierto? Entonces hay familias que su comunicación fue un poco más fuerte, o su grupo social fue más, más duro en negar el acceso a un juego, a un grupo, desde muy pequeños. Entonces traigo todo esto, Pau, porque quiero como, a ver, que nos ayudes a entender si este momento de la vida cobra especial relevancia para configurar esa herida de la humillación, es decir, esos rechazos, en el cole o en la familia, eso puso su ingrediente para que nos sintamos luego como que humillados, como con cierto dolorcito en el corazón porque no fuimos aceptados, Pau.
3: Claro, y es que quiero enmarcar esta respuesta como en ese, voy a decirlo, como ese ciclo, esa cadena en la que se presentan las heridas. Entonces viene una experiencia, de ahí viene una emoción, de ahí viene una interpretación, porque puede que a dos niños les haya pasado lo mismo, pero que la interpretación haya sido totalmente diferente. Después de esa interpretación viene una creencia, que es una frase que se enquista en la cabeza prácticamente, y de ahí viene un comportamiento. En otro momento hablamos que pienso, siento, hago. Ese es el orden, ¿no? Como pienso, siento y como siento, hago. Entonces, en esta cadena, en este ciclo de experiencia, emoción, interpretación, creencia y comportamiento, en uno de los ejemplos, o quizás uno adicional, es si se burlaron de mí cuando lloré. Entonces sentí vergüenza. De ahí viene una interpretación. Ese niño, esa niña, ese adolescente dice, es malo mostrar lo que siento. Y ya lo enmarcó, y ahora la creencia que se enquista, que queda ahí en la cabecita, es podría ser algo así como, si muestro quién soy, me van a rechazar. Ese micro rechazo que decías tú, Juan. Y de ahí para adelante, los comportamientos, las acciones, todo lo que va a tener en interacción ese niño, esa niña, ese adolescente, el adulto que es hoy, va a ser aprender a esconder sus emociones, porque en su creencia está, si yo muestro qué siento, entonces me van a rechazar. Ecuación final o resultado de la ecuación, pues mejor no muestro mis sentimientos. Ahora, ¿qué pasa? Este es como el marco, ¿no? ¿Cuáles son las implicaciones? A nivel social, entonces empiezo a enmascararme, a no mostrarme, a disminuirme, porque es como hacerse chiquitico, hacerse bolita. No me muestro como soy, no muestro mis talentos, mis potencialidades, no los muestro. A nivel familiar, puede que en ese espejo, en ese referente que somos para otros dentro de la familia, si somos papá, mamá, estamos enseñando a los niños a reprimir. Y ya entonces no solo está la herida en mí, sino se gesta la herida en otros. En otros entornos también, hablemos de la salud física. Cuando nos minimizamos y como que nos volvemos pequeñitos y rechazamos nuestras emociones, como en el ejemplo, ¿qué pasa en nuestro cuerpo? Hay tensión muscular, se pueden desarrollar temas osteomusculares, por ejemplo, o de otro tipo, incluso en esos psicosomáticos se puede desarrollar otro tipo de enfermedades, ejemplo, el cáncer. Y no estamos diciendo que entonces si tienen esta patología es igual a esta fue la herida, no. Estamos diciendo que el cuerpo empieza a hablar de todo lo que reprimimos, de todo lo que callamos. Y ese cuerpo que está hablando, ese cuerpo físico, necesita que el sistema emocional pueda expresar. Si yo reprimo y siempre me disminuyo, hay unas representaciones incluso a nivel fisiológico y corporal, ya no solo en la enfermedad, hasta como mi postura habla. En general, sí genera afectaciones. Se impacta todas las áreas de la vida y sobre todo la sensación. Esa sensación de no quiero que me vean y de volverme pequeñito cuando tengo talentos, dones que Dios me ha regalado. Esconderlos impide incluso que el resto pueda desarrollar también otras habilidades a través de mis talentos. Eso podría decir.
0: Eso es tremendo porque es que, a ver, primero el tema del cuerpo. Te lo agradezco que lo retomemos porque lo hemos venido conversando en todas las heridas que hemos trabajado. Y no estamos, como tú bien lo mencionas, no estamos como afirmando que pues porque tengamos una dolencia física, pues necesariamente tenga que ser motivado por, ¿cierto? Pero lo que dijiste, la postura, yo quiero retomar eso. Porque es que a la gente, a ver, no es que uno vaya por la vida pues analizando quién tiene la herida. ¡Ay, mira, este tiene herida de abandono! ¡Ay, este tiene herida de rechazo! No. Pero digamos que cuando uno empieza a conocer la forma en la que el otro se vincula, habla, mira su postura corporal, como lo dices, Pau, sí da unas señales. Y en esta, específicamente, la humillación, el no sentirse que pertenece, el sentirse menos valorado, menos que los demás, el haber afrontado rechazos, porque está muy ligada a otras heridas que hemos venido trabajando, y sentir que no soy querido, amado, que no pertenezco a, pues eso me va como encorvando, me va como haciendo el que, porque hay algo que es muy teso en esta herida, y es que entonces, tú lo mencionas al principio, se dedican a satisfacer al otro. Entonces como el que sirve, no el que sirve como vocación, sino el que quiere no quedar peor, porque ya fui humillado, entonces mira cómo suple necesidad en otro, entonces ve qué necesita, que yo lo hago. Entonces el que pregunta uno en un grupo, ¿quién hace la cartera? Yo. ¿Quién va a tocar las puertas para invitar a la reunión? Yo. ¿Quién hace el contenido para redes? Yo. Pero todo lo vas a hacer vos. Sí, yo, pero no tenés tiempo. No, yo lo saco como... Entonces, queriendo, quedar bien, y es, hay veces se saturan. Yo no sé, Pau, si tú has tenido ese caso en consulta. Yo aquí tengo en mi mente algunos casitos, y hablo más desde la experiencia de la conversación terapéutica que de pronto lo que contienen los libros, y es esa hasta dureza con ellos mismos, porque no hay descanso, no hay un sueño reparador, no hay una buena distribución de tiempos, entonces no le alcanza el día para nada, por estar queriendo que el otro no sufra, resolviéndole la vida a un montón de gente. Entonces, claro, esa humillación me encorva, me hace un servidor, entre comillas, saturado de cosas que tiene que responder ante muchas personas, pero que se olvidó de sí mismo, de su cuidado. Pau, ¿qué? ¿Qué opinas tú?
3: Claro, y se minimizan sus propias necesidades, aguanta situaciones incómodas durante mucho tiempo, se busca una aprobación constante, y hay una perspectiva del servicio como sacrificio. Y no estoy hablando solo del servicio que damos a la iglesia, me refiero como ayudar a otros en todos los ámbitos, pero se ve como un sacrificio, como algo que tiene que doler y costar demasiado para ser dignos. Y cuando tú decías, de seguro has tenido consultantes así, ay, quiero decirte que en mi corazón me duele, y mi imagen mental fue de alguien que acompañé en un proceso que iniciando fue muy difícil, y porque había una exposición constante al maltrato físico de su pareja, es decir, había violencia en el contexto familiar. Gracias a Dios. Fue un proceso de empoderamiento, pero es del buen empoderamiento, no es del mal uso de la palabra y del entorno, de que viera su talento, su capacidad, pero fue difícil al inicio, mucho. La mujer preciosa, muy inteligente, muy capaz, súper profesional, pero que se había minimizado tanto que se olvidó de existir, de ser. Se olvidaba hasta de su propio alimento con tal de darle a los demás, buscar el bienestar de los demás, y no porque no hubiera ese factor económico, la facilidad, sino porque era estar tan pendiente que ya hasta inanición tenía, o sea, como que no tenía, ya, ella me decía que no le daba ni hambre, que cuando se acordaba como, oiga, yo no almorcé.
0: Tremendo.
3: Sí, miren ese nivel. Y quizás si hay algún oyente que dice, ay, sí, yo he aguantado situaciones incómodas durante mucho tiempo, no hablo, no digo, yo los quiero invitar a que empiecen a hacer ese uso de su voz, que es preciosa, es valiosa, y que rompamos esos pactos de silencio de yo no dije nada, me dolió, pero pues dejemos así, me maltrataron, pero pues no, ¿qué se puede hacer? No, todos merecemos desde la dignidad y el respeto un lugar y un espacio, y podemos poner límites. Y aquí quiero conectar un poco con, en esta herida a veces es como que se castra la ira. ¿A qué me refiero? Todas las emociones tienen un propósito, ¿cierto? Una función en nuestra vida. En el caso de la ira es establecer límites. Las personas usualmente, no todas, no siempre, cuando tienen esta herida de la humillación, casi que se apagan en absoluto esta emoción que es básica, usual, primaria y se requiere. Entonces ya no hay ira, ya no hay establecimiento de límites, porque al estar tan al sacrificio de que yo pongo todo en el otro, vienen más emociones como la vergüenza, la tristeza, ¿sí? Como que todo esto se empieza a enmascarar y se va hacia allá, se va hacia allá.
0: La máscara, ya vamos a hablar un poquitico de la máscara de la humillación, que es muy tremenda. Ya hemos venido hablando sobre ella, y es ese estar respondiendo y supliendo necesidades de otros, por eso tiene un nombre, ahorita lo vamos a poner. Porque antes de todo esto, recordarles que estamos en vivo y en directo, son las 7 de la noche, casi 35 minutos, faltan unos segunditos, y que podemos interactuar. Podemos interactuar tanto mis queridos oyentes de Cartagena como los de Medellín. Por eso les voy a recordar la línea de Minuto de Dios Cartagena, emisora Minuto de Dios Cartagena, para que envíen sus saludos, sus preguntas, sus comentarios frente al tema, que participen, que sus mensajes lleguen hasta Medellín. Imagínense ustedes, aquí servicio express, su mensaje llega hasta Medallo. Entonces, recordarles la línea es 300-613-7358, 300-613-7358 para mis queridos oyentes de Cartagena. Y en Medellín también esperamos sus mensajes, sus comentarios, preguntas, sus aportes al 317-369-0797, 317-369-0797. Y así pueden mandar su mensaje, su pregunta, hacernos saber que están por ahí escuchándonos, que están pendientes, y poder entonces interactuar un poco hoy. Y también, por supuesto, estamos en Facebook. Recuerden que también por ahí pueden dejar sus preguntas, pueden dejar sus comentarios, aprovechar a la doctora Paula, que está aquí, está prácticamente lista, hasta que se responde sus preguntas, así como lo hizo mi querida Adriana Arcila, que nos dice: amén, todas mis hermanas y hermanos, sobrinas y sobrinos, mi familia, mi hogar, mis hijas y mis proyectos y estudios, en tus manos, Señor, las pongo esta noche, todas las intenciones y la sanación de todos. Amén. Gracias, Dios, por escucharnos, y gracias a mi Santo Minuto de Dios Medellín por ser tan linda obra y tantos recursos como los psicólogos Juan Camilo. Amén. Y la mesa de labor desde Montreal, Canadá. Bueno, Adriana, gracias. Sí, ay, María, es que usted qué cree, pues. Esto es súper internacional. ¿Usted qué pensó? Ah, Adriana, un saludo muy, muy especial. Gracias por ese bello mensaje. Y qué bueno que nos estés haciendo compañía en esta noche. Y también Amali Sarmiento nos dice: amén, amén, amén. Claro que sí. Y así como ellos, pueden dejar su comentario, su saludo, su pregunta, ya sea por la línea de WhatsApp o, como lo han hecho ellas, a través del Facebook, porque aquí vamos a dar voz a todos ustedes. Bueno, mi Pau, mientras nos llegan mensajes, esta máscara, esa máscara de esta herida, hemos venido trabajando que cada herida tiene como una máscara, ¿cierto? Como algo que lo va... Hombre, me escondo detrás de esto para que no se note mucho, ¿cierto? Precisamente uh-huh. Es una máscara. Entonces, también cuando hablamos de la herida de la humillación, pues asistimos a una forma de vida enmascarada que nos hace estar ahí. Como que hace que acostumbrarnos a eso, no enfrentarla, y nos ponemos por delante esa máscara que, ¿cómo la podríamos denominar, Pau? Esa máscara de la humillación.
3: Yo pienso que ese ser masoquista, así como que es la máscara, así se nombra, empieza a gestarse, como lo hemos mencionado, permitiendo que haya un trato inadecuado por mucho tiempo y que la complacencia sea la respuesta ante cualquier solicitud, ante cualquier persona y circunstancia. Y tú ahorita decías como me escondo detrás de, y sabes, también pienso que no solo eso, sino que le agregaría un poco, es la forma, es la plataforma para permanecer en la herida, ¿sí? Es como que hace que se refuerce constantemente, de forma inconsciente, permanecer ahí como esa zona de confort de la herida. Y suena raro, podría decir alguien, ay, ¿cómo así? ¿Cómo así que uno quiere estar en la zona de confort de la herida? Sí. a veces eso es lo único que la persona cree conocer, porque se aferra a la sensación, y en psicología hablamos, es que buscamos lugares conocidos, lo que llamamos patrones.
0: Sí.
3: Entonces nos aferramos ahí.
0: Una de las características que a mí me impacta mucho de esta herida de humillación, que la he notado en mis consultantes, Pau, queridos oyentes, esa dificultad para decir no. Ahorita que estabas hablando de tu consultante y ponías pues ese ejemplo tan tremendo, yo lo pensaba con ella porque es un ejemplo tuyo, y yo, qué difícil fue para ella afrontar esto, y qué difícil es para la gente que uno ha acompañado, conoce, y que de hecho ni siquiera tiene que ser en el espacio terapéutico. Pero hay gente, como lo decíamos, y tú lo nombras, esa máscara del masoquista, no masoquista, a ver, como lo que pasa es que en psicología hay que hacer una diferenciación, y es que el masoquismo es una afectación de la conducta que en ocasiones tiene que ver con lo sexual, ¿cierto? Pero aquí el masoquismo se trata como de, como que me acostumbré a que me duela. Por eso la gente dice, ¿sí? ¿A qué, Pauli?
3: Adicta al dolor, como la canción.
0: Total, total. Entonces, claro, entonces, no, ya, la máscara es esa. Entonces, claro, en ese dolor no importa que me llene de trabajo. No importa que no tenga tiempo para, como tú lo decías ahorita, Paula, para cuidarme, para leerme un libro, para simplemente dormir bien o descansar, sino que yo, ese masoquismo me está llevando a suplirle necesidades a un montón de gente. Entonces es la persona que todo el mundo busca para hacer el favor, aunque sepan que está ocupada, que no tiene tiempo, que está trabajando, que este señor ya tiene muchas responsabilidades, pero lo buscan a él porque sabe que no es capaz de decir que no. Yo tengo una persona cercana realmente que tiene esa situación, y yo suelo decirle, es que se aprovechan de la nobleza, ¿cierto? Porque en los entornos laborales, las personas que tenemos personal a cargo, pues es un tesoro, ¿cierto? Mal visto, porque sabemos que nunca nos va a decir que no, que si le pedimos que se quede un rato más, lo va a hacer. Que si venga un día que no es de labor, un día no laboral, va a venir. Que entregue un informe que no le corresponde, lo va a hacer. Y a eso hay que poner límites, Pau. O sea, decimos esto es precisamente porque hay que saber, y hacemos este llamado, este programa, porque es que, hombre, eso hay que ponerle cuidado. Y se imaginan el nivel de desgaste, de agotamiento, de saturación emocional, de acostumbrarse a vivir en el dolor. Por eso hay que ponerle cuidado. Hay que decir, no, momentico. Yo a todo digo que sí, voy a aprender a decir que no. ¿Cómo hago? ¿A dónde voy? Pero no puedes seguir acostumbrado, acostumbrada a que todo el mundo le resuelves la vida y vos por ningún lado. Recordá, nadie da de lo que no tiene. Y tu pozo puede estar seco. Y con el pozo seco, no puedes darle refresco a nadie. Hay que cuidar el pozo de tu vida. Y esta herida es muy común, y creo que la hemos, Pau, tú me, no sé, me puedes contradecir o afirmar, yo creo que en la sociedad la hemos normalizado. Porque claro, el que más trabaje, el que más haga, el que más produzca, el multitasking, no, es que la sociedad es esa. Entonces, esa mascarita ahí nos está pasando factura. Pau, ¿tú qué opinas?
3: Claro, y sabes, es que en medio de tu comentario van conectándose narrativas que se escuchan y sí, se normalizan. Ponerse la camiseta, dar la milla extra, cómo trabaja como hormiguita, es que usted la llama y usted sabe que ella resuelve. Ser la que resuelve, ser el que resuelve. ¿Cuántas veces no tiene que ver con una herida de humillación y esta persona, por miedo a volver a ser humillada o sentir vergüenza, hace lo que sea con tal de satisfacer al otro? Regreso al ejemplo de mi consultante. En riesgo estuvo su vida más de una vez.
0: Tremendo.
3: Más de una vez. Y traduzcamos esto a nuestra cotidianidad y a cada una de nuestras experiencias. Y si nuestros oyentes se conectan un poco con esta idea de ¿será que yo tengo esta herida de humillación? Yo los invito a que revisemos si somos los que desde la narrativa, las verbalizaciones, los comentarios, normalizamos, asumimos que es una manera de vivir, que es porque somos laboriosos, que es otra frase, ¿no? Es que es muy laborioso, es que es un servidor en todo el sentido de la palabra. Sí, sí, miren, sí. El servicio es lo que a todos aquí en esta mesa de trabajo y en el Minuto 10 nos moviliza, porque amamos el servicio y más allá de cualquier cosa, o sea, característica principal, el servicio, lo amamos. Pero una cosa es el servicio y otra cosa, lo que nombraba ahí es ese sacrificio. Y en las frases, entre más duele, más aprende.
0: Sí, sí, sí.
3: Y estas narrativas son las que en cualquier herida, ya no solamente con la herida de la humillación, en cualquier herida las narrativas, lo que usted se dice, las creencias, la frase cognitiva, como lo queramos llamar, es lo que hacen que sí se mantenga, o sea, es un mantenedor. Eso verbal afecta, pero también me puede sanar. Y ahí, pues, perdón, me adelanto, querido Juan, pero en nuestro retiro sanándome yo interior hablamos mucho de eso, el cambio de la narrativa, de la víctima al protagonista, de empezar a reconocer qué es lo que me he dicho toda la vida y me han dicho, y yo compré taquilla en ese partido y no quiero salir de ahí. O no quiero, no puedo, siento que no puedo. Y se vale decir, Juan Camilo, Paula, yo lo he intentado, pero no sé, hoy atendí a alguien y me decía, con lágrimas en sus ojos, me decía, doctora, se lo juro que yo lo he intentado todo, pero ya no sé cómo salir de eso porque sigo con el mismo patrón, conecto con el mismo tipo de persona y me hace sentir humillada. Me acordaba de ti, Juan, cuando decías, fijo, el consultante que uno atiende ese día tiene que ver con el programa.
0: Sí, sí, sí, pasa mucho, creo antes de...
3: Y cuando veía su dolor, sí, y cuando ella decía, sí, lo he intentado todo, claro, quizás tú que estás del otro lado de la emisora, de esta radiofrecuencia, dices, sí, yo también lo he intentado todo, pero estamos aquí para acompañarte, y estamos aquí para decirte, sí, hay maneras, además porque hemos sido los primeros sanados, y no porque estemos perfectos, sino porque Dios ha hecho su obra con este barro y queremos que más personas sepan que Dios quiere hacer cosas grandes. A través de la psicología y la espiritualidad, ¿cómo cambiamos la narrativa? Y es que en el texto bíblico, ¿cuántas palabras de amor hay para nosotros, para resignificarnos, para decirnos, no, ya no eres el que tiene que abrazar el dolor, ya no eres la adicta al dolor? Eres una hija amada, apreciada, una perla preciosa. Y así yo podría quedarme diciendo cuántas cosas, incluso las que no conocemos, no recordamos en este instante, pero son palabras de afirmación que ayudan a romper ese ciclo de narrativas que nos hemos comprado o que nos han dado y que hemos interiorizado como realidades.
0: Total, total, qué bonito eso, y es muy, muy necesario. 7:47, tenemos participaciones de nuestros oyentes. Carlitos, cuéntanos, ¿qué tenemos por allí participando?
1: Claro que sí, Juan Camilo. Bueno, tenemos aquí a la señora María Rojo que nos envía esta nota de voz. Bueno, dos notas de voz. Vamos.
4: Buenas noches, Dios los bendiga, Cristo les ama. Los felicito por el programa. Y también pido oración por toda mi familia porque en la que están comentando, si en esta familia ha habido muchas humillaciones de diferentes acontecimientos. Y pues yo he aprendido con las humillaciones que me han hecho, he aprendido a perdonar y seguir para adelante, porque cuando estamos con el Señor nos ayuda a seguir adelante, así nos hayan hecho lo que nos hayan hecho. Dios les bendiga, que pasen feliz noche.
1: Bueno, Juan Camilo, ahí teníamos a la señora María Rojo.
0: Bueno, María, un saludo para ti, gracias por tu participación, por tu sintonía y por ese testimonio, el perdón. Yo creo que ahí rescatamos también algo muy bonito en estos procesos, aprender a perdonar esas humillaciones que nos han hecho.
1: También tenemos a Beatriz aquí en la ciudad de Medellín, dice buenas noches a todos, Dios los bendiga, me encanta ese programa. ¿Qué temas tan importantes? Soy Beatriz Arango del barrio Santa Lucía. En ese momento me encuentro laborando.
0: Bueno, Beatriz, también un saludo muy, muy especial ahí en tu labor y nos permites acompañarte, Beatriz. Gracias por tu mensaje, te abrazamos, oramos por ti y agradecemos tu sintonía y tu compañía.
1: Y vamos rápidamente a la ciudad de Cartagena.
0: ¡Qué dicha!
1: Eso, allá tenemos otros hermanos también sintonizando este espacio a esta hora de la noche. Dice, buenas noches, gracias, muy buen tema desde Villanueva, Bolívar. Y a ver, y llenas de esperanzas, bueno, otro mensaje, buenas noches, Dios les bendiga, gracias por sus excelentes charlas, constructivas, alentadoras, este mensaje lo envía María Jiménez. Luego también por aquí un último mensaje de Cartagena, buenas noches hermanos, bendiciones infinitas para todos los de la emisora Minuto de Dios, amén. Señor, yo confío en ti y espero en ti, Señor Jesús. Con Cristo lo tengo todo. El Señor es mi pastor, nada me falta. Este mensaje lo envía Cruz Isabel y Julio Martínez desde Cartagena.
0: Muy bien, amén, amén. Qué mensajes tan bellos, qué alegría sentirlos cerca, tanto los que están aquí en la ciudad de Medellín como nuestros queridos hermanos de la ciudad de Cartagena. Los sentimos aquí al ladito. Oiga, ¿sabían ustedes, Paula, Carlos? Yo no conozco Cartagena.
1: No,
0: no, pueden creerlo.
3: Yo me. Dios te dará la gracia.
0: Amén. A ver si se me va acercando.
3: Se me va acercando
0: esa brisita y yo la voy sintiendo como tan bueno. A ver si de pronto se me da el milagrito.
1: Oiga, ¿se oyó a Paula? A un retiro allá de sanación interior, del niño interior.
0: Sí.
3: Guarden ese programa para saber que Dios nos cumple promesas.
0: Amén, amén.
3: Querido Juan, quería hacer un comentario sobre nuestra primera oyente que compartía su audio. Y sabes, pienso mucho también en que la invitación hoy es a cuidemos de la manera en que tratamos a nuestra familia cercana y también extensa.
0: Total.
3: A veces vienen humillaciones también respecto al tipo de apellido, si tienen o no factores económicos álgidos o disminuidos, si han tenido la oportunidad de estudiar en X o Y universidad, y a veces es muy doloroso, pero el ataque es directo a la familia, es decir, a nuestra propia sangre. Entonces, los invito hoy a sanar también la familia. Somos los primeros abanderados porque cuando tenemos esas experiencias, incluso solo, ay, pasé rapidito y escuché el programa, ya tienes una experiencia más para poder tener herramientas en la siguiente vez cuando, uy, se me despierte la herida, venga ese momento donde, ay, dije algo que no quería decir y lastimé al otro. Hagamos restauración y reparación. El ejercicio del perdón, decía nuestro oyente, claro que sí. Pero entonces veamos también en qué micro cositas, en micro actitudes, en micro comentarios, también podemos estar gestando una herida de humillación.
0: Total, total, así es. Bueno, por aquí otros mensajitos. Mati Ospina nos dice, buenas noches, saludos cordiales, súper importante este tema. Lo siento identificado con mi familia. Dios los bendiga grandemente y muchas gracias por su valiosa atención. Mira, Paul, justamente lo que decías. Mati nos vuelve a poner de relieve esto de ponerle cuidado a la familia, lo que estamos diciendo y cómo lo estamos diciendo para cuidarnos a nosotros mismos en ese núcleo. Luisa María Zapata Méndez dice, buenas noches, gracias porque son muchas las enseñanzas y reflexiones que me dan al escucharlos. Un saludo para ti, Luisa, para Mati, gracias a todos los que han participado tanto aquí en Medellín como en Cartagena. Gracias a ustedes por esa sintonía. Paula, se nos acabó el tiempo, ya quieren pararnos la escoba, pero el domingo, ya es el domingo, domingo 27 de septiembre, este domingo, retiro espiritual, retiro taller, sanando mi niño interior. A ver, ¿qué es lo que vamos a encontrar por los que están todavía como indecisos, que sí, que no, que tal vez? A ver, ¿qué va a pasar el domingo en Tierra Nueva, Medellín, Pau?
3: Tenemos nuestro retiro taller Sanando mi niño interior con nuestro querido doctor Juan Camilo, experto en familia, nuestro padre Jimmy Ortiz, experto en comportamiento, esta servidora quien les habla, Paula Mota, especialista en temas de desarrollo personal, y un grupo de servidores que no se imaginan cómo están junto con nosotros trabajando desde hace meses en pro de este espacio, porque cada uno de ustedes es súper importante, por eso los queremos invitar. 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Son herramientas prácticas, no es para buscar culpables, es para reconocer la historia y poder desde la psicología y la espiritualidad empezar a tramitar, a trabajar estas heridas que hemos hablado, otras adicionales, pero sobre todo enmarcamos este retiro taller en esas herramientas sanadoras.
0: 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Esto está todo listo, todo preparado. Ya hoy nos pasaron el reporte del número de inscritos. Esto se nos llenó. Es una bendición. Así que todavía quedan unos cupitos.
3: Juan, háganlo. Quiero decir algo. Y es que hay personitas que preguntaron y dijeron, me cuesta porque la tecnología no se me da mucho. Acérquese a Laureles, pregunte por Rosita, por Carolina, que les va a poder ayudar en la tienda de emisora también. Así que no hay excusas, todos podemos, estamos para servirles. Si quieren, péguenos la llamadita, lo que necesiten, estamos aquí para ustedes.
0: Muy bien, y porque no sabemos cuándo vuelve el retiro también, o sea, lo vamos a hacer, pero lo estuvieron pidiendo y ya no sabemos cuándo podremos volver a tener Sanando Mi Niño Interior en Medellín.
1: Oiga, Juan Camilo, o sea, le cumplí un deseo.
0: A ver, ¿qué es la cosa?
1: Por aquí escribe una oyente desde Cartagena.
0: A ver.
1: Dice, Dios los bendiga a todos, los invito a Cartagena.
0: ¡Eh, qué dicha! Tomar el nombre del teléfono, pues, Carlito. Muy bien, mis queridos oyentes. María Georgina Restrepo dice, excelente tema. Gracias, Dios les bendiga. Gracias a ti. Mis queridos oyentes, Pauli. Gracias por estar. Dios te bendiga. Te quiero mucho.
3: Amén. Yo a ti, gracias. Gracias a todos, Carlitos. Un saludo enorme, un abrazo. Ya pronto nos vemos. Ya estoy que me subo en ese avión y les doy un abrazo a todos. Entonces, bueno.
0: Ojalá deja el avión, Pau.
1: Bienvenida.
0: Muy bien. A todos ustedes, queridos oyentes, no se despeguen porque ya viene el padre John Mario Montoya y su programa Maná. Ustedes y yo nos encontramos el domingo en el Retiro Espiritual. Los vamos a saludar personalmente, a conocernos, a charlar un rato. Así que nos vemos el domingo y nos encontramos también, Dios mediante, el próximo miércoles en un nuevo programa, nuevo tema, Dios mediante, para que sigamos construyendo nuestra vida en Dios. Por favor, no se les olvide que ustedes son un sueño de Dios hecho realidad. Dios me los bendiga y que alabado sea Jesucristo. Chao, chao.

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0: ¿Aló?
1: Dios te bendiga, te saludo desde fuera del país, estoy en Misiones y he hablado sobre el bono que hay en Medellín. ¿Para qué es ese bono?
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4: Son las 8:03.
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7: Para mí es una alegría poder compartir con ustedes en este encuentro de oración, de sanación, de alabanza, darle gracias a Dios por tantas bendiciones que nos regala. En otro tiempo, cuando estaba recién ordenado sacerdote, vine muchas veces a predicar aquí, aún en este lugar. Y eran encuentros también así como este, de mucha alegría, de mucho entusiasmo. En ese tiempo había un ministerio de música que se llamaba Yeshua. No sé si todavía existe.

puedo decirles a ustedes que ni un solo día, ni uno solo me he arrepentido de ser sacerdote. Ni uno solo. Ha sido una alegría. Y a veces les voy a contar este testimonio, esta historia, porque a veces le dicen a uno: padre, ¿tú cómo llegaste al camino de Dios? ¿Cómo llegaste al camino del Señor? A veces la gente dice una gran predicación, en fin. Bueno, esta enseñanza y la segunda que voy a dar, las voy a grabar y las pondré en mi canal de YouTube, Padre John Mario Montoya. Así que algunos podrán tomar nota, pero también si ustedes usan redes sociales, después hablaré al final de ellas, estarán esas predicaciones ahí. Y a veces hay gente que dice: bueno, padre, ¿tú cómo entraste al camino de Dios? Una gran conferencia, un gran testimonio. Yo le digo: mira, muy sensible, muy sencillo. El 15 de abril de 1977, hace ya ¿cuántos años? 47 años. Yo era un adolescente y resulta que me habían dicho, yo tenía un poco de complejo porque mis compañeros todos crecían y yo no crecía nada. Y todos mis compañeros del colegio y de la escuela crecían mucho y yo no crecía. Y yo pues me sentía mal, pero me habían dicho que si uno jugaba baloncesto, crecía. Y yo iba todos los días a jugar baloncesto. Y hoy puedo decir, bendito complejo, porque a través de él Dios me llamó. Y el 15 de abril de 1977, que yo estaba jugando baloncesto para crecer, estaba en una cancha de baloncesto jugando, pero yo escuché que al lado de esa cancha aplaudían, y eso se oía sabroso, ¿sí? Los colombianos nos gusta la cumbia, nos gusta el bailoteo, nos gusta la rumba, ¿sí? Yo creo que por eso Dios me puso en la renovación carismática, porque esto es una rumba en Dios. Amén. Pues yo escuché que aplaudían, como estaba escuchando ahora cuando llegué. Escuché que aplaudían, escuché que cantaban, pero yo, pues mi familia católica, buena, tradicional, pero yo no había oído hablar nada ni de renovación carismática ni de nada de eso. Y resulta que le dije a mis compañeros de trabajo, a mis compañeros de juego: hay como una fiesta, una rumba. Debe haber viejas buenas allá. Pensé. Y nos fuimos para allá. Y nos fuimos para esa rumba que había. Y yo estaba de tenis shoes, tenía pantaloneta corta, claro, estaba jugando. Cuando llegué a ese lugar, había un sacerdote, el padre Humberto Gómez, que cumple 80 años la próxima semana, y le vamos a hacer una reunión todos los sacerdotes. En su vida él ha sacado 23 sacerdotes, imagínese usted. Y resulta que cuando yo llegué, wow, la fiesta era una misa. Esa era la fiesta, una misa carismática. Y este sacerdote estaba con su guitarra, él mismo tocando la guitarra, y estaba celebrando la misa, y a su alrededor habían unos jóvenes, uno tocando la pandereta, el otro tocando el güiro, en fin. Y a mí eso me llamó la atención porque yo dije, nunca había visto esto en la iglesia, ¿qué es esto tan raro? Pero lo que me llamó la atención era la alegría.

los cantos. Bueno, era la misa, yo me quedé. Y resulta que en el momento de la paz, todas esas muchachas colombianas, que todas son tan bonitas, todas parecen reinas, ¿sí? Yo vengo de una región de Colombia que se llama Medellín. Paisa. Y las mujeres allá son hermosas, ¿sí? Miren esta belleza que hay aquí, vean. Pero cuando llegó el momento de la paz, todas esas paisas me abrazaban y me daban besos. Y yo dije, Dios mío, esto está bueno. Este comienzo está bueno. Al final de la misa, se me acercó un joven y me dijo, John Mario, yo soy primo tuyo. Yo, ¿cómo? ¿Cómo primo mío? Yo no te conozco, no sé quién eres. Y me dijo, sí, yo soy primo tuyo. Y a mí de verdad me llamó como la atención porque yo nunca lo había visto. Y me dijo, el sábado, eso fue un miércoles, 15 de abril de 1977, 6:30 de la tarde. Porque uno jamás olvida el día que Dios entra a su vida. Eso uno jamás lo olvida. Y él me dijo su nombre, yo no lo recuerdo, y yo soy primo tuyo, y el sábado en la casa de oración hay un grupo para jóvenes. Y me dio la dirección en un papelito que todavía lo guardo. Todavía guardo ese papelito porque eso cambió mi vida. Y yo al sábado yo quedé como tan emocionado. Y al sábado yo me fui solo para esa dirección. Toqué a la puerta y salió el que dirigía el grupo de oración, que hoy es sacerdote de mi congregación. Y le digo, mira, un primo mío que se llama tal, me invitó a un grupo de jóvenes. Me dijo, bienvenido. Pero después me dijo, ¿cómo se llama su primo? Y yo le dije, fulano de tal. Y me dijo, yo no lo conozco, él nunca viene aquí. Nunca viene aquí. Y yo empecé en esos grupos de oración carismáticos y nunca vi a mi primo. Jamás, jamás vi a mi primo. Ya hubo cosas tan extrañas ese día. Primero, cuando a mí me dicen, ¿qué te atrajo a ti a la renovación carismática? Yo les digo, a mí me atrajo el canto, los aplausos, la alegría, el gozo. Por eso yo les digo a la gente en la renovación, canten más bonito, canten más alegre, porque eso atrae al camino de Dios. Eso atrae al camino de Dios. Segundo, la acogida que me hizo la gente y especialmente las muchachas. La acogida, la amabilidad, el sentir que está, yo me sentía como si me conocieran de hace mucho tiempo. Y yo sentí que había, que como que yo era importante. Tercero, una situación difícil personal, digámoslo complejo, digámoslo lo que sea, de sentirme mal conmigo mismo porque no era de la estatura de mis compañeros. Y jugué mucho baloncesto, pero no me sirvió de mucho. O sea que una dificultad, hasta un complejo, me atrajo al camino de Dios. Porque Dios se vale de todo. Dios se vale de todo. Y cuarto, me encuentro, para mí fue como un ángel. Un ángel que me dijo, soy tu primo, esta es la dirección donde puedes ir al grupo de jóvenes. Y yo vuelvo a repetir, jamás volví a ver a ese primo.
Y cuando iba a ciertas reuniones familiares preguntaba, ¿hay un primo que se llama así? No, no. Y fue para mí tan extraño porque nunca lo volví a ver, ni volví a saber de él. Y es que Dios tiene caminos inesperados. Y cuando a mí me preguntan, vuelvo a repetirles, ¿qué te atrajo al camino de la renovación? Yo digo, la música, los aplausos, la acogida, la amabilidad de la gente. Sean amables, sean amables en la iglesia. A veces yo les digo a mis hermanos sacerdotes, los sacerdotes a veces somos tan agrios que es un milagro que la gente vuelva a la iglesia. Porque tenemos lo que decía el Papa Francisco, cara de limón y sabor a limón, de amargura. Y luego una intervención de Dios que yo nunca entendí. Y también una dificultad personal. Y es probable, mis hermanos, mis hermanas, que también a ustedes Dios les haya llegado de manera inesperada. Estoy completamente convencido que la mayoría de la renovación carismática recuerdan el día, la hora, el momento en que Dios lo llamó. Porque eso uno no lo olvida. Ese día la vida de uno se parte en dos. Yo no era ni drogadicto, ni era alcohólico, ni era borracho. Yo era un muchacho común y corriente, porque a veces también yo escucho a la gente decir, si no es alcohólico, drogadicto, borracho, prostituto, prostituta, el testimonio no sirve. Yo era un muchacho de familia común y corriente. Éramos católicos, un muchacho chiquito. Y era de una familia católica buena, tradicional, de un papá hermoso, de una mamá hermosa, de unas hermanas fastidiosas, ¿sí? Y de una familia normal, porque es que a veces, vuelvo a repetir, si no es alcohólico, si no es drogadicto, si no es prostituto, si no es prostituta, si no es... No, yo era una persona normal, un joven normal. Y ahí me llamó Dios, en la normalidad de la vida. Porque Dios muchas veces lo llama, a veces yo una vez le escuché a una señora decir, ay, yo hubiera querido ser drogadicta para tener un buen testimonio. Anda, Dios mío bendito, no tienes que ser drogadicto o drogadicta, tienes que ser simplemente una persona que Dios quiera usar. Y a veces la gente le dice a uno, y termino con esto mi testimonio personal, ¿y a usted por qué le dio ser cura, padre? Y yo le digo, mira, yo jamás pensé ser sacerdote, jamás. Mi madre tenía un sueño para mí, mi padre tenía otro, y yo tenía otro muy distinto. Pero yo jamás había pensado ser sacerdote. No, no me parecía ni bueno ni malo, yo iba a la misa, pero no veía que eso era para mí. Y bueno, un día estábamos en un retiro de la renovación carismática. Y era un retiro grande, así como este tal vez. Y en el momento de la oración, de la adoración al Santísimo, yo estaba decidiendo a qué iba a estudiar. Y resulta que en la oración me vino a la mente una pregunta. Y la pregunta que me vino fue esta. ¿Y por qué no sacerdote? Solamente. La pregunta que me vino fue esta. ¿Y por qué no sacerdote? Porque pienso que Dios en ese momento fue tan respetuoso, tan caballeroso, porque en ese momento Dios me hizo una pregunta. ¿Y por qué no sacerdote?
ya que estás decidiendo si ser médico, si ser abogado, si ser ingeniero, si ser lo que fuese, y por qué no sacerdote, porque Dios llega al corazón sin violentar, porque Dios es respetuoso. Y resulta que ese día yo me dije a mí mismo, de veras, ¿y por qué no sacerdote? ¿Por qué no? Bueno, y aquí estoy. Después de 35 años de sacerdocio, 10 años de seminario, aquí estoy, sirviendo al Señor, sirviendo a la iglesia y sirviendo al Señor y a la iglesia desde la renovación carismática católica, que yo creo que es una bendición para la iglesia. Así que, mis hermanos, no es nada espectacular, pero es el paso de Dios por la vida. Y también tú tienes tu propio paso de Dios por tu vida. Lo único que tienes que hacer es abrir los oídos y abrir el corazón. A mí no me habló Dios a través de una nube, no fue un mensaje. No, en un momento de oración me dijo, ¿y por qué no sacerdote? Y en otro momento de mi vida escucho unos aplausos que me atraen. Punto. Porque Dios actúa a través de formas maravillosas, pero Dios también actúa a través de formas sencillas, cotidianas, simples. Ahí es donde Dios quizás más le gusta actuar. Al Señor que a cada uno de nosotros nos ha llamado, démosle un fuerte aplauso. Y que viva Jesucristo, que viva el Rey de Reyes, que viva la Virgen María, y que viva la Iglesia Católica, y que viva la renovación carismática católica. Bueno, hermanos, nos hemos reunido hoy, nos reunimos hoy, para hablar también de cómo entrar en proceso de sanación. Miren, utilizo la palabra proceso. ¿Cómo entrar en proceso de sanación?

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3: Son las 8:30.
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5: Queridos amigos, querida familia, estamos en este programa de El Minuto de Dios. Un programa donde los temas son de reflexión. Cada tema nos va desarrollando siempre un asunto, una realidad de la familia. Cuando hablamos de este programa, El Pretexto de la Manzana, lo que estamos mostrando es que hay situaciones en la casa donde a uno le quieren echar culpas, porque la convivencia no funciona, porque las relaciones interpersonales están truncadas, porque hay situaciones económicas, sociales, familiares que van en contravía y porque hay hechos o circunstancias que de pronto nos van opacando y nos van limitando el norte y el orden del hogar y de la casa. Es entonces cuando necesitamos en profundidad mirar el tema de la familia y con base en la palabra de Dios ir llevando un pensamiento que nos favorezca absolutamente a todos. Por eso quiero llegar a la carta de Efesios, capítulo 5, versículos del 25 al 33. Efesios 5, 25 al 33. Y se nos dice en este texto: maridos, amen a sus esposas como Cristo amó a la iglesia y se entregó por ella, para limpiarla con el baño del agua y la palabra y consagrarla para presentar una iglesia gloriosa, sin mancha ni arruga, ni cosa semejante, sino santa e irreprochable. Así tienen los maridos que amar a sus mujeres como a su cuerpo. Quien ama a su mujer se ama a sí mismo. Nadie aborrece a su propio cuerpo, más bien lo alimenta y cuida. Así hace Cristo con la iglesia. Por su cuerpo. Nosotros somos los miembros suyos. Por eso abandonará el hombre a su padre y a su madre. Se unirá a su mujer y serán los dos una sola carne. Ese símbolo es magnífico y yo lo aplico a Cristo y a la Iglesia. Del mismo modo ustedes, ame cada uno a su mujer como a sí mismo y la mujer respete a su marido. Palabra del Dios. Te alabamos, Señor. Vean, familia, uno se va encontrando con estos textos bíblicos y vamos encontrando la realidad de la vida de pareja. Vamos encontrando el vínculo entre el hombre y la mujer, vamos encontrando esa riqueza, dejarán padre y madre, se unirán, serán una sola carne, tendrán hijos. Vamos mirando esta institución natural llamada matrimonio y vamos mirando esta realidad que se va moviendo en la tradición de la historia y que va aprendiendo de cada época y se va perfilando hacia la perfección. Pero de las bellas constantes es que el matrimonio y la familia está con el hombre y la mujer. Y en esa relación de pareja, tanto el uno como el otro está llamado a amarse, a honrarse y a respetarse durante todos los días de su vida. Por eso el hombre debe buscar en su creatividad la manera de hacer feliz a su mujer. La mujer debe buscar en todas sus formas la manera de hacer feliz al hombre. Y cuando los dos tienen como preocupación el uno, el cuidado del otro, ese cuidado va dando estabilidad. El día de mañana va dando las fuerzas para conseguir la propia casa. Vamos teniendo la inspiración para tener nuestros propios hijos y para ir labrando el destino y la felicidad de todos los que nos acompañan y nos circundan. En definitiva, la mujer debe estar siempre en la capacidad de cuidar a su esposo, los hombres, esposos, en la capacidad de cuidar a su mujer. Maridos, amen a sus esposas como Cristo ama a la Iglesia. Eso es una belleza. Obviamente la Iglesia es sacramento de salvación. La Iglesia es querida, valorada y amada por Dios y por ende la Iglesia, que es bella y que en sus orígenes está Dios, nos debe mostrar a todos y cada uno de nosotros el cómo vivir y el qué hacer para que la realidad del matrimonio y de la familia salga adelante y dé orden y dé estabilidad. Cuando el hombre y la mujer se conocen, se dan una serie de encuentros que los lleva a madurar en la relación y los motiva a poner muchas cosas en común, buscando el encuentro, buscando la relación interpersonal, buscando que esa posibilidad de encontrarse se torne en una compañía cargada de sentido y planificada en el amor. En el momento en que yo me voy acercando a mi pareja, estoy labrando un destino. No propiamente mi destino, sino el destino de los dos. Y por eso en el matrimonio es tan valioso y tan importante el encuentro. Porque es una manera de mostrarme ante el otro con la capacidad de creer, de crecer, de ser, de construir, de edificar y de buscar la felicidad completa. Y así entonces empezamos a mirar en el orden y en el espacio lo que eso significa para nosotros, saber cuidar de la pareja, cuidar del otro, el saberme encontrar con el otro, el saber ver que en ese otro está el camino de mi felicidad. Y por eso llega esa relación de pareja a consolidar el vínculo y el orden del matrimonio. El noviazgo, siendo un punto de encuentro, es el comienzo hacia una nueva realidad en la vida de toda persona. Esa nueva realidad se llama matrimonio. Pero este no es un puerto de llegada. No. El matrimonio es un punto de partida que recoge la cultura del hombre y su forma de ser, de pensar, de actuar. Pues el hombre como proyecto nunca terminará por ver las cosas concluidas y siempre estará abierto a nuevos caminos, a nuevas experiencias, a nuevas realidades. Esto es fenomenal. El noviazgo nos permite experimentar muchas cosas, pero el matrimonio muchas más. En el noviazgo vienen los encuentros ocasionales, en el matrimonio la convivencia permanente. En el noviazgo uno es detallista, piensa en situaciones, comparte historias, comparten experiencias, socializan sueños. En el matrimonio todo lo que uno ha soñado comienza a evidenciarse y lo más maravilloso, comienza a hacerse realidad. Por eso cuando nosotros buscamos el matrimonio estamos abriendo la puerta de un nuevo camino. Y repito, un camino abierto a las experiencias, abierto a las realidades, abierto a un mañana mejor. Entonces el matrimonio, lo valioso es que se vive ese amor en el presente y se empieza a planificar para llevarnos a nosotros a un estado de bienestar hacia un futuro. Cuando la pareja da su sí, el mundo adquiere otro sentido. Las expectativas se abren y empiezan a configurarse una nueva historia. Razón por la cual cuando el hombre llega al matrimonio, vive una realidad que ni sus mejores sueños fueron capaces de describir. El encuentro con la mujer de sus sueños en un lugar de paz y la espera de planificar el amor con la bendición de Dios. Eso es formidable. Que en el matrimonio yo llevo a mi pareja para que Dios me la bendiga. Para eso yo la llevo. Y en el momento en que yo llego al matrimonio, sentir que el marido está bendecido por Dios, eso a uno lo enorgullece. Y yo ver que mi esposa está siendo bendecida por Dios, eso es algo que a mí me alegra, me rejuvenece, me trae vida, me trae luz, me trae esperanza. Y eso vale la pena. Entonces, ¿cómo vamos a perder de vista los valores y los regalos que Dios nos da y nos va poniendo en el camino? En esto, ciertamente, mis queridos amigos, hay que empezar a trabajar un poco el orden y el bienestar de la casa para que esto funcione adecuadamente. Y en ese plano y en ese orden de ideas, uno tiene que entender que como el matrimonio va hacia lo nuevo, como el matrimonio es la plenitud de ese amor que me permite abrirme a la esperanza, al matrimonio yo no puedo llegar de manera improvisada. Yo llego con una historia y es un noviazgo donde el conocimiento mutuo nos da para buscar el sí y en la generosidad construirlo todo a partir del amor. Cuando tengas una dificultad en tu matrimonio, no te encierres en el problema. Ese es un favor que yo pido. Porque es que todos tenemos dificultades en el matrimonio, todos los tienen. Pero en el momento en que hay una dificultad, uno no se puede encerrar en ella. Uno no se puede encerrar en la crisis. Uno no se puede encerrar en el problema. Uno no se puede alimentar de su orgullo. Recuerden que un día al tomar la mano de la pareja, ahí, cerquita del altar, uno expresó públicamente que yo te acepto en la alegría y en el dolor, en la salud y en la enfermedad, en la pobreza y en la riqueza, todos los días de mi vida. Entonces el matrimonio no es un mes o un año. O el matrimonio no es mientras yo tenga juventud, no, lo bonito del matrimonio es que es para toda la vida. Y en el momento en que yo asumo ese rol de yo me entrego a ti como tu esposo y te recibo a ti como mi esposa y prometo permanecerte fiel, respetarte y amarte durante todos los días de mi vida, en la salud y en la enfermedad, en la riqueza y en la pobreza, todos los días de mi vida, uno empieza a entender que el matrimonio es una empresa formidable. Es una empresa grande que recogiendo mi madurez me está permitiendo perfilar la felicidad del otro. Y en el momento en que yo me preocupo porque mi pareja sea feliz, yo también lo estoy siendo. Y en el momento en que yo tengo detalles para con mi pareja, también los estoy teniendo para conmigo. Y esto ciertamente hay que irlo construyendo con vehemencia, con cariño, con amor. Y en ese plano, ojalá todos ustedes comprendieran que en el momento en que yo doy ese sí, cuando yo digo sí quiero, sí quiero, sí quiero, es porque quiero. Y en ese sí quiero, empieza uno a mostrarle al otro que yo tengo una opción privilegiada de vida y es hacer feliz al otro. Y en ese momento empieza uno a abrir el panorama y abrir la perspectiva para decir, hombre, esto hay que construirlo con amor, y esto hay que hacerlo en orden, y esto hay que hacerlo bien, y esto así es que funciona. El matrimonio, yo tengo que ser muy consecuente con las palabras que yo digo en él, y tengo que ser lo soberanamente consecuente para entender que al matrimonio uno no puede llegar de manera improvisada, siempre de manera inteligente, serena, con los pies puestos en la tierra. Y hablar de la vida, hablar del matrimonio, es hablar de una historia, de mi historia. Entonces, cuando yo empiezo a hablar de lo que es mi realidad en función del matrimonio, estoy poniendo toda mi historia en función de él, toda mi historia. Y ojo, y hablar de la vida es hablar de mi historia. Y hablar de mi historia es no encerrarme en los problemas y añorar nuevos triunfos. Es así como el sacrificio vivido en pareja tiene la capacidad de madurar a la persona y prepararla para no caer en la ansiedad, en la angustia y la depresión. El matrimonio es el remedio a la soledad. El matrimonio es el remedio al abandono. El matrimonio es el remedio al desamor. El matrimonio es el remedio al egoísmo. El matrimonio es el remedio al orgullo. El matrimonio es un remedio para todo. Un matrimonio bien llevado le llena a uno vacíos, le acerca uno al otro, le permite desprenderse de todo, abandonarse plenamente en Dios al otro, construir una historia, construir un legado, saber soñar la vida, empoderarse ante la vida y lo más lindo, hoy en el amor, mañana en la procreación, le damos hijos legítimos a la sociedad. El matrimonio es la puerta de cosas sumamente importantes. Y entonces comienzo por decirle a usted de una manera muy sencilla y congruente, hey familia, no se archive en su soledad, no se archive en su egoísmo, no se encierre en esa capacidad de desconectarse de su entorno, del mundo, de su responsabilidad, vaya más allá. Y se lo pido de corazón, vaya mucho más allá, hace falta. Y en esto, ciertamente, mis queridos amigos, bien vale la pena que uno empiece como a buscar en todos los medios, bajo todas las formas, bajo todas las situaciones, uno tendría que empezar a buscar dos cosas. La primera, ser feliz. Y la segunda, ser feliz, hacer feliz. Hacer feliz a la pareja, hacer feliz a los hijos, hacer feliz a la familia. Y sin perder de vista que para yo ser feliz al otro tengo que comenzar por ser feliz. Entonces el matrimonio comienza con un sí, sí quiero. Y ese sí hay que saberlo alimentar durante toda la vida. Hay que saberlo llevar con mucho orden, con mucha soberanía, con mucha inteligencia. Y por eso yo les diría una cosa que es simple. Hay que mostrar lo que ha de convenir para que esta sociedad funcione. Y el matrimonio es esa institución de mostrar, porque un matrimonio tiene cosas muy bellas e importantes. Defiende tu matrimonio, pues con ello defiendes tu futuro. Defiende tu matrimonio y estás cuidando tu ancianidad. Defiende tu matrimonio y estás dando respuesta a ese sí que un día dijiste delante del altar. Defiende tu matrimonio y vas a estar entendiendo que Dios no está pintado en la pared, que Él nos va acompañando, que Él nos va bendiciendo y nos va permitiendo ser feliz. Así pues, vamos a trabajar este punto de yo te acepto, este punto de sí quiero, este punto de es posible ser feliz. Concéntrese en su hogar, recréelo todo en el amor y ciertamente vamos a llegar demasiado lejos. Familia, que Dios me los bendiga, que Dios me los acompañe, que Dios me los llene de mucha ternura y mucha paz y adelante. A no criticar y siempre a construir. Que Dios los acompañe en el Padre, el Hijo y el Espíritu Santo.

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3: Son las 9:01.
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1: Muy buenas noches,

Sí, paséate en medio de nuestras vidas, Señor. Acá estamos, tú conoces nuestras realidades. Como dice el Salmo, aún no tenemos la palabra en la boca, Señor, y tú ya la conoces. Tú conoces todas nuestras acciones. Tú conoces

estas circunstancias. Paséate, Señor, como te paseaste hace tanto, tanto tiempo, en medio de todas esas vidas que estaban necesitados de ti, aquellos ciegos, aquella mujer con hemorragia, aquella persona encorvada, aquellos que estaban padeciendo enfermedades, luchas espirituales. Te queremos pedir, Señor, que te pasees como te paseaste por todas esas vidas. Te queremos pedir, Señor, que sientas la misma compasión que sentiste por aquellos que te buscaron de todo corazón, que sabían y que tenían toda la confianza puesta en ti, que te buscaron y que te dijeron: Señor, si puedes, si quieres, puedes sanarme, puedes cambiar nuestra historia. Y eso es lo que hoy también te estamos diciendo, Señor, y también te queremos entregar todo lo que somos. Sí, que hoy sea la noche donde nosotros, Señor, te entrego todo lo que soy, todo lo que tengo, todo lo que sueño. Y yo no sé, hermano, si tú tengas sueños en tu corazón, yo no sé tú qué puedas y qué quieras hoy entregarle, pero yo te quiero pedir que hoy le entreguemos todo a Él. Porque miren, hermanos, no hay mejor lugar donde poner nuestros sueños, nuestros proyectos, nuestra vida, sino es en manos de aquel que sabe, que la valora, que sabe para lo que estamos hechos, que sabe cuál es. Él nos conoce perfectamente, conoce inclusive todas nuestras debilidades, y que nos va a ayudar a cumplir todos esos sueños, porque inclusive son sueños que son puestos por Él. Y si de pronto tú dudas de algún sueño que no venga de Él, pues dile: Señor, también te quiero entregar este sueño. Y si no viene de ti, pues haz también que deje de ser mi sueño. Así, Señor, que te entregamos todo lo que somos. Yo te quiero entregar la vida de todos aquellos que hoy están conectados a través de este momento de oración, de miércoles de bendición, las personas que nos escuchan a través de la emisora 1230M, las personas que nos escuchan a través del Instagram, las personas que se conectan a través del TikTok, las personas que nos escuchan a través del canal de YouTube, de las diferentes redes sociales, Señor, que tú sabes este mensaje, dónde llega y cómo llega. Esta obra es tuya, Señor. Nosotros solamente te entregamos los 5 panes y los 2 peces, y tú sabrás qué hacer con esto que hacemos con tanto amor. Yo te quiero entregar todos esos hermanos, te quiero entregar sus vidas, te quiero entregar sus sueños, sus proyectos. Inclusive, Señor, te quiero entregar todos aquellos que hoy puedan tener su vida en ruinas. Sí, donde sus proyectos se han desmoronado porque han construido la casa sobre la arena, porque no te han tenido en cuenta, porque han confiado en sus capacidades y no en ti, porque han querido construir sobre la autosuficiencia que falla, porque nosotros necesitamos de ti. Así, Señor, que yo te entrego estas vidas, te entrego nuestros sueños, y yo te quiero invitar, hermano, ahí donde tú estés, que le escribas al Señor acá a través de este live: te entrego todo lo que soy, te entrego mi vida, Señor. ¿Tú qué le quieres entregar? Que este sea un espacio también a través de esta red social, de estas redes sociales, donde tú, a través de un signo, como es escribir, tú le digas: Señor, te entrego mi vida. Señor, te entrego mi familia. Señor, te entrego este dolor. Tú que te conectaste ahí, y sí, sientes dolor, sientes vacío, sientes tristeza, sientes angustia, dile: Señor, te entrego esto que estoy sintiendo y que no sé cómo controlar, que no sé qué hacer con eso. Siento un desasosiego, me siento inconsolable, no sé qué camino coger. Señor, te entrego estos sentimientos, y yo te invito a que tú le digas: te entrego, Señor, te entrego mi vida, te entrego mis sueños, te entrego mis proyectos, te entrego, Señor, todo lo que estoy sintiendo. Erika, amén. Y Él hoy te escucha, entrégale eso. No sé cuál sea tu tristeza, tu dolor, pero Él lo recibe. Porque hoy se cumple esa palabra: vengan a mí, vengan todos los que están cansados y agobiados, que yo los aliviaré. Es que cuando nosotros lo encontramos, cuando descansamos en Él, hermano, necesariamente tenemos que recibir de Él esa paz que sobrepasa todo entendimiento. Quizá las circunstancias no cambien, pero hay algo por dentro que cambia cuando nosotros sabemos que Él ya sabe y que está al control de cada situación. Te entrego, Señor. María, Caro, así es, te entrego, Señor. Entreguemos todo, inclusive entreguemos lo que no
podemos controlar, te entregamos nuestro futuro, Señor, no sabemos qué va a pasar.

de nuestro futuro, te entregamos nuestros familiares, aquellos que nos roban tantas oraciones y por quien nosotros oramos, que te pedimos, inclusive muchas veces con angustia, te entregamos todos nuestros familiares más amados, nuestros hermanos, nuestros sobrinos, nuestros esposos, nuestros cuñados, nuestros suegros, nuestros padres, papá, mamá. Hoy de manera muy especial oramos por el señor Fabio Muriel, que es el padre de una de las niñas que estuvimos este fin de semana en el retiro y tuvo que salir antes de que se acabara el retiro porque su papá se agravó, tuvo una situación y sí, el señor sigue muy grave, inclusive por las redes he pedido para donación de sangre. El señor tiene una dificultad de salud muy fuerte, señor, por todos aquellos, te entregamos todos nuestros seres queridos que están enfermos, para que les des la fuerza, Señor, para que a través de la enfermedad y el sufrimiento nosotros podemos resignificar la historia y sobre todo, Señor, que nos podamos acercar más a ti. Por acá, Señor, te entregamos, por acá dice Adriana Apa García, te entrego también mi vida, la vida de mis familiares, mis sentimientos, ayúdame, amén, así es. Sí, Señor, te queremos entregar todo, te entregamos todo, Señor, recíbelo.

0: Por acá dice María Caro, entrego, Señor, la situación migratoria de mi hijo en USA y de mi hija en Canadá. Y yo en Canadá y venezolanos del mundo, claro que sí. Todo eso lo entregamos, Señor, confiados en que tú, Señor, la única oración que no escuchas es la que no se hace. Y sabemos, Señor, que sabrás devolver favorablemente cada una de estas súplicas según tu perfecta y santa voluntad y para el bien de nuestra alma, para el bien de nuestro, sí, de nuestra salvación, de lo que nosotros somos, Señor. Hay veces pensamos, Señor, pero tú, ¿por qué no nos escuchas? Señor, y estas cosas, ¿esto por qué no se resuelve como yo te estoy pidiendo? Porque hay veces no es esa la voluntad de Dios. Y tenemos que aprender a aceptarle cuando le decimos, Señor, que se haga tu voluntad. Sí, Señor, que se haga tu voluntad, y creemos en ella. Y creemos en que es perfecta. Así que, bueno, Señor, gracias infinitas y gracias porque sabemos también que hoy nos vas a dar esa palabra que estamos necesitando. Amén, amén, amén. Y bueno, hermanos, vamos hoy a compartir un tema muy especial, pues que viene haciendo eco con nosotros durante este fin de semana. Pues es simplemente una parte mínima de lo que tratamos todo un fin de semana. Imagínense, todo un fin de semana donde tuvimos casi que 7 enseñanzas de sábado después del mediodía hasta domingo 4 de la tarde. Pero quisimos, porque tenemos eso como en el corazón, y es hablar un poquitico de esa vida en abundancia. Sí, esa vida en abundancia que nos quiere dar Dios a ti y a mí. Esa vida en abundancia, y qué rico que empezáramos desde ese texto que es de Juan 10:10, que dice, yo he venido para que tengan vida y la tengan en abundancia. Y como ya les dije, pues bienvenidos a este espacio, es un espacio donde siempre reflexionamos. Pero miren, hermano, lo primero que yo te quería o quiero que de alguna manera como que pensemos es que cuando Jesús nos habla de vida en abundancia, no es lo que nosotros pensamos. Cuando ustedes le preguntan qué es vida en abundancia, ¿usted en qué piensa? Casi siempre lo relacionamos con cosas materiales, ¿cierto? Como el tener, como como en una vida resuelta, ¿cierto? Pero cuando Jesús habla de términos de vida en abundancia, no necesariamente nos está hablando de eso, de tener más dinero, más cosas, más éxitos o eximirnos de algunos problemas, no. Cuando Jesús habla y cuando nos está hablando, y sobre todo en ese texto, nos habla de vida en abundancia, una vida, lo que nos está diciendo es una vida, la vida en abundancia es aquella que se deja acompañar por Dios, una vida que tiene sentido, una vida que puede atravesar dificultades, pero sin perder la esperanza. Esa es la vida en abundancia. Y entonces lo primero que usted tiene que pensar es que hay veces, quizás podemos estar viviendo una vida en abundancia y no nos damos cuenta, porque nos detenemos solamente en esa parte económica o en esa parte de poseer cosas materiales. Y en Dios, hermanos, claro, es que eso es importante, y muy seguramente la vida en abundancia, como también lo hablábamos, porque ya estábamos hablando también de finanzas, también toca eso, pero cuando definitivamente lo primero es Dios, cuando le abrimos como esa toda nuestra vida a su obrar, ahí donde todo se va desatando, donde se desatan todas las bendiciones en todas las áreas de nuestra vida. Y entonces definitivamente, hermanos, mire, y para comprender mejor, tenemos que mirar la imagen que Jesús utiliza en Juan 10, porque es que es una imagen muy linda, porque si eso lo sacamos, porque el texto es muy largo, pero esa imagen de Juan 10:10, él está hablando y dice, yo he venido para que tengan vida y la tengan en abundancia. Está hablando y está dentro de la perícopa donde nos está hablando del pastor y las ovejas. Ay, esto a mí me parece hermoso. Y les digo que preparando el tema para este retiro, porque así era, rompiendo los ciclos de escasez, he venido para que tengan vida y la tengan en abundancia. Pues definitivamente lo que yo realmente no lo tenía como muy presente. Uno obviamente cuando va preparando las enseñanzas para las diferentes invitaciones, pues uno va encontrando cada vez más riqueza y se va dando cuenta de cosas. Además que eso también es para uno. Nosotros cuando lo preparamos, nosotros decíamos maravilloso, y sobre todo esto de la vida en abundancia. Y entonces, hermanos, miren, es en esa, como en ese, en, en torno a esa figura del pastor y de las ovejas. Y Jesús es el que se presenta como pastor y nosotros somos las ovejas. Y aquí definitivamente aparece una pregunta muy importante que yo quiero, hermanos, que nos hagamos en esta primera parte de esto que nosotros les vamos como a reflexionar, o la reflexión que ya hemos entrado, pero que nos preguntemos, porque ustedes saben que a nosotros nos encantan las preguntas, ¿cierto, mi amor? Preguntarnos, porque a través de la pregunta uno puede llegar aquí, a la verdad, a las certezas, pero si usted nunca se pregunta, si usted nunca se cuestiona, usted vive su vida en que en automática.
1: Puede generar cambios.
0: Eso, la pregunta genera cambio. Nosotros creemos en eso. Yo, desde mis consultas profesionales que tengo vía virtual, de la persona también que pueda estar interesada, tengo en todas, me pueden escribir. Utilizo la pregunta, para mí es fundamental. Yo creo que uno puede generar cambios a través de preguntas bien formuladas, donde las personas caen en cuenta. A mí las personas me dicen que atiendo, me dicen, ay, Ana, yo nunca había pensado en eso. Ay, ¿cómo es posible? Es que sí, tengo que... Y eso es las preguntas. Y miren, lo primero, ustedes que están ahí y que están conectados en este momento de oración y de reflexión, ¿estamos viviendo la vida que Dios quiere regalarme o estoy simplemente sobreviviendo? ¿Usted siente que usted está viviendo la vida que Dios quiere para ti o tú te sientes que solamente está sobreviviendo? Nosotros nos encontramos con mucha gente que sobrevive, que se dedica a todo el tiempo se dedica a un trabajo que lo esclaviza, para ganar un dinero que lo esclaviza, un dinero que no puede disfrutar, o personas que tienen muchas cosas aún. Por eso la vida en abundancia no podemos decir que es bienes materiales, porque hay gente que ni siquiera tiene el tiempo para poder disfrutar de eso que tiene en el banco. Y eso no es vida en abundancia, no puede ser. Lejos está de que nosotros concibamos la vida en abundancia así. Y que puede tener usted muchos lujos y puede tener mucho dinero en el banco, pero si usted no puede disfrutar, si eso usted le roba y lo desequilibra, yo creo que la vida en abundancia es también aquella que es equilibrada, donde somos muchas áreas que tenemos que atender y todas tienen un equilibrio, donde la fundamental es Dios, claro, porque es que si usted tiene a Dios como centro, su vida tiene que ser equilibrada. Es que Él mismo nos brinda ese equilibrio, porque es que nos invita a eso, a que tenemos que equilibrarnos en muchas áreas de nuestra vida. Y entonces uno se encuentra con unas personas que sobreviven, sí, porque la vida es completamente desequilibrada, solamente centrados en cómo, en pagar las deudas, porque eso es una cosa que también esclaviza impresionante. Entonces todo el tiempo están en eso, en cómo salir de la deuda, en trabajar, en desgastarse, viven cansados, agotados, irritados. Y entonces yo les pregunto a través de este espacio, y se los pregunto a Dios, ¿ustedes están viviendo la vida en abundancia que yo les quiero dar o están sobreviviendo? Y usted frente a eso se tiene que cuestionar, y si no es así, usted tiene que empezar a hacer algo, porque Dios nos quiere plenos, porque Dios nos quiere felices, porque Dios no nos quiere esclavos. Yo no sé si tendríamos que aprender, y yo se los decía también en el retiro, a ser más agradecidos con lo que tenemos, a disfrutar lo que tenemos y sentirnos bendecidos con lo que ya tenemos. Es que todo el tiempo estamos pensando en lo que no tenemos. ¿Y saben de qué perdemos de vista? Lo que tenemos, las personas que tenemos, los bienes que el Señor nos permite disfrutar, y por eso no nos confía más. Porque si ni siquiera somos agradecidos y somos fieles en esto poco que tenemos, ¿cómo nos va a dar más? Mi amor, ibas a decir algo, perdóname.
1: Que es que de hecho, si hablamos de vida en abundancia, si pensamos en la palabra vida como tal, ¿la vida qué es? ¿O es producto de qué? Del soplo de Dios. O sea, hay vida en la medida en que hay presencia de Dios. Quiere decir que cuando no hay vida, hay ausencia de Dios. Una vida en abundancia es una vida totalmente impactada por esa presencia de Dios, por el soplo del Espíritu Santo. Yo creo que eso es lo que nos está robando abundancia en la vida.
0: Abundancia en la vida, sí.
1: Entonces es una vida en función de el soplo de Dios, en una vida en función de lo que Dios hace en la vida de uno, ¿cierto? No en función de lo que tengo, de lo que soy capaz de conseguir materialmente, de lo que soy capaz de hacer profesionalmente, intelectualmente, sino en función de lo que Dios es capaz de hacer en tu vida, porque Él habita en tu vida.
0: Así es. Miren, hermanos, eso tan bonito, y es verdad, y es que acá... Y les traemos como unos aspectos para que nosotros podamos ayudarnos a reconocer esa vida en abundancia. esa vida en abundancia. Y miren, lo primero que, y quiero, les voy a dejar tarea para que usted ahorita antes de acostarse va a leer toda la pericopa de Juan 10, donde en el versículo 10:10 es que él dice, yo he venido para que tengan vida y la tengan en abundancia. Pero él habla ahí de la figura de pastor y de oveja, donde él dice muchas cosas, dice, me reconocen, reconocen la voz del pastor. Es una pericopa muy rica y yo quiero ponerle la tarea de que la lean. Pero miren, la vida en abundancia es saber quién es nuestro pastor.
1: ¿Pero qué uno es una tiene pericopa?
0: Una pericopa es un fragmento, una historia dentro de la Biblia donde cuenta, donde de alguna manera a través de un Jesús, a través de un, quiere darnos un mensaje a través de una historia o a través de...
1: es como de, la historia completa, exacto, como un contexto completo, no de, solamente un pedacito de digamos, del Evangelio, sino que todo, es como todo el conjunto de la historia que se está contando.
0: Para que ustedes sepan en qué contexto dice Jesús, he venido para que tengan vida y la tengan en abundancia, es donde está hablando de las, del pastor y de las ovejas, que tiene todo el sentido. Imagínense, lo dice en ese, a mí me pareció hermosísimo que lo diga en el contexto de que está hablando de que nosotros tenemos un pastor y que nosotros somos las ovejas.
1: Entonces, simplemente como para hacer un ejemplo, si usted va a leer la cita en Mateo donde Jesús habla del Padre Nuestro o donde habla de ustedes son sal y luz, ese sería un fragmento nada más, pero la pericopa sería todo el sermón de la montaña, desde que Jesús dice las bienaventuranzas, etcétera, ¿cierto? Como todo el contexto, ese sería la pericopa.
0: Así es. Entonces, bueno, hermanos, mire, lo primero, vida en abundancia, es saber quién es nuestro pastor. Usted quiere tener una vida en abundancia, usted tiene que aprender a reconocer quién es tu pastor. Y una oveja siempre necesita de su pastor, no porque seamos menos valiosos, sino porque necesitamos que una oveja, ¿qué necesita del pastor? Necesita la dirección, cuidado. Necesita el cuidado, necesita que la proteja de los lobos, de aquellos que se las quieren robar, de aquellos que les quieren hacer daño. Es una cosa hermosísima. Y por eso Jesús nos dice, yo soy el buen pastor, conozco a mis ovejas y ellas me reconocen. Ellas me reconocen. Es una cosa bellísima. La vida abundante comienza cuando reconocemos que no tenemos que caminar solos. Como las ovejas, nosotros no tenemos que caminar sola. Y una oveja es muy difícil que camine sola, porque es que dependen de su pastor. Y por ahí, pero ustedes se han visto videos donde puede silbarle una persona que no es el pastor del rebaño y las ovejitas ni se van por enteradas, pero llega el pastor y llega y silba de acuerdo como él lo hace, inmediatamente ellas voltean y saben, lo reconocen, porque saben que en ella encuentran cuidado, encuentran alimento, encuentran sanación, porque las vende y las cuida cuando están enfermitas, porque las protegen. Los pastores, ¿qué hacen todo el día? Guiarlas por los pastos, llevarlas a que beban agua, cuidarlas de los lobos y de aquellos que quieren hacerles daño. Eso hace un pastor. Miren qué cosa tan bella. Y entonces la vida en abundancia comienza cuando entendemos que usted y yo no tenemos que caminar solo, que somos ovejas. Es decir, que nos reconocemos necesitados del pastor, de su cuidado, de que esté con nosotros, de su protección. Y miren, y hay momentos en los que queremos controlar absolutamente todo. Y esto ya que se aplica, porque hay veces no nos reconocemos que tenemos una vida en abundancia o que no vivimos una vida en abundancia. ¿Por qué? Porque queremos controlarlo todo. ¿Qué va a pasar? ¿Cómo voy a resolver esto? ¿Qué decisión tengo que tomar? Y entonces pensamos, ¿y si yo me equivoco, qué pasa? Pero la oveja escucha la voz del pastor. Y por eso podemos preguntarnos, ¿a quién estoy escuchando para tomar mis decisiones? ¿Usted a quién está escuchando? Una vida en abundancia es aquella, y lo hemos dicho, y acuerden que el miércoles de bendición pasado estuvimos hablando de escucha, es que eso es una constante en la vida cristiana, es que es la base de la vida cristiana, la escucha, porque si usted no escucha la palabra, porque si usted no escucha a Dios, no sucede nada. Y entonces acá otra vez nos está volviendo el Señor a recordar, definitivamente, porque hoy usted se tiene que preguntar, ¿yo quién estoy escuchando para tomar mis decisiones? Porque muchas veces nuestra vida está dirigida por miedo, por la opinión de otros, por las heridas del pasado, por una necesidad de aprobación o por la misma desesperanza. Pero Jesús nos invita a escuchar la voz de Él, que es la voz del pastor. Miren qué cosa tan bella. ¿Cómo les parece eso? Primero, ¿usted cómo está en eso? ¿Usted reconoce? Lo primero es saber quién es nuestro pastor. ¿Usted sabe quién es su pastor? ¿O usted es una oveja por ahí que decidió dejar el rebaño? Miren, lo segundo, la vida en abundancia es dejarnos cuidar. qué cosa tan bella, en esa figura de pastor y de oveja. La oveja no solamente escucha al pastor, también se deja conducir, también se deja cuidar por él. Y aquí encontramos algo hermosísimo, hermanos, y es, miren, a veces queremos que Dios nos dé abundancia, pero no queremos dejarnos cuidar por él. Queremos vivir una vida aislada de él. No queremos escucharlo, no queremos escuchar una palabra cuando Él nos dice acerca de cómo tenemos que manejar nuestros bienes materiales y queremos tener una vida en abundancia. No queremos escuchar una palabra cuando nos dice cómo tenemos que vivir en nuestra integralidad, en las diferentes áreas de la vida, en la parte familiar, en la parte espiritual, en la parte económica, en la parte laboral. No queremos tener una palabra de parte de Él y queremos tener una vida abundante. Entonces, miren, hermanos, queremos las respuestas, pero no queremos confiar. Queremos las respuestas, pero no queremos confiar. Queremos que Dios cambie la circunstancia, pero no queremos permitirle que Él transforme nuestro corazón. Le queremos pedir solamente que sea así, con chasquido de dedos, que le pidamos algo y las cosas se den. Y miren, yo escuchaba en algún momento un sacerdote que decía, muchas veces Dios no cambia las circunstancias, pero ¿sabe qué sí hace con esas circunstancias que no cambian? Cambiarnos a nosotros. Yo creo que muchas veces las cosas no cambian, pero cambiamos a nosotros. Por acá, hola, ¿cuándo van a volver a hacer un retiro en Girardota? ¿Hace falta? Claro que sí, Girardota es nuestra casa, por allá vamos a estar el 23 de octubre, pero dirigiendo un retiro espiritual de docentes de la diócesis de Girardota. Hay que volver, claro que sí, ya, aunque ya la agenda está muy copada ya estos últimos meses ya, pero bueno, tal vez el próximo año, Miguel. Miren, hermano, entonces, miren, hay personas que llevan años viviendo desde la autosuficiencia, ¿se acuerda que yo lo decía en la oración? Desde la autosuficiencia, yo puedo solo, yo no necesito a nadie, tengo que ser fuerte, no puedo mostrar lo que siento, pero una vida abundante también implica reconocer nuestra necesidad. Jesús nos dice, Jesús no nos está diciendo, con he venido para que tengan vida en abundancia, y yo soy el pastor y ustedes son las ovejas, no nos está incapacitando, Él no nos está diciendo, ustedes no pueden. Él nos dice, yo estoy con ustedes. Y frente a cualquier situación que a ustedes se le presente, pues ustedes no están solos, no se sientan solos. Y esto tiene que cambiar la perspectiva, mi amor. Esto nos tiene que cambiar la perspectiva. Miren, pues lo segundo, vida en abundancia es dejarnos cuidar. Usted se deja cuidar. Usted sí se deja cuidar por el Señor. Usted sí se deja cuidar como esa ovejita que lo escucha. O usted es una persona que es autosuficiente. Hay personas que creen. También vi un video que me llamó tanto la atención, un muchacho que llega y se acerca a cualquier persona y dice, todo lo puedo en Cristo, no, todo lo puedo. Entonces la gente se supone que tiene que terminar el texto, entonces decía, todo lo puedo, y hay gente que le decía, en Cristo que me fortalece, y le da un bombón. Uh-huh. Entonces llegó a donde un señor, es que todo lo puedo, si yo lo quiero. Personas contestaban otra cosa, y sí, eso se le puede dar ese, pero eso es, así es como no debemos de pensar, porque claro, uno tiene que querer, uno se tiene que esforzar, pero siempre, Señor, pero si tú lo quieres, Señor, pero con tu ayuda, Señor, pero si tú me das la fuerza, es que ahí es donde está la humildad y el reconocimiento, sí, claro, el Señor a uno lo, y uno lo puede, y claro, por supuesto, pero no pensar que solamente depende de nosotros, no es solamente de nosotros, y eso no quiere decir que Dios nos incapacite o nos diga, no, es que ustedes, no, pero tenemos que aprender a depender de Él, a confiar en Él, eso es confianza. Miren, hermano, la vida en abundancia, ¿cómo vamos? Manito arriba, ustedes conocen vida en abundancia, miren, es dejarnos cuidar, a ver, el que se ha dejado cuidar, ya me dejo cuidar, a ver, pongan ahí, me dejo cuidar, usted sí es esa ovejita que se deja cuidar, usted sí es la ovejita que conoce al pastor, pregúntese, acuerden que todo esto es para qué, para que nos cuestionemos y frente a eso hay que aprender a tomar decisiones y que usted diga, sí Señor, hoy voy a aprender a confiar más en ti, en amarte más, miren, vida en abundancia, es salir de los lugares que nos roban la vida, por eso lean la perícopa para que puedan entender, porque ahí Jesús habla de que hay unos ladrones que entran por una puerta porque quieren engañar las ovejas, pero las ovejas, yo quiero que la lean porque es una, de verdad que es algo muy bonito que les puede dar y entender un poco más el tema, no que no lo leemos por cuestiones de tiempo. Mire, la vida en abundancia es salir de los lugares que nos roban la vida. En Juan 10 también habla de ladrones que vienen a robar, a matar y a destruir. ¿Y a quién vienen a robar, a matar y a destruir? A las ovejas. Miren, y Jesús contrasta esas voces con su misión. Él contrasta, seguido de que hay ladrones que vienen a robar, a matar y a destruir, seguido de eso, él dice, yo he venido para que tengan vida y la tengan en abundancia. Entonces tenemos que hacernos una pregunta muy concreta en esta noche. ¿Qué nos está robando a nosotros la vida? ¿Qué te está robando la vida? Respóndete con toda honestidad. ¿A ti qué te roba la vida? ¿Qué te roba el deseo de continuar? ¿Qué te entristece? A ver, mi amor, ¿qué es la vida?
1: ¿Qué te roba los sueños?
0: El entusiasmo, ¿qué te roba los sueños? ¿Qué te hace pensar de no querer seguir? Piensa en eso. Miren, puede ser una relación que necesita límites, una relación que te haga daño. Puede ser una herida que nunca hemos querido mirar. Puede ser un resentimiento, puede ser la culpa por alguna situación, puede ser el miedo, puede ser la comparación. Eso nos quita a nosotros vida. Puede ser la resignación. También pueden existir pensamientos que constantemente a nosotros nos dicen, no puedes, no vas a cambiar, tu historia está condenada a repetirse, es demasiado tarde, tú no vas a poder. Eso es una constante y eso nos roba y hay que salir de esos lugares. El que se sabe con vida en abundancia tiene la capacidad de salir y de romper con todo aquello que le roba la vida, que le quita la vida, y creerle al pastor y creerle a aquel que le dice, yo he venido para que tengas vida y la tengas en abundancia. Es una cosa muy bella. Pero esas voces no tienen por qué definir nuestro futuro. Miren, la vida abundante también implica identificar aquello que nos está destruyendo y que nos roba la paz y comenzar un camino diferente. Y quizás tú tengas que romper con ciertas relaciones, tienes que salir de algunos lugares, tienes que hacer y tomar decisiones claras para poder que empieces a vivir una vida en abundancia. Esto es muy poderoso, hermano. Yo no sé el Señor a ti te está, miren, una de sus pensamientos, la falta de fe, claro que sí, la falta de fe. Eso puede hacer que tú te alejes de esa vida en abundancia, pero acá es donde tú le tienes que creer. Frente a esa falta de fe que te roba la paz, la alegría, la tranquilidad, viene Jesús y te dice, Alba, yo he venido para que tenga vida, para que tengas vida y la tengas en abundancia. Porque yo soy tu pastor y tú eres mi oveja y yo te quiero cuidar. Quiero sanar tus heridas, te quiero guiar, te quiero llevar por senderos de bienestar, te quiero llevar a lugares donde puedas beber agua fresca. En esa metáfora del cuidado del pastor y la oveja, es que nosotros sentirnos ovejitas, esa figura a mí del buen pastor me parece hermosa, me parece poderosísima, donde nosotros así nos entendiéramos. Miren pues, vida abundancia es caminar con el pastor, inclusive cuando hayan valles, cuando estemos pasando por situaciones difíciles, pero siempre caminar con el pastor. Y aquí hay algo, hermanos, muy importante. Miren, la vida abundante no significa ausencia de problemas. La vida espiritual no es ausencia de problemas. Esta vida de camino de fe no es ausencia de problemas. Se lo hemos dicho mil veces y a ustedes les han querido de alguna manera vender esta idea de pare de sufrir, de que no va a haber dolor, que el dolor no. O sea, eso es una idea errada, porque en el camino y en la vida, en la vida tienen que pasar momentos difíciles. Todos pasamos por momentos difíciles, momentos duros, momentos de prueba, momentos de pérdida, momentos de fracaso, momentos de rupturas, momentos de qué. De cuando uno lo traicionan, de como cuando uno se...
1: Traición.
0: No, de traición, pero cuando uno como que se desencanta, la palabra, ¿cuál es la palabra? Cuando uno se decepciona. Uf, yo he pasado por unas decepciones tan profundas. Ah, ¿pero qué? En medio de eso, yo tengo a mi Dios. Yo confío y yo creo en mi buen pastor, que Él hay en medio de esas dificultades, de esos valles, de ese sufrimiento, Él está conmigo. Entonces, miren, las ovejas pueden atravesar caminos difíciles, puede existir valles, tormentas, pérdidas, enfermedades, dificultades familiares, problemas económicos, momentos de incertidumbre, pero la diferencia está en que no caminamos solos. Y el Salmo 23 nos lo recuerda. Aunque camine por valles oscuros, no temeré, porque tú estás conmigo. Y acá es donde es muy claro, hermano, lo que nos está diciendo, la abundancia que Jesús promete no consiste en una vida donde nunca hay sufrimientos, consiste en una vida donde el sufrimiento no tiene la última palabra. Es que ya, mejor dicho, pudiéramos terminar ya el live. No es una vida donde haya sufrimientos, es una vida donde el sufrimiento no tiene la última palabra. Usted está entendiendo hoy lo que Dios te está queriendo decir. Yo no sé por lo que tú puedas estar pasando, pero eso no tiene la última palabra. No tiene la última palabra en tu vida, no la tiene. No sé qué sea, no sé cuál sea tu valle, no sé cuál sea tu momento difícil, pero eso no tiene la última palabra. No lo tiene. Así que, miren, hermanos, esto tan bonito. Podemos llegar, miren, la vida en abundancia consiste en una vida donde el sufrimiento no tiene la última palabra. Podemos llorar y seguir teniendo esperanza. Podemos estar cansados, pero seguir caminando. Podemos atravesar una crisis, pero no perder nuestra esperanza, nuestro deseo de continuar. Podemos no entender lo que está pasando, pero continuar confiando en Dios. Y entonces, hermanos, miren. Entonces, hoy que usted se vaya con esta idea clara, abundancia, usted no va a volver a pensar que abundancia tiene que ver o simplemente tiene que ver con tener cosas materiales. En Dios no. Para los ojos del mundo, otra vez, tal vez abundancia sí tiene que ver con tener mucha plata en el banco, muchas propiedades, con tener una cantidad de cosas, sí, pero como usted y yo somos personas de espíritu y estamos viviendo una fe cristiana, entonces tenemos que aprender a vivir también en esos conceptos, ¿cierto? En los conceptos de acuerdo a lo que nosotros creemos y en lo que nosotros creemos. Y entonces, miren, es aprender a vivir desde Dios. La abundancia es aprender a vivir desde Dios. Un Dios que nos acompaña, un Dios que camina con nosotros, un Dios que aunque pasemos por dificultades está, un Dios que nos cuida, que nos protege, que nos muestra el camino. Una cosa hermosa. Entonces podemos resumirlo entonces en estas cuatro palabras. Para poder uno tener una vida en abundancia, primero que todo tenemos que escuchar al pastor. Miren pues, ahí quién rico, yo no sé quién, Miguel, o a ver quién lo va a poner. Pongan esto primero. Lo primero, hay que escuchar al pastor. Lo segundo, nos tenemos que dejar cuidar por el pastor. Lo tercero, tenemos que alejarnos de aquello que nos roba y nos destruye la vida. Y lo cuarto, caminar con él incluso en momentos difíciles. Eso es, en esto se resume todo lo que hemos hablado en este tiempo. Qué cosa tan bella. Y entonces acá es donde yo te pregunto, ¿será que tú vives una vida en abundancia si la miras desde y a través de esta lupa? Entonces tú eres, tú escuchas la voz de tu pastor, tú te dejas cuidar, tú te alejas de aquello que te roba y te destruye la vida, tú caminas con él aunque estés pasando por momentos difíciles en tu vida. Y entonces ahí podemos llegar a una conclusión, ¿vivo una vida en abundancia o no vivo una vida en abundancia? Porque esto es tener una vida en abundancia, cuando soy capaz de hacer esto. Y entonces, hermanos, qué rico que esto lo pongamos ahorita en oración. Por acá dice, yo como persona consciente debo de tratarlo de resolver por mis medios, ¿o qué opinan? ¡Claro que sí! Por supuesto que es que Dios no nos quita las responsabilidades, es nosotros tener la conciencia de que en medio de eso, en medio de mis decisiones, en medio está un Dios que me acompaña, un Dios que me ayuda a discernir y a enfrentar los problemas, a saber qué decisiones tengo que tomar. La cosa es cuando tú quieres, Miguel, resolver tus problemas sin tenerlo en cuenta, sin escuchar una palabra, sin pedir un consejo, sin una vida sacramental, porque ahí es donde vienen los dolores, ahí es donde vienen los fracasos, ahí es donde vienen las heridas profundas. ¿Y qué? Siempre vamos a tener el buen pastor que nos va, ¿cierto? En una situación, en todas las situaciones, nosotros tenemos que saber discernir, tenemos que pedirle sabiduría, tenemos que estar pegaditos de él en la vida sacramental, en una vida eucarística, en una confesión constante, en una vida de oración. Eso es estar con el pastor. Claro, mira acá, tú dices, yo como persona consciente debo de tratarlo de resolver por mis medios. ¿O qué opinan? Claro, por tus medios, pero confiando en él, pero sabiendo que esos medios que tú estás eligiendo son los que también él te esté, porque hay veces queremos resolver situaciones y queremos resolver problemas desde nosotros, cometiendo más errores, untándonos y embarrándonos más. Nosotros conocemos personas que vienen y que tienen problemas económicos fuertísimos
2: y quieren salir de ellos a través de cometer más errores, por no pedir una, por no pedir ayuda, por no escuchar una palabra de parte del Señor, por no buscar las personas idóneas, por no tener una vida sacramental, y viven así la vida. Y a eso se refiere. Claro que nosotros los problemas los tenemos, y claro que nosotros no podemos esperar que sea Dios el que nos resuelve. Es que tenemos un papá responsable. Yo no les hablo acá de cosas mágicas, no. Es una vida que tiene que estar de la mano de Él, confiando en Él, tomando las decisiones, pero con Él, con Él. Y por ejemplo, este fin de semana que estuvimos en este retiro, claro, a través de lo que Germán nos compartía, es que de parte de Dios hay una palabra en el manejo del dinero, en el manejo de las finanzas. Hay una palabra. Muchas personas desconocen eso. Es que hay una palabra. Y en todas las áreas de la vida hay una palabra de parte de Dios. Y es aprender a escuchar la voz del pastor. Bueno, por acá, ¿cómo vamos? ¿Quién dice amén de todo esto? ¿Quién quiere reconocerse ovejita? ¿Quién hoy se quiere reconocer oveja? Que le está escuchando ese buen pastor que le dice, yo he venido para que tengan vida y la tengan en abundancia. Yo quiero esa promesa para mí. Y que el Señor hoy me ayude a romper con todo aquello que me aleja de esa promesa, que me roba la vida. Y yo no sé qué sea por lo que tú estés pasando y qué sean esas situaciones que te roban la vida. Por aquí alguien ponía falta de fe o cualquier situación. Yo no sé, es que son tantas las situaciones, que tantos valles oscuros por los cuales podemos pasar. Pero yo hoy te pido, Señor, para que a todos los que estamos escuchando este mensaje, tú siembres en nuestro corazón ese deseo de reconocernos ovejas, de reconocernos dependientes, de reconocernos necesitados de ti, de reconocernos, Señor, como aquellos que necesitamos una palabra, que necesitamos muchas veces ser cargados, que necesitamos muchas veces que tú nos vendes nuestras heridas y nos cuides, que necesitamos muchas veces que nos protejas de todos aquellos que nos quieren hacer daño porque nos sentimos indefensos. Pero hoy queremos reconocerte, Señor. Queremos acercarnos a ti, queremos escuchar tu voz. Te queremos pedir más amor por todo aquello que nos acerca a ti, más amor a la oración, más amor a la vida sacramental, a la Eucaristía, más amor al servicio. A todo aquello que nos alimente de ti queremos, Señor, queremos ser ovejas de tu rebaño, sí, queremos ser ovejas de tu rebaño, queremos ser ovejas de tu rebaño. Y como te lo dijimos ahorita, también te volvemos a decir, te entrego. Tengo eso ahorita cuando íbamos a compartir el tema, yo pensaba, Señor, te entrego todo lo que soy, todo lo que tengo, sí, Señor, todo, confiamos en ti. Si nos pides hoy en esta noche que confiemos, queremos confiar. Sí, Señor, porque queremos escucharte, porque queremos dejarnos cuidar, porque queremos romper con toda esa autosuficiencia de creer que podemos en nuestras fuerzas. Queremos, Señor, alejarnos de todo aquello que nos roba la paz. Señor, y te queremos pedir que nos des la conciencia de que es aquello que nos roba la paz. Que nos muestres cuáles son esas personas que nos roban la paz. Que nos quieren alejar de ti, muéstranoslas y haznos entender y danos la fuerza para romper y renunciar, porque esos, hay veces, como los esclavos, amamos las cadenas y te queremos pedir que nos regales conciencia y que nosotros también aprendamos a caminar contigo, incluso en los momentos difíciles. Que tengamos la conciencia que en los momentos más difíciles, en los valles más oscuros, estamos, ahí estás tú, Señor. Así, Señor, que te entrego todo lo que soy y todo lo que tengo. Y nuestros hermanos también te quieren entregar. Y vamos a poner ahí, confío en ti, Señor. Confío en mi buen pastor. Confío en mi buen pastor. ¿Tú lo crees? Escribe, confío en mi buen pastor. En el que me cuida, en el que me guía, en el que me habla para que le escuche, en el que me quiere cuidar, el que me quiere guiar, el que me quiere alejar de todo lo que me hace daño, el que quiere caminar conmigo.

0: te entregamos, Señor, y te entrego todas estas situaciones, todos estos valles oscuros, todos aquellos, estas ovejitas que quizás hoy necesitan de parte tuya cuidado, protección, sanación. Que seas tú, Señor, mirándolos hoy con mucho amor y con mucha bondad. Amén, amén, amén, hermanos. Amén, hermanos, y llegamos al final de este momento de oración maravilloso, agradeciendo a todos los hermanos que estuvieron desde las diferentes redes sociales, TikTok, Instagram, la emisora Minuto de Dios 1230M, agradeciéndole al padre José Andrés Hurtado Soto por permitirnos estar dentro de la programación, a Carlito López, a Isa, a todos ellos les mandamos un fuerte abrazo, y bueno, también los que nos ven más adelante a través del canal de YouTube también, gracias por estar. Gracias, hermanos, por querer pertenecer a esta familia miércoles de bendición. Esto no nació ayer. Esto es una familia que llevamos ya perseverando casi 10 años en este querer decirle sí al Señor y poner nuestro granito de arena en medio de estas redes sociales, donde hay tantas ofertas de tantas cosas. Nosotros queremos poner la oferta de la esperanza, de un Dios que nos quiere hacer entender que quiere que tengamos vida y que la tengamos en abundancia. Les queremos pedir, hermanos, también que, bueno, vayan y escuchen nuestra música. Yo soy cantante católica, junto con mi esposo llevo todo toda la música, hacemos música, nos dedicamos a la evangelización 100%, desde las diferentes áreas, retiros espirituales, evangelización, predicaciones, pero la música es el centro de nuestro llamado y tenemos música muy bella. Vayan, escuchen el YouTube, el canal de YouTube Ana Catalina, también las diferentes plataformas digitales como Spotify, ahí está, anexen todas las canciones que a ustedes les gusten a las listas de reproducción, ayúdenme, solamente escuchando, miren, usted cómo ayuda a un cantante católico, escuchando la música, escúchela, comparta, haga suya esas canciones y ya, ha valido la pena todo nuestro esfuerzo. Ya saben, pues, hermanos, Dios los bendiga, los que quieran pertenecer al grupo de WhatsApp de la familia Miércoles de Bendición, me escriben al 300-705-7090, 300-705-7090, también como ustedes ya saben, desde mi profesión hago consultas virtualmente, desde mi profesión. Me escriben si alguien quiere alguna cita para darles toda la información acerca de eso, cómo es, todo lo del costo, absolutamente todo. Doy también toda la información para acompañamiento de las diferentes situaciones de la vida, sobre todo en la parte familiar. Bueno, acompaño de acuerdo también a la que la persona me cuente. Si no es un área que yo maneje, que no es la mía, pues remitiré. Pero bueno, gracias a Dios tengo muchas personas que acompaño y hemos logrado junto con el Señor cosas muy bonitas. Ya saben, pues, hermanos, vámonos a descansar, Dios les pague. Compartan este momento, más adelante montaré el video completo en TikTok, ayúdenme a compartirlo y en Instagram, siempre ahí. Compartan, que este queda ahí montadito para que muchas más personas se den cuenta que tienen una familia que los espera con los brazos abiertos y esta familia Miércoles de Bendición. Yo soy Ana Catalina.
1: Germán Domínguez.
0: Y estamos sostenidos por Dios. Dios los bendiga, hermanos, descanse.
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Y la palabra de hoy, mis hermanos, hermosa como la palabra de todos los días, y con un mensaje, con algo que toca el corazón, especialmente hoy, que precisamente también la iglesia hace memoria de San Pío de Pietrelcina, presbítero. Tenerlo muy presente en este día, el Padre Pío, vamos a recordarlo, en el siglo Francesco Forgione nació en Pietrelcina, diócesis de Benevento, el 25 de mayo de 1887, profesó en la Orden de los Hermanos Menores Capuchinos el 6 de enero de 1903. Recibió la ordenación sacerdotal en la Catedral de Benevento el 10 de agosto de 1910. El 28 de julio de 1916 pasó a San Giovanni Rotondo en las estribaciones del Gargano, donde salvó pocas y breves interrupciones, permaneció hasta su muerte, que tuvo lugar el 23 de septiembre de 1968. La mañana del viernes 20 de septiembre de 1918, orando ante el crucifijo del coro de la vieja iglesia, recibió el don de las llagas, que permanecieron abiertas y sangrantes por espacio de 50 años. En el curso de su vida, entregada únicamente al ministerio sacerdotal, inició los grupos de oración, fundó un moderno hospital al que él mismo le puso el nombre de Casa Alivio del Sufrimiento. O sea, decirle, como San Juan Eudes nos ha enseñado, a San Pío de Pietrelcina, que nos enseñe a amar más a Jesús. Hoy el texto del Evangelio, mis hermanos, es de Lucas capítulo 9, versículos 1 al 6. En aquel tiempo, habiendo convocado Jesús a los doce, les dio poder y autoridad sobre toda clase de demonios y para curar enfermedades. Luego los envió a proclamar el reino de Dios y a curar a los enfermos, diciéndoles: no lleven nada para el camino, ni bastón, ni alforja, ni pan, ni dinero, tampoco tengan dos túnicas cada uno, quédense en la casa donde entren hasta que se vayan de aquel sitio, y si algunos no los reciben, al salir de aquel pueblo, sacúdanse en el polvo de sus pies, como testimonio contra ellos. Se pusieron en camino, fueron de aldea en aldea, anunciando la buena noticia y curando en todas partes. Esto es palabra del Señor. Gloria a ti, Señor Jesús. Mis hermanos, hoy el Evangelio nos presenta un momento de gran trascendencia entre la multitud de los discípulos, hombres y mujeres que seguían a Jesús. Él escoge a doce. Es obvio que doce eran las tribus de Israel. Y ya la literatura bíblica comienza entonces a mostrarnos, 12 también es el número del pueblo de Dios. Y Jesús, por tanto, con este grupo está diciendo: convoco el nuevo pueblo de Dios en torno a mí. Jesús los envía a proclamar el reino de Dios con poder para expulsar demonios, para sanar. Y debe primar en ellos, ante todo, es la austeridad, porque se hacen unas claridades en torno a lo que debe llevarse en la misión. Llevarán casi lo opuesto, se alojarán en casas de personas que generosamente les acojan y además serán itinerantes, muy parecido a las misiones hoy en día en muchos casos. Son verdaderos apóstoles, es decir, enviados, y cuentan con el poder de Jesús. Como dice el Evangelio, les dio autoridad y esa autoridad que viene de él. Pero vamos a destacar algunos puntos específicos que tienen que ver, primeramente, con la vocación principal de estos enviados de Jesús. La vocación, según el texto, es expulsar demonios y sanar enfermos. La tarea principal de todos los que caminamos, de todos los que servimos tras las huellas del Maestro: sanar al otro, sanar al hermano. La misión principal de Jesús, que compartirán sus discípulos: expulsar del mundo el mal que atormenta al ser humano y que la atormenta en forma de pecado, de enfermedad, de depresión, de pérdida de sentido, que llega a la vida de todo el mundo, mis hermanos. Esto no es una cuestión ni de

0: religiones, esto no es una cuestión ni de posiciones, es una cuestión de caer en cuenta hoy realmente, hoy me habla la vida a mí, hoy qué quiere decirme el Señor a mí. Y detengámonos un momento, porque nosotros mismos podemos dar cuenta y dar fe de esta misma experiencia. De esta experiencia tanto de estar en el lado de la oscuridad, como haber sido también levantados por Jesús, como haber sido curados por Jesús. Este Jesús que sana nuestro pecado con su perdón, que nos sana del sinsentido, que nos sana del tedio y que trae una propuesta increíble y una propuesta que es sencilla, de vida en abundancia. De sanación, de la muerte con la vida eterna. Y este Jesús hoy no solo es que nos está también brindando sanación a nosotros, sino que nos está llamando a nosotros que hemos experimentado la salvación de Dios a que compartamos con otros esa sanación, contagiando con nuestra alegría a nuestros hermanos, luchando contra las críticas con buenas palabras, contra el orgullo con humildad, contra el poder con servicio, contra la tristeza con ilusión y compasión. Hemos constituido por Jesús un nuevo grupo de enviados. Tú y yo somos también enviados, apóstoles con autoridad, y gozamos de ese poder de Jesús para bendecir, para sanar, para hacer de nuestra vida una bendición y una sanación constante. Hermanos, una segunda mirada que le podemos dar al texto de hoy. Vemos este Jesús enviando a sus discípulos a la misión y nos ponemos a pensar, nos situamos en la vida cristiana. La vida cristiana es ir más allá. Y hoy Jesús nos llama a salir de nuestra comodidad. Esto incluye que tomemos opciones por Jesús, por el reino de Dios. Y esto muchas veces, dicho por el Papa Francisco, era hagamos lío. Actualizado a nuestro lenguaje, es que nos compliquemos un poco también la vida. Trabajar para el Señor, complicarse un poco, vivir más comprometido, en búsqueda permanente de su voluntad también. Y es algo que en nosotros generará dolor. Es algo que a nosotros nos va a conducir inclusive a vivir con una mayor austeridad, que nuestra riqueza sea siempre estar en camino con Jesús, que nuestra seguridad sea saberlo en nosotros y nosotros en Él, en sus manos, con una esperanza que nadie nos puede arrebatar. Y por último, mis hermanos, algo también tomar de este texto, que es bueno también repetirlo constantemente porque el Evangelio es insistente también en esto. En cada momento el texto nos dice, fueron anunciando la buena noticia. Mis hermanos, nuestra fe, nuestra misión son únicamente verdaderas si son buena noticia para los demás. El Evangelio es siempre una buena noticia de alegría. Es una buena noticia de salvación, es una buena noticia de sanación. Es una propuesta increíble de vida, de misericordia, de acogida, especialmente de los más necesitados. Nuestra vida, mis hermanos. Nuestra vida, sabiéndonos buena noticia, nos mejora la salud física, nos mejora la salud del corazón, la salud espiritual. Porque nos sentimos útiles, porque nos sentimos que realmente estamos cumpliendo con ese llamado de bendición que hoy el Señor nos está regalando. Al contrario, si viviéramos de otra manera, viviríamos un poco avinagrados, un poco más agrios. Qué bueno ser vino abundante para los otros. Qué bueno sentir hoy el llamado, el envío de Jesús, y ese llamado y ese envío en plena conciencia. Hoy, por ejemplo, haz memoria por un momento de cómo Cristo te ha curado a ti de mil enfermedades, me ha curado a mí de mil situaciones, tal vez mentales, tal vez emocionales, y piensa cómo nosotros podemos llevar esa sanación que hemos experimentado a los demás con autoridad. La autoridad de Jesús, no la tuya ni la mía. la autoridad de Jesús que nos hace grandes apóstoles. Esta palabra de hoy, mis hermanos, nos fortalezca la vida, el corazón, fortalezca nuestra historia, muy sumada a como hemos iniciado hoy con nuestra reflexión, y nos conduzca realmente también a ser luz, ser lámpara para los otros. Y para eso vamos a orar, para eso vamos a adentrarnos en nuestra oración de hoy. Y vamos a dejar que esta melodía sea la que vaya iniciando a provocar nuestra oración de hoy.
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0: el comenzar este día, si lo estás comenzando con nosotros, o si tal vez nos estás escuchando a cualquier hora del día, o si tal vez sientes la necesidad también de, al final de esta jornada, estar conectado con nosotros. La hora que sea, siempre es esencial tener al Señor. Siempre es esencial tener su palabra en medio de nuestra vida, en medio de nuestro caminar. Teniendo muy presente que el Señor nos enseña a poner en sus manos. Esta semana hemos comenzado con ese deseo, con ese anhelo en el corazón de poner todo en sus manos, de descansar en su presencia, de decir, ven Espíritu Santo de Dios, de decir con fe, de decir con confianza, de decir con esperanza, ven Espíritu Santo. Y decir con fe, con confianza y con esperanza, ven Espíritu Santo, entregar nuestro corazón enteramente a todo eso que tú, Señor, dispones para nuestra vida, a todo eso que tú, Señor, dispones para nuestra historia. Qué bueno decirle aquí en la mañana al Señor, aquí estoy, Padre Dios, para hacer tu voluntad. Y a medida que va avanzando esos primeros minutos, esos primeros pasos del día, esos primeros momentos y esos primeros minutos que siempre te dejan con una sed de querer dar ese primer paso, tal vez al salir de tu casa o al tomar el transporte o al tomar tu vehículo y hacerlo plenamente con la conciencia de que eres abrazado por el amor de Dios, de que eres amado por el Señor. Y le dices al Señor, Jesús mío, Salvador mío, me ofrezco, me consagro, Señor, del todo y para siempre a ti en este día. Y por ti al Eterno Padre, te ofrezco mi cuerpo, te ofrezco mi alma, te ofrezco mi espíritu, te ofrezco mi corazón y mi vida, todos mis pensamientos, todas mis palabras y todas mis acciones. Y una acción, una moción hermosa que siempre me ha gustado de Juan Eudes, ofrecer, Señor, las respiraciones, los latidos de mi corazón, mis miradas, el uso de mis sentidos, cuánto soy, cuánto puedo, lo consagro todo a tu gloria, Señor. Cada pensamiento, cada sentimiento, cada cosa que suceda en este día es bendición para ti, será bendición para ti, que todo sea alabanza, adoración, amor, Salvador mío, te suplico que remedies las angustias de los pobres. Y así como me socorres, Señor, tal vez has vestido ya tu cuerpo para emprender el día y te has alimentado y te has preparado. Hoy pídele al Espíritu Santo que revista también tu alma, de ti mismo, de tu amor, de todas tus virtudes. Dile, Espíritu Santo de Dios, ilumíname, santifícame. Espíritu Santo de Dios, acompaña hoy a los que necesitan ser consolados. Acompaña, Señor, hoy a los que necesitan caminar sabiendo que tú estás con ellos, sabiendo que los acompañas, sabiendo que los bendices, sabiendo, Señor, que no los dejas solos, sabiendo que están allí contigo para ser levantados, para ser salvados, para ser sanados, para ser abrazados en victoria. Ese eres tú, Señor. Ese eres tú, nuestro amantísimo Dios. Ese eres tú, adorable Jesús, a quien adoramos, a quien glorificamos, a quien amamos enteramente, Señor, por lo que eres en ti mismo y en todas tus criaturas. Y en este día, Señor, a medida que clamamos ese Espíritu Santo, a medida que clamamos ese divino paráclito, me ofrezco, dile esto al Señor, dile que te ofreces, dile que te consagras enteramente, que te consagras a ese Salvador, me consagro a ti y por ti, te consagras al Padre de la vida en forma total y perdurable, dile que te ofreces en cuerpo, te ofreces en alma, te ofreces en espíritu, dile que ofreces tu corazón, tu vida, tus pasos, tus miradas, dile que ofreces enteramente todo lo que eres. Todo lo que soy, Señor, aquí estoy, lo ofrezco. Todo lo que soy, Señor, aquí para que sea tu espíritu habitando en mi vida, anidando en mi historia, quedándose en mi corazón. Y quiero que esta oración especialmente sea recibida por aquel que hoy no esperaba recibir una oración que le reconfortara, que hoy no esperaba recibir una voz del Espíritu que le diera paz. Alguien que no esperaba hoy ser abrazado y ser sanado por la presencia del Espíritu de Dios, hoy está recibiendo sanación del Señor. Hoy está recibiendo la paz del Señor. Hoy está recibiendo también parte de esa historia del Señor en su propia historia.
1: Bendito sea, Señor. Espíritu Santo, ven y llénanos. Espíritu de Dios.

Y a medida que avanzas en tu oración, así como has entregado, así como sigues clamando esa presencia del Espíritu de Dios, hoy también dile al Señor que quieres renunciar. Quiero renunciar, Señor, a las seducciones, a las tentaciones del mal. Cuando nosotros estamos decididos a caminar en el Señor, cuando estamos decididos a continuar y completar su vida, estamos dándole la espalda al mismo pecado, estamos dándole la espalda a la misma oscuridad, estamos dándole la espalda a la tentación que nos hace caer, estamos decididos a renunciar, a rechazar todo sentimiento de amor propio, rechaza todo sentimiento de orgullo y demás pasiones dominantes, inclinaciones torcidas que hay en nosotros. Que en tu oración, además de pedirle al Espíritu Santo y entregarle toda tu vida y todo tu ser, puedas decirle confiadamente: Señor, renuncio. Señor, rechazo todo esto que no me hace bien. Señor, apártame de todo esto que no edifica mi vida, que no transforma mi vida, que no abraza mi vida ni mi corazón, que no edifica mi historia. Y así como rechazo todo esto, así también pido la gracia. Pido la gracia hoy de servir. Pido la gracia hoy de ser enviado como apóstol, como servidor. Pido hoy la gracia de que no solo hoy, no solo esta semana, sino en el resto de mi vida, pueda servir con fidelidad, pueda servir con amor. Concédeme tratar a mi prójimo, Señor, con caridad, con bondad, con paciencia, con humildad. Hoy recibo, Señor, esta gracia especial que viene de ti. Recibo, Señor, esta gracia especial que viene de ti para rechazar el mal. Recibo esta gracia especial que viene de ti para ser más bien, porque eso es lo que soy, más bien que mal. Eso es lo que somos tú y yo, hijos del bien. Y a la vez también entendiendo que en nuestra libertad de hijos de Dios, este día puede traer cualquier cosa. Por eso hoy dile: Señor Jesús, acepto desde ahora y por amor tuyo los disgustos, las contrariedades, las fatigas, las aflicciones que me sobrevengan hoy y en todos los días de mi vida. Me entrego a ti para sufrir unido a ti, cuanto te dignes enviarme. Detesto todo pensamiento o deseo de orgullo y de vanidad, y rechazo todo cuanto sea ofensa a mis hermanos y hermanas. Amén. Qué bello es decirle al Señor en esta mañana: hoy me entrego, Señor. Qué bello es que tú, acompañándome en esta oración, le digas al Señor: hoy entrego mi vida, Señor, y la entrego junto a ti, y la entrego contigo, caminando contigo, siendo levantado por ti, Señor. Eso soy, eso anhelo, eso espero, eso sueño en este día especialmente. A ti la gloria, a ti la honra, a ti la alabanza. Sigamos orando, sigamos en esta señal de bendición, que es señal de oración, que es señal de clamor, que es señal de esperanza.

Gracias Dios por esta buena mañana. Gracias por este maravilloso espacio que nos regalas, Señor. Gracias por esta oportunidad de entregarte en nuestra oración, de compartirte en esta reflexión todo lo que hay en nuestro corazón. Espíritu Santo de Dios, gracias por hacerte presente cada mañana, por acompañarnos y que a través de esta reflexión siempre hayan palabras de aliento, siempre hayan palabras de vida para cada uno de nosotros. Espíritu Santo de Dios, hoy te entrego la vida de la mamá, del padre, José Andrés Hurtado, nuestra querida doña Adelina Soto, que dice: feliz y bendecido día a todos, en especial a los que nos guían y nos han sido elegidos por el Señor para la dicha y la misión. Gracias, doña Adelina. También a don Gildardo Álvarez, entregó la vida de él, la de su familia, que siempre nos acompaña en sintonía por acá desde Punto Fijo en Venezuela. También saludamos a Apertura de Acción de Dios. Bendecido día para el padre José Andrés, saludos fraternos en sintonía. Don Edison Rodríguez, que está allí también reportándose. Luz Mari Torres dice: muy buenos días para todos, saludos desde la distancia, que Dios nos ampare a todos, casa, alivio del sufrimiento. Qué bella obra hizo este santo. Padre Pío, intercede por la humanidad. Por la humanidad entera tan necesitada de la presencia de Cristo en nuestros corazones. Gracias, mi querida Luz Mari. También por acá saludar a nuestra querida María Patricia Álvarez. Dios te bendiga mucho, padre José Andrés, te quiero mucho. Por acá también saludamos a Nancy Ramírez, que dice: bendecido día, ven Espíritu Santo divino, ven lléname de ti para ser obediente al llamado de Dios. Quiero servirte a donde me necesites, envíame, mi Señor. Quiero hacer tu voluntad. Mi corazón arde de amor por ti. Qué hermosas palabras, mi querida Nancy. Ahí el Señor está haciendo su obra y ya decidiste dejarte seducir por Él y entregarle todas las cosas que hay en tu vida, mi querida Nancy. Gracias, Señor, por hacer esta obra tan redentora en cada uno de tus oyentes, en cada uno de tus hijos, Señor. Por acá Brenda Estela también dice: bendito y alabado seas, Padre Celestial. Gracias por tanto amor. Bendice a mi hijo Rodri, a mi esposo Ramón, a mis hermanos, a David y a Tere, y a cada uno de sus familias. Bendice a mi cuñada Angélica y a mis sobrinos. Ayúdanos a cada uno de nosotros en nuestras necesidades, problemas y cargas espirituales. Amén, amén. Allí está haciendo su obra nuestro Señor Jesucristo. En esta mañana sentimos el Espíritu Santo de Dios en nuestros hogares, en nuestros lugares de trabajo, en esos lugares por los cuales transitamos diariamente. También sentimos el Santo Espíritu de Dios acompañando a cada persona con la que nos rodeamos, con la que nos relacionamos diariamente. Santo Espíritu de Dios, cubre a cada lugar, cubre cada calle, cubre cada vehículo en el cual nos transportamos. Santo Espíritu de Dios, gracias por hacerte presente, regalo paráclito, que estás aquí en medio de nosotros. Gracias, Señor, por amarnos tanto, por seducirnos tanto todos los días, por hacernos parte de ti, Padre amado. Sandra Arango dice: feliz y bendecido día para todos. Aquí estoy, mi Señor Jesús, para alabarte, bendecirte y darte gracias por todo, mi Señor. En mis momentos difíciles me sostienes y me das fuerzas para continuar. En mis momentos de felicidad pones paz en mi corazón. En mis montañas de sueño, proyectos, milagros, estás obrando cada día. Gracias por lo que has hecho, haces y harás. Gracias por la cirugía de mi hermana Adriana Álvarez. La sacaste con bien y sé que estarás en su recuperación. Gracias porque sé que estás obrando en la vida de mi hijo Juan Pablo, sobre todo en su corazón. Gracias, Señor Jesús.
Gracias, amado Dios, por la vida de todos nuestros oyentes, por la vida de todos nuestros socios y socias del Club de Amigos que siempre se unen en este espacio para encomendar su día a día, sus espacios, sus momentos en tus manos, Padre amado. Gracias por recibirnos, por acogernos. Araceli Rodríguez dice, buenos días, emisora Minuto de Dios, por favor, poner en oración a Cecilia Rodríguez Bedoya, está en un... en situaciones de salud, se cayó y no sabe si la tienen que operar porque se fracturó el brazo. Oramos por ella, mi querida Araceli, claro que sí, ten eso supremamente presente, que estamos en oración y unidos en esta buena mañana, compartimos todos los clamores de nuestros oyentes, todo lo que hay en sus corazones. Por acá Carlos Bejarano también nos dice, Dios los bendice, emisora Minuto de Dios, ven Espíritu Santo y haz que el amor de Jesucristo fluya en nuestros pensamientos y acciones, en sintonía total con ustedes. Un abrazo fraterno, Carlos Benjarano. Un abrazo, mi querido Carlos, gracias por tu oración, gracias por unirte en esta oración especial que tenemos en la mañana, que compartimos con todos y cada uno de ustedes, queridos oyentes. Ustedes saben que pueden seguir enviando sus audios, que pueden seguir enviando sus notas de voz, sus audios y notas de voz es lo mismo, sus escritos mejor, que pueden seguir escribiéndonos al 317-369-0797, que en esta buena mañana vamos a continuar compartiéndolos, vamos a continuar escuchándolos y leyéndolos para que juntos podamos seguir en este espacio de bendición tan especial. Recuerden descargar la app, emisoras Minuto de Dios. Los que están por Facebook pueden ver dos QRs al lado de la foto de nuestro querido padre José Andrés Hurtado. Ahí está el QR que descarga la app desde el App Store y también la app desde Play Store, según sea el sistema operativo de su dispositivo móvil, para que siga en sintonía con nosotros, para que continúe en esta buena mañana conectado con esta bendición especial, con este... Por supuesto, con esta alegría que nos da el Señor y el Espíritu Santo de sentir que esta comunidad está unida en oración. Me gusta cuando los puedo leer porque sus oraciones, porque ya sus mensajes se convierten en oraciones, ya no son tanto esas peticiones, sino que ya somos conscientes de que la acción de Dios está dentro de nosotros a través de cada una de nuestras oraciones. Entonces, gracias por estar ahí en esa bella sintonía. Vamos a salir a unos cortos mensajes comerciales, institucionales, y ya regresamos con una buena mañana para compartir con ustedes un buen mensaje, una buena reflexión y, por supuesto, todos esos mensajitos que están allí a través del Minuto WhatsApp. Vamos a entrar, por supuesto, leyéndolos, escuchándolos y compartiendo esta buena mañana especial. Recuerde, una buena mañana, numeral, una buena mañana. Qué rico, sienta que está viviendo una buena mañana, de verdad, repítaselo y siéntalo así, sea cual sea la situación. Diga gracias, Señor, porque hoy es una buena mañana, hoy es un buen día y estoy agradecido contigo y estoy agradecida contigo, Señor. Gracias, gracias, amado Padre Celestial.

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3: Son las 11:02.
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4: Dios mío, ven en mi auxilio. Señor, date prisa en socorrerme. Gloria al Padre, y al Hijo, y al Espíritu Santo.

0: Amin. Cuando acabamos el día, te suplicamos, Señor, nos hagas de centinela y otorgues tu protección. Que te sintamos, contigo sueñe nuestro corazón, para cantar tus loores de nuevo al salir el sol. Danos vida saludable, alienta nuestro calor, tu claridad ilumine la oscuridad que llegó. Dánoslo, Padre piadoso, por Jesucristo el Señor, que reina con el Espíritu Santo vivificador. Amén. Sé tú, Señor, la roca de mi refugio, un baluarte donde me salve.
1: Salmo 30. Señor, en ti busco protección. No me defraudes jamás. Ponme a salvo, pues tú eres justo. Dígnate escucharme. Date prisa. Líbrame ya. Sé tú mi roca protectora. Sé tú mi castillo de refugio y salvación. Tú eres mi roca y mi castillo. Guíame y protégeme. Haz honor a tu nombre. Sácame de la trampa que me han tendido, pues tú eres mi protector. En tus manos encomiendo mi espíritu.
2: Gloria al Padre, y al Hijo, y al Espíritu Santo, como era en el principio, ahora y siempre, por los siglos de los siglos. Amén.
0: Sé tú, Señor, la roca de mi refugio, un baluarte donde me salve. Desde lo hondo a ti grito, Señor.
2: Salmo 129. Desde lo hondo a ti grito, Señor. Señor, escucha mi voz. Estén tus oídos atentos a la voz de mi súplica. Si llevas cuenta de los delitos, Señor, ¿quién podrá resistir? Pero de ti procede el perdón, y así infundes respeto. Mi alma espera en el Señor. Espera en su palabra. Mi alma aguarda al Señor más que el centinela la aurora. Aguarde Israel al Señor como el centinela la aurora, porque del Señor viene la misericordia, la redención copiosa, y Él redimirá a Israel de todos sus delitos. Gloria al Padre, y al Hijo, y al Espíritu Santo, como era en el principio, ahora y siempre, por los siglos de los siglos. Amén.
0: Desde lo hondo a ti grito, Señor. Lectura breve de la carta a los Efesios, capítulo 4, versículos 26 al 27. No lleguéis a pecar, que la puesta del sol no os sorprenda en vuestro enojo. No dejéis lugar al diablo. En tus manos, Señor, encomiendo mi espíritu.
3: En tus manos, Señor, encomiendo mi espíritu.
0: Tú, el Dios leal, nos librarás.
3: Te encomiendo mi espíritu.
0: Gloria al Padre, y al Hijo, y al Espíritu Santo.
3: En tus manos, Señor, encomiendo mi espíritu.
0: Sálvanos, Señor, despiertos. Protégenos mientras dormimos, para que velemos con Cristo y descansemos en paz. Ahora, Señor, según tu promesa, puedes dejar a tu siervo irse en paz, porque mis ojos han visto a tu Salvador, a quien has presentado ante todos los pueblos, luz para alumbrar a las naciones y gloria de tu pueblo Israel. Gloria al Padre, y al Hijo, y al Espíritu Santo, como era en el principio, ahora y siempre, por los siglos de los siglos. Amén. Sálvanos, Señor, despiertos. Protégenos mientras dormimos, para que velemos con Cristo y descansemos en paz.
4: Señor Jesucristo, tú que eres manso y humilde de corazón, ofreces a los que vienen a ti un yugo llevadero y una carga ligera. Dígnate, pues, aceptar los deseos

0: y las acciones del día que hemos terminado. Que podamos descansar durante la noche para que así, renovado nuestro cuerpo y nuestro espíritu, perseveremos constantes en tu servicio. Tú que vives y reinas por los siglos de los siglos. Amén. El Señor Todopoderoso nos conceda una noche tranquila y una santa muerte. Amén.
1: Madre del Redentor, Virgen fecunda, puerta del cielo siempre abierta, estrella del mar, ven a librar al pueblo que tropieza y se quiere levantar. Ante la admiración de cielo y tierra, engendraste a tu santo Creador y permaneces siempre virgen. Recibe el saludo del ángel Gabriel y ten piedad de nosotros, pecadores.
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0: Son las 11:59.
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2: Vamos entonces a ponernos en la presencia del Señor, nos vamos a dejar ayudar por San Juan Eudes, un santo amante de la palabra de Dios, que nos ofrece a través de estos cuatro momentos de oración unas disposiciones para la lectura de la palabra. No podemos avanzar en nuestro encuentro de hoy sin primero ponernos ante el Señor, ante su palabra, como discípulos de oído atento y de corazón dócil, para que esta palabra en nosotros sea eficaz, sea fructífera. Entonces nos apoyamos en esta oración, yo la voy haciendo paso a paso y cada uno va también ya a través de esta oración disponiendo el corazón. Adoremos a Jesús, palabra eterna del Padre, y acojamos sus designios sobre nosotros. Agradezcamos a nuestro Señor Jesús por habernos dado su palabra y por las luces y gracias dadas a su Iglesia mediante ella. Adoremos al Padre Celestial, pues su palabra es para nosotros principio de vida. Pidamos al Espíritu Santo que haga de nosotros un evangelio vivo del Señor Jesús. Para iniciar entonces el desarrollo de nuestro tema, avanzamos en las diapositivas, vamos a primero acercarnos a algunas premisas que considero importantes para profundizar paso a paso en la oración.

lo llamo nacional porque es iniciativa de la Conferencia Episcopal, en el mes de la palabra, con un acercamiento a la experiencia orante de Pablo. Queremos conocer la experiencia de oración de Pablo y sumergirnos en ella. De Pablo, en segundo lugar, en segunda premisa, hay que decirlo de entrada, hay dos fuentes en la escritura. Del apóstol Pablo hay dos posibilidades de acceso a través de la escritura. A través, en primer lugar, del libro de los Hechos de los Apóstoles, que la tradición atribuye a Lucas, y por lo tanto lo que ahí se lee de Pablo es lo que de Pablo habla Lucas. Entonces, si uno lee el libro de los Hechos de la mano de su autor, tenemos datos sobre Pablo. Nos da la figura de Pablo según el pensamiento de Lucas, del autor del libro de los Hechos. Hay una segunda fuente, las cartas de Pablo, las que él escribe, las que la tradición conserva como de autoría paulina. Y esa segunda fuente de Pablo nos acerca a Pablo por sí mismo, a la persona por sí misma. Es lo que Pablo dice de sí mismo. O, al menos, como Pablo, en el desarrollo de sus cartas, se da a conocer. Nosotros vamos, evidentemente, para entrar en la experiencia de oración de Pablo, nos vamos a ceñir a las cartas de Pablo. Es decir, vamos a conocer a Pablo por sí mismo en su experiencia orante. O mejor, la experiencia de oración de Pablo, cómo se percibe contada por sí mismo en sus cartas. Y en tercer lugar, entonces, de las cartas debemos decir esto. Es un principio muy importante, una premisa muy importante para nuestro acercamiento a las cartas paulinas. Estas cartas, las cartas de Pablo, no son un tratado de teología. No desarrollan teorías de Pablo sobre la fe. No son escritos concebidos por un escritor de escritorio, valga la cacofonía. No es un intelectual de la fe, un académico de la fe, que se sienta a escribir especulaciones sobre la fe. No, las cartas de Pablo no son ese tipo de documentos de fe, no son tratados de teología. Si uno va a una librería, por ejemplo, y quiere saber qué han publicado los teólogos, los últimos teólogos sobre la iglesia, lo llevan enseguida uno a la librería, una sección que tiene por título Eclesiología. Y ahí están tratados teológicos sobre la iglesia. Las cartas de Pablo no son eso. Las cartas de Pablo no son tratados académicos de teología. Son más bien escritos nacidos de su encuentro con Cristo, continuamente asimilado en su corazón y de su igualmente intensa y permanente actividad apostólica. Es decir, las cartas, al no ser escritos específicamente académicos, son más bien escritos que nacen de la vida de Pablo, de su encuentro con Cristo y de su actividad apostólica en medio de las comunidades. Por lo tanto, siempre que nos acercamos a las cartas de Pablo, debemos hacerlo no como curiosos de doctrina teológica, sino como creyentes que se dejan inspirar por el testimonio creyente del autor de estas cartas, de Pablo, y por lo tanto, para entrar en sintonía con ellas, no vamos apenas en búsqueda de grandes definiciones de la fe, sino de experiencia de fe dilatada, rumiada, asimilada en la vida de Pablo, que puede también inspirar y suscitar en mí una experiencia de fe igualmente profunda. Avanzamos. Por tanto, al leer las cartas de Pablo, no estamos, eso es bueno tenerlo en cuenta, ante unos tratados sobre temas de fe, digo, en coherencia con lo dicho antes, sino que entramos en contacto con alguien, Pablo, que es decir, en las cartas no entramos en contacto con un libro o con unos libros, sino con una persona, con alguien que ha vivido una profunda experiencia de Cristo y la ha asimilado de modo consciente y constante.

0: Es decir, las cartas de Pablo presuponen en su lector una experiencia de fe en Jesucristo, una búsqueda de profundización de esta misma experiencia, de asimilación en la vida toda. Y entonces sí, tendremos, si asumimos esa actitud, la actitud adecuada para sumergirnos en los textos paulinos. Y esto aplica, este principio que hemos dicho, aplica para todas las cartas de Pablo. En ellas entonces, lo que decíamos al inicio, vida y doctrina están profundamente entrelazadas. Pablo no es un académico de la fe, que solamente habla de la fe a partir de los libros. Tampoco es apenas un crédulo que habla apenas de la experiencia de Jesús, prescindiendo de la profundidad académica. No, es uno, en cambio, en el que se entrelazan vida y doctrina. La profunda doctrina de Pablo, podríamos decirlo en estos términos, proviene de su profunda experiencia de Cristo. Y la profunda experiencia de Cristo alcanza un desarrollo tal en Pablo que se expresa también en una enseñanza profunda, en una doctrina profunda. De manera que, podríamos decir, ese entrelazamiento entre vida y doctrina se da porque lo que Pablo vivió lo marcó hondamente y lo que enseñó fue expresión de lo vivido. Así que, otra vez, al buscar en sus cartas su enseñanza sobre la oración, ¿no? Decíamos que nuestro interés en este último encuentro de la conferencia episcopal sería la oración en San Pablo, pero hasta aquí hemos llegado con las premisas previas para decir que al hablar nosotros de la enseñanza de Pablo sobre la oración, de qué es la oración en Pablo, lo que estamos buscando en las cartas no es apenas un tratado sobre la oración, para yo ser entonces un experto en oración de Pablo y poder decir y explicar y enseñar y dar clases y ser un catedrático de Pablo. No. En realidad, al buscar en las cartas la enseñanza de Pablo sobre la oración, lo primero que hay que hacer es reconocer su experiencia orante. Entonces, en cierto modo, lo que yo trataré de recrear durante estos días, perdón, durante esta noche, lo que trataré de recrear será algunos aspectos. Imagínense si pudiéramos ser exhaustivos en poco tiempo, no, no podemos serlo, pero vamos a acercarnos a algunos aspectos de la experiencia orante de Pablo y, por lo tanto, de su enseñanza que brota de su vida misma de oración. Y entonces, eso sí, si reconocemos la experiencia orante de Pablo en primer lugar, estaremos también en condición de comprender que de esta experiencia vital con el Señor, de su encuentro con Cristo, brota su enseñanza sobre la oración. Entonces, seguimos. Entonces vamos al punto de partida de todo. El punto de partida es el encuentro con Cristo. Esa es la raíz de todo en Pablo. Él mismo lo dice cuando en la carta a los Gálatas al inicio abre su corazón y comparte la raíz de su vida cristiana. La vida de Pablo se transforma por el encuentro con Cristo. Y eso sucede en un momento fundamental de su existencia. Lo llamamos el acontecimiento de Damasco, inspirados en el relato, en los tres relatos de Hechos de los Apóstoles sobre la conversión de Pablo. Pero diríamos, en cierto modo, Lucas nos sitúa en la ambientación del acontecimiento, que Pablo va hacia Damasco. Hace un asomo, ciertamente profundo también, de lo que sucede en el interior de Pablo en el encuentro con Cristo. Pero según lo dicho antes, es Pablo por sí mismo quien mejor abre su corazón ante nosotros para decirnos: mi vida cambió por el encuentro con Cristo. Y eso lo leemos en Gálatas 1, 15, 16. Dice Pablo: cuando Dios tuvo a bien, el que me escogió desde el vientre de mi madre y me llamó por su gracia, revelar a su Hijo en mí para que lo anunciara a los gentiles. Fíjense, Pablo habla de revelación de Cristo en él. Luego el encuentro con Cristo sucede en lo más íntimo de sí mismo. Pablo no dice que Dios le reveló a su hijo, se lo mostró, le hizo ver a Jesús allí o allí o allí. No, Pablo habla de un fenómeno interior, lo llama revelar, de una experiencia por dentro que trastornó su existencia, que le dio una nueva orientación. El encuentro con Cristo llegó a ser para Pablo, por eso, desestabilizante, lo llevó a repensar su existencia desde la base, a asumir un nuevo camino de vida. La asimilación de esta experiencia en Pablo resultó determinante. Y él dice, esto fue una gracia de Dios en su vida. Fue él el que lo tuvo a bien. Es decir, esto Pablo no lo explica por sí mismo, sino en el plan de Dios. El Señor puso en el camino de su vida a Jesucristo y él, el Padre Dios, y él entonces vivió por el encuentro con Cristo una experiencia de renovación total, de transformación total. El acontecimiento de Damasco, eso que llamamos nosotros la conversión de Pablo, que es en realidad el encuentro con Cristo, es la roca sobre la que todo descansa en la vida de Pablo, es el fundamento sobre el que se apoya su existencia, es la fuente de donde todo se origina. Ese encuentro con el resucitado que, como lo decimos, provocó en Pablo un repensamiento total de su existencia. Hay un Pablo antes y un Pablo después del encuentro con Cristo. Cambió su modo de pensar y de vivir, y toda esa vida nueva en él brota de Cristo y no de sí mismo. Por eso él dice, es el Señor, el Padre Dios, que quiso transformar mi vida por esta experiencia interior, revelación de su Hijo en mí. Es una experiencia que marca lo más íntimo de Pablo, su interior más profundo, su corazón. Y entonces, a partir de allí, a partir de esta experiencia del Señor, se inició en Pablo un camino de configuración con Él. Podemos avanzar. Un camino de configuración con Él. Podemos avanzar. Exacto, ahí está bien. A partir de esta experiencia del Señor, entonces en Pablo se inicia, hemos dicho, un camino de configuración con Él. Lo dirá en la misma carta a los Gálatas, en el capítulo 2. Esta vida que yo vivo en la carne, la vivo por la fe de Jesucristo, por la fe en Jesucristo, que me amó y se entregó por mí. Vivo, pero no yo, es Cristo quien vive en mí. Es decir, el encuentro con Cristo, que él narra en el primer capítulo, como experiencia de transformación radical de su existencia en Cristo, su vida es otra a partir de ese encuentro, pone en movimiento en la vida de Pablo un camino de configuración con él. La vida de Pablo a partir del encuentro con Cristo fue llegar a ser Cristo en él. Fue transformar su existencia en la existencia de Cristo. El encuentro con Cristo marcó en Pablo un punto de giro en su vida. Hemos dicho, su vida no fue la misma, pero el cambio interior que produjo en Pablo el encuentro con Cristo significó transformar su propia existencia o darle a su existencia una orientación nueva. A partir del encuentro con Cristo, la vida de Pablo fue configuración con él, conformación de su existencia con la suya, transformación de su vida en la vida de Cristo o realización en sí mismo de la vida del Señor. Así entiende Pablo la vida cristiana, como el desarrollo de la gracia del encuentro con él en una vida toda orientada hacia Cristo. Para Pablo entonces, por eso, la vida cristiana se define como vida en Cristo o de Cristo en mí. De modo tal que mi existencia a partir del encuentro de Cristo se transforma en una experiencia también de formación de Cristo en mí. Es lo que Pablo dice en la carta a los Gálatas, también en el capítulo 4. Hasta que Cristo sea formado en ustedes. La vida cristiana entonces no es apenas asumir un estilo de vida religiosa. La vida cristiana no es tampoco matricularse en la filosofía cristiana. La vida cristiana no es apenas asegurar la matrícula en la institución Iglesia Católica. No. La vida cristiana es fundamentalmente vida en Cristo o o entonces de Cristo en mí. Es una existencia toda que se conforma con la existencia de Cristo, que adquiere la forma de la vida de Cristo. De modo que mis pensamientos, mis sentimientos y mis acciones sean las de Cristo realizadas en mí. Notemos que ese planteamiento da un dinamismo propio a la vida cristiana que digamos, se transforma en una exigencia mucho más profunda que, digamos, que la comprensión regular de vida cristiana como sencillamente aceptar la doctrina de Cristo, como sencillamente conocer la filosofía del cristianismo. No, no es nada. La vida cristiana no se reduce a esa expresión tan, digamos, a esa expresión tan superficial, ¿no? El encuentro con Cristo implica configuración con Él hasta que mi vida sea la vida de Cristo en mí. Como lo dirá un autor espiritual, lo citamos allí, según un autor espiritual, el Señor, cuando nos llama a su seguimiento, no nos llama apenas a ser cristianos, es decir, pertenecientes de una masa genérica de seguidores de Jesús. No, el Señor no nos llama a ser cristianos. El Señor nos llama a ser Cristo, a ser Él. La experiencia de vida cristiana es una experiencia que toca la profundidad del ser, la realidad más íntima de la propia existencia. No es posible llegar a ser cristiano apenas con compromisos parciales o con, hemos dicho, aprendizajes de doctrina. No, es una cuestión que va más a lo profundo de la persona. No basta con ser cristianos, es decir, miembros de una institución, de la institución de los seguidores de Jesús. No, es necesario ser Cristo. La meta fundamental de la vida cristiana es la reproducción en mí de la vida de Cristo, de sus sentimientos, pensamientos y acciones. Continuamos. Por tanto, la oración en Pablo, como todo en su vida, también solo es comprensible a la luz de este encuentro. O sea, la oración de Pablo no es un accesorio de fuera, externo, que se une a otra cosa que llamamos vida cristiana en Pablo. No. El desarrollo de la gracia del encuentro con Cristo se vive en Pablo en una continua, ininterrumpida vinculación, o mejor, en un continuo e ininterrumpido vínculo con el Señor en la oración. Entonces, la experiencia orante en Pablo es la experiencia de Cristo que arraiga en su corazón y que le permite leer todo en su existencia a partir de la vida de Cristo en él. En Pablo, diríamos, el ámbito vital de la vida de Pablo es Cristo mismo. Y el vínculo que alimenta esa vida de Cristo en Pablo es su experiencia orante. Por lo tanto, la oración es como la expresión de la fe y por lo tanto la expresión del encuentro con Cristo. La vida de Cristo en él es vida de oración, es diálogo continuo con el Señor, es toma de conciencia permanente de la vida de Cristo en él y es también cuidado continuo de vivir en sus relaciones vitales la vida de Cristo. De manera que, como todo en la vida de Pablo, lo decimos allí, también su experiencia orante solo es comprensible a la luz del encuentro con Cristo. Toda la vida de Pablo, su experiencia de Cristo y su actividad apostólica brotan y se sostienen en la oración. Hay dos datos elocuentes que confirman eso. Un primer dato, ahí lo tienen, todas sus cartas comienzan y concluyen con expresiones de oración. Entonces imaginemos las 13 cartas atribuidas a Pablo. Todas ellas, al comienzo de las cartas, en el comienzo de las cartas hay una oración de Pablo. Y al final de las cartas hay una oración de Pablo. Eso indica que el mismo ejercicio epistolar de Pablo no era puramente funcional. Es decir, Pablo no pensó, vamos a escribir cartas para poner allí todas mis enseñanzas y que esto se las aprendan, que esto las conozcan, que esto las entiendan. No. Pablo traduce en palabras, en sus cartas, su continua maduración en la experiencia de Cristo. Y por eso las enmarca, sus enseñanzas epistolares, en experiencias de oración. Y coloca por eso en sus cartas, tanto al inicio como al final, expresiones de oración. Yo seleccioné allí solo un ejemplo de las cartas, de las 13 cartas atribuidas a Pablo. Entonces, 1 Corintios comienza en el versículo 4 del primer capítulo, después de los 3 capítulos de saludo a la comunidad, del saludo inicial a la comunidad de Corinto a la que dirige la carta. Inmediatamente, en el versículo 4, Pablo desarrolla, escribe una oración de acción de gracias. Doy gracias a Dios continuamente por ustedes, por la gracia del Señor Jesucristo que vive en ustedes, etc. Y luego al final, también hay una expresión de oración en un deseo espiritual. 1 Corintios 16, 23. Pablo cierra la carta con estas palabras: y que la gracia del Señor Jesús esté en ustedes. Ese es el primer dato elocuente. Adelante, veremos el segundo. Hay otro dato elocuente. Digo datos que son en realidad indicios leídos en sus cartas, ¿no? Reconocidos en sus cartas. El primer dato, ya lo dijimos, comienza y termina el desarrollo fundamental de sus cartas con expresiones de oración. Pero hay otro dato. En sus cartas también es posible reconocer una gran riqueza de formas de oración, no de formación, sino de formas de oración. Eso indica cómo en Pablo la experiencia orante era fundamental, era transversal, estaba de comienzo a fin en su jornada y permanentemente presente en su vida y en su actividad apostólica. En 2 Corintios 9:15 encontramos otra acción de gracias, ya citamos una, ¿no? En Filipenses 2:6-11 hay un himno a Cristo. En Efesios 1:3-4 hay una oración de bendición a Dios, porque nos ha concedido toda clase de dones espirituales y celestiales en el cielo, en la tierra, etc. En Filipenses 1:9 hay una súplica de Pablo a la comunidad de Filipos para que crezcan cada vez más en el Señor, al que ya conocen, pero dice Pablo, suplico al Señor que los haga crecer en el conocimiento de su palabra, etc. Alabanzas en Efesios 3:14-15, doblo mis rodillas ante el Señor porque su amor es grande, su amor habita en nosotros, y peticiones también en Colosenses 3:3. Eso para indicar apenas con esta visión de conjunto, cómo por todas las cartas de Pablo es posible reconocer expresiones orantes. Pablo no es uno que dice, bueno, primero vamos a enseñar la fe. Entonces, prepárense, voy a hacer aquí un tratado sobre la fe. Ahora terminemos el tratado sobre la fe. Y ahora vamos a cerrar nuestros ojos y a ponernos en oración. Ahora vamos a orar al Señor. No, no, no. En las cartas de Pablo uno está leyendo doctrina profunda de Cristo y de repente Pablo lo introduce a uno en su vida misma de oración y coloca expresiones orantes. Eso lo vemos, por ejemplo, en el libro, en la carta a los romanos. Pablo divide la carta en 3 grandes partes. Digamos esto aunque sea de paso. Son 16 capítulos. Está dividida en 3 grandes partes. Del capítulo 1 al 8, del capítulo 9 al 11 y del capítulo 12 al 16. ¿Cómo Pablo da indicios al lector de que termina una parte y comienza otra? Con expresiones de oración, de alabanza, de doxologías al Señor por su gran sabiduría o porque está con nosotros, en fin, por su presencia entre nosotros, por su amor que todo lo realiza en nosotros y todo lo podemos en el amor de Dios, etcétera, en el amor de Cristo. Él pone allí estratégicamente expresiones de oración. No avisa, no interrumpe, no dice, ya hasta aquí voy a dejar de escribir mis afirmaciones sobre Cristo y ahora voy a comenzar a hacer una oración. No, es la espontaneidad de un hombre que vive la oración como su ámbito vital, como el aliento de su vida. Seguimos entonces. Con Pablo, por eso, tenemos que hacernos la pregunta, que si entramos en la enseñanza de Pablo sobre la oración, ¿qué es lo que pretendemos? ¿Aprender una oración de Pablo? Es decir, aprender las oraciones que Pablo pronunció y transformar entonces nuestro acercamiento a la oración en Pablo a una recolección de nuevas fórmulas de oración para yo incorporar a las otras que tengo y simplemente repetirlas cada día. No. Con Pablo, si entramos en su experiencia orante, no aprendemos una oración, aprendemos a orar. Es decir, aprendemos a sintonizar con su experiencia de encuentro con el Señor en la oración y de él aprenderemos, como en una escuela, a orar. Es decir, si queremos entrar en la oración de Pablo en sus cartas, casi que de manera fluida y espontánea nos veremos sumergidos en una auténtica escuela de oración. Con Pablo aprendemos a orar. Así que al revisar algunos textos del apóstol sobre la oración, lo adecuado es asumir la actitud de quien entra en una escuela de oración. Otra vez les digo, no de quien está buscando en Pablo otras nuevas fórmulas de oración. No, con Pablo más bien entramos en sus cartas como llevados de su mano en un aprendizaje de la oración. Por medio del acercamiento que nos ofrece este encuentro nuestro que vamos a hacer, que estamos realizando ahora, dejémonos guiar por una pregunta. Leyendo a Pablo, es decir, conociéndolo por sí mismo en sus cartas, preguntémonos, ¿qué es orar? ¿Cómo oramos? ¿Qué hacemos al orar? Eso es lo que vamos a vivir paso a paso en 5 momentos. Pudieran ser 10, 15, 20, pero pues por razones de tiempo y para enfocarnos bien en nuestro ejercicio, de manera que nos resulte verdaderamente provechoso para nuestra experiencia de oración, vamos a fijarnos en 5 puntos. Primer punto, veámoslo. La oración es acción del Espíritu en nosotros. Es decir, si entramos en la escuela de oración de Pablo y le preguntamos, Pablo, ¿qué es orar? ¿Qué debo hacer yo para orar? Concretemos aún más la pregunta, siguiendo un poco nuestra mentalidad moderna. Si tuviéramos a Pablo frente a nosotros, seguramente preocupados por aprender a orar, le preguntaríamos, Pablo, ¿conoces alguna técnica para orar? Enséñamela. Tú oras tan bonito, tu oración es tan fecunda, tu oración es muy visible en tu vida, en fin, ¿cuál es la técnica de oración que tú aplicaste? Y Pablo nos dirá, no hay técnicas de oración. Y quien pretenda aprender a orar con técnicas de oración, desenfoca un poco el asunto. Lo primero, en cambio, que nos dice Pablo sobre la oración es esto. La oración es acción del Espíritu Santo en nosotros. En el fondo, como lo decimos allí al final, toda oración, si es auténticamente cristiana, si es oración que brota del encuentro con Cristo, es oración en el Espíritu, es un movimiento del Espíritu en nosotros. Lo dice Pablo en Romanos 8, 26. El Espíritu acude en ayuda de nuestra debilidad. Se refiere a la debilidad, a la fragilidad humana para desarrollar en niveles profundos el encuentro con Cristo. El Espíritu acude en ayuda de nuestra debilidad, pues nosotros no sabemos orar como conviene. Pero el Espíritu mismo intercede por nosotros con gemidos inefables. Luego, la oración en Pablo es obra del Espíritu Santo en nuestra frágil humanidad. Él mismo, el Espíritu Santo, se hace cargo de nuestra debilidad estructural, digamos, de nuestra condición creatural. Para nosotros por sí mismos es imposible ir al Señor, ir al encuentro de Dios. vivir la experiencia de Cristo. Es el Señor el que viene en ayuda nuestra. Él, por la acción de su Espíritu, se hace cargo de nuestra debilidad. Nos pone en relación con Dios. Suscita en nosotros pensamientos y palabras para nutrir nuestro encuentro con Él. Por tanto, desde esta perspectiva, en Pablo, toda oración es oración en el Espíritu. Luego, la primera preocupación del orante en la escuela de oración de Pablo no es qué hago para orar. La primera preocupación del orante es esta actitud pasiva, digamos, pero profundamente fructuosa, fecunda, de ponerse en la presencia del Señor, de someterse, por decirlo de alguna forma, al dinamismo del Espíritu, de exponerse en su propia debilidad ante el Señor, para que la fuerza de su Espíritu sea el impulso de la oración. De modo que el encuentro con el Señor no sea tampoco fruto de nuestra fantasía o de nuestro esfuerzo, sino don de Dios, o para decirlo en términos de Pablo, revelación de su Hijo en nosotros. Ese es el punto de partida en la escuela de oración de Pablo. En segundo lugar, la oración es relación personal con Dios. Y por lo tanto, si es relación personal, involucra toda la vida. Esto significa que la oración en Pablo, que es siempre oración del Espíritu en nosotros, no es apenas un ejercicio mental, no es una meditación trascendental, por usar términos de que son comunes en nuestro tiempo. Tampoco es fruto de un esfuerzo de introspección o de autorreflexión, no. O de mirada sobre sí mismo, o de aislamiento del mundo, una alienación total de las realidades temporales para yo, como poniendo mi mente en una especie de tabula rasa, allí entonces sí suscito yo por mi propio esfuerzo mental trascendental el encuentro con Dios. No, la oración es fruto del Espíritu, punto de partida. Y en el orante pide compromiso total de sí mismo. La oración pide involucrar la existencia toda, la vida toda. Mis pensamientos, mis sentimientos, mis acciones, mis proyectos, mis necesidades, mis alegrías, mi vida laboral, mi vida sentimental, mis relaciones, todo. Todo entra en acción en la experiencia orante. Y nos apoyamos ahora en dos textos de Pablo, en Gálatas 4:6 y en Romanos 8:5. ¿Que involucra toda la vida la experiencia de oración? Sí, porque es la oración, desde esta perspectiva de Pablo, relación personal con Dios. Es decir, la persona toda entra en relación con Dios. Y hay dos textos de Pablo que leemos a propósito. Gálatas 4:6, como son hijos, dice Pablo en Gálatas, Dios envió a nuestros corazones el Espíritu de su Hijo, que clama Abba, Padre. Eso es, que clama Abba, Padre. Dios envía a nuestros corazones el Espíritu de su Hijo, que clama Abba, Padre. El Espíritu clama Abba, Padre. Y Romanos 8:15, ustedes han recibido un Espíritu de hijos de adopción en el que clamamos Abba, Padre. Clama el Espíritu, clamamos nosotros. La oración es siempre oración en el Espíritu. Ese clamor en el Espíritu se hace nuestro clamor. Cuando se logra por la continua experiencia de oración una tal sintonía vital existencial del creyente con Dios, que el clamor del Espíritu es mi propio clamor. El clamor del Espíritu a Dios, Abba, Padre, es mi clamor, cuando por la profundización de la experiencia orante, mi vida toda es movida por el Espíritu. Mi vida toda llega a ser una auténtica vida espiritual. La oración para Pablo, por eso, decimos allí, no es un ejercicio piadoso separado del resto de las dimensiones de la existencia. Me explico. La oración para Pablo no es, ahora estoy viendo televisión, ahora estoy trabajando, ahora estoy hablando con una persona, Ahora me separo de todo eso y tomo un librito de oración, de fórmulas de oración, y comienzo a hacer oración. No. Esas separaciones bruscas, esas separaciones, llamémoslas, de fragmentación de nuestra existencia, no son compatibles con la experiencia cristiana en Pablo y, por lo tanto, con la experiencia orante en Pablo, que es, hemos dicho, un componente esencial de la vida cristiana, o una expresión esencial de la vida cristiana, mejor decirlo en esas palabras. No, Pablo no es uno que separa la vida en fragmentos aislados y no conectados entre sí. Fíjense, este punto es trascendental, porque podríamos ser un poco, ¿qué diríamos?, osados al decirlo, pero muchos de nuestros cristianos católicos que con buena fe participan, por ejemplo, en la Eucaristía dominical, pueden estar viviendo en modo, ¿qué diríamos?, insuficiente su experiencia de fe, si, por ejemplo, ellos entendieran. Por eso digo que es arriesgado el juicio. Yo lo digo ahora como un principio más bien de autoevaluación para cada uno de nosotros. Pero digo, si un cristiano va a misa el domingo pensando, bueno, tengo que cumplir el precepto, voy a la misa, y en la misa permanece indiferente, solamente como asegurando la asistencia a un culto religioso, y sale del templo, y bueno, tiene que tomar unas decisiones sobre su empresa, que al día siguiente tendrá que hacer un acuerdo con los trabajadores para disminuirle el salario porque están bajando los rendimientos de la empresa, y llama al contador y le dice, bueno, haz una trampita allí de manera que podamos hacer esto. Uno dice, aseguró su participación en la asistencia religiosa a la celebración eucarística, a la celebración de la misa, pero no es todavía la vida espiritual, es decir, el encuentro con Cristo y la relación viva con Cristo, el valor determinante de todas las decisiones de su vida.
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2: El agua suele ser un símbolo de las bendiciones de Dios. Puede dar la vida. El pueblo elegido se salva cuando el Mar Rojo le franquea el paso hacia la libertad. Al mismo tiempo, el agua simboliza el fin del pecado, como en el diluvio universal, o como cuando las aguas del Mar Rojo anegaron a los perseguidores de los israelitas, o cuando Juan, el precursor, bautizaba y predicaba la conversión de los pecados. El agua bautismal, que un día nos bañó a todos los cristianos, es el símbolo de la vida nueva a la que Dios nos llama. Es un renacer por el poder del Espíritu Santo a una existencia de gracia y de santidad.
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4: Es la una, en punto.
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0: Bien, las 5:06 de la tarde. Buenas tardes a toda la audiencia de Minuto de Dios Medellín a través de los 1230 AM, a través de nuestra señal digital, nuestra aplicación emisoras Minuto de Dios y también a través de nuestra página www.minutodedios.fm. Nos acompañan a través de Facebook Live, Minuto de Dios Radio Medellín. Saludamos a la audiencia vespertina de nuestra señal del cielo, además el señor Carlos Alberto López, quien los ha estado acompañando en este turno. Charlie, ¿cómo vas?
1: Padre, muy buenas tardes, muy bien, gracias al Señor. ¿Y usted cómo se encuentra
0: bendecido, esta tarde? Bendecido, en victoria.
1: Amén, me
0: hoy
1: alegra.
0: Hoy comencé con una frase, el lunes lo comencé con una frase y estoy intentando que todos la asumamos
1: la repliquemos
0: como propia, porque es una modificación de la frase del padre Diego Jaramillo.
1: Ah, sí.
0: Señor, en tus manos colocamos el fin de semana que ya pasó y la semana que llega.
1: Ah, bien.
0: La semana en manos del Señor, Charlie.
1: Genial,
0: la semana
1: genial
0: en manos del Señor.
1: Así tiene que ser, padre.
0: No hay manera alguna de sobrevivir.
1: Así
0: si
1: es.
0: Si no es en las manos de Dios.
1: Siempre, siempre de la mano de Dios y en las manos de Dios.
0: Siempre en las manos del Señor. Bueno, esta semana estamos, bueno, primero agradecer a toda la audiencia que nos acompañó el día de ayer en nuestro retiro de parejas entre Dios, tú y yo, de la mano de Corporación para el Alma, con este maravilloso hermano psicólogo Felipe Rojas y su equipo. Tuvimos un encuentro maravilloso con 55 parejas que estuvieron,
1: wow,
0: con nosotros.
1: Qué bien.
0: Una bendición de verdad que pudieron acompañarnos y darse ese regalo de amor y amistad. Ahora vamos a finalizar septiembre y usted tiene que darse ese regalo absoluto de, no de amor y amistad, sino de vida. El regalo absoluto de vida, y es, hay que sanar el corazón. Hay que sanar el corazón, hay que sanar la vida, y sanando el corazón y sanando la vida, todo es posible. Yo digo, cuando hay salud, todo es posible. Cuando hay un corazón libre, hay paz en la vida, en el corazón. Y yo creo que por eso nosotros en esta emisora, en nuestra casa de oración, nos centramos tanto en buscar estrategias de crecimiento, de fortalecimiento para la vida. Y bueno, para eso hoy venimos con una experta en este viaje al corazón, y le invito a que se suba conmigo en nuestra nave que emprende el viaje al corazón a mi querida hermana, amiga, psicóloga Paula Mota. Bienvenida, mi querida Pau.
2: Hola, querido padre José, a Carlitos también un saludo súper especial y a todos los que nos oyen a esta hora. Gracias por invitarme, por siempre tener ese corazón precioso al servicio de los demás. Creo que lo decía este fin de semana. Gracias porque eres símbolo de unidad y de sanación.
0: Ay, no, se me va a hacer llorar,
2: llorar
0: comenzando
2: aquí.
0: Sí.
2: Por eso es sanar el corazón.
0: Eso es sanar el corazón, sin duda, mi Pau. Qué bonito reencontrarnos. Bueno, nos hemos reencontrado en muchas oportunidades, pero en esta particularmente nos reencontramos para acompañar a otros en su viaje de vida. La vida es un viaje, la vida es un peregrinar, la vida es una contemplación de todo aquello primero que se nos ha dado como un don y como un regalo. Y pensaba yo un poco, a propósito del nombre de nuestro programa, vivir en una vida herida, mi Pau, debe ser ciertamente como ir en una nave con algunas imperfecciones, con algunos desperfectos. Y esto creo que no está bien para nuestro viaje de vida, ¿cierto?
2: Claro, y es que cuando ese auto, esa nave está averiada, tiene como esas marquitas que empiezan siendo un rayoncito y decimos no pasa nada. Viene otro, no pasa nada, pero ya hay varios, se genera un gran orificio. Y entonces, ¿cómo podemos seguir el camino de la vida con contundencia, como siendo nosotros mismos? Casi que nos toca ponernos la máscara que en el carro, que en el aves, el caminar, podría ser ese parchecito que decimos no pasa nada, lo voy a disimular, esto no se nota tanto, listo, nada. Pero ¿qué pasa? O sea, el corazón que se empieza a dañar, el corazón que se empieza a agrietar, ya no va a poder amar de la misma manera, ya no va a poder cuidarse a sí mismo de la misma manera. necesitamos realmente.

0: si pudiera asemejarse a lo que se llamarían las pasiones dominantes también?
1: Claro, por supuesto. Dentro del ejercicio, y sé que de pronto también tú has tenido la experiencia de PHR, se llaman reacciones repetitivas y desproporcionadas. Ejemplos de eso. Entonces, mi jefe me dijo que me iba a retroalimentar, que no le gustaba tanto como le había entregado el informe. Y entonces yo grité y le empecé a decir hasta que se iba a morir. ¿Y
0: Usted
1: eso
0: es
1: de
0: el
1: dónde vino?
0: culpable de todas mis
1: Claro.
0: situaciones.
1: El mismo escenario, pero en la vida de pareja. No, pues mi pareja me citó y me dijo que no le estaba gustando la manera que me estaba comportando. Y yo empecé a gritar otra vez, gritos. Entonces, reacción repetitiva y desproporcionada. Algo que me movilizó y que usualmente no tendría por qué sacarme de mis casillas, me saca. Es desproporcionado, es repetitivo, porque ya no solamente es en el trabajo, ahora también con la pareja, también en la familia, en la casa, en un ejercicio de servicio incluso.
0: Y
1: Y cuando ponemos la óptica es importante porque eso empieza a replicarse en otros escenarios.
0: no nos habla de que estemos, no sé si el término aplica, no significa que estemos enfermos, Pau.
1: Exacto, no. Estamos heridos y
0: Estamos
1: estamos hablando desde la
0: heridos,
1: herida.
0: exactamente. Actuamos
1: Justamente
0: desde la
1: cuando se
0: herida.
1: despierta la herida es cuando empezamos ya en lo social a ver que hay unos síntomas, ¿sí? Entonces el otro nos empieza a decir, te noto raro. Esto antes a ti no te molestaba tanto como ahora. Oye, ¿qué está sucediendo? Que ante todo estás reaccionando de una manera agresiva. Pero ahora pasemos al otro lado, ¿no? No siempre es agresión, no siempre es reactividad. A veces es un silencio profundo, los pactos de silencio. No reacciono ante, por ejemplo, una situación en donde están vulnerando mis derechos y no digo nada, no pongo límites. Y en otras versiones, listo, ya pasamos por la tristeza, dijimos algo de la ira, pero ¿qué sucede cuando me muestro súper feliz, eufórico, nada me pasa? Mejor dicho, a mí solo me atraviesa la alegría. Y tengo picos emocionales tan altos, pero cuando llego a la casa me siento súper bajito, no tengo ganas de hacer nada más que de dormir. Entonces, la máscara va a ser esa euforia porque quiero evitar pensar. Y el que evita pensar, evita resolver.
0: ¿Por qué hablar con la audiencia y quiero argumentarle o explicarle a la audiencia por qué comenzamos con esta motivación hoy nuestro programa? Porque estamos ciertamente también haciendo un camino de preparación a lo que va a ser al final de esta semana, en el día domingo, nuestro retiro Sanando el Niño Interior, que de verdad es una experiencia ya vivida aquí en la ciudad de Medellín bajo este formato que gustó muchísimo y regresa. Estamos muy ansiosos, muy en el buen sentido, muy expectantes también con lo que las personas van a encontrar este día. Y sé que hay muchas personas que han tomado la decisión y dijeron, yo me lo quiero vivir. Yo soy uno que dije, bueno, Padre Jimmy Ortiz es el sacerdote que dirige, así que Padre José Andrés puede vivirse su retiro tranquilamente.
1: Claro que sí. Y eso es muestra de la humildad de tu bonito corazón y sobre todo de que todos necesitamos recibir en algún momento. Quiero decirles que nosotros, como la psicóloga, el psicólogo, el padre que va a acompañar, todos en estos meses hemos vivido ejercicios espirituales porque también necesitamos recibir de la fuente. ¿Y quién es la fuente? Jesús. Él es el que nos ha regalado esta experiencia de sanando mi niño interior que hace 6 años. Por primera vez
0: Wow.
1: en la casa de oración Tierra Nueva
0: O sea, hace
1: tuvo
0: 6 años
1: lugar.
0: no lo hacían acá en Tierra Nueva.
1: No, hace menos, yo creo que hace unos tres
0: Okay,
1: años,
0: okay.
1: pero inició hace 6 por
0: Okay.
1: primera vez en la casa de oración Tierra Nueva, que es también nuestra casa y el amor profundo del minuto de Dios, porque realmente todos hemos sido transformados por esta experiencia de evangelización, por muchas personas que han pasado por nuestras vidas, por Jesús, que a través de todos ha obrado. Y en esta oportunidad, el retiro taller, porque se llama retiro taller, porque es 100% experiencial. Y ahí aclaro algo porque algunos nos decían, ay, ¿qué es experiencial? O sea, que me toca pararme al frente a contarle a todo el mundo lo que he vivido. No, no, no. Experiencial es porque atraviesa a través de, valga la redundancia, a través de momentos muy significativos en donde no solamente usted se va a sentar a escuchar, sino también va a tener herramientas prácticas para poder ir gestionando y revisando la historia. Algo que también es un plus precioso que Dios nos ha regalado a través de los años de compartir este retiro es que no solamente hacemos la revisión de la historia para ver los culpables y señalar y entonces quedarnos en la herida, sino identificando cuándo se me despierta la herida, cómo hago para gestionarla y empezar.

0: a pasar del rol de víctima al protagonista de mi historia.
1: Que aquí viene la cuota también espiritual, Pau, porque no se trata únicamente colocar la lámpara, la luz, la lupa sobre la herida y para que duela, para hurgarla, para molestarla, sino que recordaba algo que constantemente recuerdo de San Juan Pablo II, y es que decía que el Espíritu Santo convence al mundo del pecado, es decir, el Espíritu Santo actúa como luz, que deja, que expone de alguna manera esa ruptura que existe entre mi interioridad y Dios, que está, por supuesto, en mi interioridad, pero yo lo referencio así como allá en la distancia, porque es que, aunque está dentro de nosotros, está muy lejos, porque nuestras heridas lo están alejando, porque nuestro pecado lo está alejando. Entonces, claro, en este retiro hay una cuota psicológica, pero también hay una cuota muy importante que tiene que ver con nuestra existencia. Yo le digo a la gente, no se sane solo espiritualmente, no se sane solo psicológicamente, sánese existencialmente. Sanarse existencialmente es meterse todo usted en esta experiencia, encarnar la realidad de que usted es criatura de Dios y por lo tanto es habitación de Dios. Y siendo habitación de Dios es que va a poder salir airoso de este proceso de vida que nunca se acaba, además.
0: Por supuesto, padre, y es que una cosa sin la otra no es. Como acompañante de muchos procesos a nivel psicológico, debo decirles que solo la espiritualidad como factor protector para la salud mental ha sido una de las herramientas y de las vivencias, porque no es solo una herramienta, es una vivencia que más me ha demostrado que sí es posible tener una versión 2.0, que sí es posible sanar, sí es posible. Pero desde esa perspectiva psicológica y espiritual unidas, podemos lograr grandes cosas. No hay manera en la que desde esa profundidad, cuando no conectamos con la espiritualidad, podamos trascender a otros caminos. A veces hemos tenido otra perspectiva, entonces siempre hemos ido mucho hacia la espiritualidad, pero sin reconocer que nuestra humanidad, nuestra psique, también nos está ahí pasando la factura de cobro.
1: Como
0: Entonces, las dos
1: que si
0: unidas,
1: Dios fuera
0: maravillosas.
1: genio de la lámpara.
0: Exactamente. Y sabes qué es otra cosa, padre, que en medio de nuestras comunidades hay muchos procesos que nos estamos a veces saltando. Entonces, ese ejercicio de la sanación interior que combina psicología y espiritualidad, a veces nos lo saltamos y vamos directo a yo voy a servir, ¿qué hay que hacer? Entonces, soy Marta, Marta, pero no tanto María. Y
1: Uy,
0: también
1: sí.
0: necesito ser María.
1: Sí, totalmente. Pensaba yo y me he hecho esta pregunta junto con las personas y seguramente muchos estarán escuchando y estarán preguntándose primero cómo comenzar ese proceso, porque llego herido, pero ¿cómo comienzo ese proceso? Es como la persona que llega en mi caso a la dirección espiritual conmigo, dice, padre, yo vine a desahogarme, yo no sé si vine a lo que era, pero al menos yo quiero hablar, yo quiero sacar, yo quiero exponer. Y yo creo que este tema del desahogo, porque ahorita te escuchaba tal vez este ejemplo de esta persona que dice, es que yo no quiero ir a contar mi historia. Seguramente no te tocará en un momento contar tu historia, pero tal vez el proceso te lleve a querer hacerlo, te lleve a entender que asumir hace parte de exteriorizar, de escuchar, y ese escuchar hace que lo que estás viviendo, que tu herida de vida deja de ser solo un pensamiento, solo una idea, y se vuelve una realidad. Yo le digo a la persona, en la confesión, usted sabe en su cabeza lo que usted hizo, usted sabe en su cabeza lo que usted cometió, porque usted cree que está alejado de Dios. Decirlo al sacerdote es otra cosa, es distinto. Y decirlo al sacerdote implica que usted se va a escuchar lo que usted está diciendo. Y el escucharlo hace que usted lo pueda abrazar mucho más, que usted pueda en Jesús redimir esa situación también, además. Y creo que lo mismo puede estar pasando con nuestras heridas.
0: Claro, y es que la cura a través del habla es increíble, porque muchas veces cuando yo verbalizo, y quizás solo con eso, con que tenga un otro que me escucha y que me acoge, ya hay una transformación en la narrativa. Porque como mencionábamos, hay muchos que se van hacia el lado del pacto de silencio, donde todos saben que ha pasado algo, él sabe que ha pasado algo, pero nunca lo verbaliza. Necesitamos dialogarlo. Yo siempre he dicho que el retiro taller Sanando mi niño interior tiene dos perspectivas respecto a. O retomamos procesos que muchos ya han tenido, o iniciamos uno. Porque lo que siempre les decimos es que la invitación es a los procesos. no al único día, en el único instante. Este es el abrebocas para algunos y para otros el tomemos fuerza para retomar. Y es que dentro de los procesos, el acompañamiento espiritual, donde podemos tener ese diálogo sanador, ese diálogo terapéutico, ayuda. También el acompañamiento psicológico. Cuando vemos, y tú decías, ¿cómo hacemos? ¿Cómo empezamos? El reconocimiento de nuestra historia. Los rayoncitos en el corazón, en ese viaje al corazón, cuando yo voy identificando nombre y apellido del rayoncito, del dolorcito que tuve allí, o de la situación dolorosa. Y no me quedo ahí para decir, pobrecito yo, mire cómo me tocó de duro, es que mira que mi historia es diferente, porque yo soy la única. Y no estamos deslegitimando, o sea, no estamos diciendo que no es importante. Claro que es valioso y el dolor de todos, cada uno tiene la oportunidad de expresarlo desde la perspectiva que lo vivió. Pero ¿a qué vamos? A que yo hago ese, como ese observarlo, pero luego de eso voy identificando cómo lo resignifico y cómo también voy viendo qué aprendizaje me genera. Les doy un ejemplo, en mi caso, en algún momento la experiencia que yo consideraba más dolorosa fue el no contar con mi papá en los momentos más significativos y como la despedida con él, yo siempre lo marcaba, y antes de mi experiencia profunda con Dios, entonces era narrativa de la etiqueta de la abandonada. Pero con mi experiencia de Dios y sabiendo que Él me repaterniza y es mi padre, el que me pagó la universidad, el que me ha pagado la maestría, el que me ha cuidado y me mira como la niña de sus ojos, ya no soy la abandonada. Yo soy la hija amada de Dios y la súper mega consentida de mi padre. Entonces, ese resignificar y cambiar la narrativa es que yo hoy les digo a todos: yo le doy gracias a Dios de que esas heridas de mi papá lo llevaran a que no estuviera tan cerca de mí en mis primeros años de vida. ¿Por qué? Porque yo hoy, cuando me elige la profesión, porque yo siento que eso es una vocación que tenía como desde siempre, desde que tenía 8 años tenía claro en la vida qué quería hacer, pero cuando me elige la profesión, entonces yo ya no hablo solo desde la teoría, hablo desde el sentir, desde la experiencia, desde lo que también tuve que tramitar, desde mis ejercicios de sanación interior. Entonces le saqué todo el jugo y el provecho porque el aprendizaje no se imaginan cuánto ha sido. Yo no sería la misma si esa situación no hubiera pasado. Y yo hoy honro a mi papá diciéndole gracias porque me diste oportunidades para crecer distinto. Y oro por él para que siga sanando sus heridas, para que siga transformando su existencia, porque claramente no quiero verlo en la herida y en el dolor, porque no hay nada más duro que hablar desde la herida.
1: Wow. Sanando mi niño interior, una probadita. Charlie y yo estamos aquí así, mi Pau, estamos a la escucha atenta de esta provocación maravillosa para nuestro retiro taller Sanando mi Niño Interior, que si usted va entrando a la sintonía apenas hasta ahora, será este domingo 27 de septiembre de 8 de la mañana más o menos hasta las 6 de la tarde en la Casa de Oración Tierra Nueva, acá en Laureles, en Medellín, la circular cuarta 7087. Y si usted desea participar, si tiene alguna duda, inscríbase o escriba más bien al 322-674-3374, 322-674-3374. Yo les he dicho desde que comenzó el día que si usted todavía no se ha grabado este contacto, puede escribir a nuestra librería, no hay problema, lo ayudamos y lo acompañamos en la inscripción al 320-303-3676, o si quiere hacerlo al minuto WhatsApp también puede hacerlo al 317-369-0797, pero puntualmente es 322-674-3374. ¿Cómo? Yo no sé si es una pregunta correcta, Pau. ¿Cómo saber si yo necesito, pues, realmente vivir este retiro o si lo mío es como otra cosa? Yo
0: me
1: te hago
0: la pregunta.
1: Preguntas de que cualquier persona pudiera hacerse.
0: Claro, ¿no? Y me encanta la pregunta porque de seguro, o sea, muchos dirán, ¿será que yo sí necesito eso? ¿Y cómo así que sanar mi niño interior si yo estoy grande?
1: Ajá.
0: ¿Cómo saberlo? Si en el adulto que tú eres, aquí y ahora, has tenido esas reacciones que nombrábamos al inicio del programa, reacciones repetitivas y desproporcionadas, ese retiro es para ti. Adicional, si hay momentos en los cuales sientes ese vacío existencial, como dice, no entiendo qué me pasa, o sea, ¿de dónde viene esta sensación de tristeza si no pasó en absoluto nada? Aparentemente aquí y ahora no está pasando, pero mis heridas y mis rayoncitos en ese viaje al corazón me han dicho, ay, sí, en mi historia sí han habido situaciones. ¿Por qué más podría ser este un espacio y un lugar para ustedes? Si mi historia de vida, mi niñez, mi adolescencia, estuvo con muchas situaciones marcadas de dolor, de tristeza, y siento una desconexión con mi familia, con mis raíces, con mi propósito incluso, este espacio es para ti. Por último, Si sientes o te has escuchado mucho, como con la narrativa de todo me pasa, soy Pedro Remalas, no logro avanzar, e identifico que hay mucha rabia y mucho dolor en mi corazón, pero es que no logro avanzar, lo hago, lo intento, voy aquí, allá, no la logro. Este retiro es para ti. Cuando yo verifico mi historia y cuando veo mis raíces, las honro, claro que sí, pero empiezo a ver cómo en el adulto que soy hoy puedo empezar a calmar la herida cada vez que se despierta. Puedo reconocerme desde mi habilidad, mi luz, mi capacidad, no desde mi ausencia, mi creencia y mi defecto. La vida me cambia. Somos genuinamente nosotros mismos. Y como pues dice el padre Carlos Panes, o creados para ser felices. No necesariamente tenemos que vivir en esa sensación de lamento, de dolor. Y no estoy queriendo decir que no venga la tristeza a acompañarnos. Nuestra emoción básica llamada tristeza nos va a visitar. Sí, señores. Pero ya
1: Siempre,
0: no va a ser
1: siempre.
0: enquistada, ya no va a ser una forma de vivir. Esa
1: No
0: creo
1: vas
0: que podría ser la
1: no va a
0: respuesta.
1: ser una forma de vivir. Pero cuando Isabel Barrientos Vélez decía algo muy cierto esta mañana en el programa Una Buena Mañana, cuando estábamos hablando de esto, y ella me recordaba algo que es muy cierto. Hay personas que se han olvidado que se puede estar bien. O sea, hay personas que se han, y yo creo que fue tomándolo mucho con el Evangelio de hoy, cuando Jesús pasa delante de Mateo y encuentra a Mateo, dice el Evangelio, lo relata el texto, sentado allí en el puesto de la cobranza. Es decir, a veces nos quedamos sentados ya en una forma de vivir particular. Es decir, creemos que no se puede vivir bien.
0: Sí, y como que la vida nos debe, ¿no? Como que siempre estamos en falta. Y esto me hace recordar un poco, padre, en los acompañamientos, en algunos instantes, cuando ya la curva del acompañamiento terapéutico uno empieza a ver, tiene las herramientas, está mucho más tranquilo, tranquila, está afrontando la vida diferente y ¡pum!, viene un momento de quiero volver a mi pasado, quiero volver a mi barro, quiero volver a de donde Dios ya me sacó. ¿Y cómo es ese volver? O sea, por algo quiero enojarme, por algo quiero sentirme muy, muy triste. Entonces cualquier cosa lo vuelvo más exponencial, como que le hago un zoom mayor, porque me desacostumbré a estar tranquilo, o por lo menos ecuánime, ¿sí? No estoy todo el tiempo muy, muy, muy feliz, muy, muy triste, no, no estoy en esos picos emocionales, sino que estoy viviendo en la cotidianidad. A lo largo del día, todas las emociones nos visitan. Eso es normal, eso es natural. Pero ¿cuándo deja de serlo? Cuando abrazo tanto la tristeza que en mi día hay muchas más horas enfocadas a esa emoción que ya no se vuelve emoción, sino que traspasa y se vuelve sentimiento, y ya mi óptica todo es desde allí. Me puede estar pasando algo supremamente feliz, me dieron la noticia de que me ascendieron, y mi afecto es plano, como decimos en psicología. Nada me moviliza. Entonces, cuando hablo de este ejemplo, es esa curva en la que ya todo está siendo como una nueva forma de ser y de estar frente al mundo, que yo digo que no es una nueva, es como que quitamos todas las capas que nos impedían ser nosotros mismos y somos genuinamente desde nuestra esencia, y viene ese abrazar otra vez el no, no, no, no, no, no, es que esto me da tristeza, no, no, no, esto me da mucha rabia, no, es que mi papá otra vez, es que, y regreso, regreso, y lo traigo al hoy. Ahí lo que hacemos en terapia es decirle, recuerda tus herramientas, qué has logrado. En otro punto que me pasa mucho y por eso hago tanto el ejercicio de reconocer las habilidades y talentos y les digo, guarda tu inventario de cualidades, les digo yo, porque te lo prometo que va a ser tabla de salvación más adelante. Y la gente cree que es broma y por eso ahora hasta en el cuadernito terapéutico les digo que lo guarden, porque justo en el instante, cuando más se sienten tranquilos con lo que son desde sus fortalezas y habilidades, no porque no tengan defectos, sino porque ya ven más sus luces que sus sombras y trabajan las sombras desde su luz, entonces viene el instante donde es que yo no soy capaz de hacer eso, yo no sé cómo afrontar este momento de la vida. Yo les digo, regresa a tu inventario de cualidades y cuando van al inventario, ah, no, sí, yo tengo mi fe, yo tengo la esperanza, yo soy una persona magnánima, yo tengo la inteligencia, la disciplina, ah, sí, sí puedo. Pero es curioso, padre, porque tienen que volver al escrito, porque la mente los empieza a falsear y les empieza a dar una voz chiquitica y a decir, tú no eres capaz de asumir este reto.
1: ¿Qué pasa, Pau, cuando yo sé, tal vez estoy escuchando este programa, sé que todo lo que han hablado hoy me cae a mí? Por lo tanto, evidentemente estoy llamado a ir a este retiro, pero realmente no quiero hacerlo. Estoy como, pues aquí, en mi zona. Me quedé en mi zona de confort y prefiero tener mis ratitos de sufrimiento. ¿Cómo se entiende esto?
0: Yo les quiero decir algo que me manifiestan cuando se cierran los procesos terapéuticos, incluso a nivel espiritual. En algún momento, bueno, cuando te conocí, padre, yo era líder de comunidad. Entonces, cuando ya viene este momento en el que alguien dice, oye, ¿yo por qué no hice esto antes? Se siente tan bien vivir coherente, más tranquilo con uno mismo. Yo creo que los invito a que no pasen más años para seguir en la zona de confort, esa que nos hace creer que estamos bien hundidos o como en ese proceso de sufrimiento constante, que no pasen más años, porque vivirse libre, vivirse genuino, vivirse tan consciente de que todo lo que hay adentro yo lo puedo volver aprendizaje y lo puedo poner al servicio de los demás. Incluso hay otro punto allí, y es que cuando yo estoy en la zona de confort, lo pegadito a la zona de confort es la zona de aprendizaje. Entonces, okay, los invito a que se den solo la prueba y la oportunidad. Se vale decir, no, no me gustó. O decir, me encantó, me fascinó, quiero llevar a toda mi familia, como nos pasó en algún momento en Un Minuto Bello, que nos llevó como a 12 personas, sus hijos, los nietos, ¿sí? Y ella era una de esas personas que decía, yo he pasado por todos los procesos, por todas las personas, he hecho todo lo que se imaginen, pero no he tenido esta experiencia donde me dijeran que yo sí podía ver mi historia sin llegar a ir a ver los culpables para tenerles más rabia, porque ella decía que al final de cada proceso terminaba con más rabia. Entonces, así como esta señora, que es una servidora hoy en día, es una mujer de Dios, los invito a que se den la probadita, que se den la oportunidad. Si estoy en mi zona de confort y quiero seguir así, pero digo, ah, ¿qué voy a hacer este domingo? Voy a ir y me voy a dar la oportunidad, voy a dar la probadita, de ese lugar a vivir la experiencia. No perdemos absolutamente nada. Va a ser un día menos de sufrimiento, un día para ver de la piel hacia adentro, ver el corazoncito, ese viaje al corazón justamente, y algo se lo prometo que se va a llevar, una frase, una amistad, un encuentro, un espacio de oración, algo, pero se lo prometo que algo se va a llevar.
1: Es que yo siento
0: puede llevar muchas cosas.
1: Que lo más grande que tiene un ser humano es su palabra, y tome nuestra palabra en esto. O sea, realmente vale la pena, vale la vida que usted se regale esta jornada, este retiro taller Sanando Mi Niño Interior. Yo les voy a contar un testimonio a partir de que yo he conocido este equipo que han conformado distintos hermanos, compañeros, conocidos, amigos que hacen parte de esta iniciativa. Yo llego a Medellín y termino de conocer este equipo realmente porque antes tal vez desde otra ciudad lo veía un poco más lejano. Conocí a Pau en su trabajo como psicóloga, conocí al padre Jimmer pues como hermano de comunidad, no conocía a Juan Camilo como el experto, además de experto, el ser humano que es, ni conocía mucho menos al resto del equipo como lo he venido conociendo. Descubrir que es gente que trabaja con una pasión para que usted se sienta allí, en familia, cercano, amado, para que usted realmente, ustedes no saben todo lo que está pasando en estos días, personas que se están acercando aquí, interesados, tal vez como dudando, ¿será que sí me inscribo? ¿Será que no? Los acompañamos en ese proceso de inscripción. O sea, Dios está haciendo cosas maravillosas que llegarán a su fin, pero a la vez a su comienzo, el próximo domingo, en nuestro retiro taller Sanando Mi Niño Interior, que le recuerdo, es el domingo 27, 8 de la mañana, en la Casa de Oración Tierra Nueva. Además, contaremos no solo con el padre Jimmer Ortiz, con la psicóloga Paula Mota, con el psicólogo Juan Camilo Galvis, sino un ministerio de música muy ungido, muy liberador. Nuestros hermanos de Sacrificio de Alabanza van a estar con nosotros, además para colocarle también ese tono, porque la música es también de liberación, porque la música es también que fortalece el corazón. Y yo creo que hay todo dado para que este día usted se lo regale por entero. Padre, ¿cómo hago para esto? Si acabas de entrar a la sintonía. Bueno, a través del 322-674-3374. 322-674-3374. Yo no soy vidente, pero yo veo en este momento a alguien que está al frente de su radio, de su dispositivo, de la aplicación, escuchando, y está dudoso de dar este paso. Está muy dudoso de dar este paso, y ni siquiera es por la inversión, ni siquiera es por el tiempo. esto da miedo, Pau. Tocar estas fibras profundas del alma, me imagino que da mucho temor. Bueno, no me imagino porque ya pasé por eso, pero imagino que es lo que nos detiene a muchos de dar este paso.
0: Sí, padre, y en medio de esos temores, a veces a dar ese clic y decir, bueno, quiero inscribirme, es un poco el no querer reabrir etapas, recuerdos. Fíjense que no les va a hacer el spoiler, tienen que escribir para que se den cuenta que les pedimos ahí al final. Okay. Pero ese algo que les pedimos ahí al final, y por eso este número como aparte para poder tener muy clara la logística. Hay gente que, y hoy acompañó personas a nivel terapéutico que decían, solo ese hecho, antes de empezar el retiro, ya fue sanador, ya fue de revisión. Wow. Me costó, y lo dicen, me costó. Y es que ¿qué de un proceso de sanación interior no cuesta? Claro que cuesta un montón, pero la sensación de libertad, la sensación de entrega, la sensación de soltar, como si te quitaran incluso un peso físico, yo creo que no se cambia por nada en el mundo. Y evidentemente, en medio del dolor, la tristeza, la angustia, ¿cómo será esto? ¿Qué me pondrán a hacer? ¿Qué pena? O esas creencias limitantes alrededor de, ¿será que esta gente sí? ¿Y por qué yo voy a ir a este espacio y tanto que tengo que hacer? Miren, tenemos 365 días del año. Que usted se regale uno, se lo prometo que no le va a costar tanto, si usted lo piensa desde esa perspectiva. Lo otro, esa inversión es para usted. ¿Cuántas veces? Y con todo el perdón de nuestros oyentes, si alguno lo hace, que también todos en algún momento lo habremos hecho, es me voy a una noche de fiesta y de compartir. Me voy a unos 15, pongámoslo más tranquilo. ¿Cuánto cuesta el regalo, el vestido, la peinada para nosotras las mujeres, el maquillaje? Esto es un aporte mínimo y es en pro de la evangelización porque no es para recursos personales ni nada por el estilo. Esto es un aporte pequeñito, pero grandote, para poder seguir haciendo procesos de evangelización y acompañamiento y dar este retiro. Entonces, si hagamos ese símil, ¿cuántas veces en una cena, en una salida, en unos 15, no he invertido esto? Y quizás al otro día, sí, quedó con la sensación de qué rico la pasamos, pero hay un vacío. Y me decía un consultante, luego de la noche de fiesta, yo no sé por qué, pero hay un hueco en el pecho que no llena nada. Bueno, les prometo que después de este domingo de fiesta, de júbilo, de alegría, de sanación,
1: nos va a faltar
0: el lunes
1: pecho.
0: Van a estar recargados. Se los prometo, o sea, donde quieran les firmo.
1: No,
0: porque
1: por
0: nosotros de ser
1: por eso te pasa. Hablaba yo de la palabra, pero es que lo más fuerte que tiene una persona es la palabra, y de verdad que con el corazón se lo decimos, no hay manera en la que usted no salga distinto de este día. No hay manera. Qué belleza.
0: Así es.
1: Me encantaría.
0: Y hay que aperturar el corazón, ¿no? Porque creo que aun cuando no lo tengan aperturado, aun cuando digan, yo voy a dar la probadita, dijo la doctora, entonces voy a ir, pero estoy con los brazos cruzados, el ceño fruncido, se los prometo que aún así Dios va a hacer la obra. Porque es ya el primer paso es darle clic, luego decir, me quiero escribir, y ya ahí para adelante, tranquilos, Dios se encarga.
1: Te cuento que con el retiro de parejas pudo pasar, y algunos al final dieron el testimonio. Tanto esposas o novias o novios o esposos, alguno de los dos de la pareja fue engañado a este retiro el día de ayer. Pero al final daba el testimonio, gracias Señor por haber sucumbido al engaño de mi pareja, porque dicen que el ejercicio realizado el día de ayer era un asunto pendiente hace rato. Esto en términos de pareja, ahora imagine usted en clave de autoconocimiento, en clave de sanación personal, en clave de abrazarse a sí mismo, en clave de saber que en un mundo en el que además la palabra empoderamiento está como mal aplicada, aquí sí yo diría realmente empoderarse de su corazón, empoderarse de sus actitudes, de sus emociones, de todo aquello que el Señor le ha regalado para vivir en libertad, bueno, tiene la oportunidad de vivirlo plenamente. Y yo creo que este domingo es ciertamente el primer día del resto de nuestras vidas. Me encantó ese facto, el primer día del resto de nuestras vidas.
0: Precioso, padre. Sí, sí, muy motivado.
1: A veces me lanzo esos factos para que tú veas. Primer paso, aceptar que estoy herido. Ese es el primero. Aceptarlo. ¿Tú crees que es el primero o podemos poner otro primer paso?
0: Sí, es el primero, porque solo cuando me reconozco herido puedo seguir los siguientes. Cuando no, entonces quizás a veces por ego, por miedo o por otras variables, aparto de mi mirada lo que debo resolver y me sucumbo en todo lo que es la cotidianidad y dejo para luego. Y ese para luego a veces cuesta a nivel psicosomático, o sea, nos enfermamos.
1: Nos enfermamos. Yo tengo un segundo paso y es que el camino que emprendo no lo emprendo solo.
0: Yo le pondría uno antes y es
1: Hágale.
0: la revisión un poco de la historia,
1: Ok.
0: porque a veces cuando llego el acompañamiento, pues claro, lo primero que les motivamos es, ayúdame a ver quién eres, por qué has atravesado. Cuando van ya haciendo esos, como esos niveles de conciencia, les llamo yo ese observarse en la historia, es empezar a estimular las memorias, ayuda muchísimo. Entonces es ver la historia para ir a buscar esa ayuda idónea que me acompañe, porque a veces es el acompañamiento espiritual en el inicio, o a veces es primero el psicoterapéutico, pero en última siempre necesito los dos.
1: No quería lanzar el spoiler, quería más bien como los pasos previos antes de llegar al retiro.
0: Ah, bueno, no,
1: Por eso,
0: maravilloso.
1: ahí sí te digo, aceptar que estoy herido, saber que voy a llegar a este lugar, a la casa de oración Tierra Nueva, y no voy a estar solo. Primero van a estar muchas personas, tal vez con situaciones similares a la mía, tal vez peores, tal vez no tan graves, pero finalmente tendré un gran grupo de apoyo, una gran red de apoyo que va a estar conmigo ese día. Y van a estar servidores, y van a estar ustedes los, digamos, quienes lideran los espacios, para no llamarlos conferencistas. Estaremos también, pues, personas apoyando de la manera que podamos. Entonces, no estaremos solos. A eso me refería que el camino no va a comenzar estando solos. Usted no va a llegar y se va a poner a ver a todos lados. Yo a dónde llegué, yo como que salgo corriendo. No, eso es lo que menos va a pasar.
0: Así es. Y ahí siempre hacemos comunidad. Es decir, a veces hasta este retiro nos regala esa familia en la fe o retomar a esos espacios donde sabemos que no estamos solos, que no somos los únicos, que nos duele a veces la vida, el corazón y que nos está pesando en ocasiones todo lo que habíamos vivido. Y cuando escuchamos y vemos al otro, incluso nos da más ánimo para seguirnos sanando y acompañar a los demás en los procesos.
1: Bendito sea el Señor, qué bonito eso. Bueno, mi Pau, ya nosotros intentando ya cerrar un poquito nuestro espacio de un viaje al corazón, creo que los hemos dejado motivados, los hemos dejado provocados a este domingo y todos estos días seguiremos provocándolos con los temas que estamos abordando en nuestros espacios. Ustedes están haciendo unos especiales muy bellos todos los miércoles a las 7 de la noche en Alma y Mente. Y seguramente tendremos otro espacio, quizás en una buena mañana también para conversar. Lo importante es que todos nos enteremos que hay un lugar para nosotros en este retiro Sanando mi Niño Interior este próximo domingo.
0: Así es, padre, yo cierro como con esta frase y es que la sanación no es un camino en línea recta, pero lo que sí es que siempre conecta con el resultado del amor en libertad. Y ese amor se expresa hacia nosotros mismos, hacia los hermanos, la comunidad, la familia, hacia los otros y nos ayuda a transitar el camino en la vida desde otra perspectiva. Así que los invitamos a que participen en este retiro taller Sanando mi Niño Interior. Tan solo ustedes nos escriben y los acompañamos en todo el proceso, en la inscripción, en la manera de llegar, en ese día. Y gracias por hacer ese ajuste porque realmente nosotros siempre hemos dicho que somos acompañantes del proceso. Todos, todos somos compañeritos de proceso. Evidentemente dentro de estos espacios Dios nos ha dado una gracia de ser los que hablan un ratico en la tarima, pero más allá de eso también hemos vivido ejercicios y experiencias de sanación interior que nos han cambiado la vida y por eso le apostamos todo a este retiro. Si no fuera así, si no nos hubiera pasado primero a nosotros, pues no sería coherente compartirlo. Realmente nos motiva porque lo hemos vivido y queremos que más personas lo conozcan. Entonces, bueno, al 322-674-3374 los estaremos esperando.
1: Eso, corazones sanados que sanarán a otros corazones necesitados. Eso es lo que viviremos este domingo en nuestro retiro taller Sanando mi Niño Interior, domingo 27 de septiembre, 8 de la mañana, Casa de Oración Tierra Nueva, 322-674-3374. Y si no te lo grabaste, escribe a la librería, escribe al minuto WhatsApp y allí, por supuesto, también podrás inscribirte con nosotros. Mi querida Pau, gracias. Maravilloso tenerte en esta tarde.
0: Gracias a ti, Dios te bendiga. Y bueno, nuestro símbolo de unión sigue tomando mucha, mucha fuerza, así que gracias por eso. Chao, Pater.
1: Dios te
0: Feliz día.
1: bendiga. Ya nos vemos pronto en estos días por acá. Ya estará llegando Pau, estará llegando Padre Jimmer, estará, bueno, Juan Camilo, no hayamos, es como sacarlo de aquí más bien. No, mentira, lo amamos mucho en el Señor. Son las 5:47 de la tarde en este viaje al corazón. Hoy hemos querido adentrarnos en esta experiencia de sanación, en esta experiencia del amor, en esta experiencia de libertad, que será nuestro retiro taller Sanando mi Niño Interior.

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8: Son las 2:01.
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0: Yo les decía al comienzo que íbamos a tener en el programa un testimonio, un invitado especial en esta noche. Esta persona que vamos a invitar ahora a la transmisión es alguien a quien queremos mucho. Hablamos poco, no estamos todo el tiempo en contacto, pero somos muy pegados, estamos siempre, nuestros corazones están muy, muy de cerca, siempre. Y cuando yo conversé con esta persona, le dije, mira, difícilmente alguien ha podido, ya el padre sabe quién es, él a lo mejor siempre supo quién es, ustedes no, pero ahí viene la sorpresa.
1: Sé quién es, pero no sabía. Sé quién es, pero no sabía.
0: Bueno, sabes quién es, pero no sabía. Esta persona es hija ilustre de Cúcuta, es de Colombia, y ella, como nunca nadie, ha llevado esta canción en particular a toda Latinoamérica y por donde quiera que haya ido a predicar. Nuestra queridísima hermana Nana Angarita ha cantado la voz de Jesús y esta noche ella nos dijo, desde luego que yo estaría con ustedes en esta noche y quiero saludarla de todo corazón. Ella está en Florida, donde vive con Javier y con Isabela y con Emanuel. Nana, qué alegría tenerte con nosotros.
2: Yo feliz, estaba disfrutando, oyendo todas esas bellezas de canciones que me emociono tanto. Lo quiero mucho, padre.
1: Y yo, Nanita bella, y a tu familia preciosa.
0: Nana, yo te compartía que el gran testimonio de la voz de Jesús es que es medicina para otros, pero también medicina para uno mismo. Y cuando conversábamos acerca de la posibilidad de que te unieras a nosotros por este breve momento, te decía que me gustaría que nos compartieras un poquito cómo la voz Abraza la Cruz ha ministrado tu vida y cómo has visto que ministra la vida en los corazones de todas las personas a las que a lo largo y ancho de toda América y Europa y en todos lados donde has ido, has cantado esta canción.
2: Sí, bueno, yo empecé, estaba muy jovencita, Dios mío, pero era de mis primeras misiones cuando yo estaba yendo a, bueno, no sé, no por las primeras, pero sí estaba muy joven cuando empecé a ir a Venezuela con ustedes. Y entonces fueron experiencias tan bellas y recuerdo, yo recuerdo exactamente como si fuera ayer el momento en el que yo escuché Abraza la Cruz estando allá en Venezuela, en una misa, cuando estaba en misiones con ustedes y yo ya había grabado, no, yo ya había grabado dos discos porque Abraza la Cruz quedó, está en Grande Su Amor, que ese fue mi tercer disco. Y entonces yo estaba preparándome para tener una nueva producción y escuché semejante canción tan hermosa que me ministró totalmente, porque de todas maneras, pues yo estaba en el servicio del Señor, pero he descubierto con los años y con la vida que siempre, aunque amemos y al Señor y le sirvamos y todo, no significa tener una vida perfecta, sin dolores, sin cruz, sin situaciones difíciles. Y obviamente yo experimentaba mis situaciones y llegó esa canción sanadora en ese momento que yo estaba allá y le pedí el permiso al Padre para poderla cantar. Y bueno. Yo le agradezco tanto al Padre la confianza que me regaló para poder cantar esa canción, porque efectivamente ha llegado al mundo y son miles y miles los testimonios que he recibido de lo que Abraza la Cruz ha hecho para la vida de la gente. Me toca mucho cuando yo no tengo sino que poner el micrófono así y eso parece pues un concierto de Ricardo Arjona, ¿no? Allí pues uno poniendo el micrófono y la gente cantando Abraza la Cruz, pero de una manera. Es una canción que ha llegado al alma de muchos. Y a mí pues en mis épocas de juventud cuando la escuché me tocó profundamente. tanto llegó a ser, llegado a ser importante para mi vida, Abraza la Cruz, que esto tal vez no lo compartí con Juan, pero como que nunca había llegado a contárselo, padre. Bien, usted sabe que estoy volviendo a ponerme en mis dos pies después de la etapa más difícil de mi vida, después de haber perdido a mi madre. Y en el día del funeral de mi madre, estando en la misa, en aquel dolor tan grande, Moisés vino al funeral de mi mamá. Y yo había cuadrado para que

0: Señor, ministrarme y entender yo que le entregaba a mi mamá al Señor y que la vida seguía, han sido 5 años que no fueron fáciles, pero vuelvo, pero abracé mi cruz durante todo este tiempo y vuelvo a estar en mis dos pies. Pero ha sido mucho, mucho el bien, Padre, muchos los testimonios de sanación física, de sanación del alma, de fuerzas para volverse a encontrar, de gente que ha dejado la homosexualidad, de gente que ha querido abortar y ya no lo hizo, miles y miles que podría contarle del bien y de la bendición que ha sido abraza la cruz. Gracias a usted por habérmela confiado.
1: Qué bueno que lo hicimos, Nana, y seguiremos haciendo. Yo te quiero mucho, tu familia preciosa, tu ministerio precioso, precioso desde Colombia cuando comenzaste. Y es mejor que los cocosetes, tú me entiendes, porque eres de Cuba. Nana se llama Coromoto también. Su mamá le puso ese nombre. En este día hemos tenido una experiencia bonita. Y la Virgen de Coromoto es la patrona de la voz de Jesús, ¿verdad, Juan?
2: Sí, señor.
1: Cuando nos pusimos con José, con Robert Santos allá, cuando fundamos el ministerio, le pusimos a la Virgen de Coromoto y ella nos empuja. Y ella está al pie de la cruz y nos invita como ella a abrazarla, a no renegar de la cruz, a no correr. Porque como decía, me encanta que dice una santica, Sor Ángela de la Cruz, si tú te escapas de la cruz, Dios te manda a otra más grande, porque la vas a necesitar más. Así que mejor la abrazamos porque las que tenemos son bien grandes. Y gozoso, Nana, gozoso de que esta palabra de Dios a través de tu preciosísima voz, que es un carisma también bellísimo, llega tanta gente. Y te digo, yo no sabía que tú ibas a estar aquí. Juan Carlos dijo un testimonio, yo me lo empecé a leer. Pero yo cuando empezó a hablar de que tan importante para nosotros que la queremos tanto, yo me di cuenta que eras tú. Y me siento honrado, me quito el sombrero, de que una de las de mis cantantes preferidas, predicadora, más que cantante, además de eso, esté aquí con nosotros, lo cual honra muchísimo la voz de Jesús, tu presencia, Nana. Una gran bendición. Te quiero mucho.
0: Ay, gracias, padre.
2: Pues mira, yo voy a hacer una cosa como decía, de feliz memoria, el padre Jorge Lorin, de Bote Pronto. Nana, 10 minutitos que tenemos hablando son muy poquitos. Yo voy a ponerte en compromiso y tenemos que hacer un en vivo contigo. Ya nos pondremos de acuerdo la semana que viene para ver si en 1 o 2 meses, porque vamos a tener a Nana, o espero yo tenerte, Nana, tocando ese piano que está al fondo y escuchando y dejando ministrar la segunda parte, que hay mucha gente pidiendo en el chat del en vivo. ¿Qué les parece, padre? Yo sé que tú vas a decir que sí, pero ahora voy a poner en compromiso a Nana. ¿Qué les parece si la segunda parte la hacemos contigo?
0: ¡Ay, qué emoción sería! ¡Por Dios, qué emoción!
1: ¡Yupi, yupi, yupi, yupi!
2: Entonces, no...
0: Ay, no, pero yo... Un momentico, pero es que yo no había escuchado todas esas canciones, padre. Yo no había escuchado todas esas joyas. Yo no las había escuchado.
1: Y hay como 50 más.
0: Después hablamos de eso.
1: Sí, hay como 50 más.
0: Después hablamos de eso, señor Juan, porque esto hay que ponerlo en orden.
2: Exactamente.
1: Claro que sí, claro que sí.
2: Pues bueno... Has quedado, Nana, comprometida delante de todas las personas que te están viendo en vivo en este momento, más todas las que van a vernos en diferido, que en el chat, ya después cuando termine la transmisión, yo te invito a que vayas al chat y veas el montón de gente que está saludándote y reencontrándose de alguna manera contigo, no solo los que están en vivo en este momento, sino los que van a ver el video en diferido. Pero ya quedaste comprometida a que vamos a tener un en vivo con Nana Angarita y el piano que tiene ella detrás, porque además, bueno, los pianos, porque donde está la computadora de Nana
0: está en otro piano.
2: Exactamente. Así que ya se imaginarán ustedes el banquete que nos vamos a dar. Antes de que yo lo olvide, y para honrar y para regalar a esa tierra que tanto queremos y que también sufrimos cuando pasó el terremoto en Colombia, voy a anunciar la última ganadora de la noche, y es precisamente una colombiana. Ella se llama Angélica.

0: Erika Espíndola González y está en Bogotá. Así que para allá, para Angélica de Colombia, de tu natal Colombia, Nana, vamos a mandar los libros y darte de todo corazón las gracias, porque como dije cuando te estaba presentando, nosotros podemos pasar 2 años sin hablar, 3 años sin hablar, y cuando nos hablamos es como que si nos dejamos de conversar hace 2 días, y en el reencuentro cuando te invitaba y es ciertamente lo que dice el padre, el gran honor que nos hayas dicho que sí, nos hace sentir muy bendecidos porque queríamos compartir el don de tu ministerio con la gente que también te quiere y te recuerda mucho. Así que como quien dice, por lo menos en este, de lo bueno poco, estos 10 minutitos, estos 15 minutitos contigo, Nana, yo no quiero sacarte del aire sin que nos des unas últimas palabritas, nos saludes, porque ya quedaste comprometida de que nos vamos a volver a ver para entonces cerrar la transmisión, cantar la última canción y que los que estamos en vivo nos vayamos a dormir y los que están viéndolo en diferido, pues vuelvan a sus actividades. Nana, tu saludo final.
1: Bueno, primero, mi agradecimiento profundo por una amistad tan sincera y tan hermosa que me han dado durante tantos años, por el amor de padre que un señor me ha dado, que ha estado en los momentos más alegres y en los momentos más duros de mi vida. Yo soy la que se siente afortunada de contar con el cariño de ustedes y siempre sí me he sentido muy unida a ustedes por Abraza la Cruz, siempre me ha recordado esa pertenencia con Monseñor Roberto y eso me hace a mí sentir muy amada por Dios. Celebro mucho todo el bien que hacen, que me hacen a mí en la labor que hace la voz de Jesús, que Dios te siga dando conocimientos y cosas bonitas para que puedas seguir transmitiendo el mensaje tan hermoso que el Padre tiene para darle al mundo y que los amigos que une Dios son para la eternidad. Así que estaremos unidos para la eternidad.
0: Amén,
2: mi Nana bella, Dios
0: te bendiga. Échale la bendición a Nana, porque no, después si no se la echa, yo me va a escribir un mensaje de texto y me va a decir, el padre no me bendijo.
2: Dios te bendiga, Nana, a ti, a tu esposo, a tus hijos preciosos y a toda tu familia, a tu papi, en el nombre del Padre, del Hijo, del Espíritu Santo, amén. Yo soy medio colombiano, pues yo estudié filosofía en la CJB y hablo clarito, así como colombiano de la propia Antioquia. Dios me lo bendiga, amo a Colombia. Con todo mi corazón. Viva Colombia.
0: Gracias.
2: Dios te bendiga.
1: Nos vemos gracias. Dentro de poco.
2: No, bueno, Juan, gracias a ti también, chamo. Tú haces unas cosas más buenas.
0: Chao, Nana. Nos vemos pronto.
2: Bye. Wow.
0: Bueno, ahí está la sorpresa. Y yo creo que pues, lo que nos queda, además de darle las gracias a todas las personas que nos han acompañado hasta este punto, es recordarles que todo esto nosotros lo hacemos para que la sangre de Cristo no se derrame en vano. Agradecer el apoyo, agradecer los bonitos comentarios, agradecer el apoyo material que muchos de ustedes son benefactores de la voz de Jesús, dispensan a nuestro ministerio para que cosas como esta tan bonitas pasen. Y sí, sí va a haber parte 2. La parte 2 seguramente, Nana, no seguramente, por supuesto que Nana va a cantar todas las canciones que ustedes están mostrando ahí. Nana, vete practicando Aquí Estoy Señor y vete practicando Grande Su Amor y todas esas canciones, porque la gente ya no ha comenzado, ya la gente lo está pidiendo. Y de todo corazón, de verdad, no tengo palabras yo para dar las gracias a Nana y de manera muy especial darle las gracias a mi hermano Brian, que está allí, porque lo intentamos varias veces, no se dio, las cosas no fluían por una cosa o por otra, pero mi corazón estaba latiendo muy fuerte al comienzo del en vivo, no por el nervio de pararme frente a la cámara y servirles a ustedes haciendo tantas cosas a la misma vez, pero porque quería que quedara bonito para la gente, y de manera muy especial el hecho de que Brian nos haya acompañado en esta noche y que haya permitido que el Espíritu Santo se haya movido, no solo ahorita en vivo, sino a lo largo del próximo mes y en adelante. De verdad, me llena mucho el corazón y me voy a dormir muy, muy, muy feliz. Estoy bien cansado porque ha sido una semana intensa, pero hoy creo que voy a dormir como un niño, muy contento por la presencia de Nana, por saber que la vamos a tener pronto, porque Brian estuvo aquí con nosotros y espero, Brian, te voy a poner también a ti en compromiso, que no sea la última vez.
2: Claro, Brian, yo te traigo, vive aquí cerquita, lo recogimos los
0: tres. He mencionado en varias oportunidades a los benefactores, porque ese setup tan bonito que ven ustedes y el audio tan bonito que ustedes han disfrutado ha sido gracias a ustedes, porque como siempre nosotros les decimos, si ustedes apoyan al ministerio, ese dinero, yo les digo, no va a los bolsillos del predicador de ninguna manera, va a ser para servirle a ustedes, y esos micrófonos y esas luces y el que aún no habiendo luz en Venezuela podemos estar allí, es gracias a ustedes, y de todo corazón muchísimas gracias, Padre. Tus comentarios finales, y yo quisiera que cerráramos con una canción de la gran santa. La letra no es necesariamente tuya, pero nació de un momento muy profundo de oración. Y yo creo que cantado a dos voces contigo y con Brian, no puede haber mejor manera de cerrar esta noche tan bonita que el Señor nos ha regalado. Háblanos un poquitín de Nada te turbe.
2: La letrilla de nuestra madre Santa Teresa, solamente le cambié un pedacito, porque dice Dios no se muda en lenguaje español del siglo XVI, significa Dios no tiene mutaciones, Dios no cambia. Yo puse Dios nunca cambia, que se entiende mejor. Pero si algunos rezaban la letrilla, decía Dios no se muda de casa, no. Para nosotros mudarnos es cambiarnos de lugar. Para Teresa mudarse era cambiar. Y qué bello saber que Dios nunca cambia. Y combina eso con que decidió amarte. Yo por eso creo que tú te vas a salvar. Por donde andes corriendo lejos de él te va a buscar y te va a traer a su cruz para que lo ames eternamente, porque Dios decidió amarte y Dios nunca cambia. Esta canción es para las perturbaciones, para los miedos, para las horas de muerte, de dolor, de enfermedad. Ustedes me han escuchado mucho, ya la cantaremos en otra parte con Brian. Todo va a terminar bien, de Juliana de Norwich. Eso se combina con esta paz que nos da la letrilla, más con esta música que Dios nos inspiró y que es como una canción de cuna, muy buena para esta hora. Muy buena para esta hora, que tú al meterte entre las sábanas limpias, ojalá tengas sábanas limpias, porque hay personas como los refugiados de los terremotos o los que viven en la calle, que tal vez esta noche no tienen ese privilegio, pero sin embargo, por cansado que esté un hombre, aunque sea sobre una piedra, aunque sea sobre el piso de una prisión, necesita en la noche dormir y vivir ese salmo que dice, en paz me acostaré y enseguida dormiré porque el Señor cuida de mí. Eso solamente lo podemos tener por la fe. Y ese descanso lo necesitamos incluso cuando andamos despiertos en medio del fragor del trabajo, que nuestro corazón pueda descansar con estas palabras de fe que hizo esta mujer, que ya como a la edad mía andaba fundando conventos, siendo vieja, con tantas contradicciones y trabajos, andariega por los caminos, y nunca perdía la paz, y nos reveló su secreto en esta letrilla, así que vamos a escucharla en el Espíritu Santo, y que esta sea como la bendición de esta noche para terminar con la despedida de Juan, y que esta canción sea nuestra bendición en esta noche.

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2: El agua suele ser un símbolo de las bendiciones de Dios. Puede dar la vida. El pueblo elegido se salva cuando el Mar Rojo le franquea el paso hacia la libertad. Al mismo tiempo, el agua simboliza el fin del pecado, como en el diluvio universal, o como cuando las aguas del Mar Rojo anegaron a los perseguidores de los israelitas, o cuando Juan, el precursor, bautizaba y predicaba la conversión de los pecados. El agua bautismal, que un día nos bañó a todos los cristianos, es el símbolo de la vida nueva a la que Dios nos llama. Es un renacer por el poder del Espíritu Santo a una existencia de gracia y de santidad.
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0: En el nombre del Padre, del Hijo y del Espíritu Santo. Amén. Padre nuestro que estás en el cielo, santificado sea tu nombre. Venga a nosotros tu reino, hágase tu voluntad en la tierra como en el cielo.
1: Danos hoy nuestro pan de cada día. Perdona nuestras ofensas, como también nosotros perdonamos a los que nos ofenden. No nos dejes caer en tentación y líbranos del mal. Amén. Dios te salve María, llena eres de gracia, el Señor es contigo. Bendita tú eres entre todas las mujeres, y bendito es el fruto de tu vientre, Jesús. Santa María, Madre de Dios, ruega por nosotros pecadores, ahora y en la hora de nuestra muerte. Amén.
0: Creo en Dios Padre, Todopoderoso, Creador del cielo y de la tierra. Creo en Jesucristo, su único Hijo, nuestro Señor, que fue concebido por obra y gracia del Espíritu Santo. Nació de Santa María Virgen. Padeció bajo el poder de Poncio Pilato. Fue crucificado, muerto y sepultado. Descendió a los infiernos. Al tercer día resucitó de entre los muertos. Subió a los cielos y está sentado a la derecha de Dios Padre Todopoderoso. Desde allí ha de venir a juzgar a vivos y muertos. Creo en el Espíritu Santo, la Santa Iglesia Católica, la comunión de los santos, el perdón de los pecados, la resurrección de la carne y la vida eterna. Amén.

0: Oh sangre y agua que brotaste del Santísimo Corazón de Jesús, como fuente de misericordia para nosotros.
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Es mi madre, es tu madre, me dijo Jesús. Llévala a tu casa, igual que a tu corazón.

0: A ti, María, eres mi madre. Eres mi madre hermosa. Eres la única que no paga renta en mi corazón. Siempre estás a mi lado. Y todo lo hago.
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6: Son las 4 y 56 minutos.
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10: Los invito a que recemos el rosario. Los misterios que vamos a considerar hoy son los luminosos. En el nombre del Padre, del Hijo y del Espíritu Santo. Amén. Podemos hacer un acto de contrición pidiéndole al Señor perdón de nuestras culpas. Señor mío Jesucristo, Dios y hombre verdadero, Creador, Padre y Redentor mío, por ser quien eres, y porque te amo sobre todas las cosas, me pesa de todo corazón haberte ofendido. Propongo firmemente nunca más pecar, apartarme de todas las ocasiones de ofenderte, confesarme y cumplir la penitencia que me sea impuesta. Ofrezco, Señor, mi vida, obras y trabajos en satisfacción de todos mis pecados. Y así como te lo suplico, así confío en tu bondad y misericordia infinitas, que los perdonarás por los méritos de tu preciosa sangre, pasión y muerte, y me darás gracia para enmendarme y perseverar en tu santo amor y servicio hasta el fin de mi vida. Amén.
11: Primer misterio luminoso, El bautismo de Jesús en el río Jordán. Bautizado Jesús, se abrió el cielo y bajó sobre él el Espíritu Santo en forma corporal, como una paloma. Lucas 3:21-22.
10: Virgen María, queremos invocar tu protección durante el rezo de esta decena del Rosario, en la que pensaremos en el bautismo que recibió Jesús en el río Jordán. Él acababa de salir de tu hogar en Nazaret. Tú sabías que había terminado esa etapa como de 30 años, cuando Él compartía sus sueños, sus anhelos, sus proyectos contigo en la aldea de su infancia. Entonces Él viajó, como muchos de su pueblo, a donde Juan Bautista, su primo, que estaba invitando a la conversión cerca del río Jordán. Juan era un profeta que motivaba a sus oyentes al cambio de vida, a ser honrados, a ser pacíficos, a enderezar los caminos para el Señor. A Juan se le ha llamado el precursor, porque anduvo delante del Señor para prepararle los caminos, mientras anunciaba la salvación y el perdón de los pecados. Jesús bajó a las aguas del río para hacerse bautizar. Él no tenía culpa alguna de qué arrepentirse, pero quiso compartir nuestra situación de pecadores. Bajó al río, como bajaría más tarde al seno de la tierra, muriendo por nosotros. Cuando Jesús recibía el baño del Jordán, estaba orando. Fue cuando se desgarraron las nubes, cuando el Espíritu Santo lo bautizó en su amor. Bajó sobre él, como si fuera una paloma que desea anidar. Se posó sobre él, permaneció sobre él. En adelante, el Espíritu lo impulsaría por doquiera, lo acompañaría en el desierto, le daría fuerza para sanar a los enfermos, para abrir prisiones, para expulsar demonios, para alabar al Padre del Cielo, para llegar valientemente hasta la cruz. Virgen María, tú que también fuiste colmada de Espíritu Santo, intercede por nosotros, para que también nosotros seamos bautizados por ese Espíritu que descendió sobre Jesús. Padre nuestro que estás en el cielo, santificado sea tu nombre. Venga a nosotros tu reino. Hágase tu voluntad en la tierra como en el cielo.
12: Danos hoy nuestro pan de cada día. Perdona nuestras ofensas, como también nosotros perdonamos a los que nos ofenden. No nos dejes caer en la tentación y líbranos del mal. Amén.
10: Dios te salve María, llena eres de gracia. El Señor es contigo. Bendita tú eres entre todas las mujeres y bendito es el fruto de tu vientre, Jesús.
12: Santa María, Madre de Dios, ruega por nosotros pecadores, ahora y en la hora de nuestra muerte. Amén.
10: Dios te salve María, llena eres de gracia, el Señor es contigo. Bendita tú eres entre todas las mujeres, y bendito es el fruto de tu vientre, Jesús.
12: Santa María, Madre de Dios, ruega por nosotros pecadores, ahora y en la hora de nuestra muerte. Amén.
10: Dios te salve María, llena eres de gracia, el Señor es contigo. Bendita tú eres entre todas las mujeres, y bendito es el fruto de tu vientre, Jesús.
12: Santa María, Madre de Dios, ruega por nosotros pecadores, ahora y en la hora de nuestra muerte. Amén.
10: Dios te salve María, llena eres de gracia, el Señor es contigo. Bendita tú eres entre todas las mujeres, y bendito es el fruto de tu vientre, Jesús.
12: Santa María, Madre de Dios, ruega por nosotros pecadores, ahora y en la hora de nuestra muerte. Amén.
10: Dios te salve María, llena eres de gracia, el Señor es contigo. Bendita tú eres entre todas las mujeres, y bendito es el fruto de tu vientre, Jesús.
12: Santa María, Madre de Dios, ruega por nosotros pecadores, ahora y en la hora de nuestra muerte. Amén.
10: Dios te salve María, llena eres de gracia, el Señor es contigo. Bendita tú eres entre todas las mujeres, y bendito es el fruto de tu vientre, Jesús.
12: Santa María, Madre de Dios, ruega por nosotros pecadores, ahora y en la hora de nuestra muerte. Amén.
10: Dios te salve María, llena eres de gracia, el Señor es contigo. Bendita tú eres entre todas las mujeres, y bendito es el fruto de tu vientre, Jesús.
12: Santa María, Madre de Dios, ruega por nosotros pecadores, ahora y en la hora de nuestra muerte. Amén.
10: Dios te salve María, llena eres de gracia, El Señor es contigo. Bendita tú eres entre todas las mujeres, y bendito es el fruto de tu vientre, Jesús.
12: Santa María, Madre de Dios, ruega por nosotros pecadores, ahora y en la hora de nuestra muerte. Amén.
10: Dios te salve María, llena eres de gracia, el Señor es contigo. Bendita tú eres entre todas las mujeres, y bendito es el fruto de tu vientre, Jesús.
12: Santa María, Madre de Dios, ruega por nosotros pecadores, ahora y en la hora de nuestra muerte. Amén.
10: Dios te salve María, llena eres de gracia, el Señor es contigo. Bendita tú eres entre todas las mujeres, y bendito es el fruto de tu vientre, Jesús.
12: Santa María, Madre de Dios, ruega por nosotros pecadores, ahora y en la hora de nuestra muerte. Amén.
10: Gloria al Padre, y al Hijo, y al Espíritu Santo.
12: Como era en el principio, ahora y siempre, y por los siglos de los siglos. Amén.
11: Segundo misterio luminoso, la autorrevelación de Jesús en las bodas de Caná. En Caná de Galilea, dio Jesús comienzo a sus señales, manifestó su gloria, y creyeron en él sus discípulos. Juan 2:11.
10: María intercesora, así queremos saludarte hoy. A ti, la que descubriste que en la fiesta de Caná, a la que asistías con tu Hijo Jesús y con sus discípulos, se había acabado el vino. María, la que sabes darte cuenta discretamente de nuestras necesidades, la que percibes cuando nos falta el vino de la alegría, el vino de la salud, el vino de la presencia del Espíritu Santo. Tú sabes interceder, María. Tú sabes decirle a Jesús lo que nos falta. Y tú sabes decir, hagan lo que Él les diga, con la seguridad de que Él dirá siempre lo mejor para nosotros, lo que más nos conviene. Él nos dirá que para tener el gozo y la paz debemos amar. Él nos dirá que debemos perdonar. Nos dirá que debemos servir. Él nos dirá que para ser los primeros debemos esperar los últimos lugares. Y que para poseer debemos dar. Y que para ser exaltados debemos abajarnos. Y que para resucitar debemos morir. Él nos dirá que para tener el abundante vino de la fiesta debemos llenar de agua los cántaros. Y que para nutrir a la muchedumbre debemos dar nuestro pequeño tesoro de 5 panes. Y que para recoger una pesca milagrosa debemos confiar en su palabra y lanzar la red, aunque toda la noche hayamos trabajado en vano. Jesús se reveló con signos. Ese fue el primero, y sus discípulos creyeron en él.
12: Padre nuestro que estás en el cielo, santificado sea tu nombre. Venga a nosotros tu reino. Hágase tu voluntad en la tierra como en el cielo.
10: Danos hoy nuestro pan de cada día. Perdona nuestras ofensas, como también nosotros perdonamos a los que nos ofenden. No nos dejes caer en tentación y líbranos del mal. Amén.
12: Dios te salve María, llena eres de gracia, el Señor es contigo, bendita tú eres entre todas las mujeres, y bendito es el fruto de tu vientre, Jesús.
10: Santa María, Madre de Dios, ruega por nosotros, pecadores, ahora y en la hora de nuestra muerte. Amén.
12: Dios te salve María, llena eres de gracia, el Señor es contigo, bendita tú eres entre todas las mujeres, y bendito es el fruto de tu vientre, Jesús.
10: Santa María, Madre de Dios, ruega por nosotros, pecadores, ahora y en la hora de nuestra muerte. Amén.
12: Dios te salve María, llena eres de gracia, el Señor es contigo, bendita tú eres entre todas las mujeres, y bendito es el fruto de tu vientre, Jesús.
10: Santa María, Madre de Dios, ruega por nosotros, pecadores, ahora y en la hora de nuestra muerte. Amén.
12: Dios te salve María, llena eres de gracia, el Señor es contigo, bendita tú eres entre todas las mujeres, y bendito es el fruto de tu vientre, Jesús.
10: Santa María, Madre de Dios, ruega por nosotros, pecadores, ahora y en la hora de nuestra muerte. Amén.
12: Dios te salve María, llena eres de gracia, el Señor es contigo, bendita tú eres entre todas las mujeres, y bendito es el fruto de tu vientre, Jesús.
10: Santa María, Madre de Dios, ruega por nosotros, pecadores, ahora y en la hora de nuestra muerte. Amén.
13: Dios te salve María, llena eres de gracia, el Señor es contigo, bendita tú eres entre todas las mujeres, y bendito es el fruto de tu vientre, Jesús.
10: Santa María, Madre de Dios, ruega por nosotros, pecadores, ahora y en la hora de nuestra muerte. Amén.
13: Dios te salve María, llena eres de gracia, el Señor es contigo, bendita tú eres entre todas las mujeres, y bendito es el fruto de tu vientre, Jesús.
10: Santa María, Madre de Dios, ruega por nosotros, pecadores, ahora y en la hora de nuestra muerte. Amén.
13: Dios te salve María, llena eres de gracia, el Señor es contigo, bendita tú eres entre todas las mujeres, y bendito es el fruto de tu vientre, Jesús.
10: Santa María, Madre de Dios, ruega por nosotros, pecadores, ahora y en la hora de nuestra muerte. Amén.
13: Dios te salve María, llena eres de gracia, el Señor es contigo, bendita tú eres entre todas las mujeres, y bendito es el fruto de tu vientre, Jesús.
10: Santa María, Madre de Dios, ruega por nosotros, pecadores, ahora y en la hora de nuestra muerte. Amén.
13: Dios te salve María, llena eres de gracia, el Señor es contigo, bendita tú eres entre todas las mujeres, y bendito es el fruto de tu vientre, Jesús.
10: Santa María, Madre de Dios, ruega por nosotros, pecadores, ahora y en la hora de nuestra muerte. Amén.
12: Gloria al Padre, y al Hijo, y al Espíritu Santo.
10: Como era en el principio, ahora y siempre, por los siglos de los siglos. Amén.
11: Tercer misterio luminoso, el anuncio del reino de Dios. Jesús comenzó a predicar y a decir: conviértanse.

0: para que el mundo no se perdiese, sino que fuera salvado, plantó su tienda entre los hombres. El mundo de pecado y egoísmo y ambición no lo quiso recibir. Más aún, procuró apagar la luz que estaba disipando las tinieblas. Pero él venció la oscuridad. Él difundió su mensaje de conversión, anunciando la cercanía del reino de Dios, que era el mismo, y que era su espíritu en los corazones. Jesús anduvo por todos los caminos de su tierra, predicando el amor a Dios y la salvación que él mismo estaba trayendo al mundo. Predicó Jesús el amor entre los hombres y la necesidad del perdón. Predicó el servicio desinteresado a los demás. Predicó la salvación del pecado, del dolor y de la muerte. Jesús anunció la vida nueva y la resurrección de los muertos. Alrededor de él se congregaron numerosos discípulos que, bautizados por el Espíritu, configuran la iglesia que sigue estando centrada en Jesús y en su palabra. Padre nuestro que estás en el cielo, santificado sea tu nombre. Venga a nosotros tu reino. Hágase tu voluntad en la tierra como en el cielo.
1: Danos hoy nuestro pan de cada día. Perdona nuestras ofensas, como también nosotros perdonamos a los que nos ofenden. No nos dejes caer en la tentación y líbranos del mal. Amén.
0: Dios te salve María, llena eres de gracia. El Señor es contigo. Bendita tú eres entre todas las mujeres y bendito es el fruto de tu vientre, Jesús.
1: Santa María, Madre de Dios, ruega por nosotros pecadores, ahora y en la hora de nuestra muerte. Amén.
0: Dios te salve María, llena eres de gracia, el Señor es contigo. Bendita tú eres entre todas las mujeres, y bendito es el fruto de tu vientre, Jesús.
1: Santa María, Madre de Dios, ruega por nosotros pecadores, ahora y en la hora de nuestra muerte. Amén.
0: Dios te salve María, llena eres de gracia, el Señor es contigo. Bendita tú eres entre todas las mujeres, y bendito es el fruto de tu vientre, Jesús.
1: Santa María, Madre de Dios, ruega por nosotros pecadores, ahora y en la hora de nuestra muerte. Amén.
0: Dios te salve María, llena eres de gracia, el Señor es contigo. Bendita tú eres entre todas las mujeres, y bendito es el fruto de tu vientre, Jesús.
1: Santa María, Madre de Dios, ruega por nosotros pecadores, ahora y en la hora de nuestra muerte. Amén.
0: Dios te salve María, llena eres de gracia, el Señor es contigo. Bendita tú eres entre todas las mujeres, y bendito es el fruto de tu vientre, Jesús.
1: Santa María, Madre de Dios, ruega por nosotros pecadores, ahora y en la hora de nuestra muerte. Amén.
0: Dios te salve María, llena eres de gracia, el Señor es contigo. Bendita tú eres entre todas las mujeres, y bendito es el fruto de tu vientre, Jesús.
1: Santa María, Madre de Dios, ruega por nosotros pecadores, ahora y en la hora de nuestra muerte. Amén.
0: Dios te salve María, llena eres de gracia, el Señor es contigo. Bendita tú eres entre todas las mujeres, y bendito es el fruto de tu vientre, Jesús.
1: Santa María, Madre de Dios, ruega por nosotros pecadores, ahora y en la hora de nuestra muerte. Amén.
0: Dios te salve María, llena eres de gracia, el Señor es contigo. Bendita tú eres entre todas las mujeres, y bendito es el fruto de tu vientre, Jesús.
1: Santa María, Madre de Dios, ruega por nosotros pecadores, ahora y en la hora de nuestra muerte. Amén.
0: Dios te salve María, llena eres de gracia, el Señor es contigo. Bendita tú eres entre todas las mujeres, y bendito es el fruto de tu vientre, Jesús.
1: Santa María, Madre de Dios, ruega por nosotros pecadores, ahora y en la hora de nuestra muerte. Amén.
0: Dios te salve María, llena eres de gracia, el Señor es contigo. Bendita tú eres entre todas las mujeres, y bendito es el fruto de tu vientre, Jesús.
1: Santa María, Madre de Dios, ruega por nosotros pecadores, ahora y en la hora de nuestra muerte. Amén.
0: Gloria al Padre, y al Hijo, y al Espíritu Santo.
1: Como era en el principio, ahora y siempre, y por los siglos de los siglos. Amén.
2: Cuarto misterio luminoso, la transfiguración de Jesús. Se formó una nube que los cubrió con su sombra.

0: y vino una voz desde la nube. Este es mi hijo amado. Escúchenlo. Marcos 9, 7.
1: María, ahora queremos suplicarte nos enseñes a orar con la fe, con el fervor, con el amor con que lo hacías tú, como lo hacía tu hijo Jesús. Cuando él oraba, se sumergía en el amor del Padre y en la nube gloriosa del Espíritu. El Padre Celestial se le revelaba, le daba a conocer que él lo tenía por hijo de sus complacencias, por el enviado a quien los hombres debían escuchar. Cuando Jesús oraba, se cumplían los anuncios de la ley y los profetas, de Moisés y de Elías, y se difundía el gozo del Señor, de modo que hasta los discípulos querían permanecer en la montaña. Cuando Jesús oraba, su rostro se transfiguraba y dejaba percibir ese misterio de amor que se escondía en su corazón y que hacía que su rostro brillara como brillaba el rostro de Moisés cuando subía a la montaña a dialogar con Dios. Virgen María, permite que el tesoro que llevamos oculto en vasos de barro también se manifieste, que lo sepamos apreciar, que cuando hablamos con el Padre del Cielo descubramos todos ese misterio que se manifestará un día, aunque ahora esté velado por la opacidad de nuestro cuerpo y por la nube del Espíritu.
2: Padre nuestro que estás en el cielo, santificado sea tu nombre. Venga a nosotros tu reino. Hágase tu voluntad en la tierra como en el cielo.
1: Danos hoy nuestro pan de cada día. Perdona nuestras ofensas, como también nosotros perdonamos a los que nos ofenden. No nos dejes caer en tentación y líbranos del mal. Amén.
2: Dios te salve María, llena eres de gracia, el Señor es contigo. Bendita tú eres entre todas las mujeres y bendito es el fruto de tu vientre, Jesús.
1: Santa María, Madre de Dios, ruega por nosotros, pecadores, ahora y en la hora de nuestra muerte. Amén.
2: Dios te salve María, llena eres de gracia, el Señor es contigo. Bendita tú eres entre todas las mujeres, y bendito es el fruto de tu vientre, Jesús.
1: Santa María, Madre de Dios, ruega por nosotros, pecadores, ahora y en la hora de nuestra muerte. Amén.
2: Dios te salve María, llena eres de gracia, el Señor es contigo. Bendita tú eres entre todas las mujeres, y bendito es el fruto de tu vientre, Jesús.
1: Santa María, Madre de Dios, ruega por nosotros, pecadores, ahora y en la hora de nuestra muerte. Amén.
2: Dios te salve María, llena eres de gracia, el Señor es contigo. Bendita tú eres entre todas las mujeres, y bendito es el fruto de tu vientre, Jesús.
1: Santa María, Madre de Dios, ruega por nosotros, pecadores, ahora y en la hora de nuestra muerte. Amén.
2: Dios te salve María, llena eres de gracia, el Señor es contigo. Bendita tú eres entre todas las mujeres, y bendito es el fruto de tu vientre, Jesús.
1: Santa María, Madre de Dios, ruega por nosotros, pecadores, ahora y en la hora de nuestra muerte. Amén.
2: Dios te salve María, llena eres de gracia, el Señor es contigo. Bendita tú eres entre todas las mujeres, y bendito es el fruto de tu vientre, Jesús.
1: Santa María, Madre de Dios, ruega por nosotros, pecadores, ahora y en la hora de nuestra muerte. Amén.
2: Dios te salve María, llena eres de gracia, el Señor es contigo. Bendita tú eres entre todas las mujeres, y bendito es el fruto de tu vientre, Jesús.
1: Santa María, Madre de Dios, ruega por nosotros, pecadores, ahora y en la hora de nuestra muerte. Amén.
2: Dios te salve María, llena eres de gracia, el Señor es contigo. Bendita tú eres entre todas las mujeres, y bendito es el fruto de tu vientre, Jesús.
1: Santa María, Madre de Dios, ruega por nosotros, pecadores, ahora y en la hora de nuestra muerte. Amén.
2: Dios te salve María, llena eres de gracia, el Señor es contigo. Bendita tú eres entre todas las mujeres, y bendito es el fruto de tu vientre, Jesús.
1: Santa María, Madre de Dios, ruega por nosotros, pecadores, ahora y en la hora de nuestra muerte. Amén.
2: Dios te salve María, llena eres de gracia, el Señor es contigo. Bendita tú eres entre todas las mujeres, y bendito es el fruto de tu vientre, Jesús.
1: Santa María, Madre de Dios, ruega por nosotros, pecadores, ahora y en la hora de nuestra muerte. Amén.
2: Gloria al Padre, y al Hijo, y al Espíritu Santo.
1: Como era en el principio, ahora y siempre, por los siglos de los siglos. Amén.
0: Quinto misterio luminoso, la institución de la Eucaristía. Cada vez que coman este pan y beban esta copa, anuncian la muerte del Señor hasta que vuelva. Primera de Corintios 11:26.
1: Virgen María, tú viviste en función de tu Hijo. El cuerpo bendito de Jesús se formó en tus entrañas, y de tu cuerpo y de tu sangre tomó sus células germinales. Los rasgos físicos del Señor dentro de su ser de hombre debían recordar tus rasgos de madre y de mujer. También tú marcaste los rasgos del cuerpo de Cristo, que es la Iglesia, porque tú eres la madre y la hija primogénita de la Iglesia. La fe, la esperanza, el amor de la Iglesia y todo el cortejo de virtudes que la caracterizan son copia y reflejo de tus propias virtudes, Virgen Santa. Por eso en ti vemos el modelo de lo que debe ser nuestra devoción eucarística: atención a la palabra, fervor en la oración, adoración en la presencia del Redentor, invocación al Espíritu que hace maravillas, unión plena con Jesús presente en el altar, fe en el misterio del altar, meditación silenciosa ante Jesús sacramentalmente presente. Tú que lo acogiste en tus entrañas y lo tuviste en el corazón, enséñanos a recibirlo en el sacramento del altar. Él fue la vida tuya, tu corazón, la razón de tu existir. Él también puede ser nuestra vida. Quien se alimenta de Él y de su palabra y de su cuerpo y de su sangre será resucitado en el último día. Padre nuestro que estás en el cielo, santificado sea tu nombre. Venga a nosotros tu reino. Hágase tu voluntad en la tierra como en el cielo.
2: Danos hoy nuestro pan de cada día. Perdona nuestras ofensas, como también nosotros perdonamos a los que nos ofenden. No nos dejes caer en la tentación y líbranos del mal. Amén.
1: Dios te salve María, llena eres de gracia, el Señor es contigo. Bendita tú eres entre todas las mujeres, y bendito es el fruto de tu vientre, Jesús.
2: Santa María, Madre de Dios, ruega por nosotros pecadores, ahora y en la hora de nuestra muerte. Amén.
1: Dios te salve María, llena eres de gracia, el Señor es contigo. Bendita tú eres entre todas las mujeres, y bendito es el fruto de tu vientre, Jesús.
2: Santa María, Madre de Dios, ruega por nosotros pecadores, ahora y en la hora de nuestra muerte. Amén.
1: Dios te salve María, llena eres de gracia, el Señor es contigo. Bendita tú eres entre todas las mujeres, y bendito es el fruto de tu vientre, Jesús.
2: Santa María, Madre de Dios, ruega por nosotros pecadores, ahora y en la hora de nuestra muerte. Amén.
1: Dios te salve María, llena eres de gracia, el Señor es contigo. Bendita tú eres entre todas las mujeres, y bendito es el fruto de tu vientre, Jesús.
2: Santa María, Madre de Dios, ruega por nosotros pecadores, ahora y en la hora de nuestra muerte. Amén.
1: Dios te salve María, llena eres de gracia, el Señor es contigo. Bendita tú eres entre todas las mujeres, y bendito es el fruto de tu vientre, Jesús.
2: Santa María, Madre de Dios, ruega por nosotros pecadores, ahora y en la hora de nuestra muerte. Amén.
1: Dios te salve María, llena eres de gracia, el Señor es contigo. Bendita tú eres entre todas las mujeres, y bendito es el fruto de tu vientre, Jesús.
2: Santa María, Madre de Dios, ruega por nosotros pecadores, ahora y en la hora de nuestra muerte. Amén.
1: Dios te salve María, llena eres de gracia, el Señor es contigo. Bendita tú eres entre todas las mujeres, y bendito es el fruto de tu vientre, Jesús.
2: Santa María, Madre de Dios, ruega por nosotros pecadores, ahora y en la hora de nuestra muerte. Amén.
1: Dios te salve María, llena eres de gracia, el Señor es contigo. Bendita tú eres entre todas las mujeres, y bendito es el fruto de tu vientre, Jesús.
2: Santa María, Madre de Dios, ruega por nosotros pecadores, ahora y en la hora de nuestra muerte. Amén.
1: Dios te salve María, llena eres de gracia, el Señor es contigo. Bendita tú eres entre todas las mujeres, y bendito es el fruto de tu vientre, Jesús.
2: Santa María, Madre de Dios, ruega por nosotros pecadores, ahora y en la hora de nuestra muerte. Amén.
1: Dios te salve María, llena eres de gracia, el Señor es contigo. Bendita tú eres entre todas las mujeres, y bendito es el fruto de tu vientre, Jesús.
2: Santa María, Madre de Dios, ruega por nosotros pecadores, ahora y en la hora de nuestra muerte. Amén.
1: Gloria al Padre, y al Hijo, y al Espíritu Santo.
2: Como era en el principio, ahora y siempre, y por los siglos de los siglos. Amén.
1: Dios te salve, Reina y Madre de Misericordia, vida y dulzura y esperanza nuestra. Dios te salve, a ti llamamos los desterrados hijos de Eva. A ti suspiramos gimiendo y llorando en este valle de lágrimas. Ea pues, Señora, abogada nuestra, vuelve a nosotros tus ojos misericordiosos. Y después de este destierro, muéstranos a Jesús, fruto bendito de tu vientre. Oh clemente, oh piadosa, oh dulce Virgen María, ruega por nosotros, Santa Madre de Dios, para que seamos dignos de alcanzar las promesas de Cristo. Amén. En el nombre del Padre, y del Hijo, y del Espíritu Santo. Amén.
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0: Son las 5:30.
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Vamos a leer el Evangelio según San Lucas, en el capítulo 9, versículos 7 al 9. En aquel tiempo, el tetrarca Herodes se enteró de lo que pasaba sobre Jesús, y no sabía a qué atenerse, porque unos decían que Juan había resucitado de entre los muertos, otros, en cambio, que había aparecido Elías, y otros que había vuelto a la vida uno de los antiguos profetas. Herodes se decía: a Juan lo mandé a decapitar yo. ¿Quién es este de quien oigo semejantes cosas? Y tenía ganas de verlo. Palabra del Señor. Gloria a ti, Señor Jesús. Tenemos hoy una pequeña escena que prepara el terreno para la confesión de fe de Pedro, que viene ya dentro de poco. Su foco es el interrogatorio de Herodes Antipas a propósito de la identidad de Jesús. Él, a través de una serie de preguntas, saca a la luz su interés por entender quién es Jesús. Y al mismo tiempo, aquí viene la relectura del texto, saca a la luz el por qué nosotros también buscamos a Jesús. ¿Por qué nos interesa? ¿Es mera curiosidad o es una señal de apertura real para descubrirlo a fondo? Pues resulta que la pregunta por la identidad de Jesús, ¿quién es realmente Él?, ya había resonado antes en boca de los adversarios, cuando Jesús comenzó a hacer cosas diferentes, cuando Jesús comía con pecadores y publicanos. También la pregunta ha salido en el capítulo 7, primero en el capítulo 5, versículo 21, luego en el capítulo 7, versículo 49, y también en el capítulo 8, versículo 25. Los discípulos en medio del lago preguntan quién es este. Por parte de Herodes Antipas, vemos que resultan tres opiniones. Tres opiniones que llegan de fuera, de parte de la boca del pueblo, hasta él, y que se focalizan en la estatura profética de Jesús. No es Juan Bautista que haya resucitado. De alguna manera es un nuevo Elías. Recordemos la resurrección del hijo de la viuda, que asemeja a Jesús a Elías. Tampoco es un antiguo profeta que haya regresado del mundo de los muertos. Entonces, ¿quién es Jesús? Quien viene leyendo el Evangelio de Lucas ya conoce la identidad de Jesús y tiene materia suficiente para dar una buena respuesta. Desde el relato de la anunciación del ángel Gabriel a María, se ha dicho quién es Jesús. En Lucas 1, 32 y 35 se ha dicho que es el Mesías Rey, pero también es el Hijo del Altísimo, el Hijo de Dios, el Santo. Sin embargo, el intento de la gente por identificar a Jesús con Juan Bautista, con Elías o con uno de los profetas, siempre un método comparativo, lo que logra es intrigar más a lo largo de este relato, pero deja abierta la pregunta: ¿quién es realmente Jesús? Es la pregunta más importante, es lo que llamamos hoy en los estudios bíblicos la pregunta cristológica. Y es que a partir de las enseñanzas, de las sanaciones, del acercamiento de Jesús a un mundo dolorido, la multitud no puede menos que concluir que al menos es un profeta. Claro, Jesús mismo también ya se había presentado como profeta
en Nazaret, en la sinagoga. Cuando dijo que un profeta no era bien recibido en su tierra, estaba hablando de él. Y no es incorrecto decir que Jesús sea un profeta. Pero él es mucho más, y es aquí donde la cuestión va abriendo cada vez más y más el horizonte. Pues bien, los tres pareceres acerca de Jesús que se colocan sobre la mesa que tiene al frente Herodes Antipas se van a repetir antes de la confesión de fe de Pedro en este mismo capítulo 9, en el versículo 19. El punto es que el evangelista Lucas nos dice que Herodes Antipas estaba perplejo y que esto lo llevó a querer ver a Jesús. Él quería entonces comprobar en directo lo que se decía de Jesús. Quería ver a Jesús. Pero esto no va a ocurrir sino hasta la pasión de Cristo, en el capítulo 23, versículo 8 de este evangelio. Pero va a servir de poco, ¿saben? Porque Jesús delante de él se va a quedar callado y no va a satisfacer su curiosidad. Herodes le va a pedir que le haga milagros, y Jesús se queda quieto. Esto va a desesperar a Herodes el Grande, quien reacciona con violencia y le hace mofa y finalmente le pone un vestido blanco brillante, que es casi un vestido de carnaval, es una burla, y lo manda para atrás, donde Pilato. Bueno, con todo y esto, volviendo a nuestro pasaje de hoy, en este punto el retrato de Herodes queda como que en suspenso. El narrador de Lucas evita entrometerse y dar cualquier calificativo sobre el sentido de la búsqueda personal de Herodes, colocándole adjetivos o adverbios. Como los demás, también el rey se interroga a propósito de Jesús, se deja inquietar por Jesús, y esto es lo que finalmente importa. Pero pienso, si me permiten, que esto podríamos todavía analizarlo un poquito más. ¿Qué enseñanza nos deja este breve pasaje de hoy? Subrayemos la pregunta. La pregunta de Herodes, retomemos. Entonces, ¿quién es este? Después de hacer el repaso de las posibilidades, ¿quién es este? Es la pregunta que surge de cada encuentro que relata el Evangelio. Y en este sentido, Herodes también nos personifica a nosotros. También ocurre que de vez en cuando yo mismo me encuentro haciendo preguntas e intentando respuestas cuando veo lo que Jesús dice y hace. Es lo que le ha ocurrido a los discípulos cuando descubren los rasgos de su maestro, rasgos que inmediatamente escapan a su comprensión. Es lo que ocurre con la muchedumbre que rodea a Jesús y que asiste a los milagros. Esta muchedumbre que es beneficiaria de gestos que curan heridas, que sacian el hambre, o cuando escuchan de él palabras que sugieren una nueva forma de ver las cosas. Es lo que le ocurre al mismo Juan Bautista cuando percibe que Jesús no confirma sus expectativas. ¿Eres tú el Mesías?, le manda preguntar. Pregunta extraña porque él lo había bautizado, ya lo había indicado. Entonces, cuando uno repasa el Evangelio, uno descubre que la forma de preguntar es parecida. ¿Quién es este Jesús? Pero las respuestas, los resultados, mejor, no son los mismos. Herodes lo expresa animado por una actitud de curiosidad, nos dice Lucas. Una curiosidad, un tipo de curiosidad, que por cierto, se queda solamente en eso, curiosidad. No le permite introducirse en la comprensión profunda de este hombre de quien oye cosas extraordinarias. Y es que no basta con ser curioso
para crear las condiciones para un verdadero encuentro con Jesús. Lo sabemos bien, porque nos ocurre también lo mismo en nuestras relaciones. La última línea del Evangelio nos deja a nosotros también una inquietud. Dice el narrador, y Herodes estaba tratando de ver a Jesús. Intentaba verlo. Pero atención, ¿quién lo quiere ver? Es el rey. Lo hace por necesidad de ejercer el control, de asegurarse de que nada se escape a su alcance como gobernante. Herodes simplemente no se siente cómodo con Jesús. No se siente bien cuando algo o alguien golpea su delirio de omnipotencia. Podríamos compararlo con otro hombre que más adelante va a intentar hacer lo mismo, que quiere ver quién es Jesús. Se llama Zaqueo. Los términos en el Evangelio son los mismos. Lo mismo que se dice de Herodes se dice de Zaqueo. Ambos querían ver a Jesús. Pero ¿qué diferencia hay entre el deseo de uno y el interés del otro? En el caso de Herodes, aún gotea de las manos la muerte de Juan Bautista, una cabeza cortada. Él quiere ver a Jesús, pero en el fondo le golpea todavía la conciencia del asesinato de un profeta. A este mismo Herodes, Antipas, Jesús, en el capítulo 13, lo va a señalar como un zorro. Vayan y díganle a este zorro. Es la razón que Jesús manda a través de los fariseos que llegaron allá a decir, mira, Herodes está buscando. Y Jesús dice, vayan y díganle a ese zorro. Cuando él se sintió acusado, denunciado, cuando el gobernante se sintió acusado por el profeta, ¿qué hizo? Lo mandó decapitar, aniquilar, destruir. Es triste. Tú tenías la oportunidad de convertirte, de cambiar de actitud para el bien tuyo y del de todos. ¿Y qué haces? Borrar de por medio aquel que te denuncia. Y cuando aparece ahora de nuevo alguien que atormenta su conciencia, se pregunta, ¿quién será ese nuevo enemigo que le está pisando los talones? Y posteriormente, como ya lo recordábamos, durante la pasión, tendrá la oportunidad de mirar a Jesús de cerca. Pero no será esa mirada que capta en profundidad a Jesús. Él simplemente ve a un enemigo. Él ve sin comprender, sin abrirse, sin descubrir. En esa circunstancia incluso lo va a tratar como a una cosa, como a un objeto. Le va a pedir que satisfaga sus ganas de ver milagros. Hágame un milagrito. Y Jesús, nada, nada, se queda quieto, calladito. Lo que Herodes quiere es algo de lo que él pueda disponer según su voluntad. Un gobernante controlador. Y Jesús, en ese Viernes Santo, en la mañanita de ese Viernes Santo, en su presencia, no le da ninguna respuesta. No le satisface la curiosidad. Porque lo que hay en Herodes es solamente un picor de novedad, no una señal de voluntad de cambio de vida. Él no está interesado en renovarse, solo quería prodigios, no salvación. Ni siquiera teniéndolo al frente, ni siquiera teniéndolo delante de su nariz, va a descubrir quién es Jesús realmente. Herodes está intrigado por este hombre, pero no puede ir más allá del dicen, más allá de los decires, de los rumores.
es incapaz de descender del trono de sus suposiciones para dar el paso de ir realmente hacia el otro. En esto reproduce, y no poco, los rasgos de su papá, Herodes el Grande, aquel que envió a los magos a comprobar si aquel niño recién nacido era el rey, y les pedía que lo mantuvieran informado. Esto es terrible. La información, un control a través de la información. Y es la actitud de quien está informado sobre los hechos, pero no para ayudar, sino para matar. Herodes, sin embargo, siente que este tipo de acercamiento a Jesús no es suficiente. Compararlo con otros, como hace la gente, Juan Bautista, profeta, resucitado, nuevo Elías, todo esto simplemente lo acerca un poquito, pero no lo lleva a descubrir la novedad, la identidad propia de Jesús. Solo releerlo de acuerdo con categorías pasadas, como se hicieron algunos y como se ha hecho siempre, confundiéndolo con otros. Se parece a, pero no llega al realmente quién es. Jesús de Nazaret, al fin y al cabo, debe leerse no desde el pasado, sino desde el presente, desde su aquí y ahora, desde su novedad absoluta. Herodes comienza a hacerlo, trata de hacerlo, pero sin la voluntad de recibirlo como Jesús es. Es que a él no le interesa Jesús. Lo que le interesa es la fama que rodea a Jesús y de la cual él quisiera apropiarse. Herodes tiene miedo de que Jesús empañe su personalidad haciéndolo ensombrecer. Tiene miedo de que uno le diga la verdad como gobernante corrupto. Una vez más, está preocupado Herodes por el ejercicio de su poder, al igual que su papá, hijo de tigre sale pintado, dicen por ahí. Un poder que la gente parece otorgar en términos de popularidad a este maestro de Galilea, y de lo cual Herodes ahora quiere apropiarse. Herodes es la figura de quien tiene una verdadera dificultad para encontrarse a sí mismo en su verdad y para dejarse encontrar por Jesús y su evangelio. Él está en un estado de confusión. Es el retrato, la caracterización que hace el evangelio de hoy. Un hombre en estado de confusión que oscila entre el no saber qué pensar y el intentar ver. Bueno, todo esto es para que nos hagamos también nosotros la pregunta. Hoy hemos hablado harto de Herodes, pero este evangelio nos habla de nosotros. Y yo, ¿por qué busco al Señor? ¿Quién es Jesús realmente para mí? ¿Soy sencillamente un curioso? ¿O realmente quiero entrar a fondo en el misterio de Jesús de Nazaret que me transforma y me salva? Que el Señor los bendiga en el nombre del Padre y del Hijo y del Espíritu Santo. Amén. Que tengan todos un feliz día.

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0: Ha sido una bella tradición de la Iglesia saludar a la Virgen María con el Ángelus o anuncio del ángel todos los días, a mediodía y al caer de la tarde. Por eso oremos todos hoy. El ángel del Señor anunció a María.
1: Y ella concebió por obra y gracia del Espíritu Santo.
0: Dios te salve, María, llena eres de gracia. El Señor es contigo. Bendita tú eres entre todas las mujeres. Bendito es el fruto de tu vientre, Jesús.
2: Santa María, Madre de Dios, ruega por nosotros, pecadores, ahora y en la hora de nuestra muerte. Amén.
0: He aquí la esclava del Señor.
1: Hágase en mí según tu palabra.
0: Dios te salve, María, llena eres de gracia. El Señor es contigo. Bendita tú eres entre todas las mujeres. Bendito es el fruto de tu vientre, Jesús.
2: Santa María, Madre de Dios, ruega por nosotros, pecadores, ahora y en la hora de nuestra muerte. Amén.
0: El Verbo se hizo carne
1: y habitó entre nosotros.
0: Dios te salve, María, llena eres de gracia. El Señor es contigo. Bendita tú eres entre todas las mujeres. Bendito es el fruto de tu vientre, Jesús.
2: Santa María, Madre de Dios, ruega por nosotros, pecadores, ahora y en la hora de nuestra muerte. Amén.
0: Ruega por nosotros, Santa Madre de Dios,
1: para que seamos dignos de las promesas de Cristo.
0: Oremos, Señor, derrama tu gracia en nuestros corazones, para que, habiendo conocido por la voz del ángel el misterio de la encarnación de tu Hijo, podamos llegar por los méritos de tu cruz y pasión a la gloria de la resurrección. Por el mismo Cristo nuestro Señor.
2: Amén.

0: Son las 5:59.
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1: A punto de comenzar nuestras laudes en este jueves, acogemos el nuevo día con la confianza de sabernos sostenidos por la oración. La Gospa, en su mensaje del 25 de enero de 2022, nos recuerda una verdad urgente. Dice: hoy os invito a regresar a la oración personal. Hijos míos, no olvidéis que Satanás es fuerte y quiere atraer hacia sí mismo cuantas almas sea posible. Por eso, estad vigilantes en la oración y decididos en el bien. La oración de la mañana, la alabanza al comenzar el día, no es una costumbre piadosa más. Es un escudo, una declaración de lucha, un acto de amor hacia Dios que despierta en nosotros la conciencia de quiénes somos y hacia dónde caminamos. Es el primer paso para tomar decisiones buenas, libres, luminosas. Que estas laudes no sean solo palabras dichas al alba, sino un verdadero acto de vigilancia espiritual, de comunión con el cielo y de fortaleza contra las sombras del día. Oremos. Dios mío, ven en mi auxilio.
2: Señor, date prisa en socorrerme.
1: Gloria al Padre, y al Hijo, y al Espíritu Santo.
2: Como era en el principio, ahora y siempre, por los siglos de los siglos. Amén. Aleluya.

0: El Salmo 56 es un canto de confianza en medio del peligro. El orante se siente amenazado por enemigos, pero eleva su corazón hacia Dios con la certeza de que Él lo sostendrá. La súplica se transforma en alabanza. Dice: «Despierta, alma mía, despertaré a la aurora. Te daré gracias, Señor, en medio de los pueblos». Benedicto XVI, en su encíclica Deus Caritas Est, recuerda que la vida del creyente es siempre un dinamismo entre ascenso y descenso, como en la visión de Jacob, donde los ángeles subían y bajaban por la escalera que unía la tierra y el cielo. El amor que busca a Dios, Eros, y el amor que desciende como don, Agapé, forman una unidad inseparable. Así fue la vida de los grandes pastores como Moisés y Pablo, que subían a la contemplación para luego bajar al servicio de su pueblo. Este salmo nos invita a vivir también ese doble movimiento, elevar nuestra oración a Dios en medio de las pruebas y desde esa experiencia volver al mundo con un corazón renovado para amar y servir. Oremos.
1: 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Despertaré a la aurora.
2: Misericordia, Dios mío, misericordia. Que mi alma se refugie en ti. Me refugio a la sombra de tus alas, mientras pasa la calamidad. Invoco al Dios Altísimo, al Dios que hace tanto por mí. Desde el cielo me enviará la salvación. Confundirá a los que ansían matarme. Enviará su gracia y su lealtad. Estoy echado entre leones devoradores de hombres. Sus dientes son lanzas y flechas. Su lengua es una espada afilada. Elévate sobre el cielo, Dios mío, y llene la tierra tu gloria. Han tendido una red a mis pasos para que sucumbiera. Me han cavado delante una fosa, pero han caído en ella. Mi corazón está firme, Dios mío, mi corazón está firme. Voy a cantar y a tocar. Despierta, gloria mía. Despertad, cítara y arpa. Despertaré a la aurora. Te daré gracias ante los pueblos, Señor. Tocaré para ti ante las naciones. Por tu bondad, que es más grande que los cielos. Por tu fidelidad, que alcanza a las nubes. Elévate sobre el cielo, Dios mío, y llene la tierra tu gloria.
1: Gloria al Padre, y al Hijo, y al Espíritu Santo.
2: Como era en el principio, ahora y siempre, por los siglos de los siglos. Amén.
1: 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Despertaré a la aurora.
0: A continuación, oraremos con el cántico del profeta Jeremías, capítulo 31, versos 10 al 14. Este es un canto de esperanza dirigido a un pueblo que ha sufrido el destierro y la desolación. Dios, a través de Jeremías, asegura que reunirá a su pueblo, lo cuidará como un pastor a su rebaño y lo saciará con abundancia. Es una promesa de consuelo, de alegría y vida nueva. El llanto se convertirá en danza, la tristeza en gozo y el hambre en banquete. Este cántico es un recordatorio de que el amor fiel de Dios es capaz de transformar la historia y de renovar el corazón abatido. La Virgen María, en su mensaje del 25 de marzo de 2023, nos dice simplemente: «Queridos hijos, que este tiempo sea para vosotros tiempo de oración». Aunque breve, es un llamado profundo que se une al cántico de Jeremías. Para recibir la abundancia y la alegría que Dios quiere regalarnos, necesitamos abrirle espacio en nuestra vida a través de la oración. Solo así, nuestro corazón puede llenarse de la paz y del gozo que Él promete. Antes de escuchar este cántico, haz silencio en tu interior y ofrece al Señor este momento como tiempo de oración. Deja que las palabras de Jeremías se conviertan en alimento para tu alma y en semilla de esperanza para tu vida. Oremos.
2: Mi pueblo se saciará de mis bienes, dice el Señor,

0: Gloria al Padre, y al Hijo, y al Espíritu Santo.
1: Como era en el principio, ahora y siempre, por los siglos de los siglos. Amén.
0: Mi pueblo se saciará de mis bienes, dice el Señor.
2: El Salmo 47 proclama la grandeza del Señor que reina desde Sión, la ciudad santa donde todos los pueblos encuentran refugio y alegría. Es un canto de confianza en un Dios que no abandona a su pueblo, que lo protege y lo guía con amor fiel. Al escuchar este salmo, resuena en nosotros la invitación que el Papa León XIV dirigió a los comunicadores: desarmar la palabra, purificar la comunicación de todo odio y agresividad y transformarla en instrumento de paz y de unidad. Porque solo cuando la verdad se busca con amor y se transmite con respeto y responsabilidad, se construye una sociedad fundada en la justicia. Así como Jerusalén es signo de la presencia de Dios en medio de su pueblo, también nuestra palabra y nuestro modo de comunicar pueden ser signo de su paz. El Señor nos convoca a ser testigos de una comunicación nueva, que no divide, sino que une, que no hiere, sino que cura, que no encierra en torres de Babel, sino que abre espacios de encuentro y de fraternidad. Cantemos el Salmo 47 como una acción de gracias al Dios que reina sobre la tierra con justicia, y pidamos la gracia de convertirnos en portadores de una comunicación desarmada, capaz de sembrar en el mundo la paz que tanto necesitamos. Oremos.
0: Grande es el Señor, y muy digno de alabanza en la ciudad de nuestro Dios.
1: Su monte santo, altura hermosa, alegría de toda la tierra. El monte Sión, vértice del cielo, ciudad del gran rey. Entre sus palacios, Dios descuella como un alcázar. Mirad, los reyes se aliaron para atacarla juntos, pero al verla quedaron aterrados y huyeron despavoridos. Allí los agarró un temblor y dolores como de parto, como un viento del desierto que destroza las naves de Tarsis. Lo que habíamos oído lo hemos visto en la ciudad del Señor de los ejércitos, en la ciudad de nuestro Dios, que Dios la ha fundado para siempre. Oh Dios, meditamos tu misericordia en medio de tu templo. Como tu renombre, oh Dios, tu alabanza llega al confín de la tierra. Tu diestra está llena de justicia. El monte Sión se alegra. Las ciudades de Judá se gozan con tus sentencias. Dad la vuelta en torno a Sión, contando sus torreones. Fijaos en sus baluartes. Observad sus palacios.

0: para poder decirle a la próxima generación: este es el Señor nuestro Dios. Él nos guiará por siempre jamás.
1: Gloria al Padre, y al Hijo, y al Espíritu Santo.
0: Como era en el principio, ahora y siempre, por los siglos de los siglos. Amén.
1: Grande es el Señor, y muy digno de alabanza en la ciudad de nuestro Dios.
2: Escuchemos ahora la lectura breve.
0: Así dice el Señor: el cielo es mi trono, y la tierra el estrado de mis pies. ¿Qué templo podréis construirme? ¿O qué lugar para mi descanso? Todo esto lo hicieron mis manos, todo es mío, oráculo del Señor. En ese pondré mis ojos, en el humilde y el abatido que se estremece ante mis palabras.
2: Acabamos de escuchar la lectura breve tomada del libro del profeta Isaías. El pueblo al que Isaías dirigía estas palabras acababa de volver del exilio. Soñaban con reconstruir el templo y pensaban que, al tener de nuevo un lugar grande y hermoso para Dios, todo estaría resuelto. Pero el profeta les recuerda que el Señor no necesita un templo de piedra, porque el cielo entero es su trono. Lo que Dios busca es algo más profundo, un corazón humilde, un espíritu dócil, alguien que escucha su palabra y la cumple. Y ahí podemos unir lo que la Gospa nos dijo el 25 de septiembre de 2024. Dijo: queridos hijos, por amor hacia ustedes, Dios me ha enviado para amarlos y animarlos a la oración y a la conversión, por la paz en ustedes, en sus familias y en el mundo. Hijitos, no olviden que la verdadera paz solo viene a través de la oración. Que Dios es su paz. Gracias por haber respondido a mi llamado. La Virgen nos recuerda lo mismo que Isaías. La verdadera paz no está en las cosas externas, ni en lo que podamos construir con nuestras fuerzas, sino en el corazón que se abre a Dios en la oración. El Señor viene a morar en nosotros, no en templos vacíos de vida. Hoy la palabra nos invita a preguntarnos: ¿qué templo estoy construyendo en mi vida? ¿Uno de apariencias y de rutinas, o un espacio interior donde Dios encuentre humildad, oración y conversión? Si dejamos que su paz habite en nuestro corazón, también habrá paz en nuestras familias y poco a poco en el mundo.
0: Te invoco de todo corazón, respóndeme, Señor.
1: Te invoco de todo corazón, respóndeme, Señor.
0: Guardaré tus leyes.
1: Respóndeme, Señor.
0: Gloria al Padre, y al Hijo, y al Espíritu Santo.
1: Te invoco de todo corazón. Respóndeme, Señor.
0: Sirvamos al Señor con santidad, y nos librará de la mano de nuestros enemigos.
1: Bendito sea el Señor, Dios de Israel, porque ha visitado y redimido a su pueblo, suscitándonos una fuerza de salvación en la casa de David, su siervo, según lo había predicho desde antiguo, por boca de sus santos profetas. Es la salvación que nos libra de nuestros enemigos y de la mano de todos los que nos odian. Ha realizado así la misericordia que tuvo con nuestros padres, recordando su santa alianza y el juramento que juró a nuestro padre Abraham, para concedernos que, libres de temor, arrancados de la mano de los enemigos, le sirvamos con santidad y justicia, en su presencia todos nuestros días. Y a ti, niño, te llamarán profeta del Altísimo, porque irás delante del Señor a preparar sus caminos, anunciando a su pueblo la salvación, el perdón de sus pecados. Por la entrañable misericordia de nuestro Dios, nos visitará el sol que nace de lo alto, para iluminar a los que viven en tiniebla y en sombra de muerte, para guiar nuestros pasos por el camino de la paz.
0: Gloria al Padre, y al Hijo, y al Espíritu Santo.
1: Como era en el principio, ahora y siempre, por los siglos de los siglos. Amén.
0: Sirvamos al Señor con santidad, y nos librará de la mano de nuestros enemigos.
2: Demos gracias a Cristo que nos ha dado la luz del día, y supliquémosle diciendo: bendícenos y santifícanos, Señor.
0: Tú que te entregaste como víctima por nuestros pecados, acepta los deseos y las acciones de este día.
3: Bendícenos y santifícanos, Señor.
0: Tú que nos alegras con la claridad del nuevo día, sé tú mismo el lucero brillante de nuestros corazones.
3: Bendícenos y santifícanos, Señor.
0: Haz que seamos bondadosos y comprensivos con los que nos rodean, para que logremos así ser imágenes de tu bondad.
3: Bendícenos y santifícanos, Señor.
0: En la mañana, haznos escuchar tu gracia, y que tu gozo sea hoy nuestra fortaleza.
3: Bendícenos y santifícanos, Señor.
2: Este es el momento en el que, desde tu corazón, puedes pedir a Dios lo que necesites o agradecer aquello que ya se te ha concedido.

0: Bendícenos y santifícanos, Señor.
1: Fieles a la recomendación del Salvador, digamos llenos de confianza filial:
2: Padre nuestro que estás en el cielo, santificado sea tu nombre. Venga a nosotros tu reino. Hágase tu voluntad en la tierra como en el cielo. Danos hoy nuestro pan de cada día. Perdona nuestras ofensas, como también nosotros perdonamos a los que nos ofenden. No nos dejes caer en la tentación, y líbranos del mal. Amén.
1: Dios Todopoderoso y Eterno, humildemente acudimos a ti al empezar el día, a media jornada y al atardecer, para pedirte que, alejando de nosotros las tinieblas del pecado, nos hagas alcanzar la luz verdadera que es Cristo, que vive y reina contigo en la unidad del Espíritu Santo y es Dios por los siglos de los siglos.
3: Amén.
1: El Señor esté con ustedes.
2: Y con tu espíritu.
1: Y que la paz de Dios, que sobrepasa todo anhelo y esfuerzo humano, custodie su corazón y su inteligencia en el conocimiento de Dios y de su Hijo Jesucristo nuestro Señor.
3: Amén.
1: Y la bendición de Dios Todopoderoso, Padre, Hijo y Espíritu Santo, descienda sobre ustedes.
3: Amén.
1: Bendigamos al Señor.
2: Demos gracias a Dios.
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1: Son las 6:26.

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4: Segundo momento, el pretexto de la manzana.
5: Queridos amigos, querida familia, al llegar a través del Minuto de Dios a este programa, me alegra sobremanera el saber que ustedes están siempre escuchándonos. Y me alegra más aún cuando llego a algunas parroquias, algunas reuniones, algunas celebraciones, que la gente se me acerca y me hablan de este programa, de la A a la Z, Hablemos de Familia. Es un programa en el cual yo quiero que todas las personas encuentren una luz, encuentren una palabra, encuentren un estímulo, encuentren un signo como para levantar los ánimos y saber luchar con entereza y con orden lo que va aconteciendo siempre en el día a día. En el ámbito de la familia tenemos que luchar todos, ustedes y yo. Por el bien de la familia debemos trabajar todos, ustedes y yo. Y en ese marco de la familia debemos procurar que la felicidad nos acompañe siempre, siempre, absolutamente a todos. Hay situaciones que en la familia se nos roban la alegría. Hay situaciones en las cuales uno dentro del hogar experimenta una sensación, un sentimiento o una realidad que uno no quisiera volver a repetir en toda la vida. Una de ellas es cuando muere un ser querido, cuando muere un ser amado, cuando muere un ser que es todo en mi vida. Y ciertamente uno ahí pelea con Raimundo y todo el mundo, hasta con Dios. Y cuando esa persona que yo amo parte de este mundo en un momento inesperado, eso sí que lo confronta a uno. Y eso sí que nos lleva a una situación de confrontación que uno dice, válgame Dios, válgame Dios. Y es por eso que yo quisiera, queridos amigos y querida familia, que razonáramos y racionalizáramos un poco más el dolor en la casa, el dolor en el hogar, el dolor en nuestro propio corazón. Cuando uno tiene un dolor que nos desborda, uno quisiera como morirse y uno quisiera que Dios se apiadara de uno y cerrar esta existencia y decir no más. Cuando hay un profundo dolor, uno pierde el orden, la sensatez, el tiempo y el espacio, y todo se vuelve un caos, todo se vuelve una oscuridad, todo se vuelve una oleada de sinsentido que uno dice, ya no quiero asumir aquí esta tarea ni este rol. Y es que los dolores, cuando se viven en extremo, ciertamente nos desbordan y nos estresan y nos tensionan, y sí que nos tensionan. Entonces llega ante esa realidad una situación que uno dice, Dios mío, ¿yo aquí qué hago? Dios mío, ¿yo esto cómo lo asumo? Dios mío, ¿yo esto cómo lo evidencio, cómo lo vivo? Y créanme, familia, que nosotros no podemos venir a perder como el control y la calma de todo esto. No podemos, no podemos. Y eso es ciertamente, hay cosas que uno quisiera como quitar de la cabeza. como poderlo borrar y decir, esto nunca existió, esto nunca me pasó, esto me está destruyendo por dentro, esto me está llevando a un nivel de angustia, de soledad, de depresión, y no sé cómo manejarlo, y empieza uno a afligirse, a llorar, a quererse dar contra la pared, a decir, Dios mío, pero ¿por qué esto a mí? Y la gente que está al lado de uno se sienten impotentes, y se sienten impotentes porque nadie mide el dolor que una persona puede tener en su corazón, nadie mide el alcance de esa zozobra que genera cuando alguien me está atormentando, o cuando algo me está atormentando, cuando situaciones me van desbordando. Y en ese plano y en ese orden, uno no puede venir aquí a perder el criterio, ni el orden, ni la estructura, ni la calma. Yo quisiera simplemente que partiéramos de esta oración del Salmo 49 para que retomemos esto, que vale la pena escucharlo, porque uno no sabe el día y la hora que nos toque, y uno no sabe cuando algo llegue y nos desborde. Y por eso dicen, escuchen esto todos los pueblos, escúchenlo habitantes del orbe. Podrá vivir eternamente sin tener que ver el sepulcro. Mira, los sabios mueren, lo mismo que perecen ignorantes y estúpidos, y legan sus riquezas a extraños. El sepulcro es su morada perpetua, su habitación por generaciones, aunque hayan dado su nombre a países. El hombre apenas pasa una noche en la riqueza, se parece a los animales que enmudecen. Este es el camino de los arrogantes, el final de los jactanciosos. Como ovejas, son recogidos en el abismo, la muerte los pastorea, bajan derecho a la tumba, su figura se desvanece y el abismo es su mansión. Pero Dios rescatará mi vida, me arrancará de las garras del abismo. No temas si alguien se enriquece y aumenta el lujo de su casa. Cuando muera, no se llevará nada. Su lujo no bajará con él. En vida se felicitaba. Te aplauden porque te va bien. Se reunirá con sus antepasados que jamás ven la luz. El hombre rico no comprende. Se parece a los animales que enmudecen. Familia, aquí uno tiene que tener muy claro que uno en la vida va de paso, pero uno tiene que aprender a respetar los tiempos de Dios. Uno tiene que aprender a sumarse a las posibilidades, poniendo a Dios siempre en el centro y con soberano respeto. Uno tiene que aprender, y esto es una verdad que nos tiene que llegar a todos. La vida le pertenece a Dios, mi vida le pertenece a Dios, lo que yo soy le pertenece a Dios. Él me dio la vida y Él me la quitará. Él me dio la vida y Él me la pedirá. Él me dio la vida y me pedirá cuentas. Es Él el que abre la historia y es Él el que la cierra. Él es el principio y es el fin. Yo no puedo, ante la pérdida de serenidad o de paz interior o del control de las cosas, anhelar quererme morir. Porque una persona cuando dice me quiero morir, termina maquinando su propia muerte. Una persona que no le ve sentido a la vida, ¿esto para qué? Y se aburre por todo y nada le gusta y no sonríe ni todo lo ve en gris, es una persona que está a una puerta, a un alfiler parado de quererse quitar la vida. No, por Dios, alto, alto, alto. No podemos traer más suicidios a nuestra tierra, a nuestro país, a nuestra ciudad y a nuestro hogar. Es que cómo duele cuando alguien se quita la vida en una familia. porque nos descalifica a todos, absolutamente a todos, porque nos lleva a un profundo dolor, porque nos lleva a un profundo estrés, porque nos lleva a una profunda amargura. Y en esto ciertamente uno debe tener claro que la situación de soledad o de depresión hay que ponerle mucho cuidado, demasiado cuidado. Familia, y se lo digo con la mano en el corazón, el suicidio es un fenómeno muy complejo que puede estar influido por múltiples factores, tanto psicológicos como sociales, biológicos, espirituales. Y yo quisiera que a esto le pusiéramos mucho cuidado. A mí me preocupa tanto cuando en la familia se deja de dialogar, se deja de expresar, se deja de poner en consideración o de socializar lo que uno tiene en su corazón. A eso hay que ponerle mucho cuidado. Ciertamente hay que ponérselo. Mucho es mucho. Y por eso hay que ponerle mucho cuidado al tema de la depresión. La depresión mayor o severa es una de las principales causas hoy del suicidio. Porque las personas se meten en una profunda tristeza, en una profunda desesperanza o en una sensación de vacío, que pueden sentirse atrapadas en un dolor que parece a primera vista no tener solución, pero la tiene. Aquí lo importante es hablar, aquí lo importante es buscar alternativas, aquí lo importante es buscar una ayuda profesional, aquí lo importante es exponer lo que uno tiene en su corazón, así yo no le encuentre una respuesta a ese dolor, así no encuentre una luz a ese problema, así no encuentre algo que clarifique mi mente, pero el solo hecho que lo estemos hablando, el solo hecho que estemos llegando a personas cercanas de diferentes índoles en el campo personal, en el campo social, en el campo deportivo, en el campo estructural, en el campo espiritual, en cualquier campo donde yo llegue, el solo hecho que yo lo hable, ya esto trae una pequeña luz en el camino que me puede ayudar a superar esta situación. Y esto ciertamente cuando hablo de una ayuda de un profesional, busque el psicólogo, búsqueme el psiquiatra, inviértase, así sean citas particulares, pero no deje que esto le coja ventaja. Porque cuando uno tiene problemas emocionales no resueltos, esto genera duelo, esto genera pérdida, esto genera estrés, esto genera traumas, y a esto hay que hacerle frente, y a esto hay que ponerle el pecho, y uno tiene que aprender a ser valiente y no llegar por la vía más fácil de decir es mi problema y punto, o de llegar a una situación de indiferencia en decir no es problema suyo, es mío, o llegar uno a una calladera y a uno ocultarse al mundo, silenciarse ante el mundo y la familia, donde voy labrando mi destino con las decisiones más equivocadas que pueden haber. No, yo tengo que entender que es un momento abrumador y tengo que entender que es un momento del cual fácilmente yo no salgo. Y es una situación que yo hoy me puedo levantar feliz y mañana me puedo estar metiendo en la mayor de las desdichas. ¿Y saben qué es lo que más padece uno cuando alguien se suicida? Que nos deja miles de preguntas sin una respuesta. Y nos deja en un profundo dolor donde todos nos sentimos descalificados por las decisiones que se toman. Y uno ahí vive un trauma que duele. Y eso duele porque uno dice, por Dios, ¿qué me faltó? Por Dios, ¿qué pude haber hecho y no hice? Por Dios, pude haber hablado, buscado, pero es que todos estamos tan ocupados, todos estamos tan metidos en tantas cosas que uno dice, ¿qué, aquí qué vamos a hacer? Ojalá uno pudiera tener el tiempo para meterse en la vida y en los zapatos del otro cuando está deprimido y no dejarlo solo. Pero uno entiende que debemos asumir roles, tareas, responsabilidades, y es ahí donde la soledad se va apoderando del otro y la situación se va apoderando de los demás y perdemos todos. Y cuando aquí hay enfermedades mentales, y cuando aquí hay trastornos o esquizofrenias, o aquí cuando una persona tiene un síntoma y un diagnóstico bipolar, y aquí cuando la ansiedad se comienza a apoderar de uno, el bienestar de la persona flaquea, por muy guapa y muy fuerte que sea. Entonces, esos pensamientos suicidas, si alguno los tiene, por favor, busque ayuda. Uno tiene que buscar ayuda y no una metodología para morirse. Uno tiene que buscar ayuda en el otro y no simplemente una herramienta para quitarse la vida. No, por ahí no es, por ahí no es. Tenemos que solidarizarnos mutuamente y entender que somos familia, que somos un hogar, que nos podemos ayudar entre todos, que esto no es como un switch apagando la luz y voy a quitarme la vida y se acabó los problemas. No, de pronto para ti comenzará un problema, rendirle cuentas a Dios, pero para mí se convierte en un problema que me desmoronas, que me desestabilizas, que me llevas a una profunda angustia, que me llevas a un profundo dolor y estrés, y me llevas a una situación donde yo digo, por Dios, ¿pero por qué me está pasando esto? Y empieza uno a echar culpas. Es que usted debió haber hecho esto o aquello, es que vos le debiste haber hablado. No, esto no es tiempo de culpas, esto no es tiempo de decir, ya se me acabó el sentido de la vida, yo ya para qué voy a vivir, ya me quiero morir porque se me fue el amor de mi vida. Sí, duele, pero tenemos que batallar, tenemos que luchar, porque es que, repito, la vida le pertenece a Dios, la vida le pertenece a Dios, y soy yo el que debo ser consciente que si Dios me dio la vida, Él me llamará cuando sea el momento, porque mi vida depende de Dios, no de mí mismo, no de mí mismo. Y ante esto, ciertamente llegarán crisis personales, crisis existenciales, llegarán problemas donde uno dice que la situación económica me desborda, que mis problemas financieros no los tiene nadie, solo yo. Mentiras. Todos tenemos problemas financieros, todos, y todos tenemos que buscar apoyo y ser creativos, y a medida que uno va viviendo, nos va tocando echar más austeridad, porque la parte económica nos ahoga, porque con lo que conseguíamos antes, lo básico para vivir hoy escasamente se asoma. Pero ¿qué me toca hacer? Lucharla. Yo por un problema financiero, por un problema de desempleo, por una situación de desespero económico, yo no puedo quitarme la vida. No. Entonces hay gente que dice que tuve un desfase económico, tuve una quiebra, entonces me voy a quitar la vida. ¿Por qué? Ojalá tuviéramos claro esto de Job: desnudo vine al mundo, desnudo me voy de él, yo la lucho. ¿Que me desespero? Sí. ¿Que me duele? Sí. ¿Que me maltrato? Sí. ¿Que me tensiona? Sí. ¿Que me agobia? Sí. Pero esto tenemos que lucharlo. Y no estás solo, no estás sola. Y uno tiene que empezar a mirar que en esto hay que darle a los hijos el sentido de la vida, el respeto por la vida, el respeto por la casa, el respeto por el hogar. ¿Cuántos niños y jóvenes que se han quitado la vida? Nos faltó decirle que la vida no es fácil, que esto hay que lucharlo y no estamos solos, y que los problemas los asumimos todos, que las realidades las asumimos todos, que las conquistas las disfrutamos todos, que los momentos de soledad los tenemos que superar entre todos. Entonces, esos problemas sociales o esos problemas emocionales o esos problemas afectivos, tenemos que enfrentarlos. Que me dejó mi novio, que me dejó mi novia. ¿Duele? Claro que duele. Elabore el duelo, elabore la pérdida. Pero esto no lleva para que usted se me desconecte de la vida, se me desconecte del mundo, se me desconecte de la familia y se me desconecte de usted mismo y se me desconecte de Dios. Esto lo tenemos que llevar siempre a que en la realidad de la casa las crisis se asumen siempre en familia. Y así usted tenga un dolor físico, así usted tenga una enfermedad crónica, así usted tenga una enfermedad asociada a situaciones incurables, así usted tenga discapacidades, usted no me puede pensar en cosas de eutanasia. Usted no puede llegar a decir, póngame una inyección y se acabó el problema. No podemos dejar que esta situación de la eutanasia se nos vuelva una metodología, que se nos vuelva una terapia, que se nos vuelva una solución. No. Esto lo tenemos que llevar de una manera diferente e inteligente. Esto lo tenemos que llevar de una manera global y objetiva, y esto lo tenemos que afrontar siempre con la esencia del amor, con el valor de la casa, con mis principios religiosos y con todo lo que mi Dios ha podido depositar en mi vida, y lo ha podido hacer con tesón y con profundo amor. Yo tengo que entender que Dios no está pintado en la pared y que yo tengo que con tesón y con ganas enfrentar el aquí y el ahora, y no se meta en la cabeza las ideas suicidas, y no maquine en su corazón el quitarse la vida y el cerrarse a la existencia humana. Esto lo tenemos que luchar entre todos, porque usted tiene problemas, yo también, porque usted tiene cruz, yo también, porque usted tiene dificultades, yo también, porque yo tengo soledades, usted también, porque yo tengo situaciones que me desbordan, usted también. Todos tenemos problemas, pero todos tenemos también un Dios. Todos tenemos un Dios. Y yo le tengo que decir a mi problema, a mi ansiedad, a mi desequilibrio, a mi tensión, a mi estrés, yo le tengo que decir, yo tengo un Dios, y ese Dios mío es sabio, y ese Dios mío es amoroso, y con Dios yo voy a enfrentar esta situación, inspírese en Dios y busque soluciones para ver cómo sacamos adelante toda esta realidad. Familia, que Dios me los bendiga. Que Dios me los bendiga, que Dios me les genere mucha tranquilidad y mucha paz, y los bendigo a todos en el nombre del Padre, del Hijo y del Espíritu Santo, y vamos a batallar, y vamos a luchar, y vamos a entender que la vida es un don de Dios y es un regalo de Dios, y los regalos no se desprecian ni se destruyen.

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2: Son las 6:57.
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7:03. 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

0: Queridos hermanos y hermanas de la emisora Minuto de Dios, queremos darle gracias al Señor junto con ustedes por este nuevo día que Él nos regala, por esta bendición de celebrar la Santa Eucaristía. Qué mejor manera de iniciar nuestra jornada y es entregarle al Señor lo que somos, lo que hay en el corazón y todo lo que a través de su infinita misericordia podamos realizar en el día de hoy. En el nombre del Padre, y del Hijo, y del Espíritu Santo.
1: Amén.
0: El Señor esté con ustedes.
1: Y con su Espíritu.
0: Para celebrar dignamente estos sagrados misterios, reconozcamos delante del Señor nuestros pecados. Digamos, yo confieso
1: ante Dios Todopoderoso y ante ustedes, hermanos,
0: que he pecado mucho de pensamiento, palabra, obra y omisión. Por mi culpa, por mi culpa, por mi gran culpa. Por eso ruego a Santa María, siempre Virgen, a los ángeles, a los santos y a ustedes, hermanos, que intercedan por mí ante Dios nuestro Señor. Dios Todopoderoso tenga misericordia de nosotros, perdone nuestros pecados y nos lleve a la vida eterna.
1: Amén.

0: Oremos. Acoge complacido, Señor, las ofrendas de tu pueblo, y haz que por estos, oh Dios, que pusiste toda la plenitud de la ley sagrada en el amor a ti y al prójimo, concédenos que cumpliendo tus preceptos podamos alcanzar la vida eterna. Por nuestro Señor Jesucristo, tu Hijo, que vive y reina contigo en la unidad del Espíritu Santo y es Dios por los siglos de los siglos.
1: Amén.
0: Escuchamos con atención la palabra de Dios.

0: Vanidad de vanidades. Dice Coelet, vanidad de vanidades. Todo es vanidad. ¿Qué saca el hombre de todos los afanes con que se afana bajo el sol? Una generación se va, otra generación viene, pero la tierra siempre permanece. Sale el sol, se pone el sol. Se afana por llegar a su puesto y de allí vuelve a salir. Sopla hacia el sur, gira al norte, gira que te gira el viento y vuelve el viento a girar. Todos los ríos se encaminan al mar y el mar nunca se llena, pero siempre se encaminan los ríos al mismo sitio. Todas las cosas cansan y nadie es capaz de explicarlas. No se sacian los ojos de ver, ni se hartan los oídos de oír. Lo que pasó volverá a pasar, lo que ocurrió volverá a ocurrir. Nada hay nuevo bajo el sol. De algunas cosas se dice, mira, esto es nuevo. Sin embargo, ya sucedió en otros tiempos, mucho antes de nosotros. Nadie se acuerda de los antiguos, y lo mismo pasará con los que vengan. Sus sucesores no se acordarán de ellos. Palabra de Dios.
1: Te alabamos, Señor.
2: Señor, tú has sido nuestro refugio de generación en generación.
1: Señor, tú has sido nuestro refugio de generación en generación.
2: Tú reduces el hombre a polvo diciendo, retornen hijos de Adán. Mil años en tu presencia son un ayer que pasó, una vela nocturna.
1: Señor, tú has sido nuestro refugio de generación en generación.
2: Si tú lo retiras, son como un sueño, como hierba que se renueva, que florece y se renueva por la mañana y por la tarde la ciegan y se seca.
1: Señor, tú has sido nuestro refugio de generación en generación.
2: Enséñanos a calcular nuestros años para que adquiramos un corazón sensato. Vuélvete, Señor, ¿hasta cuándo? Ten compasión de tus siervos.
1: Señor, tú has sido nuestro refugio de generación en generación.
2: Por la mañana, sácianos de tu misericordia, y toda nuestra vida será alegría y júbilo. Bajen a nosotros la bondad del Señor y haga prosperar las obras de nuestras manos. Sí, haga prosperar las obras de nuestras manos.
1: Señor, tú has sido nuestro refugio de generación en generación.

0: El Señor esté con ustedes.
1: Y con su espíritu.
0: Lectura del Santo Evangelio según San Lucas.
1: Gloria a ti, Señor.
0: En aquel tiempo, el tetrarca Herodes se enteró de lo que pasaba sobre Jesús y no sabía a qué atenerse, porque unos decían que Juan había resucitado de entre los muertos. Otros, en cambio, que había aparecido

realidad creo que también atraviesa, ¿por qué no?, el corazón del Evangelio, en esa búsqueda del Maestro y de conocerlo, ¿no?, pero de conocerlo realmente. ¿Quién es este de quien oigo semejantes cosas? Pues es la pregunta que inquieta, al parecer, al tetrarca Herodes, ya que ha oído precisamente por boca de otros hablar de ese tal Jesús, ¿no?, que lo ha inquietado. E inclusive le ha hecho recordar también sus pecados, entre esos el haber decapitado o enviado decapitar precisamente a Juan. ¿Qué sabe de Jesús? Lo que otros dicen. ¿Qué dice la gente? Que es Juan, que es Elías, que es un antiguo profeta. Es decir, es lo que hay en el parecer de la muchedumbre. Tiene información, Herodes, conoce rumores, pero nada real. Y Lucas termina con una frase inquietante. ¿Qué es lo que quiere Herodes? Verlo. Trataba de verlo, había escuchado sobre él, pero ahora desea verlo. Y aquí el problema, ¿cuál es? El problema de Herodes no es que tenga un real interés por Jesús. Ese no es el deseo de Herodes. El problema es que quiere verlo sin permitir que Jesús entre realmente en su vida. Yo creo que eso ya nos va dando a nosotros algunas orientaciones acerca de lo que es realmente ver a Jesús o desear ver al Señor. Y aquí el Evangelio creo que se vuelve profundamente nuestro, porque también nosotros podemos caer en la misma trampa o en la misma, digamos, acción de Herodes, y es pasar años oyendo simplemente hablar de Jesús. Pues por las experiencias de otros, lo que otro cuenta, lo que otro enseña, lo que otro vive, pero podemos pasarnos tal vez en ello, simplemente escuchar e inclusive ir más allá, celebrar la Eucaristía, hacer lectura de la palabra de Dios, ¿no?, e inclusive atrevernos a predicar acerca de Jesús y conservar todavía zonas del corazón donde Cristo es alguien de quien sabemos mucho, pero a quien no hemos permitido entrar realmente en el corazón. Podemos saber sobre Jesús, aprender sobre Jesús, estudiar sobre Jesús, trabajar por Jesús, pero paradójicamente decir esto, no existir un encuentro real con Él. Yo creo que eso lo cambia todo. Papa Francisco, de feliz memoria, precisamente comentando este evangelio, ¿no?, decía que a Jesús no se le conoce solamente acumulando conocimiento sobre él. No solamente se le conoce de esa manera, ¿no? Es una forma, pero no la única. Es necesario hablar con él, con Jesús, y caminar con él siguiéndolo. Por lo tanto, aquí hay algo importante y definitivo. No solo conocer sobre Jesús, no solo aprender sobre Jesús, porque creo que es importante dar algunas bases, ¿verdad? Pero no solamente debemos quedarnos allí en la acumulación de conocimiento sobre Él, sino que es necesario hablar con Él. ¿Y cuál es la mejor manera de hablar con Él? A través de la oración. A través de la oración. Porque una cosa es saber cosas de Cristo, y otra, muy distinta, haber sido alcanzados por Cristo. Nos lo va a recordar precisamente el Papa Francisco. Además, podemos nosotros, ¿por qué no?, también agregar algo. Hay una herida detrás de esa curiosidad de Herodes. A Juan lo mandé a decapitar yo. Ese rumor de la palabra de Jesús le hace recordar eso que está todavía vigente allí. Algo que no ha hecho para nada bien, ¿no? Su pregunta nace también de una conciencia que no está en paz. El hablar de Jesús también le recuerda su pecado, le recuerda su maldad. E insisto, el Papa Francisco decía al comentar nuevamente pues este pasaje, que existe una inquietud que viene del Espíritu Santo y nos empuja hacia Dios, y otra que nace de una conciencia que intenta huir de la verdad. Dos cosas.

0: Muy diferentes. El Espíritu Santo, ¿verdad?, que genera en nosotros una inquietud, y esa inquietud nos hace ¿qué? Ir hacia Dios. Pero también hay otra que nace, insisto, de una conciencia que intenta huir de la verdad. Y quizá por eso Herodes quiere ver a Jesús, pero no quiere que Jesús lo vea por dentro. Y esa puede ser también nuestra resistencia más profunda. Queremos un Dios al que podamos mirar, pero prevención de que Dios nos mire y que entre al corazón y que entre al interior. Y ese miedo de entregarle las cosas al Señor y decirle a Él: Señor, he fallado, Señor, las cosas no han estado tan bien, Señor, todavía esto me cuesta, Señor, esto todavía es difícil para mí, no he entregado esto, no he perdonado esto, sigo cometiendo estas mismas acciones y hechos. Pero es más fácil ver a Dios, saber que está allí, conocer sobre Él, pero qué difícil es realmente permitir que Él se acerque y nos ayude a develar todo lo que hay aquí adentro y que hay que sanar y que hay que entregar y que hay que hacer a un lado también. Y creo que aquí está esta paradoja impresionante. ¿Por qué? Porque Herodes finalmente conseguirá ver a Jesús, lo que deseaba. Eso precisamente pues nos lo recuerda el relato de la pasión. Lucas dice que se alegró mucho porque hacía tiempo que quería verlo, ¿no? En todo el tema pasado vivido por el Señor en la pasión, por fin Jesús está delante de sus ojos, pero aún así Herodes no descubre quién es. Espera de Jesús un milagro, espera de Jesús un espectáculo. Espera del Señor alguna respuesta extraordinaria, que Jesús, no sé, aparezca delante de él como algo fascinante, algo que sirva para su distracción, para acallar su morbo, su deseo de ver quién es ese del que tanto hablan y que él deseaba conocer. Pero, ¿de qué manera? Jesús, recuerden, en el relato de la pasión, guarda silencio, ¿verdad? ¿Y qué sucede? Herodes termina despreciándolo porque las expectativas que tenía no se ven cumplidas. Hermanos, pidámosle al Señor que realmente la atracción que vivimos o debemos vivir hacia Jesús sea real, sea auténtica. Un deseo de conocer al Señor para transformar nuestra vida toda. Un deseo de conocer y de ver a Jesús no simplemente para acallar o simplemente para responder a inquietudes sobre lo que otros dicen, sobre lo que otros comentan, sino que también hay un deseo profundo de conocer al Señor porque mi vida quiere cambiar, porque deseo trabajar de manera real en mi proceso de conversión y porque toda vez que quien conoce a Jesús de manera real, su vida no es la misma. Quien vive o quien puede vivir, o realmente se abre una experiencia real con Jesús, su vida no es igual, queda totalmente transformada. Pidámosle eso al Señor, que nuestro encuentro con Jesús en la oración sea real, que nuestro encuentro con Jesús en la Eucaristía, en los sacramentos, sea real, que nuestro encuentro con Jesús en la comunidad sea real, que nuestro encuentro con Jesús en el servicio sea real, sea real. No un ejercicio externo, sino una vida realmente tocada por Dios. Amén.
1: Amén.

0: Oren para que este sacrificio mío y suyo sea agradable a Dios Padre Todopoderoso.
1: El Señor reciba de tus manos este sacrificio para alabanza y gloria de su nombre, para nuestro bien y el de toda su santa Iglesia.
0: Acoge complacido, Señor, las ofrendas de tu pueblo y haz que por estos sacramentos celestiales consiga lo que su ardiente fe proclama, por Jesucristo nuestro Señor.
1: Amén.
0: El Señor esté con ustedes.
1: Y con su espíritu.
0: Levantemos el corazón.
1: Lo tenemos levantado hacia el Señor.
0: Demos gracias al Señor nuestro Dios.
1: Es justo y necesario.
0: En verdad es justo y necesario, es nuestro deber y salvación, darte gracias, Padre Santo, siempre y en todo lugar, por Jesucristo, tu Hijo amado. Por Él, que es tu palabra, hiciste todas las cosas. Tú nos lo enviaste para que, hecho hombre por obra del Espíritu Santo y nacido de María la Virgen, fuera nuestro Salvador y Redentor. En cumplimiento de tu voluntad, para destruir la muerte y manifestar la resurrección, Él extendió sus brazos en la cruz y así adquirió para ti un pueblo santo. Por eso, con los ángeles y con todos los santos, proclamamos a una voz tu gloria, diciendo...

Santo eres en verdad, Señor, fuente de toda santidad. Por eso te pedimos que santifiques estos dones con la efusión de tu Espíritu, de manera que se conviertan para nosotros en el cuerpo y la sangre de Jesucristo nuestro Señor, el cual, cuando iba a ser entregado a su pasión voluntariamente aceptada, tomó pan. Dándote gracias, lo partió y lo dio a sus discípulos, diciendo: tomen y coman todos de él, porque esto es mi cuerpo que será entregado por ustedes.

Del mismo modo, acabada la cena, tomó el cáliz y dándote gracias de nuevo lo pasó a sus discípulos diciendo: tomen y beban todos de él, porque este es el cáliz de mi sangre, sangre de la alianza nueva y eterna, que será derramada por ustedes y por muchos para el perdón de los pecados. Hagan esto en conmemoración mía.

0: Este es el sacramento de nuestra fe.
1: Anunciamos tu muerte, proclamamos tu resurrección. Ven, Señor Jesús.
0: Así pues, Padre, al celebrar ahora el memorial de la muerte y resurrección de tu Hijo, te ofrecemos el pan de vida y el cáliz de salvación y te damos gracias porque nos haces dignos de servirte en tu presencia. Te pedimos humildemente que el Espíritu Santo congregue en la unidad a cuantos participamos del cuerpo y la sangre de Cristo. Acuérdate, Señor, de tu Iglesia extendida por toda la tierra y con el Papa León, con nuestro Obispo Germán y todos los pastores que cuidan de tu pueblo, llévala a su perfección por la caridad. Acuérdate también de nuestros hermanos que durmieron en la esperanza de la resurrección y de todos los que han muerto en tu misericordia, admítelos a contemplar la luz de tu rostro. Ten misericordia de todos nosotros y así con María, la Virgen, Madre de Dios, San José, su esposo, los apóstoles, San Juan Eudes y cuantos vivieron en tu amistad a través de los tiempos, merezcamos por tu Hijo Jesucristo compartir la vida eterna y cantar tus alabanzas. Por Cristo, con Él y en Él, a ti Dios Padre omnipotente, en la unidad del Espíritu Santo, todo honor y toda gloria por los siglos de los siglos.
1: Amén.
0: El amor de Dios ha sido derramado en nuestros corazones con el Espíritu Santo que se nos ha dado. Digamos con fe y esperanza. Padre nuestro que estás en el cielo, santificado sea tu nombre. Venga a nosotros tu reino. Hágase tu voluntad en la tierra como en el cielo. Danos hoy nuestro pan de cada día. Perdona nuestras ofensas, como también nosotros perdonamos a los que nos ofenden. No nos dejes caer en la tentación y líbranos del mal. Líbranos de todos los males, Señor, y concédenos la paz en nuestros días, para que, ayudados por tu misericordia, vivamos siempre libres de pecado y protegidos de toda perturbación, mientras esperamos la gloriosa venida de nuestro Salvador Jesucristo.
1: Tuyo es el reino, tuyo el poder y la gloria por siempre, Señor.
0: Señor Jesucristo, que dijiste a tus apóstoles, la paz les dejo, mi paz les doy. No tengas en cuenta nuestros pecados, sino la fe de tu Iglesia. Y, conforme a tu palabra, concédele la paz y la unidad. Tú que vives y reinas por los siglos de los siglos.
1: Amén.
0: La paz del Señor esté siempre con ustedes.
1: Y con su espíritu.
0: Como hermanos, dense fraternalmente la paz.

0: Este es el Cordero de Dios que quita el pecado del mundo. Dichosos los invitados a la cena del Señor.
1: Señor, no soy digna de que entres en mi casa, pero una palabra tuya bastará para sanarnos. Comunión espiritual. Creo, Señor mío, que estás realmente presente en el Santísimo Sacramento del altar. Te amo sobre todas las cosas y deseo ardientemente recibirte dentro de mi alma. Pero no pudiendo hacerlo ahora sacramentalmente, ven al menos espiritualmente a mi corazón. Y como si te hubiese recibido, te abrazo y me uno todo a ti. Oh Señor, no permitas que me separe de ti. Amén.

0: Oremos. Acompaña, benigno Señor, con tus continuos auxilios a quienes alimentas con tus sacramentos, para que en tus misterios y en nuestra vida recibamos los frutos de tu redención. Por Jesucristo nuestro Señor.
1: Amén.
0: Dios te salve María, llena eres de gracia,
1: el Señor es contigo.
0: Bendita tú eres entre todas las mujeres, y bendito es el fruto de tu vientre, Jesús. Santa María, Madre de Dios, ruega por nosotros, pecadores, ahora y en la hora de nuestra muerte. Amén. El Señor esté con ustedes.
1: Y con su espíritu.
0: Y la bendición de Dios Todopoderoso, Padre, Hijo y Espíritu Santo, descienda sobre ustedes, sobre sus familias y permanezca siempre.
1: Amén.
0: Bajo el amparo de la Santísima Virgen María de San José, pueden ir en paz.
1: Demos gracias a Dios.
0: Que tengan todos un hermoso día.

0: Santo eres en verdad, Señor, y con razón te alaban todas tus criaturas, ya que por Jesucristo tu Hijo y Señor.
1: Gracias, Señor, por alimentarnos con el pan vivo bajado del cielo. 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

Qué dulce es estar en tu presencia, Señor, contemplando tu grandeza, tu santidad, tu gloria y tu poder. Permíteme, Señor, estar celebrando tu dulce amor y gozarme en ti, oh Dios mío.

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9: Son las 8 en punto.
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3: Quiero darte las gracias, Señor. Este nuevo

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0: Ocho, diez minutos, buenos días a toda la audiencia de Minuto de Dios Radio Medellín. Nos sumergimos en este maravilloso universo de una buena mañana. Bienvenidos, uy, todos los días amanece una cosa nueva en la creatividad de Isabel Barrientos Vélez. Buenos días, Isabel Barrientos Vélez.
2: Muy buenos días, mi querido padre José.
0: Tú la provocas.
2: en el maravilloso universo.
0: Universo de una buena
2: de
0: mañana.
2: De una buena mañana. Oiga, me gusta.
0: Yo sabía.
2: Sí, oiga, me gusta el universo de una buena mañana. Somos un mundo completo.
0: Total. Complejo, pero completo.
2: Complejo, pero completo. No, pero mira, padre, que tú haces que precisamente lo complejo pase a un segundo plano.
0: Uy, qué pacto.
2: Ahí te he hecho el piropazo.
0: Qué bien, qué bien. Bueno, bienvenidos todos a esta buena mañana de Minuto de Dios Medellín. Estamos en los 1230 AM en todo el Valle de Aburrá. Bienvenidos a quienes están también a través de nuestra aplicación emisoras Minuto de Dios, de quienes están
2: sí,
0: eso pasa también
2: mismo
0: en este universo paralelo.
2: Ese es el metaverso.
0: Sí, total. Mira, combinas y todo allí con el fondo. Con el fondo no del minuto, sino con el fondo de la pantalla.
2: Con el azulito.
0: Ah, ya cambió. No, es que estaba en rojo.
2: Ah. Bueno.

0: De este lado está la flechita que usted va a encontrar en Facebook para que le dé compartir. Hágale compartir. ¿Qué es eso, padre? Hágale, comparta. Comparta para que alguien más pueda recibir. No, Isa, el otro lado. El tuyo otro es el otro lado.
1: ¿Ah, sí?
0: Sí.
1: Aquí.
0: Exactamente.
1: Es que yo confundo la derecha con la izquierda.
0: Peligroso.
1: Sí, eso dice mi hermano, y más cuando estoy conduciendo.
0: Comparta esta publicación en nuestro Facebook Live, Minuto de Dios Radio Medellín. También he invitado a que nos siga a través de WhatsApp al 317-369-0797. Ese es el Minuto WhatsApp, pero en WhatsApp hay un canal que Isabel Barrientos le va a colocar nuestro programa en este instante.
1: Ahí lo estoy haciendo.
0: Ahí lo está colocando para que usted también pueda tener acceso a escucharnos. En Instagram nos encuentras como @minutodediosmedellin. Es la manera de interactuar. Soy el padre José Andrés Hurtado, sacerdote eudista del Minuto de Dios, director del Centro Carismático Minuto de Dios en Medellín. Y bueno, hoy estamos a 24.
1: Sí, señor.
0: 24 de septiembre del año 2026. Y todos estos días hemos venido comenzando nuestro programa con una píldora de los padres del desierto. Y esta píldora de los padres del desierto para encontrar paz en medio de nuestra cotidianidad. Ayer dábamos uno de los principios para encontrar la paz en medio de toda esa situación cotidiana que usted vive. Quédate donde estás. Ese era una de las de los principios el día de ayer. El segundo de los principios hoy. Hoy pues.
1: Conta.
0: No hables más de lo necesario.
1: Ave María purísima.
0: Ave María por Dios. El segundo principio se refiere al habla, concretamente a la relación entre lo que decimos y lo que somos capaces de pensar. Los padres del desierto no eran defensores del silencio permanentemente. Oído al tambor con esto. Eran defensores del habla intencional. Esto me encanta porque hoy hablamos tanta cháchara que a veces...
1: Hablamos de más.
0: Hablamos de más.
1: Por decirlo lindo.
0: ¿Qué quiere decir el habla intencional? Hablaban los padres del desierto. Decir lo que había que decir y nada más. Decir lo que había que decir y nada más. Abba Poemen, una de las figuras más citadas en una de estas obras de los padres del desierto, la recopilación de dichos de los padres del desierto, lo expresó así: un hombre puede parecer que guarda silencio, pero si su corazón está condenando a los demás, está parloteando sin cesar. Hay algunos silenciosos por ahí, pero vaya a ver cómo está ese ruido interior. Y puede haber otro que hable desde la mañana hasta la noche, sin parar, y sin embargo esté verdaderamente en silencio, pues no dice nada que no sea provechoso. Qué bueno eso también. La concepción del discurso propia del desierto no es una concepción moralista, sino que se centra en la atención, el discurso innecesario, para que usted me lo entienda en criollo, el chisme, la queja, la narración compulsiva de la propia experiencia. Sentate aquí que te tengo que contar, por ejemplo. El comentario interminable sobre todo. Hay gente que tiene una opinión sobre todo.
1: Ay, sí.
0: Y pueden no saber sobre lo que están opinando.
1: Total.
0: Pueden no tener un criterio. Pero hay que... Mira, yo le escuchaba una vez a una persona, y voy a hablar de esta cultura específicamente porque era en esta cultura, que me decía: puedo no tener la razón, pero voy a decir lo que pienso.
1: Ay, amor, entonces ¿para qué vas a hablar?
0: Sí.
1: Ay, Dios.
0: Puede ser que estoy equivocado, pero voy a decir lo que pienso, me decía por allí alguien.
1: Wow.
0: Y yo decía, esto es muy duro, porque puedes dañar la vida de otros.
1: Claro.
0: Solo con querer exteriorizar tu opinión. Entonces, ¿qué pasa con el comentario interminable? Sobre todo, disipa la atención del mismo modo que hace huir de la celda. Recuerden que hablábamos en clave de celda porque los padres del desierto pues descansan en celdas, en una habitación. Así se le denomina. Huir de la celda es... no poder confrontarme con la situación que necesito confrontarme para encontrar estabilidad. Es decir, yo no voy a huir de la situación porque es que esta situación me genera que yo empiece a hablar. No, sométase a la situación.

0: para que se forme usted en la voluntad de callar. En la voluntad del silencio, pero no solo callar exteriormente, la voluntad del silencio mental, el silencio del corazón. Toma lo que es interior y lo exterioriza antes que haya sido examinado. Ese es el problema de los que vomitan las palabras. Sin un filtro antes, sin un discernimiento antes. Antes de que haya tenido la oportunidad de convertirse en algo más que en ruido. En términos contemporáneos, el estudio de Pew Research publicado a principios de este mes reveló que el 53% de los estadounidenses, vamos a hablar de esta población específica, considera que dedica demasiado tiempo a sus teléfonos inteligentes. Yo adaptaría este estudio acá
1: a nivel global.
0: A nivel global. Y que la principal actividad que consume ese tiempo son las redes sociales. La forma contemporánea del discurso innecesario. Yo quedo muy impresionado, de verdad, cuando estamos frente al televisor, cuando estamos compartiendo en familia, la mayoría del tiempo dedicado es al aparato celular.
1: Total.
0: Es a este equipo que ciertamente ahí es cuando venimos a decir la culpa no es del equipo. La culpa no es del dispositivo.
1: La culpa no es de la vaca.
0: La culpa no es de la vaca. La culpa es de usted que no tiene voluntad para equilibrar el tiempo de uso del dispositivo. Antes de hablar o publicar o enviar algo, pregúntese si es necesario. Por favor, no envíe cualquier cosa por ahí, por el WhatsApp. El WhatsApp, ¿cómo es que dice el WhatsApp, Isabel? Ya no aguanto más.
1: Ya no aguanto más.
0: El WhatsApp lo dice, aunque usted no lo escuche. Usted, antes de enviar algo, antes de decir algo, antes de publicar algo, pregúntese si es necesario, si es perjudicial o no, si es necesario ante todo. El listón está más alto de lo que la mayoría de nosotros nos exigimos y los resultados de aplicarlo son bastante sorprendentes. Quién sabe, puede que al final incluso puedas prescindir de las redes sociales. Yo no me imagino tal extremo tampoco, pero...
1: Imagínate cómo está la situación que uno ya no se imagina sin las redes. Y antes, ¿uno qué hacía? Jugaba en la calle Jamie, cuando estaba uno más pequeño, jugaba Jamie.
0: Sí, yo andaba en bicicleta.
1: Andábamos en bicicleta.
0: O inventábamos cualquier juego en la calle,
1: en
0: recuerdo yo.
1: En la calle. Sí, y lo más cercano a algo telefónico era cuando uno amarraba el hilito de los vasitos y se hablaba por...
0: Total.
1: ¿Cómo es que llamaba ese juego? Ay, no me acuerdo.
0: Y comenzó, recuerdo, la era de los Nokia, y el Nokia traía el juego de la culebrita.
1: Ay, eso era una nota.
0: Y era maravilloso. Yo creo que por ahí lo estaban relanzando. Todavía están vendiendo esos teléfonos.
1: ¿Sí? Ay, no digas eso, que mi papá debe estar escuchando. Dios mío, no, ya va a querer su Nokia.
0: Total, total. Así que este segundo principio de hoy, no hables más de lo necesario. María Joaquina, tú que me estás escuchando, no hables más de lo necesario.
1: Por favor.
0: José Humberto, tú que me estás escuchando. Son nombres...
1: Mexicanos.
0: Mexicanos de telenovela.
1: Ah, sí.
0: No, pero son nombres al azar.
1: Ajá.
0: Tú que me estás escuchando, no hables más de lo necesario. Necesitamos trabajar en el silencio interior.
1: Uy, padre.
0: El silencio interior nos va a conducir a encontrar paz.
1: Y si usted en estos momentos es de los que, cuando se acerca al silencio interior, encuentra allí que hay una algarabía, no le dé miedo. Antes, al contrario, trate de apagar esa algarabía que tiene interiormente. Que también a veces pasa eso, cuando nos acercamos al silencio y nuestra mente empieza a hablar más de lo que debería hablar, pues nos asustamos, y ahí es donde prendemos el equipo, prendemos el televisor y no dejamos acercarnos a ese mundo que nosotros también debemos aprender a controlar. En el silencio está también la sabiduría del hombre.
0: Uy, Isabel Barrientos.
1: Padre, es que como no me peiné la japula, estoy, pero...
0: Bendito sea el Señor, qué bonito, qué bien que Dios nos hable al corazón, nos forme, nos enseñe, para también ayudarle a usted a formarlo usted. ¿Cómo le va a usted con el silencio? Vamos a preguntarle eso a nuestra audiencia, para que nos cuenten a través del 317-369-0797. Yo me asomo por allí por el Facebook Live para ver quiénes nos están saludando, quiénes están ya en sintonía de esta buena mañana. Mi querido Edixon, hasta Punto Fijo, Venezuela, un abrazo para ti, saludos y bendiciones. Mi querida Santa Madre Adelina está por allá en la calurosa Cartagena, dice: bendecida, buena mañana, Dios y la Virgen los acompañen todo el día, un abrazo.
1: Allá hay que darle la insignia de fans destacado.
0: De fan destacado. En cualquier momento, Minuto de Dios se la da.
1: Sí, señora.
0: Vamos a prepararnos ahora sí para comenzar este programa como Dios manda, esta buena mañana como Dios manda, a las 8:23 de la mañana.
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0: ¿Quién es este de quien oigo semejantes cosas? Y tenía ganas de verlo. Palabra del Señor.
1: Gloria a ti, Señor Jesús.
0: Qué bueno poder comenzar este nuevo día, mis hermanos, poniendo nuestra vida delante de Dios y dejando que su palabra nos ayude a mirar un poco más profundamente lo que estamos viviendo. Hoy este evangelio nos presenta a un hombre que escucha hablar de Jesús y que queda bastante inquieto. Es Herodes. Le llegan noticias de todo lo que Jesús está haciendo. Unos dicen que Juan el Bautista ha resucitado, que ha aparecido Elías. Otros hablan de los antiguos profetas y Herodes está confundido profundamente y termina haciendo esta pregunta. ¿Quién es este de quien oigo semejantes cosas? Y me parece una pregunta muy importante porque también nosotros hemos oído muchas cosas sobre Jesús. Desde pequeños quizás escuchamos hablar de Jesús, conocemos de su nacimiento en Belén, que hizo milagros, que murió en la cruz, que resucitó. Sabemos mucho sobre Jesús, pero hay una pregunta mucho más profunda y que debe provocarnos siempre la palabra, y es: ¿quién es este Jesús para mí? Una cosa es saber quién es Jesús a partir de lo que otros nos han contado. Otra muy diferente es saber quién es Jesús a partir de mi propia experiencia de Dios. Y puede ser una hermosa pregunta para comenzar el día de hoy. ¿Quién es Jesús para mí hoy? No solamente el Jesús de la tradición, no solamente el Jesús de las imágenes, no solamente el Jesús del que escuchamos hablar en la iglesia, sino el Jesús de mi vida concreta. ¿Qué lugar ocupa este Jesús en mis decisiones? ¿Qué significa para mí cuando estoy preocupado? ¿A quién recurro cuando tengo miedo? ¿Dónde busco esperanza cuando las cosas no salen como esperaba? Porque la fe, mis hermanos, comienza a madurar cuando Jesús deja de ser solamente alguien de quien hemos oído hablar y comienza a convertirse en alguien con quien caminamos. Y Herodes tenía curiosidad. El Evangelio incluso nos dice que tenía ganas de ver a este Jesús. Herodes quería verlo porque se decían muchas cosas, pero esta curiosidad no necesariamente significa conversión, porque lo más alejado de la conversión, creería yo, según el relato del texto, es la vida de este fulano Herodes. Hay algo que sí puede tocarnos profundamente nuestra vida y es, ojalá no tengamos ante todo curiosidad solo por conocer a Jesús sin querer entregarnos. Ojalá no solo querer conocer de Jesús en términos turísticos, informativos. Qué bello poder sentir deseo realmente de acercarnos a Dios, de poner nuestra confianza en Él, en aquello que puede salvarnos. Y por eso la palabra de hoy nos da o nos invita a dar un paso más, y es no solamente preguntarnos quién es Jesús, sino estoy dispuesto a dejar que Jesús tenga algo que decir en mi vida. Y miren cómo cambia la pregunta. Estoy dispuesto a dejar que Jesús tenga algo que decir en mi vida. Porque es que, mis hermanos, vamos a hablar aquí seriamente. Amamos a este Jesús de la boca para afuera. Pero estar dispuesto a dejarlo que diga algo sobre mi vida, ahí yo no sé hasta qué punto realmente nos dejamos. Cuando realmente descubrimos quién es Jesús, bueno, las cosas comienzan a cambiar. Si Jesús es una idea, si Jesús es un concepto, no cambia nuestra vida, ciertamente. Si Jesús es el Señor, entonces la palabra comienza a orientar nuestros pasos. Si Jesús es un personaje de historia, podemos admirarlo, recordarlo, reconocerlo, pero si para nosotros realmente está vivo, entonces podemos encontrarnos con Él. Y esto es precisamente lo hermoso de nuestra fe. Jesús no es solamente alguien de quien hablamos, es alguien que podemos encontrar. Es alguien con quien podemos y debemos relacionarnos. Y hoy comenzamos el día o lo finalizamos o estamos transitando el día tal vez en un uso horario.

0: horario distinto a la escucha de este espacio, de esta reflexión. No sabemos qué está pasando en la vida de nadie, porque aquí sencillamente nos acercamos a lo que la palabra nos dice. Parece que todo está aparentemente bien, pero por dentro hay preguntas. ¿Para qué estoy viviendo? ¿Cuál es mi propósito? ¿Hacia dónde voy? ¿Por qué siento este vacío? ¿Será que Dios todavía tiene algo para mí? Y esto realmente, este montón de preguntas que parecerían que quieren ensordecer nuestro caminar, se vuelven una invitación. Hay preguntas que Dios permite que aparezcan en el corazón para llevarnos a buscarlo más. Y por eso Herodes pregunta en este texto, ¿quién es este? ¿Quién es este? Frente a esta pregunta, mis hermanos, estamos frente a la oportunidad de buscar una respuesta verdadera. El Evangelio nos muestra que quedarse solamente en la curiosidad no es suficiente. Vamos a abrirle la puerta de nuestra vida a Jesús. Vamos a invitar a Jesús a nuestra vida. Si vas camino al trabajo, si vas en el transporte público, si estás en tu casa, si estás conduciendo, si estás tomándote un café, dile al Señor, Señor, quiero conocerte de verdad. No solamente quiero conocer cosas sobre ti, quiero conocerte. Quiero descubrir quién eres para mí. Quiero saber qué significa seguirte. Quiero saber y aprender a reconocer y escuchar tu voz. Quiero que tu presencia entre en aquello que hoy me preocupa, Señor, en mis relaciones, en mis decisiones, en mis heridas, en mis sueños, en aquello que todavía no sé cómo resolver. Y por eso volvemos a la pregunta, luego de decir si estamos dispuestos a dejar que Jesús entre en algún área específica de mi vida, hoy entonces volvemos a la pregunta, ¿qué puede hacer Jesús por mí? Porque el ateo, lo primero que dice, no, ¿qué Dios? Yo no creo en ningún Dios. No, ¿cuál Dios? Cuando usted le dice que Dios te acompaña, que Dios te bendiga. No, ¿cuál Dios? Y yo creo que realmente hay como una pregunta en su corazón que a veces hasta le ensordece. ¿Será que este bendito Jesús puede hacer algo por mí? ¿Será que este Jesús puede hacer algo por mí, pero el orgullo no me permite dar ese paso de aceptar que realmente lo necesito en mi vida? Y esta pregunta necesita comenzar a ser respondida desde el corazón. Allí nuestra vida comienza a encontrar un centro, porque entonces descubrimos que no caminamos solos. Descubrimos que nuestra historia no está abandonada al azar. Descubrimos que incluso en los días difíciles, Dios sigue estando presente. Y descubrimos algo que necesitamos recordar especialmente cuando comenzamos un nuevo día. Y es que no tienes que tener todas las respuestas para caminar con Jesús. Comienza el día y así comenzamos la semana sin saber todo lo que iba a pasar. Solo dijimos, te entregamos esta semana, Señor, ¿lo recuerdas? Solo dijimos, te entregamos el fin de semana que ya pasó y la semana que comenzaba, lo decíamos el lunes. Y qué bueno hoy seguir diciendo, no tengo el control sobre las cosas, Señor. No sé cómo se va a resolver esa bendita situación familiar. No sé cuánto va a tardar aquella respuesta. Ay, Dios mío, yo he estado esperando respuestas en estos días y han llegado, aunque ustedes no lo crean. No sé cuándo van a cambiar las circunstancias. A mí me da una risa, pero una risa conmigo mismo, como una risa de esas de rabia. Cuando la situación ya está, ya pasó, cuando la situación se solucionó, uno mira al cielo y dice como, ah, Dios mío, ¿por qué uno se da como tan mala vida, cierto? Porque uno realmente no se da cuenta que el Señor está en control de todo. Y qué bella esta frase, la fe consiste en saber con quién caminamos mientras sucede la vida. La vida va sucediendo, la vida va aconteciendo y usted decide con quién caminarla. Si Jesús está contigo, puedes atravesar incluso aquello que todavía no comprendes. Y por eso hoy quiero dejarte una frase sencilla. No necesitas saber cómo va a terminar el camino para dar el siguiente paso. Necesitas saber con quién estás caminando. 8:34, me tengo que ir a la pausa, a un pequeño mensaje comercial. quédate en esta buena mañana, que en la próxima parte vamos a orar para pedirle al Señor que realmente nos haga apropiarnos de esta frase. No necesito saber cómo va a terminar el camino para dar el siguiente paso. Necesito saber con quién lo estoy caminando. Ya regreso.
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0: Iniciamos muy, muy modo oración este día, pidiéndole al Espíritu Santo de Dios que mande la lluvia, que derrame del cielo ese fuego incesante, que derrame del cielo esa unción, que derrame del cielo eso que necesitamos para seguir en el camino, eso que necesitamos para reconocer a nuestro Dios, eso que necesitamos para hoy descubrir que nuestro Señor nos acompaña, nos bendice, nos reconforta, nos levanta cada día. Por eso vamos a decir todos juntos hoy, Espíritu Santo de Dios, porque te necesitamos. Espíritu Santo de Dios, hoy clamamos a ti. Espíritu Santo de Dios, hoy manda esa lluvia del cielo incesante. Esa lluvia del cielo no solo para nuestros corazones, esa lluvia del cielo para nuestros campos, esa lluvia del cielo para nuestras ciudades, esa lluvia del cielo para nuestros embalses, para nuestros ríos, para nuestros lagos. Manda esa lluvia, Señor. Hoy especialmente nos unimos en esta oración. Y qué bella la imagen de la lluvia. Qué bella la imagen de la lluvia cuando viene a mojar la tierra reseca. Tierra reseca del corazón, pero también tierra reseca de nuestras vidas. La tierra reseca de nuestras familias y realidades. La tierra reseca de nuestros campos en medio de este fenómeno. Manda la lluvia, Señor. Manda la lluvia a nuestras vidas. Manda la lluvia, Señor, porque ya no podemos más. Y en medio de este caminar, en medio de este transcurrir nuestra propia existencia, nosotros te decimos, envía tu Espíritu, Señor. Es el mismo clamor. Manda tu lluvia, es enviar tu Espíritu. Que le ponga un alto al caos de la vida. Que le ponga orden al caos de la existencia. Manda la lluvia, dile. Dile allí en tu oración, dile allí en tu clamor al Señor que mande la lluvia. Dile en ese clamor al Señor que mande esa lluvia abundante del cielo para tu vida, para tu historia, para tu familia, para este libro de vida que estás escribiendo. Manda la lluvia, Señor. Pero también para tantas instituciones. Manda la lluvia, Señor, sobre este país, el gobierno, la iglesia, las familias. Manda la lluvia, Señor, sobre tanta sequía de los corazones. Manda la lluvia, Señor, sobre todo aquel que lo necesite. Manda tu lluvia, Señor, hoy la necesitamos. Hoy la necesitamos copiosamente, hoy la necesitamos abundantemente. Hoy la necesitamos grandemente, Señor, manda. Manda esa bendición sobre cada uno de nosotros. Hoy Luz Mari desde los Estados Unidos quiere con el silencio particularmente entregar esta reflexión que hoy hemos hecho en torno al silencio. Pide al corazón que ante todo reconozca al Señor, a Jesús, como su Padre bueno. Que sea el Señor calmando los dolores, que mire con benevolencia, con paciencia, incansable e inagotable. Y Luz Mari aprovecha y reconoce a ese Jesús que es su todo, que en quien confía. Y hoy nos entrega a nosotros en oración, a los sacerdotes del mundo entero, nuestras necesidades, las necesidades del Papa León XIV, de la Iglesia en general. Oramos para que nunca se apague esta emisora, que siempre esté encendida. Gracias por su arduo trabajo de evangelización. Pido oración por las familias Orozco Ramírez, Orozco Martínez, todos sus descendientes, por los jóvenes en estado de calle, adictos a la droga. Señor, míranos con misericordia de nosotros y del mundo entero. Manda tu lluvia, Señor, también a la vida de Nancy Ramírez, que hoy clama Espíritu Santo. Espíritu Divino, ven con tu fuego. Bendecido día en este momento de mi vida. Jesús, ven para mí. Tú eres mi esperanza. Tú eres quien me da la paz en medio de las dificultades y las dudas. Sé que tú tienes el control. Tú estás obrando, Jesús. Tú vas organizando todo en su momento. Te amo, mi Señor. Gracias por lo que pones en mi corazón, el amor que arde por ti. Hoy también manda la lluvia, Señor, sobre la vida de Sujei Redondo. Mi buen Jesús, gracias por ser mi camino, mi verdad, mi vida. Gracias por la vida sacerdotal de mi bello padre José. Gracias por su familia. Sigue bendiciéndolos con tu santa presencia. Gracias, amado Dios, por el cumpleaños de mi hermano Óscar Ayazo. Llénalo de ti, un fuerte abrazo lleno de bendiciones de nuestro amado Dios. Te amo, Dios, por siempre. Y sigues tú haciendo tu obra, Señor, en la vida también de Franklin Escudero. Siempre presente con su oración, hoy clamando ese Espíritu Santo para nosotros, para cada uno de nosotros y nuestras familias. Espíritu Santo de Dios, en este jueves sacerdotal, ilumina a todos los sacerdotes del Minuto de Dios, al Padre Leonardo, al Padre José Andrés, para que en ese trayecto de vida continúen evangelizando con fe, con esperanza en ti, Señor. Gracias, Dios, que con tu Espíritu siempre me regalas un día más acompañado de mi mamá, de mis hermanos, de mis hijos. Que nunca nos falte, Señor, todos tus regalos y tus tesoros. Ilumina nuestros proyectos, nunca nos faltes, para poder avanzar con pasos firmes. Manda la lluvia, Señor, sobre la vida de Franklin, su familia. Dale el perdón, dale el descanso, la misericordia a todos los enfermos, a todos los presos, sanidad en el cuerpo y en el alma. Manda tu lluvia, Señor, a los niños, a los ancianos, a los jóvenes, a los damnificados, a los gobernantes, a los desempleados. Regala, Señor, ese Espíritu Santo que abunde de amor, de fe, de esperanza. Señor Jesús, con ese Espíritu de Dios, ven a todos los que estamos en la calle, abandonados en adicciones y otros caminos que no son de tu agrado. Gracias, Padre. Te bendecimos. En este día, Luz Marina Gil también clama esa lluvia del Espíritu. Con la bendición de un nuevo día y agradecidos por el Señor, los saludo, Padre José Andrés, Isabel, Minuto de Dios. Gracias. Una buena mañana para todos. Qué difícil es que un mensaje de texto se le sienta el sentimiento. Y este de Luz Marina se le siente el sentimiento por sus palabras y por sus corazones innumerables. Dios te bendiga, querida Luz Marina. Hoy también Sandra Arango clama esa lluvia del cielo. En este jueves sacerdotal, para los sacerdotes, para mí, gracias Sandra. Que el Espíritu Santo los bendiga, los cuide siempre. Gracias, mi Señor Jesús, por este nuevo día, gracias. En tus santas y benditas manos todo, mi Señor. Hoy Sandra está de acuerdo con Isa, con su piropo. Su oración, Padre, tan sentida nos lleva a alegrar estos corazones. Cuando amanecemos tan cargados y bajitos, este encuentro nos recarga y nos llena del infinito amor de Dios. Demos gracias al Señor por eso. La gloria sea para Dios. Hoy también, mi querida Magda, en esta buena mañana, clama esa lluvia del cielo, ese Espíritu Santo. Le da gracias a Dios por su misericordia. Pide que si es su santa voluntad, le regale el agua que esta tierra necesita. Un fuerte abrazo desde mi amada capital. También está orando Magda con nosotros. Mi querido Henry Betancur Bolívar se une a nuestra oración. Henry, Dios te bendiga.
1: Buenos días a todos los de la emisora Minuto de Dios. Que Dios me los bendiga. Padre José Andrés Hurtado, Isabela, a sus hogares, a toda su familia, a todos los que conforman esa gran obra. Y amor al Padre Celestial hoy, que nos dé muchos santos sacerdotes, que derrame muchas bendiciones por todos los sacerdotes del mundo entero, por el Padre José Andrés Hurtado, por el Padre Leonardo, por el Padre John Mario, Padre Javier, por todos, por los que están en hospitales, en casas de reposo, por los que ya fallecieron, por toda la Santa Iglesia Católica, por las monjas y por una gran conversión, perdón y armonía y entendimiento, y que derrame su infinita misericordia sobre el hogar de mi hijo Steven Betancur Ávila, su mamá, Luis Milena Viladoya, todo su hogar y toda su familia. Para mis hermanos, hermanas, la familia Betancourt Bolillo, bendiciones para todos ellos y para todas las personas y hogar del mundo entero. Para todos los enfermos del mundo entero. Que Dios me los bendiga por siempre, 70 veces 7 a todos. Gracias.
0: Dios te bendiga, Henry, gracias. Manda tu lluvia, Señor. Manda tu lluvia sobre los enfermos. Manda esa unción curativa sobre los enfermos del cuerpo. Tú conoces, Señor, la situación de aquel, de aquella que está tal vez en una cama de hospital, en una unidad de cuidados intensivos, que está, Señor, también dispuesto o a punto de someterse a una cirugía. Tú sabes de aquel que está en casa también pasando alguna enfermedad. Derramar la lluvia es que ese ungüento sanador de Dios venga también. Venga también a hacer sanación, venga también a hacer paz. Derrámate, Señor, en la vida de Mari, en esta bendecida mañana, que está pasando por una situación también regular de salud. Pásate, Señor, por su cuerpo, pásate, Señor, por su corazón, por sus emociones, por sus órganos, por sus huesos, por sus músculos. Pásate, Espíritu de Dios, pásate, Señor, pásate, derrama esa lluvia sobre cada hijo, sobre cada hijo y sobre cada hija en el corazón. Ven, Espíritu de Dios, sobre la vida de nuestra querida Sandra Osorio, también desde la vereda Minitas. Sandra, Dios te bendiga.
2: Muy buenos días, mi hermosa, amada emisora Minuto de Dios. Muy buenos días, mi hermosa Isabel, mi padre, José Andrés. Hoy quiero darle gracias a Papito Dios y a Mamita María por este nuevo día tan hermoso que nos regalas, por esta nueva mañana, por poder abrir nuestros ojitos, por poder oler, ver, escuchar, caminar, movernos, para poder hacer todas las cositas que el Señor nos permita hacer en este hermoso y maravilloso día. Para saludar a mi tía Yorledi en la distancia, a mi hermanito Johnny Osorio, para seguir colocando en cadena de oración a Abelardo García, Dayana Osorio, Marina Giraldo, Doña Irene Quiseno, para colocar a todos los sacerdotes, hoy fue sacerdotal, vocacional, eucarístico, a todas nuestras religiosas, para colocar a nuestros sacerdotes de mi municipio de Granada, a nuestro párroco Neider, a nuestro padre Iván Villegas, a Sebastián, a William, a Ever, a Jimer Ortiz, José Andrés Hurtado, Leonardo Arboleda, Javier Riveros, John Mario Montoya, Diego Jaramillo, Papa León, el padre Matías Modesto Lule, Jefferson García, Julio Giraldo, Johnny Guarín, por nuestro obispo Fidel León Cadavid Marín, por el padre José Eugenio Hoyos, Joel Mario Montoya, por el padre Cristian, padre Rafael, por el padre Harold, por Daniel Ovidio Libardo, Juan Diego Oyola, José Mauricio Vélez, Jaime Serna, José Melo, Orlando Castro, Juan Fernando, Fernando Monsalve, Ignacio Giraldo, Edwin Quiseno, Edwin Flores, por Carlos Andrés. En Espíritu Santo, sigue derramando sobre cada uno de esos hermosos sacerdotes que tenemos, tanto en nuestro municipio de Granada como en Colombia, en todo el mundo entero, y por esos pastores tan maravillosos que necesitan tanto de nuestra oración. Padrecito Isabelita hermosa, para mí el silencio, yo digo que es como, pues pienso yo que es como una enfermedad, porque si uno no, o sea, antes de hablar, pensar qué es lo que uno va a decir para que otras personas lo puedan escuchar. Porque digo que el silencio es como, no sé, como una enfermedad, porque uno siempre tiene que hablar con alguien para uno desahogarse, especialmente con Papito Dios, a través de los sacerdotes. Que tengan un hermoso y un maravilloso día en compañía de Papito Dios y de Mamita Osorio. Soy Sandra Osorio, aquí en la vereda de Minitas del municipio de Granada. Que tengan un hermoso y un maravilloso día. Amén.
0: Bella Sandra, Dios te bendiga. Bueno, mira, miradas particulares. Claro, también hermoso. poder tener la dicha de comunicarnos, de interactuar, de compartir, de bendecir, de sanar la vida de otros también con el habla, con la comunicación. Sigue derramándote, Espíritu de Dios. Sigue derramándote en la vida de tus hijos, en la vida de Miriam Daza, en la vida de Luz Aleida Tavares, en la vida de Juliet Gutiérrez, en la vida de María Orfilia Garcés, de Vicky Otalvaro. Derrámate, Espíritu de Dios, en la vida de cada uno de estos hijos que están abrazados a tu misericordia, confiando enteramente en ti. Hoy especialmente, querida Cecilia dice, quisiera hacer luz para aquellas personas que escucho que llaman a pedir oración por sus familiares o conocidos en situación de consumo, habitantes de calle. Anoche de una forma extraña me salió un video de un señor que presenta en una hora su testimonio de cómo Dios y la Virgen lo sacaron de una forma casi inmediata de esta situación en la que duró 18 años. El señor se llama Alirio. Hoy en día rehabilita personas en estas condiciones. Aquí Cecilia comparte pues el número de teléfono. Me gustaría, si fuera posible, que algún día lo invitaran a la emisora para que presente su testimonio en el que, como él dice, se encontró la miseria y la misericordia al mismo tiempo. Padre José Andrés e Isa, que tengan un feliz día, que Dios y la Virgencita los cubra con su manto, los libre de todo mal y peligro. Amén, y que nos regale lluvia de bendiciones para todos. Gracias, Cecilia, por este dato, lo vamos a tener muy en cuenta. Desde Zipaquirá, buenos días, Padre. Mande la lluvia sobre Andrea por ese empleo que tanto necesita. También hoy bendecido día, Padre, y para todos. Para mí Jesús es el centro de la fe, mi Salvador, que me guía, que me da paz, que me da amor, sentido a mi vida. Seguirlo no es solo conocer su historia, sino vivir como Él vivió, obedecer su palabra, dejar que su amor transforme cada paso. Es mi fuente de paz, me calma en los momentos difíciles, mi luz y verdad, mi guía para no vivir en la oscuridad y el egoísmo, mi Salvador, un regalo inmerecido del perdón y vida nueva. Su bendición, Padre José Andrés, mi bella Fanny Herrera, Dios te bendiga. Gracias por estar con nosotros. Y sigamos clamando que mande la lluvia, que mande la lluvia. Ese bello Señor a nosotros. Henry, una vez más con nosotros se conecta.
3: Buenos días a todos los de la emisora Minuto de Dios. Que Dios me los bendiga. Pidámosle a Dios nuestro Señor que mande la lluvia al Espíritu Santo, sobre toda la humanidad entera, para nuestros corazones, nuestros hogares. La lluvia que necesita la tierra, los ríos. Necesitamos esa lluvia que limpie nuestro corazón, nuestra mente, de toda maldad, rabia, rencor, discordia. Manda esa lluvia para mi hijo Jesús Betancur Ávila, el hogar de su mamá, yo y Milenia Ávila, y a toda su familia. Para mi familia Betancur Bolívar, sus hogares son mis hermanos y hermanas. Para mí, manda esa lluvia de sanación, de todo quebrante, de salud, que nunca nos falte el pan de cada día sobre la mesa, por el pago total de nuestras deudas y por una gran sanación espiritual, mental, emocional y de todo quebrante, de salud. Manda esa lluvia para que nunca falte el pan de cada día sobre la mesa a ninguna persona del mundo entero. Te alabo, te bendigo, te glorifico, te ensalzo, Señor. Gloria, alabanzas a ti, Señor Jesús.
0: Manda esa lluvia, Señor. Manda esa lluvia, Señor. Manda la lluvia a la tierra, manda la lluvia a los corazones. Manda la lluvia que sana también el cuerpo. Manda la lluvia sobre los males de los huesos, los males de la mente, los males de los nervios, los males de los músculos, los males de los pulmones, los males del estómago. Señor, manda esa lluvia. Manda esa lluvia sanadora, manda esa lluvia de carismas, manda esa lluvia de dones. Manda la lluvia, Señor. Manda la lluvia. Manda la lluvia, Señor, bendito seas. Alabado seas, Señor, gracias. Gracias porque sigues mandando la lluvia sobre nosotros, que nos mantiene vivos, nos mantiene en oración, nos mantiene colmando también, Señor, nuestra vida de ti. Manda la lluvia sobre el joven Yesid Bermúdez, mi hijo, que el domingo, si Dios permite, va para el encuentro de Sanando mi Niño Interior. ¡Qué bendición! Él está pasando por una batalla espiritual. Un feliz día, Dios me los cuide. Yasmín, un abrazo. Qué bonito confiar en herramientas como este retiro, como estos profesionales que acompañaremos este retiro Sanando mi Niño Interior. Manda la lluvia, Señor. Sigue mandándola sobre aquellos incrédulos para que puedan creer. Manda la lluvia sobre el mundo que no cree. Manda la lluvia que derribe las barreras de la incredulidad, Señor. Hoy te necesitamos. Hoy esperamos más y más de ti, Señor. 9:00 a.m, mis hermanos. En esta buena mañana de Minuto de Dios, Medellín. Vamos a ir al corte, vamos a seguir recibiendo sus mensajes al 317-369-0797. Vamos a seguir recibiendo al minuto WhatsApp sus intenciones, sus oraciones. Vamos a continuar en la sintonía de los 1230 AM, de nuestra aplicación emisoras Minuto de Dios, de nuestra señal digital minutodedios.fm. Seguiremos en Facebook también, Dios mediante. Allí continuamos en esta especial previo a nuestro retiro, Sanando mi Niño Interior, clamando al cielo por la lluvia. ¿Qué significa pedirle esto a Dios? Vamos a seguir hablándolo en la próxima parte. 9:01, ya venimos en esta buena mañana.

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5: Son las 9:07.

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0: 9:19 de la mañana en una buena mañana de Minuto de Dios Medellín.
1: Eso. Ahora sí.
0: Ahora eso. Sí, dígalo.
1: Eso.
0: Eso. de vuelta en este jueves sacerdotal, jueves eucarístico. Gracias a todos los que han seguido colocando en oración a nosotros los sacerdotes, por supuesto. En este jueves que oramos al Señor por las vocaciones sacerdotales y religiosas. Y yo no lo digo tan seguido, pero debería decirlo más seguido, mi querida Isa.
1: Conta.
0: Y es provocar y motivar. Provocar y motivar a las personas que conozcan a alguien que tal vez necesite conversar al respecto. Por ahí el otro día, mi querida Ana Delia nos envió a un chico que de hecho en estos días me sentaré a conversar con él, porque son chicos que quieren discernir precisamente su
1: espiritualidad.
0: Su espiritualidad o su vocación a la vida, porque el hecho de que tú te acerques a conversar con el sacerdote sobre tu vocación no es que vayas a ser sacerdote.
1: Exacto.
0: Sencillamente tú vas a encontrar ayuda para discernir pues qué es aquello que tú o cuál es el lugar en el que tú deberías estar. Entonces el discernimiento, el diálogo espiritual siempre es muy importante. Si usted cree que un joven o tú joven, si me estás escuchando también, bienvenido, comunícate con el Minuto WhatsApp. Aquí te vinculan con el contacto pastoral del padre José Andrés. Pues se los pudiera dar aquí mismo, pero padre, me van a preguntar, ¿cuál es?
1: Total.
0: Es el 318-195-6098.
1: Repítelo.
0: 318-195-6098. Ese es el WhatsApp para que usted pueda solicitar un diálogo espiritual con este servidor. Pero okay. con paciencia, porque este servidor tiene bastante cosa.
1: Este servidor mantiene muy ocupado.
0: Pues este servidor tiene tiempo, el Señor da tiempo para todo.
1: Amén.
0: Bueno, aquí.
1: Conta.
0: Siguen opinando al Minuto WhatsApp sobre las distintas preguntas que hemos hecho. Hoy hablamos sobre Jesús,
1: sí.
0: Hoy hablamos sobre el silencio al principio. Mi querida Cecilia quiere responder la pregunta en torno al silencio. Dice, a mí me cuesta mucho el silencio, pero con la edad me he dado cuenta de que el refrán, uno es amo de lo que calla y esclavo de lo que habla, es cierto. Uno debe aprender a ser prudente, pensar lo que dice para no hacer sentir mal a los demás. Esperamos la lluvia de bendiciones para todos, Señor. Mira que yo creo que sí es un tema de inteligencia, de madurez, pero es un tema también de libertad, y es ahí donde quiero yo que lleguemos. Los padres del desierto no lo hablan como un tema de prudencia, lo hablan como un tema de madurez espiritual.
1: Okay.
0: Hay tanto silencio, he alcanzado un nivel tal de equilibrio interior que ya no necesito llenar mi vida con el bla bla bla innecesario, que ya no necesito llenar mi vida con un bla bla bla tal vez sin sentido, que puedo tener momentos de silencio en calma. Yo amo mis momentos de silencio.
1: Yo también los amo.
0: Amo mis momentos de silencio, los aprecio, pero amo también los momentos de habla, y ustedes se dan cuenta. Hablamos aquí, como diría usted, Isabel, un dicho así bien paisa. Hablas más que...
1: que una rocola vieja.
0: Hablas más que rocola vieja. Bueno, aquí hablamos más que rocola vieja, pero apreciamos también el silencio. Y además que lo que hablamos aquí no es disparate, sino que es palabra que edifica.
1: Total, mi querido padre. Nosotros echamos el chistecito, sí, pero echamos el chiste en torno a algo que ya ha hecho eco y ha reflexionado, pues que ya hemos empezado a reflexionar. Y bueno, yo sé que con el chistecito uno es capaz de interiorizar más las cosas. Es que lo que hace la risa en uno es algo maravilloso.
0: Total,
1: podemos activa un montón apropiar. De sustancias que
0: usted químicas. Se pone aquí a regañar y eso no va a entrar por ningún lado.
1: Ah, no.
0: Dígaselo de risita.
1: De risita, ahí sí entra.
0: Totalmente. Bueno, han seguido compartiendo, Isa, también momentos de oración. Dame modo oración un ratito más para,
1: claro,
0: para
1: que sí,
0: nuestra
1: padre.
0: Audiencia
1: de mandar
0: pueda
1: la lluvia.
0: Seguir, sí. Hoy que estamos en este modo mandar la lluvia, en ese modo pedir. Y miren que inicialmente este tema musical me encantó mucho, pues en clave espiritual. Porque ciertamente el espíritu en el signo del agua lo cantamos y clamamos esa lluvia para que nos llene el corazón, pero estamos pasando también por una situación país y por una situación atmosférica que ha pedido de nuestro corazón, y estos días Orlando nos hacía la petición que oráramos por esa lluvia.
1: Total.
0: Entonces hoy fue doblete sin querer queriendo. Gracias al Señor que nos permite orar por ambas cosas, por una lluvia plena para el corazón, una lluvia plena para nuestras vidas, para nuestras familias, pero una lluvia plena para nuestros campos, para nuestras tierras. Daisy Tavares se une a nuestra oración también en una buena mañana.
2: Muy buenos días, bendecido día para todos. Manda la lluvia, Señor, en nuestros corazones, en nuestras tierras, Señor, y llénanos de tu santa y divina presencia, Señor Jesús. Gracias te damos, Señor Dios, por este hermoso día que nos has regalado, Señor Jesús. Manda la lluvia, Señor, a nuestras tierras, a nuestros campos, Señor Jesús, que ya la necesitan, Señor. Si tú quieres, papito Dios, puedes mandar la lluvia, que no se haga la voluntad de nosotros, sino la tuya, Señor Jesús. Enséñanos a aceptar siempre tu voluntad, Señor. Gracias te damos, Señor Dios, por este maravilloso día que nos ha regalado, Señor. En tus manos encomiendo, Señor, la salud de mi madre Aurelia Inestrosa, Señor Jesús. Manda la lluvia sobre su salud, Señor Jesús. Manda la lluvia sobre su mente y su corazón. Llénala de su santa y hermosa presencia, Señor Jesús. Si tú quieres, papito Dios, puedes sanarla de todo lo que siente en estos momentos, Señor Jesús. Preocupaciones, angustias en su mente y en su corazón, Señor Jesús. Dolencias en su cuerpo, Señor. Llénala de su santa y hermosa presencia. Y gracias te doy, Señor Dios, por todo lo que tú estás haciendo en todos los enfermos del mundo entero, en clínicas, hospitales, sus casas, todo lo que sigues haciendo, Señor. Gracias, Padre Celestial, por tu amor, por tu misericordia. Manda la lluvia, Señor Jesús, y llénanos de tu santa y divina presencia. Ilumínanos, Señor, con tu santa y divina luz. Gracias, Señor Dios, por todo. Que Dios me los bendiga. Un excelente y bendecido día. Un abracito para todos.
0: Sigue mandando tu lluvia, Señor, a nuestras vidas. Sigue mandando tu lluvia a nuestros corazones. Gracias, Daisy, por esa hermosa oración. Insisto, lluvia para el corazón, lluvia para la vida, lluvia para el campo, lluvia para nuestro país. Ven, Espíritu Santo, dice Héctor Madrid, manda tu lluvia de amor y bendición sobre mi matrimonio, sobre mi esposa Eliana Cadavid. Derrama tu gracia sobre nuestros corazones. Sánanos, renuévanos, condúcenos por el camino de la salvación. Que tu presencia nunca falte en nuestras vidas. Manda la lluvia, dice Claudia Gómez también. Manda tu lluvia sobre estos violentos, estos corazones resentidos y dolidos. Que tu lluvia de amor y misericordia los llene de tu paz. Gracias, Clau, por recordarnos otras realidades duras que está viviendo nuestro país también. Marta Fabiola se une a nuestra oración. Dios te bendiga, Marta.
3: Buenos días, bendiciones para todos. Necesito un favor para saber cuánto cuesta el seminario, lo que va a haber el sábado de Sanando su Niño Interior. Muchísimas gracias.
0: Saludos, Marta. Te respondemos allí directo a través del WhatsApp. Doña Nelly ora con nosotros en esta mañana. Ven, Espíritu Santo de Dios. Sigue mandando lluvia de bendiciones sobre la Santa Iglesia. Ven, Espíritu Santo, manda la lluvia sobre los sacerdotes. El Espíritu Santo de Dios, manda la lluvia sobre el Padre José Andrés. Ven, Espíritu Santo de Dios, sobre el Padre Leonardo Arboleda. Ven, Espíritu Santo de Dios, sobre nuestro país. Ven, Espíritu Santo de Dios, sobre nuestras familias. Ven, Espíritu Santo de Dios, sobre los habitantes de calle. Ven, Espíritu Santo, sobre los que están privados de su libertad. Ven, Espíritu Santo, sobre nuestras familias. Ven, Espíritu Santo, Consolador, defiéndeme de mí mismo y haz tu morada en mí. Qué bello como todos siguen caminando con nosotros, descubriendo la necesidad de esa lluvia espiritual en sus vidas, pero también juntos descubrimos la necesidad de esa lluvia plena para nuestros campos, de esa lluvia plena para nuestras tierras, para nuestros embalses y para nuestros ríos. Son las 9:29 de la mañana. Vamos a avanzar en esta buena mañana de Minuto de Dios Medellín, en la que oramos, en la que nos reímos y compartimos una buena mañana como la vida misma. Vamos a avanzar musicalmente, una pequeña pausa y enseguida regresa esta primavera espiritual de Minuto de Dios Medellín. Regresamos.

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1: 9:46 en Minuto de Dios Radio Medellín y en Una Buena Mañana. ¿Cómo te estás sintiendo en este momento, mi querido y mi querida oyente, que estás ahí a través de la app móvil, que estás ahí a través de Facebook, Minuto de Dios Radio Medellín? O tú que estás a través de ese dial tradicional de los 1230 AM. Me imagino que estás teniendo un jueves de bendición, un jueves de alegría, un jueves que, mejor dicho, te ha transformado, te ha cambiado porque has decidido tener una muy buena mañana. Y vamos a continuar el día de esta manera, mis queridos oyentes, porque hoy a las 7 de la noche vamos a tener un encuentro muy, pero muy especial. Si iniciamos una buena mañana, pues vamos a tener también una muy buena noche. Y es que a las 7 en nuestro grupo de oración Fuente de Gracia vamos a tener noche de adoración. Llueven tus gracias. Gracias. Y a petición de nuestros oyentes, a petición de las necesidades también, de lo que estamos viviendo, pues no somos ajenos a ellas. Y vamos a tener esa noche pidiéndole a nuestro Señor Jesucristo, a Jesús Eucaristía, a ese sagrario, a ese momento tan especial y a ese Jesús que va a estar allí presente en medio de nosotros, esa lluvia de gracias, esa lluvia de bendiciones, esa lluvia que se va a derramar sobre cada uno de nosotros. Vamos a estar en compañía de nuestro director, el padre José Andrés Hurtado, que ustedes se preguntarán: hombre, Isabel, ¿pero por qué estás hablando tú y no está siendo nuestro querido padre el que nos está invitando? Tranquilos, tranquilas, te me calmas, Mari Carmen, te me calmas, porque el padre José Andrés salió a hacer cosas de jefe. Pues imagínense que está ahí organizando cositas para nuevas sorpresas que vamos a tener para todos ustedes, queridos oyentes. En unos pocos días vamos a darles una gran noticia y bueno, el padre está gestionando todo esto. Seguramente va a venir a despedirse de todos ustedes. Mientras tanto, me encomendó que los invitara a todos ustedes y en especial a todos esos que están preguntando a través del minuto WhatsApp 317-369-0797. Hombre, ¿qué hay para hacer? Porque es que yo tengo estos días libres y la verdad quiero actividades que me edifiquen, actividades que realmente me sumen, actividades que realmente me hagan cambiar, que me prendan el foco. Así como lo va a hacer esta noche de adoración y como lo hará el día de mañana, esa noche que tendremos de gloria con los jóvenes de Misión a Marte. Usted que tiene espíritu joven o usted que tiene edad de joven, lo esperamos en la Casa de Oración Tierra Nueva, allí en la circular cuarta número 7087, para que vivamos juntos una noche de gloria, una noche de alabanza, una noche para alabar y glorificar a nuestro Señor Jesucristo. A ti te alabo con bombos y flautas, como dice Hakuna. Lo vamos a alabar el día de mañana en la Casa de Oración Tierra Nueva con este grupo de oración tan especial. Los esperamos para que nos preparemos así para el retiro taller Sanando Mi Niño Interior. Yo quiero saber quiénes son los que han dicho presente, los que dicen yo voy a estar allí en primera fila. Porque definitivamente estoy interesado, porque definitivamente estoy súper interesada en sanar ese niño interior. Como lo hará nuestro querido director, el padre José Andrés Hurtado, que ya les contaba yo que estaba allí en cositas de jefecito y que próximamente pues tendremos sorpresa, ¿cierto, mi querido padre?
2: Hola, contá, hola. Contá. ¿Qué andabas contando?
1: Yo les decía que nosotros tenemos ya allí, tú estabas ahí como preparando logísticas para dar sorpresas en los próximos días.
2: Sí, y el otro día voy a lanzarme otro salto de esos de otros saltos de fe. Ay, seguimos haciendo cositas para la adaptación de nuestro máster nuevo.
1: Yo no lo había dicho, ya lo dijo mi jefe.
2: Y el otro día nos obsequiaron de verdad
1: el piso.
2: Luz, tengo tan presente a Luz, no le he mandado la foto del piso que ya está.
1: Ay, sí, quedó divino el color de
2: quedó
1: ese
2: muy
1: piso,
2: bello,
1: es espectacular.
2: Muy refrescante.
1: Divino.
2: Hoy estaba con nosotros una empresa de vidrios, porque nosotros aquí es aprovechando todo lo que tenemos.
1: Total.
2: Aquí si nos quedan unos retazos de vidrio, rehacemos la venta. Y entonces, si usted nos puede ayudar a seguir haciendo este máster.
1: Que yo creo que digamos, esa es la parte más costosa que tiene el máster padre, la insonorización.
2: Sí, es como terminar total de adecuar. Entonces, nos falta terminar de adecuar ese ventanal para que cuando usted venga a la librería de Laureles, usted va a ver allí. Ay, mire, están al aire en Minuto de Dios Radio, entonces...
1: Y nosotros les podemos hacer así.
2: Sí, ahí nos va a tocar estar súper formales todo el tiempo.
1: Ay, sí.
2: Sí, Isabel.
1: ¿Y para que saluden a Teddy?
2: Ay, cierto que ahora tiene una mascota ella, entonces...
1: Ay, sí, qué lindo. Es el nuevo operador de Minuto de Dios.
2: Es la mascota de los operadores.
1: Sí, total. Y... Carlitos la ama también.
2: Y bueno, estamos en eso, sacando algunas cotizaciones. Y qué bueno que ustedes también puedan ayudarnos a hacer realidad este sueño que cada vez vemos más cerca.
1: Ay, padre, es una bendición. Yo les estaba diciendo a los oyentes que próximamente íbamos a darles esa sorpresa. Hemos venido hablando durante mucho tiempo de ello y bueno, dadas muchas situaciones no se ha podido, pero hoy más que nunca lo vemos más presente. Ya tenemos pintura, ya tenemos piso, ya organizando lo de los vidrios, tenemos los equipos. Bendito Dios que se está viendo esta obra realmente hacerse realidad. Amén. Y es un sueño de Dios y un sueño de todos.
2: Sí.
1: De verdad sí, que sí. Ay, gracias. Poco a qué hermoso. Poco. Ahí vamos. De verdad.
2: Necesitamos de su ayuda, ya sabe. Escríbanos al WhatsApp. Ay, padre. Aquí como pensando que yo pudiera ayudar y hacer más. ¿Qué necesita? Dígame eso. Leamos esa frase. Escuchemos esa frase en el minuto WhatsApp. Sería una bendición para seguir avanzando en esta obra que es de Dios finalmente. El padre pasará, los operadores pasarán, los realizadores pasarán y Dios quedará.
1: Total.
2: Y esta obra quedará para muchas personas más.
1: Dios tan providente, padre, ¿no? Siento sí que se ha manifestado de manera gloriosa porque Él siempre se manifiesta, solo que nosotros queremos que todo sea en un chasquir de dedos, pero mira sí que ha sido un proceso tan lindo, padre, porque pues mirábamos ese salón primero con un reblujero que ustedes no se imaginan, teníamos ahí de todo, después fue depurarlo, después ese salón se convirtió...
2: No, y si ves la casa de al lado, te espantas.
1: Rodri la ha organizado un montón.
2: Está súper, súper despejada.
1: Sí, es que mire que Dios va organizando todo. Después se convirtió en centro de acopio, ese mismo salón. Después
2: usted
1: de ser...
2: pregunte, padre, necesito una biblioteca en mi casa. Se la tengo.
1: Se la tenemos.
2: Padre, necesito una mesita de tal forma, de tal tamaño. Se la tengo. Usted nada más pregunte.
1: Padre, sí, tenemos
2: unas cosas, salir de esas
1: maravillosas,
2: cosas.
1: Unas cosas maravillosas allí que se pueden, o sea, están en súper buen estado, sí, y qué rico que les podamos dar un segundo uso, porque hoy en día está muy de moda pues que renovar y no le damos como la oportunidad a cosas que realmente, hombre, no podemos caer en ese ciclo de consumismo así tan absurdamente.
2: Sí, aquí... estaba escuchando esto de la moda, ¿cómo es que se llama esto, Isa? De la moda que se utiliza en segundas oportunidades. Bueno,
1: la vintage.
2: No, es como ahora se está poniendo en tendencia, y de hecho nuestro banco de ropa del Minuto de Dios lo está poniendo en tendencia, las segundas oportunidades a las prendas de vestir. Y prendas de vestir super top, pero reutilizadas. Y usted y yo andamos ahí en la calle y usted no sabe que esta tremenda prenda que yo cargo puesta es reutilizada, por ejemplo.
1: Total. E inclusive en las redes sociales está muy de moda el Club Sale. En inglés bien pronunciado, padre, ¿cómo es? El club, como de salir del closet, pues como lo que es la ropa que tengo allí que ya no uso, que está en súper buen estado, sacarla. Club Sale.
2: Cloth sales.
1: Exactamente, sí. Okay.
2: Okay. Let's go. Let's continue.
1: Y mira que darle siempre es con el concepto de dar una segunda oportunidad.
2: Dar una segunda oportunidad, porque esto también combate como el pecado de estar comprando.
1: Padre, y la contaminación.
2: Esto es impresionante para el mundo de hoy.
1: Para el mundo.
2: ¿Tú conoces el desierto de ropa? No solo usada, sino nueva que hay en el desierto de Atacama, en Chile.
1: Sí, señor, lo he escuchado.
2: En Chile.
1: Inclusive.
2: Las empresas van a botar la ropa nueva que ya pasó de temporada y no se vendió.
1: Inclusive vi una noticia súper triste antier sobre esa laguna que hay en Cartagena, que está súper llena de escombros, de basura, y que pues eso se ha, o sea, se ha viralizado un montón, porque imagínese todo eso que usted, ay, se le hizo un rayón, pum, voy y lo saco a la basura, y la basura no se va a llevar ese mamotreto o ese colchón que usted ahí tiene porque se lo orinó el gato y no lo limpió. Y va y lo saca ahí a las lagunas y todo eso.
2: No,
1: y por eso estamos en sequía también. Hemos acabado con
2: eso tiene que ver.
1: Con el medio ambiente, padre.
2: No, en Barranquilla, por ejemplo, una realidad es la de los canales que se suponen que tienen que ser desagüe de las lluvias. Están forrados en basura.
1: En basura. Dios mío.
2: Si yo no sé cuándo vamos a aprender.
1: Usted va a Cartagena, que es centro histórico de este país. Y bueno, y las calles, Dios mío, da tristeza porque...
2: Ahorita Adelina te escribe algo de eso.
1: Del colchón orinado.
2: Ay, no, de las calles de Cartagena.
1: Ay, sí, literal, uno pisa mal una baldosa y pum, de una se levantó un agua negra.
2: Sí. Sí.
1: Qué pesar, de verdad. Y eso hace falta, y eso es parte de la mala cultura que tenemos, del mal hábito de no saber reciclar.
2: Bueno, y la reflexión de todo esto, además de que usted aprenda a reutilizar y a reciclar, es ayúdenos a terminar el máster.
1: Ah, sí, no nos podemos desviar, total. Sí,
2: ayúdenos a terminar el máster.
1: Nosotros sí que hemos reciclado en ese máster, padre. Sí. Hemos dado muchas segundas oportunidades.
2: Estoy reaprovechando maderas, mesas, pero todo. Usted va a ver que eso va a parecer nuevo de paquete.
1: Pero total, es que eso es lo lindo de las segundas oportunidades. Sí. Porque mire que Dios nos da segundas oportunidades y todo lo hace nuevo.
2: Y parecemos nuevos. Aunque estamos
1: llevando. Nuevos de segunda en buen estado.
2: Eso, totalmente. Saludo por aquí a Olga Osorio, a Marta León. Dice, hoy día sacerdotal, que el Señor Jesucristo fluya el Espíritu Santo sobre todos los sacerdotes eudistas, Bogotá, Cartagena, Barranquilla, Medellín. Que el Señor les dé fuerza, la fortaleza, la luz en sus misiones, compromisos con las comunidades, coinonía, sus retiros espirituales y el estar pendientes de todos los grupos de servidores, grupos de oración. Feliz día para todos los sacerdotes del mundo entero. Dios los bendiga hoy, mañana y siempre.
1: Amén.
2: Un abrazo, mi querida Martica León. También Teresita Castro dice, buenos días, minuto de Dios, desde el silencio de mi vida y mi casa me uno a esta hermosa oración en el día de hoy. Un abrazo, los quiero mucho, un abrazo, mi Teresita, gracias. Luz Elena también dice, derrama tu lluvia sobre nuestra tierra que está seca, que está árida, derrama tu lluvia sobre los corazones de aquellas familias que están áridas en la falta de perdón, en la incomprensión, en el desamor. Derrama tu lluvia, Señor, sobre Levillanet López y sobre sus hijos, para que se amen, se perdonen. Derrama tu lluvia sobre esta familia Álvarez Avendaño, derrama tu lluvia sobre la familia Zuluaga Cardona, derrama tu lluvia de salud sobre nuestros hermanos enfermos, derrama tu lluvia sobre nuestra iglesia, nuestros sacerdotes y el Papa. Gracias, Señor, por lo que estás haciendo y seguirás haciendo en cada uno de nosotros. Amén.
1: Amén.
2: América dice, ven Espíritu Santo, hoy jueves sacerdotal en la vida de todos los sacerdotes. Manda la lluvia sobre este pueblo que clama a ti, Señor. ¿Quién es Jesús para mí? Jesús no es solo una historia que me contaron. Es el que se queda cuando todos se van. Él es el amigo que no juzga, que te mira con amor incluso cuando tú misma sientes que fallaste. Él es el que carga contigo, no el que te mira cargar sola la cruz. No te dice esfuérzate más, te dice descansa en mí. Él es tu defensor como San Miguel, pero más íntimo, el que pelea tus batallas en silencio. Gracias, Jesús, por ser todo para mí.
1: Qué linda.
2: Qué bello, gracias América por esta bella oración. Betty Bonilla dice desde Chicago, nos saluda, se llama moda circular.
1: Sí,
2: eso,
1: señora.
2: La moda circular. Y Araceli Rodríguez nos dice, excelente programa, Dios los bendiga. Padre, por favor, oración por mi mamá Aurora Bedoya, se desespera demasiado.
1: Bendito Dios.
2: Bendito Dios. Bueno, vamos a seguir en sintonía de Minuto de Dios Medellín para evitar los desesperos, para evitar perder la paz, para seguir conectados siempre a la fuente de agua viva que nos garantiza el perdón y la misericordia. Nos despedimos, 10 en punto de la mañana. Ya viene Mi Alma Te Alaba y nuestra programación, por supuesto, especial que continúa. Hoy a las 2 es día de Pensar, Amar, Actuar con nuestra María psicóloga María Carolina Gómez. Además, es día del Centro de Escucha, especialmente todas las todos los acompañamientos psicosociales del Centro de Escucha del Minuto de Dios, pues se realizan hoy jueves, así que hoy es un día muy especial para interceder por tantas personas que necesitan paz en sus corazones.
1: Ay, total.
2: Ya usted hizo la invitación a el retiro Sanando Mi Niño Interior, ¿cierto?
1: Sí, señor. Cuando estabas entrando, preguntaba cuál es ese team que va a estar en Sanando Mi Niño Interior.
2: Bueno. Yo los veré. Nos veremos este domingo con la ayuda de Dios para que el Señor siga haciendo su obra en nosotros.
1: Amén.
2: 10:01. Gracias, Isabel.
1: Gracias,
2: hasta
1: mi padre.
2: Hasta más tardecito, a las 5 de la tarde, nos escuchamos en Un Viaje al Corazón. Chao, chao.
1: Chao, chao.
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15: Hola Martica, buenos días, ¿cómo estás?
16: ¿Qué más, Juan Carlos? ¿Cómo te va?
15: Muy bien, gracias a Dios. 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Contame bien.
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15: 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Chao, bendiciones.
16: Que estés bien, lo mismo.

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7: En el nombre del Padre, del Hijo y del Espíritu Santo. Amén. Señor de la vida, tú nos diste el don del agua, fuente de fecundidad, frescura y esperanza. Ella calma la sed, fecunda la tierra y limpia las heridas. Damos gracias porque también ella es símbolo de tu gracia, de tu amor, que nos renueva por medio del bautismo. Hoy te pedimos que nos enseñes a custodiarla con gratitud, justicia y responsabilidad. Te pedimos perdón por haberla convertido en mercancía, olvidando que es un regalo universal, un derecho sin fronteras destinado a todos tus hijos. Vemos con dolor a tantos hermanos y hermanas que no tienen agua limpia, que caminan kilómetros para encontrarla, que enferman por su escasez. Que tu Espíritu nos transforme en peregrinos de lo esencial, capaces de vivir con sobriedad, denunciando el derroche, la contaminación, defendiendo el derecho de cada hermano y hermana a beber sin miedo, sin desigualdad. Haz que nuestro cuidado del agua sea signo de amor al Creador y compromiso con la vida de los más pobres, educando nuevas generaciones que valoren y protejan los recursos de la tierra. Amén.
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9: ¿Aló?
10: Dios te bendiga. 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
10: ¿Y cuál es la ofrenda?
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10: 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Es una alegría. 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
9: Dios les pague por su colaboración a los de adentro y fuera del país.

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0: 11 de la mañana, 6 minutos. Feliz, feliz y bendecida mañana para todos nuestros socios y socias del Club de Amigos. Qué alegría saludarlos, qué alegría acompañarlos en este espacio de bendición, en este espacio donde compartimos con todos esos promotores, con todas esas personas que son allí las encargadas de mantener esta emisora al aire durante tantos años. Mi querida Rosángela Agudelo, muy buenos días.
1: Muy buenos y bendecidos días para todos nuestros oyentes, para ti, Isabel, y para todos aquellos queridos socios que nos acompañan a cumplir esta cita, que sabemos que con alegría esperan este programa y que hoy van a estar súper pilosos porque tenemos algo muy especial para ellos.
0: Eso, claro que sí, hoy vamos a estar bien participativos, esa es la idea, que podamos compartir de este espacio, porque hoy tenemos una actividad bien, bien sabrosita, así una actividad bien interesante, mi querida Rosángela, destape ya esas cartas. Miren que Rosángela dijo desde esta semana, yo quiero que juguemos con los socios y socias con unas carticas bien especiales, que inclusive esas están disponibles en la librería.
1: No, esas no,
0: pero las tuvimos en un tiempo. Unas cartas que tienen allí pues unas preguntas especiales y que es bueno porque de vez en cuando hay que ejercitar la memoria y saber qué es lo que tenemos ahí de conocimiento de nuestra fe. Entonces, a ver, láncese la primera pregunta, Rosángela.
1: Ay, ay, ay.
0: Jesús de la buena esperanza. Pero yo saco aquí a Gemini y que...
1: Sin trampas.
0: Mentiras, mentiras, claro, obvio no.
1: ¿Quién fue Gedi Díaz?
0: No, léamelo bien, léamelo bien. ¿Quién fue qué?
1: ¿Quién fue Gedi Díaz?
0: Ustedes que saben la respuesta, la van a dejar ahí al 317-369-0797, porque yo no la sé. Mis queridos oyentes, bueno, vamos a hacer un jueguito de preguntas. Bueno, durante todo el espacio vamos a estar ahí a medida de que vamos pues adentrándonos en cada uno de los espacios, haciendo preguntitas, compartiendo con ustedes si saben, no saben la respuesta. Si ustedes están diciendo, Rosa, esa pregunta está muy rebuscada, denos otra.
1: Entonces hagamos pues tres de una vez.
0: Vamos, hágale pues, haga tres. Deme la otra, ¿cuál es? No,
1: ¿Cuál es el capítulo que habla ampliamente sobre el amor? Ese es muy fácil.
0: Uy, esa es muy fácil. ¿Cuál es el capítulo de la Biblia que habla ampliamente sobre el amor? Y que a ver, dando una pista, vamos a jugar como el imposter. Dando una pista, hay que cantar. Será el capítulo donde uno canta. ¿Qué dices tú? ¿Cuál pista les das?
1: No, es que esa no necesita pistas.
0: No, sí, claro, todo no, necesita
1: esa,
0: pistas.
1: Esa pregunta no necesita pistas.
0: Sí.
1: Le puedo dar una pista para la anterior, pero para esta no necesita pista.
0: Bueno, entonces, pero la pista mía es asertiva. Es como para despistarlos, pues, también no dárselas ahí regaladita. A ver, yo cierro micrófono y subo cortina. No, resulta que yo también estoy perdida, pero ustedes no están perdidos. Entonces al 317-369-0797 los vamos a leer y vamos a compartir en esta mañana especial de Club de Amigos en Línea. Hombre, a mí me da mucha alegría este espacio, mi querida Rosa, porque me voy dando cuenta cuando reportan esa sintonía desde todos los lugares donde nos están escuchando, donde tenemos pues como allí esa oportunidad de llegar a muchos hogares, a muchos lugares de trabajo, a muchos medios de transporte. Además, ayer nos escribió un transportador ahí en su camioncito, iba de retorno a su casita. escuchaba la emisora Minuto de Dios, y a mí eso me llena de mucha alegría saber que comparten ese mensaje y que siempre inician su mañana con alegría. Estos espacios es para que ustedes se sientan con alegría, con gozo, para que podamos compartir un mensaje, para que podamos compartir momentos bien especiales como los que hacemos acá. Y en este mes de septiembre, que con los queridos socios y socias del Club de Amigos hemos querido enfatizar mucho en lo que es la palabra de Dios. Entonces siempre en la oración compartimos el evangelio del día y ustedes muy juiciosamente nos dicen que les deja ese evangelio para sus corazones. También los que están ahí a través de Facebook pues nos van diciendo qué es lo que el evangelio les está transmitiendo y qué es lo que la palabra de Dios hoy quiere calar en lo más profundo de sus vidas. Entonces, mi querida Rosa Ángela, pues vámonos ya antes de entrar en materia, de seguir con el juego, con la oración, para que nuestros oyentes pues empiecen a dejar sus participaciones y tengamos ese tiempo para compartirlos, para leerlos y para escucharlos de verdad. Y si nos quieren llamar, también lo pueden hacer al 317-369-0797 para que conversemos un ratico. Hoy este programa es de conversación 100%. Queremos escucharlos, hablar con ustedes, compartir un rato bien especial. ¿Qué dices tú, mi querida Rosángela?
1: Claro que sí, ese es como lo que nosotros queremos en este programa. Perdón, escucharlos, saber lo que ustedes piensan, saber lo que ustedes aportan. Claro. Es tan importante para nosotros. Acuérdense que eso es lo que nos alimenta. Acuérdense que eso es lo que nos hace comunidad, lo que nos hace más amigos. Entonces, tenemos alguien muy fundamental para hablar de él y de él podemos hablar todo lo que queramos.
0: Total, entonces vamos a nuestro minuto de encuentro en este momento, mi querida Rosa Ángela. Antes de dar cualquier paso, nos ponemos en presencia del Señor. Elevamos nuestras intenciones y las de todos los socios que nos reportan sintonía. Unámonos en el minuto de encuentro.

Del Evangelio según San Lucas. En aquel tiempo, el tetrarca Herodes se enteró de lo que pasaba sobre Jesús y no sabía a qué atenerse, porque unos decían que Juan había resucitado de entre los muertos, otros, en cambio, que había aparecido Elías, y otros que había vuelto a la vida uno de los antiguos profetas. Herodes se decía: a Juan lo mandé decapitar yo. ¿Quién es este de quien oigo semejantes cosas?

0: está ahí para hablarnos a lo más profundo de nuestro corazón. Y hoy en este Evangelio de Lucas es breve, pero tiene un contraste muy, muy interesante. Herodes siente esa curiosidad por Jesús, pero no necesariamente el deseo de encontrarse verdaderamente con él. Era más como el deseo de saber quién era, la curiosidad esa que uno dice como que...
1: ¿Quién me va a mover la silla?
0: O lo que dicen, o lo que dicen los muchachos, como el FOMO, el FOMO. ¿Y qué es lo que está pasando? Pues hoy este evangelio quiere mostrarnos cómo hablar de Jesús para nosotros, el escuchar hablar de Jesús para nosotros en muchas oportunidades puede ser sorprendente. Pero cuando realmente nos adentramos a conocer de él a profundidad, no se pasa de ser sorprendente a hacer algo que enamora, a hacer algo que seduce, a hacer algo que realmente nos permite encontrarnos con un ser que ama a tal profundidad que para nosotros humanamente a veces es como imposible creer ese amor, pero ahí está Dios desde el amor, invitándonos y seduciéndonos cada vez más. Es algo muy, muy bonito, de verdad. Este evangelio tiene muchas curiosidades y pues Herodes, en medio de su ignorancia, se podría decir, del conocer de Dios, del conocer de Jesús, del conocer quién era él, pues también me imagino que pudo tener esa oportunidad de saber el Dios de amor al que se iba a enfrentar o al que iba a conocer mejor.
1: Ese sería... No sé si sería, para él en el fondo sería un temor, porque le daba, pues ponía en riesgo su posición como rey.
0: Claro.
1: Y ver que viene otro, que va apareciendo otro, sin ningún poder, pero que mueve más que absolutamente nada ni nadie.
0: Y mire esto tan interesante, cómo lo inquietaba. ¿Cómo lo inquietaba? Es algo bien especial. Por ejemplo, ¿qué dicen nuestros oyentes acerca de este evangelio? Yo sé que la mayoría ya ha tenido la oportunidad de ir a la Santa Eucaristía el día de hoy, de escuchar la explicación de este evangelio, que realmente es profunda. Y bueno, queremos saber qué es lo que ha dejado en cada uno de los corazones esta palabra de Dios tan hermosa. De verdad, queremos leerlos, 317-369-0797. Y creo que lo mejor es que hoy podamos acercarnos a Cristo y permitir que Él nos transforme y no dejar simplemente de sentir curiosidad, mirar desde lejos y continuar igual. Eso no es lo que quiere la palabra hoy, que nosotros miremos desde lejos, desde la curiosidad y no nos acerquemos a Él por vergüenzas, por miedos o simplemente por desconocimiento. Hoy queremos realmente acercarnos a Cristo, sea cual sea nuestra situación, y que nos dejemos amar de Él, que es lo que Él realmente quiere con nosotros.
1: Isa, yo creo que desde que uno se encuentra con Él, desde que uno lo deja entrar, uno vive inquieto.
0: Claro que sí. Entonces vamos a escuchar esta hermosa canción que se llama Revélanos tu amor, y esta es la que apoya ahí este momento de oración especial.

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Oiga, felicidad, felicidad. Tenemos el día de hoy por todos nuestros cumpleañeros, por todos esos socios y socias del Club de Amigos que hoy le dan gracias a Dios por un año más de vida, un año de experiencias, un año de curiosidades, un año de poder enamorarse más de nuestro Señor Jesucristo, un año también de retos, un año de muchas cosas por sobrellevar, por salir adelante. Entonces, qué rico que en este día 24, sí señores, jueves 24,

0: 4 de septiembre del año 2026 podamos mencionar a todos estos quinceañeros, mi querida Rosa Ángela. Y en especial vamos a iniciar por un cumpleañero bien especial de nuestra comunidad. Queremos saludar, abrazar desde la distancia, posiblemente en estos días abrazarlo de manera presencial, un gran servidor, un gran hombre de nuestro Señor Jesucristo, un hombre que se ha dispuesto, que ha dispuesto su corazón, que ha dispuesto sus talentos, que ha dispuesto absolutamente todo por dar a conocer el buen mensaje de Dios. Es nada más y nada menos que nuestro querido Rodrigo Rivillas.
1: Claro que sí, un hombre de un testimonio impresionante, donde uno siente que cuando Dios tocó su vida, él fue radical y de ahí en adelante su vida ha sido otra.
0: Total.
1: Y se ha dedicado al servicio y se ha dedicado a ayudar a que muchos otros también se encuentren con Dios y tengan un cambio de vida. Así que un abrazo muy especial para Rodri, porque Rodri es una persona que sirve en esta comunidad y donde quiera que esté, él sirve y sirve muy bien.
0: Es una muestra de que cuando uno de verdad tiene disposición de dejar a Dios hacer la obra en uno, todo lo hace nuevo. O sea, Rodrigo es ese vivo ejemplo de que Dios todo lo hace nuevo, real. Cuando usted piensa en esa frase y usted dice, ay, todo, Dios todo lo hace nuevo, como que no es capaz de literalizarlo porque realmente no conoce obras, porque no te has acercado realmente a conocer lo que Dios ha transformado una vez que se han dejado transformar, y Rodrigo es una muestra viva de ello. O sea, yo pienso en Rodrigo, pienso en su testimonio, en su vida, en sus obras, en el gran ser humano que es, y veo el reflejo del amor de Dios.
1: Amén.
0: Veo el reflejo del amor de Dios. Entonces, un muy, pero muy feliz cumpleaños para nuestro querido Rodrigo Rivillas, que hoy está de celebración, que hoy seguramente come pastelito, tortica, con su esposita, sus hijitas,
1: su familia
0: que lo ama, que lo adora. Nosotros también estaremos compartiendo alguna o ahí algún detallito especial con nuestro querido Rodrigo, que, oiga, en la mayoría de veces que viene acá siempre es a dañar la dieta, pero lo recibimos con un amor. Unos churros trae ese hombre.
1: Rodrigo Churros.
0: Dios mío, don Rodrigo Churros, lo llaman por estos lares. Ay, Jesús. Y bueno, junto a Rodrigo también tenemos un listado de personas que están celebrando su vida y hacen parte del club de amigos. Y empezamos a saludar a doña Beatriz Elena Cano Paniagua, que está de cumpleaños hoy 24. Sí, hoy 24. También está Darío Cardona Otálvaro celebrando su vida. El señor Diego Alejandro Castañeda Álvarez también está de celebración. Y está también de cumpleaños nada más y nada menos que el señor Humberto Jaime Posada Flores. Oiga, hoy fue el día de los hombres.
1: Sí.
0: Hoy fue el día del hombre cumpleañero, quinceañero, ¿ah?
1: El esposo de mi sobrina también está de cumpleaños.
0: Saludamos al esposo de la sobrina. ¿Cómo se llama el esposo de la sobrina?
1: Edison Alexander Corrales.
0: Edison Alexander Corrales, feliz cumpleaños. Que el Señor te abrace mucho, te bendiga y que por supuesto te acompañe en este día tan especial. Y nosotras, mi querida Rosa Ángela, tiene una lectura muy especial porque claramente hoy es un día para reflexionar. Yo siento que el día del cumpleaños, más allá de la celebración, más allá de los bombos, los platillos, las bombas, el compartir los detalles, hay algo muy interesante que usted debe hacer, y es el mirar sus obras del año y también ponerse como esas meticas o esos pequeños lugares a donde quiere ir y no abro esos sueños, exactamente, esos sueños los que quiere alcanzar. Entonces este es un día muy, muy importante para reflexionar y lo hacemos también en torno a esta lectura, mi querida Rosa Ángel.
1: Claro que sí. Dios endereza el camino.
0: Ave María.
1: Dios escribe derecho en letras torcidas. Estoy convencido de eso. Deja de pelear contra la realidad. Una cosa es ser perseverante y otra muy distinta es ser terco. Estoy convencido de que Dios quiere lo mejor para tu vida. Deja que Él actúe. Recuerda que por más difícil que sea la prueba, Dios está contigo. Llora, pero por favor, no te sientas derrotado. Ten la seguridad de que Dios te sacará de esa situación difícil por la que estás pasando. A pesar de lo torcido que pueda parecer el camino, Dios escribe derecho en tu vida. Escúchalo, haz lo posible por obedecerle y verás los resultados. No centres tu atención en la dificultad. Mira las cosas buenas que tienes en tu vida. No importa los errores que hayas cometido. Existen oportunidades para ti. Búscalas. Pueden estar más cerca de lo que te imaginas. De cualquier dificultad saldrás victorioso si sabes aprovecharla. Si permaneces aferrado a tus valores. Si perseveras en la fe. No te desanimes. Dios sabe qué es lo mejor para ti. Búscalo y lo demás se hará por añadidura.
0: ¡Wow! O sea, qué reflexión tan bonita. Y no hay mucho más que decir. Realmente, querido socio cumpleañero, querida socia cumpleañera, sienta que Dios está presente en todo, en lo bueno, en lo no tan bueno. Ahí está más que presente. Y usted tiene un año para recibir muchas bendiciones. Y recuerdo mucho lo que decía el padre Leonardo con el día del cumpleaños. Dios concede una gracia especial. O sea, los regalos no solo son materiales de los que nos dan los amigos, los familiares y demás, sino que hoy hay un regalo de Dios para cada uno de nosotros. Pídalo con fe, pídalo de verdad con amor, acérquese a nuestro Señor Jesucristo, que Él va a concederle hoy una gracia especial, porque está en el día de su cumpleaños. Eso en la sabiduría de nuestro querido Padre Leo está, y en fe lo creo, y en fe sé que nuestros cumpleañeros lo van a recibir así, de esa manera.
1: Amén, así es.
0: Entonces, vamos, mi querida Rosa Ángela, haciendo las 11 de la mañana, 32 minutos, a un pequeño corte comercial institucional, saludando a todas esas personas que pautan sus empresas con nosotros. Qué rico, eso también es una forma de evangelizar. Pues ustedes dan a conocer allí su negocio, ustedes dan a conocer allí su emprendimiento, su empresa, y nosotros pues tenemos con ese dinero el respaldo para continuar con esta obra de evangelización. Así que vamos a salir a ese corte y ya regresamos para que entremos en materia, para escuchar esos audios y esos mensajitos que nos han ido dejando al 317-369-0797 con respecto a que ha dejado la palabra de Dios hoy en su vida. Hoy, que este evangelio, que es lo que le hace pensar a usted y que es lo que le llega al corazón. Ahí vamos a dejarlo. Entonces, no se despegue, ya, ya regresamos, Rosa Ángela, ya. Tranquilos, tú tranquilos. Tranquila, tú tranquilo.
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0: 11 de la mañana, 41 minutos. Y bueno, continuamos aquí en Club de Amigos en Línea con nuestros queridos socios y socias del Club de Amigos. Y hoy traemos invitaciones, mi querida Rosa Ángela. Nosotros aquí dándonos cuenta y escuchando ese promo ahí, escuchando a nuestro querido liturgio Juan Carlos Zapata.
1: Oiga, ya compró el bono de la familia Minuto de Dios.
0: Pues nosotros queremos recordarles de que ya este viernes juega nuevamente nuestro bono.
2: Entonces, ¿ah? Usted, si ya lo tiene, si está al día, para que pueda jugar. Si quiere comprar otro, pues también lo puede hacer. Está disponible en nuestras librerías. Y les vamos a recordar cuáles son los beneficios de ese bono, Isa.
0: Uy, Rosa Ángela, tiene muchos beneficios. Beneficios para ustedes y beneficios en abundancia para nosotros, el Centro Carismático, que también viene siendo para ustedes. O sea, es como salir doblemente beneficiados, ¿cierto? Yo lo veo así. Para mí el bono, gracias a nuestros servidores, a nuestros colaboradores que crearon esta, se inventaron como esta opción de poder colaborar al Centro Carismático. Nada más hoy el padre José Andrés, en una buena mañana, estaba conversando acerca de todas las cosas, las obras que se han venido haciendo con el bono. O sea, hoy por hoy vemos más que nunca tan cercana el traslado al Control Master nuevo, que hace unos años que hablábamos que ya teníamos los equipos, pero no teníamos el lugar ni nada. Y por ejemplo, hoy vinieron las personas que van a colocar los vidrios. Sí. Tenemos una parte reciclada, pero otra parte también toca comprarla, y esos vidrios son costosos. Nada más estaba hablando con Juan Camilo Galvis en estos días que salía de hacer su programa los miércoles, y me decía: Isa, mira esto cómo va de avanzado, ya tiene su piso, el todo sorprendido, ya está todo pintadito, qué bonito. Isa, ¿y estos vidrios qué van a hacer? Y yo: Juanca, ¿sabes qué? Siento que eso es lo más costoso que tiene el hacer este máster. Porque, y él me decía: sí, total, imagínate que yo tengo una ventana en la habitación de mi casa, y en esa ventana, pues como da la calle, da mucho ruido, y yo estaba buscando pues un vidrio que fuera insonorizado, y él decía que era como medio metrico, no sé cuánto, él hizo su cálculo ahí, que le costaba como 1,5 millones ese vidrio. Y entonces él se ponía a ver esos ventanales que hay ahí en el máster para que la gente nos pueda ver. Él decía: ¿cuánto irá a costar eso? Y yo decía: Cami, cueste lo que cueste, Dios va a dar los medios y va a poner las personas que nos van a ayudar a hacer que esos vidrios, que esos ventanales sean posibles para podernos trasladar a ese lugar.
2: Por eso es muy importante que cada uno de nosotros, que ya tenemos el bono, pues le digamos a otros para que también lo adquieran, que sea beneficio para ellos y que sea beneficio para el Centro Carismático, Isa, porque hay que tener en cuenta algo. Los bonos se deben de vender todos.
0: Total, claro.
2: Los bonos se deben de vender todos para poder tener pues la ganancia que realmente necesitamos. Porque si no los vendemos todos, pues entonces se van a ir en premios.
0: Se va, ay, sí, total. ¿Sí? Y los premios están buenos. Entonces, digamos que entonces ahí es donde yo entraba a decirles que es un doble beneficio. Porque vea, hoy va a jugar, el viernes, mañana.
2: Mañana es viernes.
0: Mañana es viernes.
2: Ay, Dios mío.
0: Mañana 25 va a jugar 3 millones de pesos.
2: Sí.
0: Octubre también, su último viernes, van a ser 3 millones de pesos. Noviembre van a ser también 3 millones de pesos. Ahí van 9 millones de pesos. Y en diciembre juega nada más y nada menos que 30 millones de pesos. Ahí son 40 millones, bueno, 39, pero pues usted sabe que al paisa le gusta redondear el asunto. Entonces, miren que la importancia también de que nosotros podamos colaborar con el bono, porque usted se imagina en diciembre usted teniendo esos 30 millones de pesos en el bolsillo, o en octubre 3 millones, o en noviembre 3 millones. Hombre, Dios mío, ese dinerito le cae a uno súper bien. Además de que usted está apoyando la evangelización, va a tener la oportunidad de recibir esa remuneración económica y también va a poder disfrutar de los espacios que nosotros organicemos y adecuemos con ese dinero. El máster no es para Rosa Ángela, no es para el padre José Andrés, ni para el padre Leo, ni para Isabel, claramente soy yo una de las que más va a estar ahí en ese máster, junto con Carlos López, pero ustedes van a hacer uso de él. Mucha gente se queja que por el tema del sonido, que a veces sonamos muy mal. Bueno, resulta que nosotros acá tenemos unos equipos, me encantaría podérselos mostrar y seguramente el padre José Andrés lo hará en algún momento, con los equipos que hemos estado trabajando. Quedamos gracias a Dios por ellos, pero acá hay computadores que tienen malo 15 años. En funcionamiento. Sí. Carlitos los ha mantenido ahí en constante mantenimiento para que puedan sonar bien, pero claramente ya no van a hacer lo mismo, ya no van a dar el mismo sonido, ya no van a dar el mismo rendimiento. Entonces por eso queremos pues que sigamos apoyando esta obra, que podamos seguir teniendo esos equipos que puedan llegar a muchos lugares de manera potente, porque donde esos lugares, donde llega esta señal, ahí hay una transformación, porque ahí llega el amor de Dios.
2: Ahí le tengo otro datico de los bonos.
0: ¡Contá!
2: Vea, lo puede comprar y pagar en cuotas. No tiene que pagar los 100 mil de una.
0: Imagínense, vaya pues a esa empresa, a otra empresa a comprar el balotón, sí. Ay, ya cuotas. Lo dije, por cuotas.
2: Y también, pues se pueden juntar tres personas y lo compran entre las tres.
0: Vea que en mi casa, por ejemplo, mi mamá, mi papá, mi manito y yo compramos un bonito entre los cuatro ahí, bonito, cada uno de 25 mil pesitos y tenemos el bonito en la casa.
2: Claro, y ya se ganaron la platica, hay platica para todos.
0: Y ahí hay platica para todos, sí señora.
2: Entonces, es cuestión de querer, y es cuestión de contarle a otros, y es cuestión de ayudarnos ustedes también como con esa difusión.
0: Sí señora, entonces bueno, no, de verdad, ahí está disponible el bono para que hagamos ese aporte a la evangelización. También quiero recordarles, hoy les teníamos preparado pues una sorpresa bien especial con la doctora Paula Mota, nuestra querida psicóloga, pero resulta que se atrasó un poquito su vuelo, entonces pues no pudo estar con nosotros, pero ella ya va a estar próximamente acá en Medellín para compartir con nosotros, porque ya también, o sea, el 27 está aquí a la vuelta de la esquina, mi querida Rosa Ángela.
2: Faltan tres días.
0: Vamos a poner modo de locutor de radio de verdad. Una, dígalo usted.
2: Faltan tres días
0: para el retiro taller Sanando mi Niño Interior. Dirá el padre José Andrés, estará rasgando las vestiduras. Que, y eso es modo radio, ¿cómo era? Modo chinche. Vea, les cuento que vamos a tener este encuentro tan especial, Rosa Ángela. Dios mío, yo estoy de verdad con una alegría inmensa en mi corazón de que se puedan dar este tipo de encuentros en nuestra Casa de Oración Tierra Nueva.
2: Así es.
0: Háblanos vos, mi querida Rosa Ángela, de estos tres ponentes que tiene este equipo de Sanando mi Niño Interior. ¿Qué puedes decir de
2: eso? Vea, Isa, es que uno, poder estar uno, dedicarse tiempo a uno mismo.
0: Sí.
2: Tener un día para eso.
0: Sí.
2: Y asesorado y rodeado de un sacerdote tan especial como es el padre Jimmy Ortiz.
0: Ay, total, lo amo.
2: De una psicóloga tan dulce como es Paula Mota.
0: Y fuera de lo dulce, lo profesional que es esa mujer. Oiga, ella es una biblioteca andante.
2: Sí.
0: Esa mujer es una mujer tan dateada, o sea, usted escucharla hablar es un deleite, total.
2: Ella es una mujer absolutamente preparada, la verdad. Sí. Y fuera de eso, Paula es una mujer que todo este tiempo va de la mano de Jesucristo. Entonces es una mujer muy espiritual.
0: Ay, sí.
2: Y esa combinación es perfecta.
0: Esa combinación es definitivamente. Ahí hay cambio, ahí hay transformación, sí o sí, obligado.
2: Así es. Y tenemos a nuestro querido Juan Camilo Gálvez.
0: Hermoso Juan Camilo.
2: Juan Camilo, que lo escuchamos aquí todos los miércoles, que lo conocemos por todo lo que nos comparte, por la manera como nos ayuda a ver la vida de una manera diferente.
0: Un hombre tan profesional también.
2: Un hombre muy profesional, sea, también muy espiritual.
0: Demasiado.
2: Ha sido muy de acá, del minuto de Dios, aquí conoce todo, en todo nos ayuda.
0: Lo conocemos en el bajo mundo como el profe.
2: También fue nuestro profesor en nuestra escuela, la alcaldía G. Él hizo unos cursos geniales. Bueno, o sea, de verdad que uno poder estar en medio de ellos tres, uno sacando sus trapitos al sol uno mismo, eso es, la verdad, eso es una bendición.
0: Oiga, y fuera de ellos tres vamos a tener la presencia allí de nuestro Señor Jesucristo, porque ellos son voceros de Él. Realmente Él es el que va a hacer la obra a través de estos tres grandes profesionales que han estudiado durante muchos años. Padre Gimer tiene un doctorado en psicología también.
2: Padre Gimer es un hombre que se ha preparado también muchísimo, muchísimo. Yo sé que muchísimos lo recuerdan cuando estuvo aquí en la escuela.
0: Biblia en casa.
2: Cuando tenía su programa acá. Hoy, pues bueno, la vida lo tiene en Cartagena, siendo el director.
0: Yo me acuerdo cuando llegaba con la guitarrita. ¡Ay, hermoso! Todavía no era sacerdote, estaba estudiando y él llegaba con su guitarrita a tocar en las Eucaristías. Después, cuando se hizo sacerdote, a celebrar las Eucaristías en el Santísimo, en el centro. ¡Ay, tan especial, Padre Gimer! Un proceso tan lindo y lo hemos visto nosotros acá hacerse así de esa manera.
2: Es que a nosotros nos tocó verlo crecer.
0: Nos tocó
2: verlo crecer. Porque él llegó aquí como diácono.
0: ¡Ay, hermoso!
2: Y se fue como un gran sacerdote.
0: Como gran sacerdote. Y regresa como gran sacerdote y con esa experiencia tan bonita que nos quiere compartir de este retiro taller Sanando Mi Niño Interior. Ustedes se van a contagiar. Quien no ha tenido todavía la fortuna de conocer a Padre Gimer, van a conocer la alegría de Dios. Yo sí, así es Dios de
2: alegre. La alegría, la simplicidad. La simplicidad. La acogida. O sea, no sé, tantas cosas.
0: Hermoso. Hay muchas cualidades que adornan estos tres grandes seres humanos y que ustedes se van a deleitar, van a amar este encuentro, de verdad, y van a transformarse. Es un antes y un después. Y yo me quedo con la frase del padre José Andrés Hurtado, nuestro director, que decía: nadie puede navegar con una nave dañada.
2: Así es.
0: O sea, usted no puede pilotear los cielos con una nave dañada.
2: Así es.
0: Dios mío, usted tiene que realmente arreglar esa nave, darle funcionamiento adecuado a esa nave y sanar todo lo que hay que sanar en su corazón. Los esperamos para que vivan este maravilloso encuentro Sanando Mi Niño Interior. 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No lo dejen para tarde porque de verdad los cupos son muy limitados y el aforo pues se llena fácilmente. Hacía 3 años este encuentro no se hacía, la última vez que se hizo fue sold out y fue en un minuto, ¿cierto? Si no estoy mal, ¿cierto?
2: Sí, sí, sí.
0: Fue en la Corporación Universitaria Minuto de Dios, la seccional Antioquia Chocó, hermosa, que la amo.
2: Y hoy se los traemos aquí a Tierra Nueva.
0: Y hoy se los traemos a Tierra Nueva.
2: Recuerden que también podemos tener toda la información aquí en nuestra librería Minuto de Dios con nuestra querida Catalina.
0: Hermosa,
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0: Voy a hacerle un llamado a Cata. Ella ya entiende.
2: Ay, Dios, de verdad, piénsense, dense ese regalo. Es muy satisfactorio cuando uno sale y dice: wow, valió la pena.
0: Total.
2: Valió la pena. Tengo las herramientas para seguir creciendo, para salir adelante y para salir de todas estas situaciones en las que me encontraba enfrascado.
0: Bendito sea Dios que nos dispone en estos espacios tan especiales para vivir encuentros tan especiales. Bueno, mi querida Rosa Ángela, así vamos finalizando con buenas invitaciones este espacio. Sigan en sintonía con la emisora Minuto de Dios.
2: Usted me hizo una promesa ahora.
0: ¿Qué promesa?
2: Que iba a colocar una canción para darle respuesta a una de las preguntas de hoy.
0: No encontré la canción. Pero vean, les vamos a dar la respuesta a la pregunta de cuál es ese texto bíblico que habla acerca del amor en la Biblia. Esa era la pregunta que les hacíamos. Por ahí no la respondieron, pero resulta que es Primera de Corintios, versículo 13. ustedes ahí van a encontrar la excelencia del amor. Y por acá yo me voy a uno de los versículos que dice, así, sola, salteadito. Y yo sé que han escuchado esta cita, dice, el amor es paciente, es bondadoso. Cuando yo digo esas dos palabras, ya ustedes están escuchando a Nanangarita cantar.
2: Claro.
0: Yo también la leí e inmediatamente la escuché. El amor no tiene envidia, el amor no es jactancioso, no es arrogante, no se porta indecorosamente, no busca lo suyo, no se irrita, no toma en cuenta el mal recibido. El amor no se regocija de la injusticia, sino que se alegra con la verdad. Todo lo sufre, todo lo cree, todo lo espera, todo lo soporta. ¡Ay, Dios mío! ¡No! Me enamoré, Rosa Ángela, ¡qué hermoso! No, y, a ver, y sigue. El amor nunca deja de ser, pero si hay dones de profecía, se acabarán. Si hay lenguas, cesarán. Si hay conocimiento, se acabará. Porque en parte conocemos y en parte profetizamos, pero cuando venga lo perfecto, lo incompleto se acabará. Cuando yo era niño, hablaba como niño, pensaba como niño, razonaba como niño, pero cuando llegué a ser hombre, dejé las cosas de niño. No, Dios mío, léanlo ustedes en su casa, de verdad, es especial. Primera de Corintios 13, ahí están, por ejemplo, esta la versión, la estaba leyendo de la Biblia de las Américas, que la pueden encontrar acá en la librería Minuto de Dios, también la versión Dios Habla Hoy. Estas dos no son, no se contradicen, pues no tienen mucha diferencia,
2: no.
0: En la traducción, y es espectacular esta lectura, es maravillosa, de verdad.
2: Deleite,
0: que
2: sí.
0: Es un deleite, y más que estamos en el mes de la palabra de Dios.
2: Y en el mes del amor y la amistad.
0: Y en el mes del amor y la amistad. No, es que Dios mío, si yo hablara lenguas humanas y angélicas, pero no tengo amor, he llegado a ser como el metal que resuena o cimbolea. ¿O qué? O címbalo. Bueno, mis queridos oyentes, 11 de la mañana, 58 minutos. Así finalizamos este espacio de Club de Amigos en Línea. Sigan con nosotros y que alabado sea
2: Jesucristo.
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0: Ha sido una bella tradición de la Iglesia saludar a la Virgen María con el Ángelus o anuncio del ángel todos los días, a mediodía y al caer de la tarde. Por eso oremos todos hoy. El ángel del Señor anunció a María.
1: Y ella concibió por obra y gracia del Espíritu Santo.
0: Dios te salve, María, llena eres de gracia. El Señor es contigo. Bendita tú eres entre todas las mujeres. Bendito es el fruto de tu vientre, Jesús.
2: Santa María, Madre de Dios, ruega por nosotros, pecadores, ahora y en la hora de nuestra muerte. Amén.
0: He aquí la esclava del Señor.
1: Hágase en mí según tu palabra.
0: Dios te salve, María, llena eres de gracia. El Señor es contigo. Bendita tú eres entre todas las mujeres. Bendito es el fruto de tu vientre, Jesús.
2: Santa María, Madre de Dios, ruega por nosotros, pecadores, ahora y en la hora de nuestra muerte. Amén.
0: El Verbo se hizo carne.
1: Y habitó entre nosotros.
0: Dios te salve, María, llena eres de gracia. El Señor es contigo. Bendita tú eres entre todas las mujeres. Bendito es el fruto de tu vientre, Jesús.
2: Santa María, Madre de Dios, ruega por nosotros, pecadores, ahora y en la hora de nuestra muerte. Amén.
0: Ruega por nosotros, Santa Madre de Dios,
1: para que seamos dignos de las promesas de Cristo.
0: Oremos. Señor, derrama tu gracia en nuestros corazones, para que, habiendo conocido por la voz del ángel el misterio de la encarnación de tu Hijo, podamos llegar por los méritos de tu cruz y pasión a la gloria de la resurrección. Por el mismo Cristo nuestro Señor.
2: Amén.

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2: ¿Aló?
3: Dios te bendiga. Te saludo desde fuera del país. Estoy en Misiones y he hablado sobre el bono que hay en Medellín. ¿Para qué es ese bono?
2: Bueno, tenemos un bono para la restauración y el sostenimiento de la casa de oración.
3: ¿Y cuál es la ofrenda?
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2: Dios les pague por su colaboración a los de adentro y fuera del país.

0: cuida, no descansa.
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4: Son las 12:06.

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2: Vamos entonces a ponernos en la presencia del Señor, nos vamos a dejar ayudar por San Juan Eudes, un santo amante de la palabra de Dios, que nos ofrece a través de estos cuatro momentos de oración unas disposiciones para la lectura de la palabra. No podemos avanzar en nuestro encuentro de hoy sin primero ponernos ante el Señor, ante su palabra, como discípulos de oído atento y de corazón dócil, para que esta palabra en nosotros sea eficaz, sea fructífera. Entonces nos apoyamos en esta oración, yo la voy haciendo paso a paso y cada uno va también ya a través de esta oración disponiendo el corazón. Adoremos a Jesús, palabra eterna del Padre, y acojamos sus designios sobre nosotros. Agradezcamos a nuestro Señor Jesús por habernos dado su palabra y por las luces y gracias dadas a su Iglesia mediante ella. Adoremos al Padre Celestial, pues su palabra es para nosotros principio de vida. Pidamos al Espíritu Santo que haga de nosotros un evangelio vivo del Señor Jesús. Para iniciar entonces el desarrollo de nuestro tema, avanzamos en las diapositivas, vamos a primero acercarnos a algunas premisas que considero importantes para profundizar paso a paso en la oración en el apóstol Pablo. Entonces, en primer lugar, recordemos que esta iniciativa de la Conferencia Episcopal nace en respuesta también a la invitación del Papa Francisco de vivir el año 2024 como el año de la oración, en este camino de preparación de la Iglesia hacia el jubileo de la esperanza en el año 2025. Entonces, en ese marco del año de la oración, vivimos hoy este último encuentro nacional, lo llamo nacional porque es iniciativa de la Conferencia Episcopal, en el mes de la palabra, con un acercamiento a la experiencia orante de Pablo. Queremos conocer la experiencia de oración de Pablo y sumergirnos en ella. De Pablo, en segundo lugar, como segunda premisa, hay que decirlo de entrada, hay dos fuentes en la Escritura. Del apóstol Pablo hay dos posibilidades de acceso a través de la Escritura. A través, en primer lugar, del libro de los Hechos de los Apóstoles, que la tradición atribuye a Lucas, y por lo tanto lo que ahí se lee de Pablo es lo que de Pablo habla Lucas. Entonces, si uno lee el libro de los Hechos de la mano de su autor, tenemos datos sobre Pablo. Nos da la figura de Pablo según el pensamiento de Lucas, del autor del libro de los Hechos. Hay una segunda fuente, las cartas de Pablo, las que él escribe, las que la tradición conserva como de autoría paulina. Y esa segunda fuente de Pablo nos acerca a Pablo por sí mismo, a la persona por sí misma. Es lo que Pablo dice de sí mismo, o al menos como Pablo en el desarrollo de sus cartas se da a conocer. Nosotros vamos, evidentemente, para entrar en la experiencia de oración de Pablo, nos vamos a ceñir a las cartas de Pablo. Es decir, vamos a conocer a Pablo por sí mismo en su experiencia orante. O mejor, la experiencia de oración de Pablo, cómo se percibe contada por sí mismo en sus cartas. Y en tercer lugar, entonces, de las cartas debemos decir esto. Es un principio muy importante, una premisa muy importante para nuestro acercamiento a las cartas paulinas. Estas cartas, las cartas de Pablo, no son un tratado de teología. No desarrollan teorías de Pablo sobre la fe. No son escritos concebidos por un escritor de escritorio, valga la cacofonía. no es uno, no es un intelectual de la fe, un académico de la fe, que se sienta a escribir especulaciones sobre la fe. No, las cartas de Pablo no son ese tipo de documentos de fe, no son tratados de teología. Si uno va a una librería, por ejemplo, y quiere saber qué han publicado los teólogos, los últimos teólogos sobre la iglesia, lo llevan enseguida uno a la librería, una sección que tiene por título Eclesiología. Y ahí están tratados teológicos sobre la iglesia. Las cartas de Pablo no son eso. Las cartas de Pablo no son tratados académicos de teología. Son más bien escritos nacidos de su encuentro con Cristo, continuamente asimilado en su corazón, y de su igualmente intensa y permanente actividad apostólica. Es decir, las cartas, al no ser escritos específicamente académicos, son más bien escritos que nacen de la vida de Pablo, de su encuentro con Cristo y de su actividad apostólica en medio de las comunidades. Por lo tanto, siempre que nos acercamos a las cartas de Pablo, debemos hacerlo no como curiosos de doctrina teológica, sino como creyentes que se dejan inspirar por el testimonio creyente del autor de estas cartas, de Pablo, y por lo tanto para entrar en

cartas no entramos en contacto con un libro o con unos libros, sino con una persona, con alguien que ha vivido una profunda experiencia de Cristo y la ha asimilado de modo consciente y constante. Es decir, las cartas de Pablo presuponen en su lector una experiencia de fe en Jesucristo, una búsqueda de profundización de esta misma experiencia, de asimilación en la vida toda. Y entonces sí, tendremos, si asumimos esa actitud, la actitud adecuada para sumergirnos en los textos paulinos. Y esto aplica, este principio que hemos dicho, aplica para todas las cartas de Pablo. En ellas entonces, lo que decíamos al inicio, vida y doctrina están profundamente entrelazadas. Pablo no es un académico de la fe que solamente habla de la fe a partir de los libros. Tampoco es apenas un crédulo que habla apenas de la experiencia de Jesús, prescindiendo de la profundidad académica. No, es uno, en cambio, en el que se entrelazan vida y doctrina. La profunda doctrina de Pablo, podríamos decirlo en estos términos, proviene de su profunda experiencia de Cristo. Y la profunda experiencia de Cristo alcanza un desarrollo tal en Pablo que se expresa también en una enseñanza profunda, en una doctrina profunda. De manera que, podríamos decir, ese entrelazamiento entre vida y doctrina se da porque lo que Pablo vivió lo marcó hondamente y lo que enseñó fue expresión de lo vivido. Así que, otra vez, al buscar en sus cartas su enseñanza sobre la oración, ¿no? Decíamos que nuestro interés en este último encuentro de la conferencia episcopal sería la oración en San Pablo, pero hasta aquí hemos llegado con las premisas previas para decir que al hablar nosotros de la enseñanza de Pablo sobre la oración, de qué es la oración en Pablo, lo que estamos buscando en las cartas no es apenas un tratado sobre la oración, para yo ser entonces un experto en oración de Pablo y poder decir y explicar y enseñar y dar clases y ser un catedrático de Pablo. No, en realidad al buscar en las cartas la enseñanza de Pablo sobre la oración, lo primero que hay que hacer es reconocer su experiencia orante. Entonces, en cierto modo, lo que yo trataré de recrear durante estos días, durante esta noche, lo que trataré de recrear será algunos aspectos. Imagínense si pudiéramos ser exhaustivos en poco tiempo, no podemos serlo, pero vamos a acercarnos a algunos aspectos de la experiencia orante de Pablo y por lo tanto de su enseñanza que brota de su vida misma de oración. Y entonces, eso sí, si reconocemos la experiencia orante de Pablo en primer lugar, estaremos también en condición de comprender que de esta experiencia vital con el Señor, de su encuentro con Cristo, brota su enseñanza sobre la oración. Entonces, seguimos. Entonces vamos al punto de partida de todo. El punto de partida es el encuentro con Cristo. Esa es la raíz de todo en Pablo. Él mismo lo dice cuando en la carta a los Gálatas al inicio abre su corazón y comparte la raíz de su vida cristiana. La vida de Pablo se transforma por el encuentro con Cristo. Y eso sucede en un momento fundamental de su existencia. Lo llamamos el acontecimiento de Damasco, inspirados en el relato, en los tres relatos de Hechos de los Apóstoles sobre la conversión de Pablo. Pero diríamos, en cierto modo, Lucas nos sitúa en la ambientación del acontecimiento, que Pablo va hacia Damasco. Hace un asomo, ciertamente profundo también, de lo que sucede en el interior de Pablo en el encuentro con Cristo. Pero según lo dicho antes, es Pablo por sí mismo quien mejor abre su corazón ante nosotros para decirnos: mi vida cambió por el encuentro con Cristo. Y eso lo leemos en Gálatas 1, 15, 16. Dice Pablo: cuando Dios tuvo a bien, el que me escogió desde el vientre de mi madre y me llamó por su gracia, revelar a su Hijo en mí para que lo anunciara a los gentiles. Fíjense, Pablo.

Lo habla de revelación de Cristo en él. Luego el encuentro con Cristo sucede en lo más íntimo de sí mismo. Pablo no dice que Dios le reveló a su hijo, se lo mostró, le hizo ver a Jesús allí o allí o allí. No, Pablo habla de un fenómeno interior, lo llama revelar, de una experiencia por dentro que trastornó su existencia, que le dio una nueva orientación. El encuentro con Cristo llegó a ser para Pablo, por eso, desestabilizante, lo llevó a repensar su existencia desde la base, a asumir un nuevo camino de vida. La asimilación de esta experiencia en Pablo resultó determinante. Y él dice, esto fue una gracia de Dios en su vida. Fue él el que lo tuvo a bien. Es decir, esto Pablo no lo explica por sí mismo, sino en el plan de Dios. El Señor puso en el camino de su vida a Jesucristo y él, el Padre Dios, y él entonces vivió por el encuentro con Cristo una experiencia de renovación total, de transformación total. El acontecimiento de Damasco, eso que llamamos nosotros la conversión de Pablo, que es en realidad el encuentro con Cristo, es la roca sobre la que todo descansa en la vida de Pablo, es el fundamento sobre el que se apoya su existencia, es la fuente de donde todo se origina. Ese encuentro con el resucitado que, como lo decimos, provocó en Pablo un repensamiento total de su existencia. Hay un Pablo antes y un Pablo después del encuentro con Cristo. Cambió su modo de pensar y de vivir, y toda esa vida nueva en él brota de Cristo y no de sí mismo. Por eso él dice, es el Señor, el Padre Dios, que quiso transformar mi vida por esta experiencia interior, revelación de su Hijo en mí. Es una experiencia que marca lo más íntimo de Pablo, su interior más profundo, su corazón. Y entonces, a partir de allí, a partir de esta experiencia del Señor, se inició en Pablo un camino de configuración con él. Podemos avanzar. Un camino de configuración con él. Podemos avanzar. Exacto, ahí está bien. A partir de esta experiencia del Señor, entonces en Pablo se inicia, hemos dicho, un camino de configuración con él. Lo dirá en la misma carta a los Gálatas, en el capítulo 2. Esta vida que yo vivo en la carne, la vivo por la fe de Jesucristo, por la fe en Jesucristo, que me amó y se entregó por mí. Vivo, pero no yo, es Cristo quien vive en mí. Es decir, el encuentro con Cristo, que él narra en el primer capítulo, como experiencia de transformación radical de su existencia en Cristo, su vida es otra a partir de ese encuentro, pone en movimiento en la vida de Pablo un camino de configuración con él. La vida de Pablo a partir del encuentro con Cristo fue llegar a ser Cristo en él. Fue transformar su existencia en la existencia de Cristo. El encuentro con Cristo marcó en Pablo un punto de giro en su vida. Hemos dicho, su vida no fue la misma, pero el cambio interior que produjo en Pablo, el encuentro con Cristo, significó transformar su propia existencia o darle a su existencia una orientación nueva. A partir del encuentro con Cristo, la vida de Pablo fue configuración con él, conformación de su existencia con la suya, transformación de su vida en la vida de Cristo, o realización en sí mismo de la vida del Señor. Así entiende Pablo la vida cristiana, como el desarrollo de la gracia del encuentro con él en una vida toda orientada hacia Cristo. Para Pablo entonces, por eso, la vida cristiana se define como vida en Cristo o de Cristo en mí. De modo tal que mi existencia a partir del encuentro de Cristo se transforma en una experiencia también de formación de Cristo en mí. Es lo que Pablo dice en la carta a los Gálatas, también en el capítulo 4. Hasta que Cristo sea formado en ustedes. La vida cristiana entonces no es apenas asumir un estilo de vida religiosa. La vida cristiana no es tampoco matricularse en la filosofía cristiana. La vida cristiana no es apenas
asegurar la matrícula en la institución Iglesia Católica. No, la vida cristiana es fundamentalmente vida en Cristo o entonces de Cristo en mí. Es una existencia toda que se conforma con la existencia de Cristo, que adquiere la forma de la vida de Cristo. De modo que mis pensamientos, mis sentimientos y mis acciones sean las de Cristo realizadas en mí. Notemos que ese planteamiento da un dinamismo propio a la vida cristiana que digamos, se transforma en una exigencia mucho más profunda que, digamos, que la comprensión regular de vida cristiana como sencillamente aceptar la doctrina de Cristo, como sencillamente conocer la filosofía del cristianismo. No, no es nada. La vida cristiana no se reduce a esa expresión tan, digamos, a esa expresión tan superficial, ¿no? El encuentro con Cristo implica configuración con Él hasta que mi vida sea la vida de Cristo en mí. Como lo dirá un autor espiritual, lo citamos allí. Según un autor espiritual, el Señor, cuando nos llama a su seguimiento, no nos llama apenas a ser cristianos, es decir, pertenecientes de una masa genérica de seguidores de Jesús. No, el Señor no nos llama a ser cristianos. El Señor nos llama a ser Cristo, a ser Él. La experiencia de vida cristiana es una experiencia que toca la profundidad del ser, la realidad más íntima de la propia existencia. No es posible llegar a ser cristiano apenas con compromisos parciales o con, hemos dicho, aprendizajes de doctrina. No, es una cuestión que va más a lo profundo de la persona. No basta con ser cristianos, es decir, miembros de una institución, de la institución de los seguidores de Jesús. No, es necesario ser Cristo. La meta fundamental de la vida cristiana es la reproducción en mí de la vida de Cristo, de sus sentimientos, pensamientos y acciones. Continuamos. Por tanto, la oración en Pablo, como todo en su vida, también solo es comprensible a la luz de este encuentro. O sea, la oración de Pablo no es un accesorio de fuera, externo, que se une a otra cosa que llamamos vida cristiana en Pablo. No. El desarrollo de la gracia del encuentro con Cristo se vive en Pablo en una continua, ininterrumpida vinculación, o mejor, en un continuo e ininterrumpido vínculo con el Señor en la oración. Entonces, la experiencia orante en Pablo es la experiencia de Cristo que arraiga en su corazón y que le permite leer todo en su existencia a partir de la vida de Cristo en él. En Pablo, diríamos, el ámbito vital de la vida de Pablo es Cristo mismo. Y el vínculo que alimenta esa vida de Cristo en Pablo es su experiencia orante. Por lo tanto, la oración es como la expresión de la fe y por lo tanto la expresión del encuentro con Cristo. La vida de Cristo en él es vida de oración, es diálogo continuo con el Señor, es toma de conciencia permanente de la vida de Cristo en él y es también cuidado continuo de vivir en sus relaciones vitales la vida de Cristo. De manera que, como todo en la vida de Pablo, lo decimos allí, también su experiencia orante solo es comprensible a la luz del encuentro con Cristo. Toda la vida de Pablo, su experiencia de Cristo y su actividad apostólica brotan y se sostienen en la oración. Hay dos datos elocuentes que confirman eso. Un primer dato, ahí lo tienen, todas sus cartas comienzan y concluyen con expresiones de oración. Entonces imaginemos las 13 cartas atribuidas a Pablo. Todas ellas, al comienzo de las cartas, en el comienzo de las cartas hay una oración de Pablo. Y al final de las cartas hay una oración de Pablo.
Eso indica que el mismo ejercicio epistolar de Pablo no era puramente funcional. Es decir, Pablo no pensó, vamos a escribir cartas para poner allí todas mis enseñanzas y que esto se las aprendan, que esto las conozcan, que esto las entiendan. No. Pablo traduce en palabras, en sus cartas, su continua maduración en la experiencia de Cristo. Y por eso las enmarca, sus enseñanzas epistolares, en experiencias de oración. Y coloca por eso en sus cartas, tanto al inicio como al final, expresiones de oración. Yo seleccioné allí solo un ejemplo de las cartas, de las 13 cartas atribuidas a Pablo. Entonces, 1 Corintios comienza en el versículo 4 del primer capítulo, después de los 3 capítulos de saludo a la comunidad, del saludo inicial a la comunidad de Corinto a la que dirige la carta. Inmediatamente, en el versículo 4, Pablo desarrolla, escribe una oración de acción de gracias. Doy gracias a Dios continuamente por ustedes, por la gracia del Señor Jesucristo que vive en ustedes, etc. Y luego al final, también hay una expresión de oración en un deseo espiritual. 1 Corintios 16, 23. Pablo cierra la carta con estas palabras: y que la gracia del Señor Jesús esté en ustedes. Ese es el primer dato elocuente. Adelante, veremos el segundo. Hay otro dato elocuente. Digo datos que son en realidad indicios leídos en sus cartas, ¿no? Reconocidos en sus cartas. El primer dato, ya lo dijimos, comienza y termina el desarrollo fundamental de sus cartas con expresiones de oración. Pero hay otro dato. En sus cartas también es posible reconocer una gran riqueza de formas de oración, no de formación, sino de formas de oración. Eso indica cómo en Pablo la experiencia orante era fundamental, era transversal, estaba de comienzo a fin en su jornada y permanentemente presente en su vida y en su actividad apostólica. En 2 Corintios 9:15 encontramos otra acción de gracias, ya citamos una, ¿no? En Filipenses 2:6-11 hay un himno a Cristo. En Efesios 1:3-4 hay una oración de bendición a Dios, porque nos ha concedido toda clase de dones espirituales y celestiales en el cielo, en la tierra, etc. En Filipenses 1:9 hay una súplica de Pablo a la comunidad de Filipos para que crezcan cada vez más en el Señor, al que ya conocen, pero dice Pablo, suplico al Señor que los haga crecer en el conocimiento de su palabra, etc. Alabanzas en Efesios 3:14-15, doblo mis rodillas ante el Señor, porque su amor es grande, su amor habita en nosotros, y peticiones también en Colosenses 3:3. Eso para indicar apenas con esta visión de conjunto, cómo por todas las cartas de Pablo es posible reconocer expresiones orantes. Pablo no es uno que dice, bueno, primero vamos a enseñar la fe, entonces prepárense, voy a hacer aquí un tratado sobre la fe. Ahora terminemos el tratado sobre la fe y ahora vamos a cerrar nuestros ojos y a ponernos en oración. Ahora vamos a orar al Señor. No, no, no. En las cartas de Pablo uno está leyendo doctrina profunda de Cristo y de repente Pablo lo introduce a uno en su vida misma de oración y coloca expresiones orantes. Eso lo vemos, por ejemplo, en el libro, en la carta a los romanos. Pablo divide la carta en 3 grandes partes. Digamos esto aunque sea de paso. Son 16 capítulos. Está dividida en 3 grandes partes. Del capítulo 1 al 8, del capítulo 9 al 11 y del capítulo 12 al 16. ¿Cómo Pablo da indicios al lector de que termina una parte y comienza otra? Con expresiones de oración, de alabanza, de doxologías al Señor por su gran sabiduría o porque está con nosotros, en fin, por su presencia entre nosotros, por su amor que todo lo realiza en nosotros y todo lo podemos en el amor de Dios, etcétera, en el amor de Cristo. Él pone allí estratégicamente expresiones de oración.
no avisa, no interrumpe, no dice, ya hasta aquí voy a dejar de escribir mis afirmaciones sobre Cristo y ahora voy a comenzar a hacer una oración. No, es la espontaneidad de un hombre que vive la oración como su ámbito vital, como el aliento de su vida. Seguimos entonces. Con Pablo, por eso, tenemos que hacernos la pregunta. Que si entramos en la enseñanza de Pablo sobre la oración, ¿qué es lo que pretendemos? ¿Aprender una oración de Pablo? Es decir, aprender las oraciones que Pablo pronunció y transformar entonces nuestro acercamiento a la oración en Pablo a una recolección de nuevas fórmulas de oración para yo incorporar a las otras que tengo y simplemente repetirlas cada día. No. Con Pablo, si entramos en su experiencia orante, no aprendemos una oración, aprendemos a orar. Es decir, aprendemos a sintonizar con su experiencia de encuentro con el Señor en la oración y de él aprenderemos, como en una escuela, a orar. Es decir, si queremos entrar en la oración de Pablo en sus cartas, casi que de manera fluida y espontánea nos veremos sumergidos en una auténtica escuela de oración. Con Pablo aprendemos a orar. Así que al revisar algunos textos del apóstol sobre la oración, lo adecuado es asumir la actitud de quien entra en una escuela de oración. Otra vez les digo, no de quien está buscando en Pablo otras nuevas fórmulas de oración. No. Con Pablo más bien entramos en sus cartas como llevados de su mano en un aprendizaje de la oración. Por medio del acercamiento que nos ofrece este encuentro nuestro que vamos a hacer, que estamos realizando ahora, dejémonos guiar por una pregunta. Leyendo a Pablo, es decir, conociéndolo por sí mismo en sus cartas, preguntémonos, ¿qué es orar? ¿Cómo oramos? ¿Qué hacemos al orar? Eso es lo que vamos a vivir paso a paso en 5 momentos. Pudieran ser 10, 15, 20, pero pues por razones de tiempo y para enfocarnos bien en nuestro ejercicio de manera que nos resulte verdaderamente provechoso para nuestra experiencia de oración, vamos a fijarnos en 5 puntos. Primer punto, veámoslo. La oración es acción del Espíritu en nosotros. Es decir, si entramos en la escuela de oración de Pablo y le preguntamos, Pablo, ¿qué es orar? ¿Qué debo hacer yo para orar? Concretemos aún más la pregunta, siguiendo un poco nuestra mentalidad moderna. Si tuviéramos a Pablo frente a nosotros, seguramente preocupados por aprender a orar, le preguntaríamos, Pablo, ¿conoces alguna técnica para orar? Enséñamela. Tú oras tan bonito, tu oración es tan fecunda, tu oración es muy visible en tu vida, en fin. ¿Cuál es la técnica de oración que tú aplicaste? Y Pablo nos dirá, no hay técnicas de oración. Y quien pretenda aprender a orar con técnicas de oración, desenfoca un poco el asunto. Lo primero, en cambio, que nos dice Pablo sobre la oración es esto. La oración es acción del Espíritu Santo en nosotros. En el fondo, como lo decimos allí al final, toda oración, si es auténticamente cristiana, si es oración que brota del encuentro con Cristo, es oración en el Espíritu, es un movimiento del Espíritu en nosotros. Lo dice Pablo en Romanos 8:26. El Espíritu acude en ayuda de nuestra debilidad. Se refiere a la debilidad, a la fragilidad humana para desarrollar en niveles profundos el encuentro con Cristo. El Espíritu acude en ayuda de nuestra debilidad, pues nosotros no sabemos orar como conviene. Pero el Espíritu mismo intercede por nosotros con gemidos inefables. Luego, la oración en Pablo es obra del Espíritu Santo en nuestra frágil humanidad. Él mismo, el Espíritu Santo,
se hace cargo de nuestra debilidad estructural, digamos, de nuestra condición creatural. Para nosotros por sí mismos es imposible ir al Señor, ir al encuentro de Dios, vivir la experiencia de Cristo. Es el Señor el que viene en ayuda nuestra. Él, por la acción de su Espíritu, se hace cargo de nuestra debilidad. Nos pone en relación con Dios, suscita en nosotros pensamientos y palabras para nutrir nuestro encuentro con Él. Por tanto, desde esta perspectiva, en Pablo, toda oración es oración en el Espíritu. Luego, la primera preocupación del orante en la escuela de oración de Pablo no es qué hago para orar. La primera preocupación del orante es esta actitud pasiva, digamos, pero profundamente fructuosa, fecunda, de ponerse en la presencia del Señor, de someterse, por decirlo de alguna forma, al dinamismo del Espíritu, de exponerse en su propia debilidad ante el Señor, para que la fuerza de su Espíritu sea el impulso de la oración. De modo que el encuentro con el Señor no sea tampoco fruto de nuestra fantasía o de nuestro esfuerzo, sino don de Dios, o para decirlo en términos de Pablo, revelación de su Hijo en nosotros. Ese es el punto de partida en la escuela de oración de Pablo. En segundo lugar, la oración es relación personal con Dios. Y por lo tanto, si es relación personal, involucra toda la vida. Esto significa que la oración en Pablo, que es siempre oración del Espíritu en nosotros, no es apenas un ejercicio mental, no es una meditación trascendental, por usar términos de que son comunes en nuestro tiempo. Tampoco es fruto de un esfuerzo de introspección o de autorreflexión, no. O de mirada sobre sí mismo, o de aislamiento del mundo, una alienación total de las realidades temporales para yo, como poniendo mi mente en una especie de tabula rasa, allí entonces sí suscito yo por mi propio esfuerzo mental trascendental el encuentro con Dios. No, la oración es fruto del Espíritu, punto de partida. Y en el orante pide compromiso total de sí mismo. La oración pide involucrar la existencia toda, la vida toda. Mis pensamientos, mis sentimientos, mis acciones, mis proyectos, mis necesidades, mis alegrías, mi vida laboral, mi vida sentimental, mis relaciones, todo. Todo entra en acción en la experiencia orante. Y nos apoyamos ahora en dos textos de Pablo, en Gálatas 4:6 y en Romanos 8:5. ¿Que involucra toda la vida la experiencia de oración? Sí, porque es la oración, desde esta perspectiva de Pablo, relación personal con Dios. Es decir, la persona toda entra en relación con Dios. Y hay dos textos de Pablo que leemos a propósito. Gálatas 4:6, como son hijos, dice Pablo en Gálatas, Dios envió a nuestros corazones el Espíritu de su Hijo que clama Abba, Padre. Eso es, que clama Abba, Padre. Dios envía a nuestros corazones el Espíritu de su Hijo que clama Abba, Padre. El Espíritu clama Abba, Padre. Y Romanos 8:15. Ustedes han recibido un Espíritu de hijos de adopción en el que clamamos Abba, Padre. Clama el Espíritu, clamamos nosotros. La oración es siempre oración en el Espíritu. Ese clamor en el Espíritu se hace nuestro clamor. Cuando se logra por la continua experiencia de oración una tal sintonía vital existencial del creyente con Dios, que el clamor del Espíritu es mi propio clamor. El clamor del Espíritu a Dios, Abba, Padre, es mi clamor, cuando por la profundización de la experiencia orante, mi vida toda es movida por el Espíritu. Mi vida toda llega a ser una auténtica vida espiritual. La oración para Pablo, por eso, decimos allí, no es un ejercicio piadoso,
separado del resto de las dimensiones de la existencia. Me explico. La oración para Pablo no es, ahora estoy viendo televisión, ahora estoy trabajando, ahora estoy hablando con una persona, ahora me separo de todo eso y tomo un librito de oración, de fórmulas de oración, y comienzo a hacer oración. No. Esas separaciones bruscas, esas separaciones, llamémoslas, de fragmentación de nuestra existencia, no son compatibles con la experiencia cristiana en Pablo y, por lo tanto, con la experiencia orante en Pablo, que es, hemos dicho, un componente esencial de la vida cristiana, o una expresión esencial de la vida cristiana, mejor decirlo en esas palabras. No, Pablo no es uno que separa la vida en fragmentos aislados y no conectados entre sí. Fíjense, este punto es trascendental, porque podríamos ser un poco, ¿qué diríamos?, osados al decirlo, pero muchos de nuestros cristianos católicos que con buena fe participan, por ejemplo, en la Eucaristía dominical, pueden estar viviendo en modo, ¿qué diríamos?, insuficiente su experiencia de fe. Si, por ejemplo, ellos entendieran, por eso digo que es arriesgado el juicio, yo lo digo ahora como un principio más bien de autoevaluación para cada uno de nosotros, pero digo, si un cristiano va a misa el domingo pensando, bueno, tengo que cumplir el precepto, voy a la misa, y en la misa permanece indiferente, solamente como asegurando la asistencia a un culto religioso, y sale del templo, y bueno, tiene que tomar unas decisiones sobre su empresa, que al día siguiente tendrá que hacer un acuerdo con los trabajadores para disminuirle el salario, porque están bajando los rendimientos de la empresa, y llama al contador y le dice, bueno, haz una trampita allí de manera que podamos hacer esto. Uno dice, aseguró su participación en la asistencia religiosa a la celebración eucarística, a la celebración de la misa, pero no es todavía la vida espiritual, es decir, el encuentro con Cristo y la relación viva con Cristo, el valor determinante de todas las decisiones de su vida, incluso esa.

12 del mediodía, 48 minutos. Escuchábamos la oración en San Pablo con Monseñor José Mario Bazzi. Vamos a continuar con música y ya vamos a unos cortos mensajes comerciales institucionales y regresamos con Un Solo Dios, Una Sola Voz, aquí en Minuto de Dios Radio Medellín.

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2: Son las 12 y 58 minutos.
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1: Es necesario, por consiguiente, que toda la predicación eclesiástica, como la misma religión cristiana, se nutra de la Sagrada Escritura y se rija por ella. Porque en los sagrados libros del Padre que está en los cielos se dirige con amor a sus hijos y habla con ellos, y es tanta la eficacia que radica en la palabra de Dios que es, en verdad, apoyo y vigor de la Iglesia y fortalece de la fe para sus hijos, alimento del alma, fuente pura y perenne de la vida espiritual. Constitución dogmática Dei Verbum, numeral 21.
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0: buenas tardes, queridos oyentes de Minuto de Dios Radio. Bienvenidos en esta tarde de jueves a Pensar, Amar, Actuar. Soy María Carolina Gómez, psicóloga, y me alegra mucho compartir nuevamente este espacio con todos ustedes en este programa que hacemos juntos. Carlitos López, buenas tardes.
1: Hola Carolina, ¿cómo estás? ¿Bien?
0: Muy bien, ¿y tú? Gracias Carlitos por acompañarnos nuevamente en esta tarde a mí y a todos los oyentes.
1: Con gusto Carolina, y un saludo muy especial a todos nuestros queridos oyentes que se conectan todos los jueves 2 de la tarde, Pensar, Amar y Actuar.
0: Bueno, este programa, como tú dices, ellos se conectan y lo hacemos en compañía de ellos. Lo hacemos, nos gusta y tiene mucho sentido cuando lo hacemos interactuando con nuestros oyentes. Un saludo para ellos. Por ahí sé que nos está escuchando mi querida Nubiecita Bedoya, quien le mando un abrazo y un saludo muy especial. Pero esperamos sus mensajes. Carlitos, recuérdanos a qué WhatsApp nos pueden enviar sus audios, sus saludos, sus comentarios para que participen en esta tarde.
1: Así es, Carolina, nos pueden enviar sus mensajes en este espacio de Pensar, Amar, Actuar al 317-369-0797. Una pregunta, un aporte, cualquier participación, nota de voz o en texto que quieran participar, ¿cierto?
0: Así es, Carlitos. ¿Y qué te parece si vamos proponiéndole a la gente desarrollar un tema en la tarde de hoy? Y es acerca del autoconocimiento. Yo he venido hablando de este tema porque considero que es muy importante en nuestro bienestar y en nuestra salud mental hablar acerca del autoconocimiento. Entonces voy a plantearles algunas preguntas para que la participación de ustedes, además de, como tú lo decías, Carlitos, sus aportes, sus preguntas, sus comentarios, pues que nos puedan ayudar a desarrollar este tema respondiendo las siguientes preguntas. ¿Qué estoy sintiendo y qué necesito? ¿Qué estás sintiendo el día de hoy y qué estás necesitando? Estas preguntas se las hacemos con frecuencia a otras personas, pero muy pocas veces las hacemos para nosotros mismos, de preguntarnos cuál es esa necesidad y cómo me estoy sintiendo hoy. Yo les pregunto, sé que nos escucha Alejandro, que siempre nos envía sus mensajes, la señora Rosa, que también interactúa con nosotros. Tenemos oyentes en Bogotá, que eso me parece precioso, que nos escriben con mucha frecuencia. Y si usted no nos ha escrito, pues yo lo animo a que nos escriba respondiendo estas preguntas que les planteo al inicio del programa para que a partir de ellas desarrollemos el tema acerca del conocimiento y cómo abordar nuestras necesidades a partir de identificarlas y de conocernos a nosotros mismos. Entonces, ¿cómo te estás sintiendo hoy? ¿Qué necesitas? Otra pregunta que les quiero proponer es ¿cómo me estoy tratando? ¿Cómo te estás tratando a ti mismo? ¿Cómo te estás tratando a ti misma? Y otra que seguramente ustedes nos van a ayudar muchísimo es ¿qué puedo hacer para cuidarme? ¿Qué puedo hacer en mi autocuidado? Entonces, bueno, esperamos la interacción de todos ustedes, nuestros queridos oyentes, para que podamos pues ir desarrollando el tema también a partir de sus aportes. ¿Qué te parece, Carlito, las preguntas?
1: Carolina, están muy, muy buenas, sobre todo que todos los días va variando todo lo que percibimos, el ambiente, la familia, el trabajo, y uno todos los días se siente de maneras diferentes. Uh-huh. O sea que si alguien en ese momento necesita de pronto que lo escuchen o compartir simplemente con nosotros cómo se están sintiendo o necesitando, muy bueno si comparten ese momento a nuestra línea 317-369-0797. 0797.
0: Porque no es fácil hacerse esas preguntas, ¿no? O sea, no nos las hacemos. Simplemente uno identifica, ay, hoy estoy como irritable, hoy estoy como angustiado, hoy estoy como triste, hoy estoy feliz. Llega uno a su lugar de trabajo y, bueno, tuvo una buena noticia, una buena experiencia, y hoy estoy feliz. Pero no surge la respuesta, o no hacemos la pregunta con mayor frecuencia de a conciencia, yo cómo me estoy sintiendo, cómo puedo identificar qué necesidad tengo. Estoy súper abrumado, súper estresado con el trabajo, estoy lleno de cuentas por pagar, tengo unas grandes responsabilidades y no sé cómo afrontar este momento que estoy viviendo, o tengo dificultades con mis hijos o en mi relación de pareja lo siento, experimento la tensión en mi cuerpo, mi cabeza está llena de ideas, está llena de pensamientos, pero no logro identificar qué siento en este preciso momento. Y puede ser que en este momento necesito un espacio de calma o necesito un descanso de unos minutos o necesito hablar con una persona a la que yo le pueda contar. Necesito hacer una pausa y desconectarme un poco del problema o de la realidad que estoy viviendo. Entonces, el hacerse esa pregunta es muy importante para identificar cuál es la necesidad y poder buscar la manera de atenderla de la manera más adecuada, de la mejor manera posible. Carlitos, ya nos están escribiendo nuestros oyentes, o todavía no se han animado, están pensando tanto en cómo responder esa pregunta que no se han animado a compartir con nosotros en esta tarde.
1: Eso creo, que están pensando a ver qué compartir. Como tú decías ahorita, no es fácil, pero seguro hay algunos pensando la manera, cómo lo dicen, y bueno, aquí está nuestra psicóloga Carolina Gómez, que está pendiente.
0: ¿Sí o no, Caro? Estamos pendientes para que nos respondan cómo se están sintiendo, qué necesidad van identificando, cómo se están tratando, cómo me estoy tratando. Ay, me estoy tratando con empatía, me estoy tratando con mucha caridad acerca de mi propio proceso, o me estoy tratando de manera fuerte, rígida, exigente. ¿Cómo te estás tratando en esta tarde? ¿Y qué puedes hacer para cuidarte? ¿Qué haces tú para cuidarte? Queremos saber, la gente de esta bendita emisora, ¿qué hace para cuidarse? ¿Cómo se están ustedes cuidando y cuáles serían esas herramientas que también podrían ayudar a los oyentes con sus recomendaciones? Entonces vamos a ir, Carlitos, si te parece, vamos desarrollando un poco el tema. Y lo primero que quisiera plantearles es que la necesidad que uno pudiera identificar, que podría ser una manera o una herramienta muy valiosa para que nosotros la apliquemos en el día a día o en las diferentes circunstancias o en los diferentes desafíos que trae la cotidianidad, y puede ser el necesito entenderme. Necesito entender qué es lo que me pasa. Y esa necesidad pues viene de eso, de precisamente la necesidad del autoconocimiento, de saber qué es lo que está pasando conmigo y de tener esa claridad interna del autoconocimiento para poder identificar qué es lo que me está pasando. Porque muchas veces nos sentimos con malestar, con incomodidad, irritables, ansiosos, o me siento con mucho cansancio, pero pocas veces nos preguntamos qué es lo que me está pasando realmente y cómo puedo atender esa necesidad desde la relación conmigo mismo, conmigo misma. Yo he venido hablando de este tema en mis redes sociales, PS, María Carolina Gómez. He venido hablando acerca de eso, de la relación con uno mismo, porque muchas veces estamos centrados o enfocados en lo que pasa con las relaciones con otros. Entonces, digamos, nuestro bienestar depende. Si estoy bien con mi pareja, si en mi casa todo está bien, si mis hijos sí me hicieron caso y cumplieron con los deberes y con las tareas asignadas, estoy bien si sí llegaron temprano y yo pude dormir el sábado tranquilamente, o si con mi compañero y compañera de trabajo pues hoy fluyó en la jornada laboral sin ningún inconveniente, sin ningún roce. Entonces me voy tranquila porque hoy no tuve ninguna dificultad con Carlitos o no tuve ninguna dificultad con el padre, sino todo lo contrario, todo fluyó, entonces yo me voy contenta para mi casa. Pero depende como mi estado de ánimo en relación con otros, y muy pocas veces atendemos nuestra necesidad interior o identificamos cómo está la relación con nosotros mismos. Entonces, ¿cómo poder atender ese autoconocimiento desde la relación con uno mismo? Y lo primero sería tomar el tiempo, un tiempo para estar conmigo, porque uno está con la vecina, con el amigo, con el compañero, con la pareja, con la mamá, con los hermanos, con las amigas o con los amigos. ¿Y qué tal si tomas un tiempo para estar contigo mismo? Yo sé que hay personas que les cuesta ese espacio. Carlitos, ¿a ti te cuesta estar tiempo contigo mismo?
1: No, antes me gusta.
0: ¿Te gusta? Sí, lo disfrutas. Gusta.
1: Sí, sí, porque es la oportunidad de uno mirar hacia adentro, como estás diciendo, ver cómo se siente, bueno, y un rato de oración con Dios. Pero pienso que sí, de pronto puede haber personas que les cause un poquito de dificultad esto, ¿no?
0: Les cuesta. Hay personas que...

0: estómago y cuál es la causa.
1: Empezar eso se manifiesta físicamente, ¿cierto?
0: Corporalmente, sí. Claro que sí. Es la manera como uno puede identificar que algo está pasando con uno, Carlitos. Cuando uno dice, ¿qué estoy sintiendo? Y empieza como a hacer una observación de su propio cuerpo y a poder tener la sensibilidad de, bueno, ojalá haciendo un recorrido, ¿no? ¿Cómo hago ese recorrido? ¿Dónde estoy sintiendo la tensión? Uy, es que tengo en la espalda unos nudos terribles y, sí. Y esto me está generando una incomodidad. O mi postura, ¿cómo estoy? Entonces me estoy dando cuenta que estoy muy encorvada hacia... estoy como inclinada sí. Hacia adelante. ¿Y por qué estoy así? Si por lo general yo soy una persona que mantengo derecha, digamos, esa sí. Podría ser una identificación. Siempre el cuerpo nos habla y nos indica que algo está, que las cosas están bien o que no están tan bien. O tengo un fuerte dolor de cabeza, una migraña espantosa, y es la manifestación de que puede ser que haya una cantidad de preocupaciones o de pensamientos o tanta tensión a tantas dificultades y tantos problemas que el cuerpo lo manifiesta de alguna manera y toma tu migraña.
1: Se exterioriza, sí.
0: Se expresa, el sí. Malestar se expresa y la manera como encuentra de manifestarse ese malestar es a través del cuerpo. Es que pensamos como que es que el malestar está en la cabeza, ¿no? Está solamente a nivel mental, a nivel cognitivo, pero es que resulta que nosotros somos un sistema conectado y se exterioriza y la manifestación es a través precisamente de funcionamos desde lo biológico, desde lo químico, lo anatómico, lo fisiológico y todo es una relación y todo lo que pasa a nivel mental, emocional, pues evidentemente se manifiesta a nivel del cuerpo. ¿O qué me dices tú cuando una persona está asustada? Pues cuando una persona tiene miedo, está asustada, pues se expresa en su cuerpo físicamente. Entonces está asustada, se dilatan las pupilas y abre los ojos porque está en un nivel de alerta o se pone pálida porque la sangre está sí. Lista para en qué momento necesito es correr, necesito es huir, necesito sí. Alejarme de esta situación. O cuando hay un nivel de angustia muy grande, a cuántas personas que les duele el estómago y se les manifiesta con que no aguanto este dolor de estómago, el colon irritable no es así como gratis, que simplemente es que soy intolerante a la lactosa, no, ahí hay un componente, hay un componente emocional y es una manifestación de que algo está pasando. Entonces una manera de identificarlo es eso, ¿qué estoy sintiendo? Estoy sintiendo mucha tensión, estoy sintiendo dolor de barriga, estoy sintiendo dolor de cabeza o me están doliendo las piernas o tengo las manos muy, por ejemplo, cuando está uno muy tensionado que las manos están así como sí. Agarraditas, como es eso, hacer una observación de cómo me estoy sintiendo y cómo está mi cuerpo y cómo estoy físicamente en este momento y preguntarse a partir de eso, ¿qué me está pasando? ¿Qué me está pasando? Claro, es que tengo una preocupación porque tengo una cuenta muy grande para pagar y no tengo el dinero. Es que llevo muchos días buscando un trabajo y no lo logro tener. O es que tengo una preocupación porque mi mamá está enferma. O sea, cada circunstancia, lograr entender qué es lo que está pasando y qué es lo que estás necesitando en ese momento y cómo puedes atender esa necesidad. Carlitos, no nos han escrito, hoy están tímidos nuestros oyentes.
1: Están a flor de piel todas esas emociones que no lo quieren expresar, no. Y ahorita Carolina pensaba con lo que estás hablando, iniciamos con una canción que se llama Llueve. Llueve sobre mí porque el cantante expresaba que siente aridez en su vida, bueno, y aprovechando esa canción, bueno, si no les es fácil expresar eso, pues díganos, como manifestando el nombre del clima, hoy me siento lluvioso, nublado, qué sé yo, tormentoso, soleado, y luego nos dice por qué, porque hay días que uno se siente súper, hiper, mega bien, uy,

0: un día soleado, o hay días que uno, hoy está lluvioso, como que estoy un poquito triste, no sé. Pienso que no es fácil expresar eso entre los oyentes.
1: Seguramente que sí, pero me gusta tu propuesta. Ahora que hablamos todos del clima, ¿no? Del calor, sí, que está haciendo en Medellín. Es una buena manera de expresar. Pero bueno, si es que usted está haciendo el ejercicio ahí muy en la intimidad y preguntándose y un poco identificando desde su cuerpo, cómo se va sintiendo, pues bueno, está muy bien. Si lo quiere compartir y nos quiere comentar, pues sería muy bonito, porque siempre sus comentarios y sus aportes nos ayudan a enriquecer este programa. Lo siguiente que podemos hacer en ese autoconocimiento es reconocer mis emociones sin juzgarlas. Es que reconozco que tengo mucha tristeza. Y muchas veces cuando tenemos la tristeza estamos buscando la manera como de contrarrestar esa emoción que es un poco incómoda o muy incómoda. Y lo que hacemos cuando identificamos la emoción es cómo me pongo contenta, ¿no? O cómo me pongo contento. Es simplemente darme cuenta de cuál es la emoción que me está habitando en ese momento sin juzgarla, simplemente nombrarla. Es que hoy me estoy sintiendo triste, es que hoy me estoy sintiendo alegre, hoy me siento muy ansioso, con mucha expectativa, hoy me siento agradecido. ¿Cuál sería la emoción que estás experimentando? Y simplemente es identificarla, nombrarla sin juzgarla, como que, ah, yo porque estoy de mal genio, no debería estar de mal genio, no debería estar sintiendo esta rabia que estoy sintiendo, sino sin juzgarla y sin tratar de contrarrestarla, simplemente es identificarla y diferenciar lo que yo estoy necesitando con lo que otros esperan de mí. Esto es muy importante, porque muchas veces priorizamos lo que otros esperan de nosotros por encima de nuestras propias necesidades. Es que yo estoy muy cansada, agotada físicamente, pero alguien me está esperando porque quedamos de hacer un plan y de ir a un cumpleaños, pero a mí me duelen tanto las piernas, estoy súper agotada del calor, un día de mucho trabajo, de mucho esfuerzo, y lo que yo necesito es un baño, necesito una ducha y lo que necesito es descansar. Pero es que el otro está esperando algo de mí. El otro me está esperando porque tenemos un compromiso. Yo no le estoy diciendo que se vuelva un incumplido, sino que preguntes cuál es tu necesidad y atiendas esa necesidad sin poner las expectativas de otros por encima de esa necesidad, sin poner lo que otros esperan de mí por encima de lo que yo estoy necesitando. Si yo necesito descanso, pero no quiero quedar mal y tengo que hacer un esfuerzo en mi cuerpo, trasnochar, estar incómoda, mañana tener un mal día, porque otros tienen otras expectativas de mí o esperan algo diferente y tengo que cumplir como buena amiga, tengo que cumplir y no atiendo mi necesidad. Bueno, pues ahí estoy poniendo un poco en riesgo ese autocuidado y esa identificación de mi autoconocimiento. Cuando pongo las expectativas del otro por encima de mis necesidades, entonces estoy desconociendo lo que yo estoy necesitando y ahí no estoy fortaleciendo tanto mi autoconocimiento. Carlitos, ¿tenemos mensajes?
0: Así es, Carolina, tenemos aquí el saludo y la participación de Alejandro Zuluaga, que se comunica desde Granada, Antioquia.
2: Muy buena tarde, mis hermanos de Dios, estamos en el programa de Pensar, Amar, Actuar. Saludos a la doctora Carolina, a Carlos, a todos los que a esta hora de la tarde se interesan en este hermoso programa radial. Muy interesante el tema del autoconocimiento, de cómo nos sentimos como persona, porque todos los días en lo personal no nos sentimos cómodos, hay momentos de tristeza, hay momentos de dolor, hay momentos de alegría. Pero en lo personal son más los días maravillosos, hermosos, y bendecido por el Señor, por un nuevo despertar, una nueva vida y por mi familia. Dios los bendiga.
1: Muchas gracias, Alejandro, por ser fiel oyente a este programa Pensar, Amar, Actuar. Un abrazo para ti hasta Granada, Antioquia. Como siempre, muy valiosos tus aportes, y tú dices algo que es muy real. En el día a día no estamos o todo el día felices o todo el día tristes o todo el día angustiados, ¿no? Digamos, en cada día pasamos por diferentes estados de ánimo, y lograr identificar cómo va pasando esos estados de ánimo en nuestra cotidianidad, pues nos permiten tener eso, un autoconocimiento propio. Es que por la mañana, bueno, vi una noticia que me puso triste, pero al rato tuve una llamada que estaba esperando con una buena noticia, y resulta que en el tráfico alguien se me atravesó y entonces me generó una incomodidad y experimenté un enojo. Así es, en la cotidianidad, en el día a día, pasamos por diferentes circunstancias y diferentes emociones. Y lo bonito y lo importante y lo que yo les quiero proponer es identificar: claro, estoy molesto porque el señor de la moto se me atravesó, estoy triste porque vi una noticia que me causó mucho dolor, pero esa identificación nos va dando todas las pautas de autoconocimiento. Entonces puede ser que al otro día vuelvo y estoy triste, y como que yo me empiezo a hacer preguntas: ay, pero como que todos los días estoy triste por algo que estoy viendo y las noticias me están causando gran tristeza. Entonces ahí uno hace el ejercicio del autoconocimiento: esto no me está haciendo mucho bien. Entonces tomo acciones y medidas, y si las noticias no me están haciendo mucho bien porque todos los días me dan su cuota de tristeza, entonces tomo acción y medidas y digo: pues si esto no me está haciendo bien, pues simplemente no lo voy a ver, lo descarto, porque me estoy conociendo a mí mismo, que tomo acciones para implementar y para fortalecer las cosas que me hacen bien, y para ir descartando, tomando decisiones en las cosas que no me ayudan en mi bienestar y en mi tranquilidad. Carlitos, ¿hay más mensajes?
0: Así es, Carolina. Por aquí tenemos a Viviana Montoya Ocampo. Dice: buenas tardes, doctora Carolina y Carlitos. Un saludito muy especial para ustedes y los que escuchan este programa. Es verdad lo que están hablando. A mí me pasa que a veces no pienso en mí, sino en estar bien con los demás. Bendecida tarde y muchas gracias.
1: Un abrazo grande para Viviana Montoya. Un gusto saludarte y saber que nos estás escuchando aquí en Pensar, Amar, Actuar. Sí, es una realidad. Muchas veces atendemos primero las necesidades de los otros y nos dejamos a nosotros mismos de últimas a de lado, o ni siquiera identificamos que nosotros también tenemos necesidades. Muchas gracias por ese aporte y por resaltar que eso nos pasa muchas veces, y ahí es donde viene el ejercicio del autoconocimiento. Y creo que para Viviana Le hace mucho bien decir: bueno, yo no lo había pensado de esta manera, estoy en este ejercicio o en esta propuesta de esta tarde identificando que hay algo que yo hago, hay una conducta que muchas veces pues aplico en mi vida, y en ese ejercicio de preguntarme estoy identificando que desde mi autoconocimiento pues ahí hay una falencia. Y entonces, ¿cuáles son las acciones y cuáles son las medidas? Pensar, Amar, Actuar, pues se trata de eso, ¿no? De pensar y de hacer reflexiones, de identificar y hacer conciencia, de entender qué es lo que me pasa a nivel emocional, qué es lo que yo siento y qué es lo que me genera esta circunstancia en particular, pero hay otro, el final del nombre del programa, actuar. Entonces, ¿cómo yo voy a actuar con respecto a esto que estoy encontrando, a esto que estoy, me estoy dando cuenta desde ese autoconocimiento? Sí, dice Viviana, muchas veces he puesto las necesidades de otros por encima de las mías, de las propias, y entonces, ¿cuál sería el actuar? ¿Cuál sería la decisión? Bueno, yo no voy a dejar de atender las necesidades de las personas que son importantes para mí, pero también de manera prioritaria voy a empezar a atender las mías. Entonces, en esa identificación, yo en esta tarde identifico que yo necesito tiempo para mí, yo necesito hablar de mis problemas, yo necesito un tiempo de oración y de reflexión, yo necesito un cuidado a nivel médico. Hace días me está doliendo una parte de mi cuerpo y yo me estaba haciendo como la indiferente con eso, y hace parte del autocuidado. Entonces, si yo necesito una atención médica, pues voy a pedir esa cita y voy a atender esa necesidad. Es desde la reflexión, estoy pensando, estoy haciendo conciencia, desde el sentir, tengo esta emoción y esta responsabilidad, y cómo la voy a abordar desde el actuar. ¿Qué es lo que voy a hacer ante esta necesidad? No solamente identificarla, sino cuál es la acción que yo voy a tener, cómo voy a actuar frente a esta necesidad. Carlitos, ¿más mensajes?
0: Sí, Carolina, tenemos a Sandra Osorio, que participa también a esta hora de la tarde.
3: Muy buenas tardes, Carlitos.
0: Hola.
3: Y la doctora, ¿cómo están en esta hermosa tarde?
0: Muy bien.
3: Carolina, muy buenas tardes para ti también. Se me olvidó tu nombre en un segundo, pero ya el Espíritu Santo me lo iluminó. Oiga, qué importante del tema que están hablando en esta hermosa tarde. Miren que vivir es un detalle que a veces olvidamos. ¿Cuántas personitas lo tienen todo, todo, todo, y se olvidan que lo más importante que tenemos es Papito Dios y Mamita María? Mire que a pesar de las tristezas, de las angustias, del dolor, de los sufrimientos, siempre tenemos a nuestro Padre Dios del cielo y a nuestra Virgencita hermosa, que ella es la única, que ellos son los únicos que nos ayudan. Porque vamos a estar tristes, angustiados, afligidos. Yo, por ejemplo, todos los días que me levanto, yo le digo gracias, Papito Dios, por este nuevo día, por esta nueva mañana, porque es otro día más de oportunidad que el Señor nos da, la Virgencita María. Yo me miro en el espejo y digo, y Sandra, ¿cómo estás de bonita hoy? A pesar de mis defectos, porque nadie somos perfecto en este mundo, el único perfecto es Papito Dios. Entonces, hay veces ve uno por ahí una personita como muy triste, uno se le acerca, pues alguien que sabe, y dice, contame, ¿qué te pasa? Entonces, ay, me pasa esto, me pasa lo otro. Ay, mi esposo me dice que estoy gorda, que estoy muy fea, que tal cosa. Entonces uno le dice, no, pero para Diosito eres la persona más importante que él tiene. Entonces uno dice, ¿por qué uno va a hacer que otra persona se acompleje? Porque otra persona le diga, yo no. Uno debe valorarse uno mismo, quererse uno mismo. Inclusive darse uno para uno mismo, unos detalles. Que tengan una hermosa tarde en compañía de Papito Dios y de Mamita María. Soy Sandra Osorio, acá la Vereda de Menitas, aquí en sintonía como todos los días. Soy muy fiel oyente, aquí estoy escuchando el programa con mis dos pequeñitas. Dios me los bendiga, la Virgencita María, los quiero mucho en el amor de Papito Dios y de Mamita María, amén.
1: Sandra, muchas gracias por tu participación tan hermosa y tan motivadora. Porque tienes una alegría en tu corazón que evidentemente es dada por Dios. Evidentemente desde la experiencia que nos cuentas de tu relación espiritual con ese Padre amoroso y con la Virgen María, que la nombras con tanto cariño, pues esa experiencia espiritual es una experiencia que nos llena el corazón y la vida de sentido. Y me hace recordar, Carlitos, también el mensaje de Alejandro desde la gratitud. Qué bonito autoconocerse y reconocer que somos personas agradecidas, quienes vivimos en esta experiencia espiritual y que tenemos la experiencia de Dios en nuestra vida y que tenemos el regalo de la fe. Vivimos en ese modo de gratitud y de agradecimiento con el buen Dios por tantas cosas lindas, Alejandro también lo decía, por tantos regalos y tantas bendiciones que tenemos en el día a día. Y Sandra lo manifiesta muy bellamente y desde la gratitud del autorreconocimiento, ¿no? Ella dice, yo me veo en el espejo y le doy gracias a Dios por quien soy, a pesar de que como todos nosotros, pues no somos perfectos, pero somos hechura de Dios y el reconocernos en esa belleza, pues hace parte también del autoconocimiento, de esta soy yo y agradezco a Dios por quien soy. Así que bueno, le agradecemos mucho a Sandra por su bonito aporte, por sus palabras, por escucharnos y por ese ejercicio tan bonito de el reconocimiento de quién soy yo, porque no es solamente de qué me está pasando, cuáles son las necesidades que tengo, sino también de reconocer todo lo que implica ser una persona, un humano, un ser humano, hijo, criatura y creación de Dios. Y hacer ese autorreconocimiento, bueno, pues también es muy bonito en eso, en me conozco desde mis necesidades, de qué me pasa en este momento, pero también de quién soy y cómo me puedo sentir bien conmigo mismo. Y me encanta que nuestros oyentes, sin necesidad de haber llegado a este punto, ya ellos mismos lo van proponiendo y lo van dejando aquí sobre la mesa y nos van dando la pauta para eso, para que en este ejercicio de nuestro autoconocimiento nos planteemos el sentirnos bien con nosotros mismos, así como nuestros oyentes, que se sienten bien consigo mismos y lo pueden manifestar sin ninguna dificultad, porque ahí se está atendiendo unas necesidades muy importantes, que son la autoestima, la autocompasión y la aceptación. Y Sandra lo dice, ¿no? Como me miro en el espejo y yo me acepto tal cual soy. Y en esa necesidad de sentirse bien consigo mismo, pues es eso. ¿Cuántas personas? Ayer yo veía en redes sociales de una modelo muy reconocida que se hizo, que se quitó sus prótesis y eran, o sea, yo me quedé impresionada, Carlitos, del tamaño de las prótesis. Dios mío, ¿cómo un cuerpo puede resistir ese peso de algo que no le pertenece? Y tiene que ver con eso, ¿no? Como no acepto lo que pasa en mi cuerpo, no me gusta lo que veo en el espejo, y ahí es parte del autoconocimiento. No estoy conforme con lo que estoy viendo en el espejo, en esa identificación de qué es lo que pasa conmigo y de cuáles son mis necesidades. Y ahí vendría ese punto muy importante, que es la aceptación. Aceptar quién soy yo en realidad y cómo aceptar. Mira que yo tengo una experiencia muy linda, un testimonio muy bonito de una persona que acompaño y tiene, a partir de una enfermedad, pues sus manos tuvieron una transformación. Y ella llega a la consulta precisamente para trabajar eso, ¿no? Como el complejo de sus manos, de quererlas esconder, de quererlas ocultar, e hicimos un trabajo bien bonito acerca de la gratitud de sus manos, de que tiene sus manos y le funcionan, le permiten trabajar, le permiten funcionar en sus hábitos cotidianos, pero el trabajo y el objetivo, digamos el objetivo terapéutico, fue llegar a la aceptación de esa condición. Y ahora, en esta semana que tuve cita con ella, me contaba que ahora las ama sus manos y las cuida, que hasta cambió el color del esmalte. Ella dice como, yo me estoy aplicando unos colores súper modernos que yo antes no me hubiera aplicado. ¿Qué ejercicio se hace? a partir de eso, del autoconocimiento, de identificar cuáles son sus necesidades. En ese caso, su necesidad era de aceptación, porque podía cambiarse sus manos, evidentemente no. Su condición médica, pues digamos, o su diagnóstico, pues no le permiten mayor cambio, mayor transformación. ¿Qué queda? La aceptación, también desde la autocompasión, desde el cómo yo me trato con misericordia y cómo me trato con bondad, porque tratamos a todo el mundo con mucha amabilidad, ¿no? Yo llego aquí, hola Carlitos, ¿cómo estás? Y con mucha, sí, con mucho cariño, él me recibe con un gran abrazo, con mucha amabilidad. Tratamos a las demás personas, pero ¿qué tanta amabilidad yo aplico conmigo mismo? Y eso es una buena pregunta en el autoconocimiento. ¿Qué tan autocompasivo soy conmigo mismo? ¿Qué tan tolerante soy con mis equivocaciones? Porque somos durísimos y somos fuertísimos para darnos palo, rejo, juguete, todo lo que sea cuando tenemos una equivocación. Y bueno, pues todo esto afecta los niveles de nuestra autoestima, de cómo nos validamos a nosotros mismos y cómo reconocemos en realidad quiénes somos. Tenemos relaciones con muchas personas en nuestra vida familiar, en nuestra vida laboral, en nuestra vida comunitaria, y muchas veces somos eso, ¿no? Como muy flexibles con otros, y con la relación entre nosotros mismos, pues somos muy exigentes. Y nos estamos hablando siempre desde eso, desde la autoexigencia, desde lo que yo debería ser. Es que yo debía haberlo dicho mejor, yo debía haberlo hecho mejor. Y nos vivimos frecuentemente comparando con otros. Nos criticamos mucho por equivocarnos, ¿no? O sea, equivocarnos es impensable. En estos días que hablaba con alguien que había cometido un error en su trabajo, y pues el error evidentemente pues tenía unas implicaciones y unas consecuencias, inclusive, Carlitos, a nivel legal. Entonces el error sí fue grande, o sea, la equivocación sí tenía unas consecuencias importantes, pero claro, esta persona estaba muy abrumada, muy angustiada, porque es que yo me equivoqué, es que el error fue mío, yo fui la persona que no revisó como debería haber revisado muy minuciosamente y me equivoqué, y bueno, pues ya no puedo hacer nada, pero la recriminación se estaba haciendo muy fuerte. Entonces yo le preguntaba, ¿había intención en equivocarte o de hacer el procedimiento mal hecho? No había ninguna intención en eso. Y yo le hacía una pregunta que la respuesta era muy obvia. ¿Quiénes se equivocan? Carlitos, para ti, ¿quiénes se equivocan?
0: Pues los humanos.
1: ¿Los humanos? Sí, los humanos. Los
0: son
1: humanos.
0: Los únicos.
1: Sí.
0: Yo
1: sí.
0: No he visto un animal equivocándose, una piedra equivocándose, no. O sea, los otros seres de la naturaleza no se equivocan, ni el reino mineral, ni el reino animal. Somos los humanos, y eso es ser humano. ¿Cierto, Caro? Eso es
1: así,
0: ser humano.
1: Así es, totalmente humano. Cuando yo le hago esa pregunta, ella entiende, ¿no? Con una sonrisa, y dice, sí, los humanos, así como tú respondiste muy, muy rápidamente, porque la respuesta es casi, casi obvia, ¿no? Nosotros los seres humanos, parte de nuestra condición es la equivocación. Nos vivimos equivocando permanentemente, y no es una justificación, no es que yo justifico porque me equivoco y hago y tengo, ajá, repeticiones, sí, en comportamientos, o abuso de ti, o paso mis límites porque como soy humana me equivoco.
0: Es reconocerlo,
1: sí, y también aceptar, tuve una equivocación, pero esa no fue mi intención. ¿Cómo yo puedo mejorar y cuál es el aprendizaje a través de esta equivocación? Pero tratarnos también de manera compasiva y misericordiosa con nosotros mismos cuando surge en nosotros precisamente la equivocación, el error que es propio de nosotros los seres humanos, y nos vamos a equivocar hasta el día que partamos de este mundo.
0: Totalmente, Carolina. Oiga, y quiero hacer un pequeño comentario rápidamente, el de Sandra, que es muy bonito eso, mirarse uno al espejo y decirse cosas bonitas, es diferente al narcisismo. Aquí no estamos fomentando el narcisismo ni nada de eso, no, es simplemente lo que decías ahora, Carolina, es fomentar la autoestima, el autocuidado, ¿cierto? Uh-huh. Y el amor propio, porque si uno no se ama en sus debilidades, si uno no se entiende, ¿cómo va a entender a los demás? Uh-huh. Es que esto va un poquito más allá. Cuando uno ha logrado pasar esa barrera y amarse un poco, como esa paciente tuya, bueno, me equivoqué, ok, lo acepto, ya seré más cuidadoso, no hubo esa intención, me quiero un poquito más así, puedo también trascender y entender un poco a los demás.
1: Así es, sí. Carlitos, pero la propuesta en esta tarde es precisamente desde eso, ¿no? Desde el autoconocimiento y el reconocer quiénes somos y quiénes somos nosotros, criaturas preciosas de Dios. ¿Tenemos otro mensaje, Carlitos?
0: Sí, por aquí tenemos a Adriana, dice: doctora, bendiciones. Por sentirme la salvadora de mi familia, amigos, etcétera, precisamente acabé de solucionar algo y la persona se molestó.
1: Ay, ¿cómo así? ¿Cómo?
0: Eso pasa, ¿no?
1: Claro, claro. Como vuélvelo a leer para poderlo entender.
0: Pero mira la intención mejor de ella, dice: por sentirme la salvadora de mi familia y amigos y etcétera, precisamente acabo de solucionar algo y la persona se molestó.
1: Bueno, sí, bueno, hay que darle tiempo a la persona, porque tal vez tenía otra expectativa y tú tenías otra intención. Tenías la intención muy bonita de ayudar y a lo mejor la otra persona no estaba esperando tu intervención y tu ayuda y se pudo enojar. Entonces ahí vendría la pregunta: ¿cuál era mi intención en esta intervención? La intención era ayudar y la intención era, pues, dar una solución seguramente a un problema que había. Esa era mi mejor intención, no de que la otra persona se molestara, sino de querer ayudar. En este ejercicio del autoconocimiento, entonces uno se pregunta, ¿cuándo intervengo en las situaciones de otras personas? ¿Y cuál es mi intención? Entonces ya ella solita se va a responder, a encontrar la respuesta y plantearse entonces cuál sería el aprendizaje. ¿Volverías a intervenir de esa misma manera o no? O seguramente por autocuidado o por, digamos, evitar también una fricción o un malestar tanto para ti como para las otras personas la próxima vez, desde esas preguntas de yo qué necesito y de cómo puedo abordar esta necesidad, pues cómo puedo intervenir y cómo puedo, porque puede ser que muchas veces intervenimos a partir de nuestras necesidades, no de las necesidades de otras personas, porque necesito, bueno, ahí ya cada uno se hará la pregunta y se dará la respuesta. Pero me parece muy bonito porque entonces es hacer el ejercicio muy práctico, preguntarte cuál es la necesidad tuya en este momento. Entonces, necesito tomar distancia o necesito tomar un espacio para mí. Necesito, dejar de culpabilizarme por haber tomado una decisión y haber intervenido. Y cuando mi intención era ayudar, entonces, ¿qué necesitas en este momento? Seguirte de pronto enganchando con la persona que se molestó, seguramente que eso no va a ser ni tan positivo para ti, ni tan positivo para ella. Entonces, atender tu necesidad y sacar una experiencia a partir de esa decisión y decir, bueno, en este ejercicio de autoconocimiento, tal vez me voy a abordar la próxima vez de esta manera. Carlitos, ¿tenemos más mensajes?
0: Sí, aquí en Facebook hay una cuenta que se llama Caminando con Cristo y dice: saludos desde Ebéjico, Antioquia, santuario de Nuestra Señora de las Misericordias. Bueno, vamos a tratar de interpretar lo que ustedes escriben. Dice: alma y mente es ese resultado para el orden o el desorden, para discernir el bien o el mal, cómo se toma el control de la vida y nuestro autocontrol. Puede ser, pero la pregunta importante es ¿por qué permite esto Dios en nuestra vida? ¿O por qué lo permitimos como seres pensantes?
1: Bueno, está bien profunda la pregunta, y lo que yo puedo decir es que pues Dios nos ha dado un regalo precioso en nuestra condición de seres humanos, y es precisamente la libertad, digamos, la libertad de discernir, la libertad de tomar decisiones, y Dios interviene en nuestra vida sin transgredir precisamente esa libertad. Entonces, la responsabilidad de nuestras decisiones y la responsabilidad de cómo abordamos nuestras necesidades y cómo nos relacionamos con otras personas, pues nosotros a través, digamos, de unos valores como cristianos, de unas creencias y muy forjadas en, digamos, en nuestro interior, y a partir como de ese espectro, pues nosotros nos movemos, pero nunca condicionados de Dios ni que Él manipule nuestras vidas, sino, claro, Él está presente en nuestra vida con su amor y con su misericordia y con su bondad, presto a acompañarnos en este desafío de vida, pero no le podemos adjudicar las responsabilidades ni de circunstancias, ni de decisiones, ni de las cosas que suceden en nuestra condición de seres humanos a Él. No sé, espero haber respondido de alguna manera esta pregunta tan, tan profunda y tan filosófica, pero es como yo se la podría responder, Carlitos.
0: Así es, Carolina. Por aquí también tenemos a Ramírez Nancy. Buenas tardes. Qué programa tan interesante. Gracias por alimentar nuestro conocimiento y nuestro sentir. También Amalis Sarmiento dice bendiciones y una buena tarde. Bueno, estaba enviando un saludo, y finalmente por aquí en el WhatsApp tenemos una nota de voz de Rosa Elvira Caro.
4: Buenas tardes, doctora Carolina y Carlitos, para saludarlos con mucho amor, con mucho cariño, para que, doctora, qué temazo tan hermoso que nos está dando. Pues yo primeramente, cuando me levanto, a mí mismo le doy gracias a Dios por haberme levantado despierto, por despertar, por ver la luz del día y por todas las bendiciones recibidas que nos manda en el trayecto del día, la noche. Doctora, y para hacerle una pregunta, yo tengo un hijo que le es muy callado. Yo quisiera, me doy cuenta de las cosas así porque yo le pregunto, pero no porque él quiera contarme. Y yo pues me siento muy bien, gloria a Dios, estoy muy aliviada. Gloria a Dios con la oración del minuto. Me siento muy acompañada con la familia, minuto de Dios. Y con todos, muy contenta con todo, con escucharlos a todos. Y Dios les pague, doctora, Carlitos, bendiciones. Y gloria a Dios que el Señor nos mande una lluvia de agüita por aquí, por Caldas. Está lloviendo. Gloria a Dios. Y a la oración de ustedes. Y Dios les pague. Los amo mucho, Rosa Elvira Caro de Caldas. Chao, chao, se me cuidan mucho.
1: Rosa Elvira.
0: Bueno, ya. ¿Ya? Pero no, bueno, nos dijo la pregunta.
1: Sí, sí, acerca del hijo que es un poco callado y tal, sí, vez no manifiesta mucho y solamente se limita a responder las preguntas que ella le hace. Un saludo muy grande para ti, Rosa Elvira, y gracias por participar activamente de este programa. No sé, tendríamos que tener un poco más de elementos para poderte responder más detalladamente esa pregunta. No sé si tu hijo tal vez sea un adolescente o un joven, y bueno, pues esto es un comportamiento digamos, esperado acerca de los chicos jóvenes y adolescentes que no les gusta hablar mucho? ¿Hace parte de, digamos, de lo particular en esta etapa de la vida y pues mucho menos con la mamá? Ellos quieren hablar con sus amigos, quieren hablar con gente con quien empiezan a encontrar una identificación y pues sus cosas no muchas veces la comparten con la mamá. Si este es el caso, pues digamos, esa sería la razón. Ya es diferente si de pronto es muy callado, su estado de ánimo se ve afectado, muy silencioso, y él era un chico que hablaba mucho, que contaba todas las cosas y tuvo un cambio muy repentino. Bueno, pues ahí podríamos preguntar o tratar de identificar si está pasando algo más allá, y de ser así, pues habría que buscar una ayuda idónea. Ay, Carlitos, ¿cómo así que se nos acabó el tiempo?
0: Se nos
1: y a mí
0: voló
1: me
0: el
1: faltó
0: tiempo.
1: La mitad del
0: Imagínese,
1: tema.
0: Imagínese, ¿ah? Apenas iba a empezar el
1: apenas
0: tema.
1: Apenas iba a empezar el tema. Bueno, esta era la propuesta para esta tarde. Plantearles acerca del autoconocimiento, hacerse preguntas de qué estoy necesitando y cómo me estoy atendiendo, cómo es la relación consigo mismo, de cambiar la crítica por una mirada un poco más compasiva, y cómo atender y cuidarnos de la mejor manera posible, desde el autocuidado, desde los límites y desde las decisiones coherentes. Muchísimas gracias por esa participación tan activa, mil gracias a las otras dos oyentes que también participaron y nos dieron su saludito. Nos escuchamos el próximo jueves a las 2 de la tarde aquí en Pensar, Amar, Actuar.
0: Carolina, muchísimas gracias. Si algún oyente desea de pronto tener un espacio fuera de la emisora, lógicamente por aquí no se está atendiendo una consulta, ni mucho menos, pero si alguien quiere para un amigo, un familiar o para esa misma persona, algo más personalizado, ¿dónde se pueden comunicar contigo?
1: A la línea de el Centro de Escucha y Evangelización, es el 321-604-2488. Tenemos un espacio donde tenemos eso, un espacio para escuchar, para tratar de comprender, para acompañar. Y bueno, me escriben por WhatsApp. Yo quiero ser como muy enfática en eso, porque a veces me hacen llamaditas y yo estoy en consulta, no me queda fácil responder. Yo respondo tan pronto pueda, pero que sea por medio del WhatsApp. Agendamos un espacio y con mucho gusto desde el Centro de Escucha y Evangelización los podemos acompañar en esas necesidades que tú estás planteando, Carlitos.
0: Claro que sí, Carolina, muchísimas gracias, y como ya lo has dicho, con paciencia. En estos días alguien nos decía que se estaba comunicando o que llamaba y no respondían, pero ya tú dijiste, estás en una cita o estás atendiendo varias personas, no puede responder, pero usted puede enviar su nota de voz, su mensaje, 321-604-2488, para que se comuniquen con el Centro de Escucha, donde está la psicóloga Carolina Gómez. Caro, muchas gracias.
1: Gracias a ti, Carlitos. Feliz tarde, bendiciones.
0: Amén. Dios los bendiga a todos.

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1: Son las 3:02.
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0: En el nombre del Padre, del Hijo y del Espíritu Santo. Amén. Padre nuestro que estás en el cielo, santificado sea tu nombre. Venga a nosotros tu reino, hágase tu voluntad en la tierra como en el cielo.
1: Danos hoy nuestro pan de cada día. Perdona nuestras ofensas, como también nosotros perdonamos a los que nos ofenden. No nos dejes caer en tentación y líbranos del mal. Amén. Dios te salve María, llena eres de gracia, el Señor es contigo. Bendita tú eres entre todas las mujeres, y bendito es el fruto de tu vientre, Jesús. Santa María, Madre de Dios, ruega por nosotros pecadores, ahora y en la hora de nuestra muerte. Amén.
0: Creo en Dios Padre, Todopoderoso, Creador del cielo y de la tierra. Creo en Jesucristo, su único Hijo, nuestro Señor, que fue concebido por obra y gracia del Espíritu Santo. Nació de Santa María Virgen, padeció bajo el poder de Poncio Pilato, fue crucificado, muerto y sepultado, descendió a los infiernos, al tercer día resucitó de entre los muertos, subió a los cielos y está sentado a la derecha de Dios Padre Todopoderoso. Desde allí ha de venir a juzgar a vivos y muertos. Creo en el Espíritu Santo, la Santa Iglesia Católica, la comunión de los santos, el perdón de los pecados, la resurrección de la carne y la vida eterna. Amén.

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5: Son las 3:24.
6: Estás deprimido, te dejaste abatir por la tristeza. Marca Salmo 34, 17-18. Será Dios quien te dé un gozo eterno.

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0: Yo les decía al comienzo que íbamos a tener en el programa un testimonio, un invitado especial en esta noche. Esta persona que vamos a invitar ahora a la transmisión es alguien a quien queremos mucho. Hablamos poco, no estamos todo el tiempo en contacto, pero somos muy pegados, estamos siempre, nuestros corazones están muy, muy de cerca, siempre. Y cuando yo conversé con esta persona, le dije, mira, difícilmente alguien ha podido, ya el padre sabe quién es, él a lo mejor siempre supo quién es, ustedes no, pero ahí viene la sorpresa.
1: Sé quién es, pero no sabía. Sé quién es, pero no sabía.
0: Bueno, sabes quién es, pero no sabía. Esta persona es hija ilustre de Cúcuta, es de Colombia, y ella, como nunca nadie, ha llevado esta canción en particular a toda Latinoamérica y por donde quiera que haya ido a predicar, nuestra queridísima hermana Nana Angarita ha cantado la voz de Jesús y esta noche ella nos dijo, desde luego que yo estaría con ustedes en esta noche y quiero saludarla de todo corazón. Ella está en Florida, donde vive con Javier y con Isabela y con Emanuel. Nana, qué alegría tenerte con nosotros.
2: Yo feliz, estaba disfrutando, oyendo todas esas bellezas de canciones que me emociono tanto. Lo quiero mucho, padre.
1: Y yo, Nanita bella, y a tu familia preciosa.
0: Nana, yo te compartía que el gran testimonio de la voz de Jesús es que es medicina para otros, pero también medicina para uno mismo. Y cuando conversábamos acerca de la posibilidad de que te unieras a nosotros por este breve momento, te decía que me gustaría que nos compartieras un poquito cómo la voz Abraza la Cruz ha ministrado tu vida y cómo has visto que ministra la vida en los corazones de todas las personas a las que a lo largo y ancho de toda América y Europa y en todos lados donde has ido, has cantado esta canción.
2: Sí, bueno, yo empecé, estaba muy jovencita, Dios mío, pero era de mis primeras misiones cuando yo estaba yendo a, bueno, no sé, no por las primeras, pero sí estaba muy joven cuando empecé a ir a Venezuela con ustedes. Y entonces fueron experiencias tan bellas y recuerdo, yo recuerdo exactamente como si fuera ayer el momento en el que yo escuché Abraza la Cruz estando allá en Venezuela, en una misa, cuando estaba en misiones con ustedes y yo ya había grabado, no, yo ya había grabado dos discos porque Abraza la Cruz quedó, está en Grande Su Amor, que ese fue mi tercer disco. Y entonces yo estaba preparándome para tener una nueva producción y escuché semejante canción tan hermosa que me ministró totalmente, porque de todas maneras, pues yo estaba en el servicio del Señor, pero he descubierto con los años y con la vida que siempre, aunque amemos y al Señor y le sirvamos y todo, no significa tener una vida perfecta, sin dolores, sin cruz, sin situaciones difíciles. Y obviamente yo experimentaba mis situaciones y llegó esa canción sanadora en ese momento que yo estaba allá y le pedí el permiso al Padre para poderla cantar. Y bueno. Yo le agradezco tanto al Padre la confianza que me regaló para poder cantar esa canción, porque efectivamente ha llegado al mundo y son miles y miles los testimonios que he recibido de lo que Abraza la Cruz ha hecho para la vida de la gente. Me toca mucho cuando yo no tengo sino que poner el micrófono así y eso parece pues un concierto de Ricardo Arjona, ¿no? Allí pues uno poniendo el micrófono y la gente cantando Abraza la Cruz, pero de una manera. Es una canción que ha llegado al alma de muchos. Y a mí pues en mis épocas de juventud cuando la escuché me tocó profundamente. tanto llegó a ser, llegado a ser importante para mi vida, Abraza la Cruz, que esto tal vez no lo compartí con Juan, pero como que nunca había llegado a contárselo, padre. Bien, usted sabe que estoy volviendo a ponerme en mis dos pies después de la etapa más difícil de mi vida, después de haber perdido a mi madre. Y en el día del funeral de mi madre, estando en la misa, en aquel dolor tan grande, Moisés vino al funeral de mi mamá. Y yo había cuadrado para que estuvieran los músicos haciendo la música para el funeral de mi mamá. Y Moisés vino y le dijo a los músicos, déjenme el piano, por favor. Todos quedaron como locos, como, ¿cómo se le ocurre? Si es que es el funeral de la mamá de ella, ¿usted quién es? Y entonces él les dijo, déjenme el piano. Yo le aseguro que ella necesita escuchar esto. Y Moisés tocó Abraza la Cruz en el funeral de mi mamá. Y fue absolutamente tocar el cielo y abrazar ese dolor y el Señor ministrarme y entender yo que le entregaba a mi mamá al Señor y que la vida seguía, han sido cinco años que no fueron fáciles, pero abracé mi cruz durante todo este tiempo y vuelvo a estar en mis dos pies. Pero ha sido mucho, mucho el bien, Padre. Muchos los testimonios de sanación física, de sanación del alma, de fuerzas para volverse a encontrar, de gente que ha dejado la homosexualidad, de gente que ha querido abortar y ya no lo hizo. Miles y miles que podría contarle del bien y de la bendición que ha sido Abraza la Cruz. Gracias a usted por habérmela confiado.
1: Qué bueno que lo hicimos, Nana, y seguiremos haciendo. Yo te quiero mucho, tu familia preciosa, tu ministerio precioso, precioso desde Colombia cuando comenzaste. Y es mejor que los cocosetes, tú me entiendes, porque eres de Cuba. Nana se llama Coromoto también. Su mamá le puso ese nombre. Esto ya hemos tenido una experiencia bonita. Y la Virgen de Coromoto es la patrona de la voz de Jesús, ¿verdad, Juan?
0: Sí, señor.
1: Cuando nos pusimos con José, con Robert Santos allá, cuando fundamos el ministerio, le pusimos la Virgen de Coromoto y ella nos empuja. Y ella está al pie de la cruz y nos invita como ella a abrazarla, a no renegar de la cruz, a no correr. Porque como decía, me encanta que dice una santica, Sor Ángela de la Cruz, si tú te escapas de la cruz, Dios te manda otra más grande, porque la vas a necesitar más. Así que mejor la abrazamos, porque las que tenemos son bien grandes. Y gozoso, Nana, gozoso de que esta palabra de Dios, a través de tu preciosísima voz, que es un carisma también bellísimo, llega a tanta gente. Y te digo, yo no sabía que tú ibas a estar aquí. Juan Carlos dijo un testimonio, yo me lo empecé a oler. Pero yo cuando empezó a hablar de que tan importante para nosotros, que la queremos tanto, yo me di cuenta que eras tú. Y me siento honrado, me quito el sombrero, de que una de las de mis cantantes preferidas, predicadora, más que cantante, además de eso, esté aquí con nosotros, lo cual honra muchísimo a la voz de Jesús tu presencia, Nana. Una gran bendición. Te quiero mucho.
2: Ay, gracias, padre.
0: Pues mira, yo voy a hacer una cosa como decía, de feliz memoria, el padre Jorge Lorin de Bote Pronto. Nana, 10 minutitos que tenemos hablando son muy poquito. Yo voy a ponerte en compromiso y tenemos que hacer un en vivo contigo. Ya nos pondremos de acuerdo la semana que viene para ver si en uno o dos meses, porque vamos a tener a Nana, o espero yo tenerte, Nana, tocando ese piano que está al fondo y escuchando y dejando ministrar la segunda parte, que hay mucha gente pidiendo en el chat del en vivo. ¿Qué les parece, padre? Yo sé que tú vas a decir que sí, pero ahora voy a poner en compromiso a Nana. ¿Qué les parece si la segunda parte la hacemos contigo?
2: ¡Ay, qué emoción sería! ¡Por Dios, qué emoción!
1: Yupi, yupi, yupi, yupi.
0: Entonces no.
2: Ay, no, pero yo, un momentico, pero es que yo no había escuchado todas esas canciones, padre. Yo no había escuchado todas esas joyas, yo no las había escuchado.
1: Y hay como 50 eso, más.
2: Después hablamos de eso.
1: Sí, hay como 50 más.
2: Después hablamos de eso, señor Juan, porque esto hay que ponerlo en orden.
0: Exactamente.
1: Claro que sí, claro que sí.
0: Pues bueno, has quedado, Nana, comprometida delante de todas las personas que te están viendo en vivo en este momento, más todas las que van a vernos en diferido, que en el chat, ya después cuando termine la transmisión, yo te invito a que vayas al chat y veas el montón de gente que está saludándote y reencontrándose de alguna manera contigo, no solo los que están en vivo en este momento, sino los que van a ver el video en diferido. Pero ya quedaste comprometida a que vamos a tener un en vivo con Nana Angarita y el piano que tiene ella detrás, porque además, bueno, los pianos, porque donde está la computadora de Nana...
2: está en otro piano.
0: Exactamente. Así que ya se imaginarán ustedes el banquete que nos vamos a dar. Antes de que yo lo olvide, y para honrar y para regalar a esa tierra que tanto queremos y que también sufrimos cuando pasó el terremoto en Colombia, voy a anunciar la última ganadora de la noche, y es precisamente una colombiana. Ella se llama Angélica Espíndola González y está en Bogotá. Así que para allá, para Angélica de Colombia, de tu natal Colombia, Nana, vamos a mandar los libros y darte de todo corazón las gracias, porque como dije cuando te estaba presentando, nosotros podemos pasar 2 años sin hablar, 3 años sin hablar. Y cuando nos hablamos, es como que si nos dejamos de conversar hace 2 días. Y en el reencuentro, cuando te invitaba, y es ciertamente lo que dice el padre, el gran honor que nos hayas dicho que sí, nos hace sentir muy bendecidos, porque queríamos compartir el don de tu ministerio con la gente que también te quiere y te recuerda mucho. Así que, como quien dice, por lo menos en este, de lo bueno poco, estos 10 minutitos, estos 15 minutitos contigo, Nana, yo no quiero sacarte del aire sin que nos des unas últimas palabritas, nos saludes, porque ya quedaste comprometida de que nos vamos a volver a ver, para entonces cerrar la transmisión, cantar la última canción y que los que estamos en vivo nos vayamos a dormir, y los que están viéndolo en diferido, pues vuelvan a sus actividades. Nana, tu saludo final.
2: Bueno, primero, mi agradecimiento profundo por una amistad tan sincera y tan hermosa que me han dado durante tantos años, y por el amor de padre que un señor me ha dado, que ha estado en los momentos más alegres y en los momentos más duros de mi vida. Yo soy la que se siente afortunada de contar con el cariño de ustedes, y siempre sí me he sentido muy unida a ustedes por Abraza la Cruz. Siempre me ha recordado esa pertenencia con Monseñor Roberto. Y eso me hace a mí sentir muy amada por Dios. Celebro mucho todo el bien que hacen, que me hacen a mí en la labor que hace la voz de Jesús. Que Dios te siga dando conocimientos y cosas bonitas para que puedas seguir transmitiendo el mensaje tan hermoso que el Padre tiene para darle al mundo. Y que los amigos que une Dios son para la eternidad. Así que estaremos unidos para la eternidad.
0: Amén.
1: Amén, mi Nana bella. Dios te
0: bendiga. Échale la bendición a Nana, porque no, después, si no se la echa, yo me va a escribir un mensaje de texto y me va a decir: Padre, no me bendijo.
1: Dios te bendiga, Nana, a ti, a tu esposo, a tus hijos preciosos y a toda tu familia, a tu papi, en el nombre del Padre, del Hijo, del Espíritu Santo. Amén. Okay. Yo soy medio colombiano, pues yo estudié filosofía en la CEJA, vea, y hablo clarito, así como colombiano para la propia Antioquia. Dios me lo bendiga. Amo a Colombia con todo mi corazón. Viva Colombia.
0: Gracias.
1: Dios te bendiga.
2: Nos vemos gracias. Dentro de poco.
1: No, bueno, Juan, gracias a ti también, chamo. Tú haces unas cosas más buenas.
0: Chao, Nana. Nos vemos pronto.
1: Wow.
0: Bueno, ahí está la sorpresa. Y yo creo que pues lo que nos queda, además de darle las gracias a todas las personas que nos han acompañado hasta este punto, es recordarles que todo esto nosotros lo hacemos para que la sangre de Cristo no se derrame en vano. Agradecer el apoyo, agradecer los bonitos comentarios, agradecer el apoyo material que muchos de ustedes son benefactores de la Voz de Jesús, dispensan a nuestro ministerio para que cosas como esta tan bonitas pasen. Y sí, sí va a haber parte 2. La parte 2 seguramente, Nana, no seguramente, por supuesto que Nana va a cantar todas las canciones que ustedes están mostrando ahí. Nana, vete practicando Aquí Estoy Señor y vete practicando Grande Su Amor y todas esas canciones, porque la gente ya no ha comenzado, ya la gente lo está pidiendo. Y de todo corazón, de verdad, no tengo palabras yo para dar las gracias a Nana, y de manera muy especial darle las gracias a mi hermano Brian, que está allí, porque lo intentamos varias veces, no se dio, las cosas no fluían por una cosa o por otra, pero mi corazón estaba latiendo muy fuerte al comienzo del en vivo, no por el nervio de pararme frente a la cámara y servirles a ustedes haciendo tantas cosas a la misma vez, pero porque quería que quedara bonito para la gente, y de manera muy especial el hecho de que Brian nos haya acompañado en esta noche y que haya permitido que el Espíritu Santo se haya movido, no solo ahorita en vivo, sino a lo largo del próximo mes y en adelante. De verdad, me llena mucho el corazón y me voy a dormir muy, muy, muy feliz. Estoy bien cansado porque ha sido una semana intensa, pero hoy creo que voy a dormir como un niño. Muy contento por la presencia de Nana, por saber que la vamos a tener pronto, porque Brian estuvo aquí con nosotros y espero, Brian, te voy a poner también a ti en compromiso, que no sea la última vez.
1: Claro, Brian, yo te traigo, vive aquí cerquita, lo recogí con los
0: he mencionado en varias oportunidades a los benefactores, porque ese setup tan bonito que ven ustedes y el audio tan bonito que ustedes han disfrutado ha sido gracias a ustedes, porque como siempre nosotros les decimos, si ustedes apoyan al ministerio, ese dinero, yo les digo, no va a los bolsillos del predicador de ninguna manera, va a ser para servirle a ustedes. Y esos micrófonos y esas luces y el que aún no habiendo luz en Venezuela podemos estar allí, es gracias a ustedes. Y de todo corazón, muchísimas gracias, Padre. Tus comentarios finales, y yo quisiera que cerráramos con una canción de la gran santa. La letra no es necesariamente tuya, pero nació de un momento muy profundo de oración, y yo creo que cantado a dos voces contigo y con Brian, no puede haber mejor manera de cerrar esta noche tan bonita que el Señor nos ha regalado. Háblanos un poquitín de Nada Te Turbe.
1: La letrilla de nuestra madre Santa Teresa, solamente le cambié un pedacito, porque dice Dios no se muda en lenguaje español del siglo XVI, significa Dios no tiene mutaciones, Dios no cambia. Yo puse Dios nunca cambia, que se entiende mejor. Pero si algunos rezaban la letrilla, decía Dios no se muda de casa, no. Para nosotros mudarnos es cambiarnos de lugar. Para Teresa mudarse era cambiar, y qué bello saber que Dios nunca cambia. Y combina eso con que decidió amarte. Yo por eso creo que tú te vas a salvar. Por donde andes corriendo lejos de él, él te va a buscar y te va a traer a su cruz para que lo ames eternamente, porque Dios decidió amarte y Dios nunca cambia. Esta canción es para las perturbaciones, para los miedos, para las horas de muerte, de dolor, de enfermedad. Me han escuchado mucho, ya la cantaremos en otra parte con Brian. Todo va a terminar bien, de Juliana de Norwich. Eso se combina con esta paz que nos da la letrilla, más con esta música que Dios nos inspiró y que es como una canción de cuna, muy buena para esta hora. Muy buena para esta hora, que tú al meterte entre las sábanas limpias, ojalá tengas sábanas limpias, porque hay personas como los refugiados de los terremotos o los que viven en la calle, que tal vez esta noche no tienen ese privilegio, pero sin embargo, por cansado que esté un hombre, aunque sea sobre una piedra, aunque sea sobre el piso de una prisión, necesita en la noche dormir. Y vivir ese salmo que dice, en paz me acostaré y enseguida dormiré porque el Señor cuida de mí. Eso solamente lo podemos tener por la fe. Y ese descanso lo necesitamos incluso cuando andamos despiertos en medio del fragor del trabajo. Que nuestro corazón pueda descansar con estas palabras de fe que hizo esta mujer, que ya como a la edad mía andaba fundando conventos, siendo vieja, con tantas contradicciones y trabajos, andariega por los caminos. Y nunca perdía la paz y nos reveló su secreto en esta letrilla. Así que vamos a escucharla en el Espíritu Santo. Y que esta sea como la bendición de esta noche para terminar con la despedida de Juan. Y que esta canción sea nuestra bendición en esta noche.

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1: Ya tenemos las 3 de la tarde, 56 minutos. 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
4: Son las 3:59 minutos.
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1: Ya tenemos las 4 de la tarde en punto en este jueves 24 de septiembre de este año 2026. Vamos a continuar con toda esta programación evangelizadora en tu emisora Minuto de Dios. como es costumbre, todo en este mes de septiembre, en este horario de 4:00 a 4:30 de la tarde, estamos teniendo estos especiales bíblicos junto al padre Arturo Cornejo. Y en esta tarde vamos a continuar con el estudio de la palabra de Dios. A continuación, el padre Arturo Cornejo nos hablará sobre los libros protocanónicos y deuterocanónicos. Muy importante, hermanos, que pongamos mucha atención a esta distinción, a esta clase tan especial de los libros protocanónicos y deuterocanónicos. Así es que, bueno, todos aprender en este mes de septiembre, mes dedicado a la palabra de Dios, con estos temas tan especiales. Quedan ustedes en compañía del padre Arturo Cornejo.
11: Una

Les doy la más cordial bienvenida a todos mis queridos hermanos a estas lecciones de Biblia que estamos teniendo todos nosotros. Me da muchísimo gusto saber que muchos de ustedes están viviendo las lecciones con orden. Eso es muy importante. A quien esté conectándose en este momento y esté viendo la lección número 16 sin haber visto las otras 15 anteriores, le pido de todo corazón, con mucha humildad y respeto, que por favor vaya a la lección 1, 2, 3, 4 y así se venga por orden. Porque si usted, señor, no ve la lección por orden, va a estar preguntándose muchas cosas que no va a entender y va a decir, bueno, ¿y qué es esto y qué es aquello? Hay que tener nuestra Biblia, los que están en orden, los que están viviendo sus lecciones con orden como debe de ser. Yo les invito, vayan por su Biblia, hay que tener la Biblia y un cuadernito. Hay que tener un cuadernito donde anotar, porque hay muchas cosas muy importantes. Yo me acuerdo mucho de un maestro de pedagogía que me decía, aunque tú entiendas lo que te están diciendo, anótalo, porque si lo anotas, te queda doblemente claro. Así que les invito de todo corazón a todos ustedes, de todo corazón, por favor, eduquémonos y vayamos por orden con nuestro cuadernito, nuestra pluma, para poder entender lo que son las lecciones de Biblia. Bueno, soy el señor cura José Arturo López Cornejo, les saludo desde mi canal católico al servicio de Dios y de la Iglesia Católica. Estamos viviendo este curso bíblico popular, que es una introducción. Primero vamos a ver todo lo que sucedió alrededor de la iglesia, el padre Agustín Petroncelli, este sacerdote muy bueno, que hizo estos manuales. Tengo tres manuales sobre curso bíblico católico, nos habla todo lo que sucede alrededor de la Biblia. Es decir, un hermano católico o protestante, antes de leer la Biblia, hay que entender cómo sucedió la Biblia, cómo se dio, cómo se escribió, quién la escribió, dónde la escribió, en qué idioma se escribió, cómo se divide, por qué se dividió así, cómo se maneja. No nomás llegar y así como a lo bruto nomás leer la Biblia, por eso andamos diciendo cada mentira a veces en la calle, porque no sabemos la historia de la Sagrada Escritura. Muy bien, hoy vamos a tratar un tema, ya venimos en una serie, en una secuencia muy buena, vamos a tratar el tema de qué son los libros deuterocanónicos y libros protocanónicos, ¿correcto? Quiero decirles lo siguiente, estábamos hablando en la lección 15 hace unos días, que los libros protocanónicos y los libros deuterocanónicos es producto después de una regla. Hay que recordar que la que definió con la ayuda del Espíritu Santo cuáles eran los libros inspirados y cuáles no fue la Iglesia Católica, aunque a algunos de mis compadres protestantes no les guste. Así fue, querido hermano, de todo corazón, con mucho respeto para ti. Si tú tienes la Biblia en tus manos, como la tienes de ordenada, por capítulos, versículos, Antiguo, Nuevo Testamento, nombre de los libros, es por la Iglesia Católica, ¿eh? Tú estás con la Biblia platicándole a los demás las primeras vivencias de lo que fue la Iglesia Católica. Así que no hay que ser tan cerrados ni tan tercos, hermanos separados. Pónganse a estudiar un poquito la Biblia y pónganse a estudiar la historia de la Biblia y verán que eso que narra el Nuevo Testamento es la historia de la Iglesia Católica, aunque no les guste, pero así es. No me vayan a salir con que es la historia de ustedes, porque ustedes surgieron en el año 500, entonces, pues con mucha pena, pero ustedes no estaban cuando Cristo dejó a sus apóstoles, ni siquiera en el pensamiento estaban de sus pastores que los fundaron, con mucho respeto. Pero bueno, sé que me gano muchas agresiones por decir la verdad, pero no me importa, porque voy a decir la verdad siempre. División de los libros canónicos, ahí les va. Dice, los 73 libros inspirados o canónicos de la Biblia se dividen en protocanónicos y deuterocanónicos. Ahorita vamos a ver qué significa protocanónicos, qué significa deuterocanónicos. Ahí les va, dice. Los protocanónicos son aquellos libros que fueron y son considerados inspirados, ya sea por la religión judía, por la Iglesia Católica o por las iglesias protestantes series. Es decir, que su inspiración no ha sido puesta en duda por ninguna iglesia.
protocanónicos, proto que quiere decir bueno, que quiere decir adelante, que quiere decir válido. Protocanónicos son todos los libros que han sido aprobados por los judíos, los hebreos, por la Iglesia Católica o por las iglesias protestantes serias. O sea, todos los libros que están en la Biblia no son aceptados por todos, ¿eh? Déjenme que les digo. Entonces, los protocanónicos son los que son aprobados por los tres: judíos, católicos y protestantes serios. Y los deuterocanónicos, vamos, aquí viene el problema. Los deuterocanónicos son aquellos libros de la Biblia, que están en la Biblia, de cuya inspiración se dudó algún tiempo o por alguna iglesia. Así es. Recordemos que la canonicidad de los libros, o sea, el decir este libro está inspirado, este libro no está inspirado, se dio desde el año 393, el Concilio de Hipona, 300 años después de la muerte de nuestro Señor Jesucristo y de que se escribiera el último libro, el libro del Apocalipsis, hasta el Concilio Vaticano II en el siglo XVI. Entonces se llevó más o menos 1,000 años para poder definir qué libro está inspirado y qué libro no. Todo esto producto de mucho estudio, de mucha profundización. Por eso, esto que les estoy diciendo está en la lección 15. Por eso, quien no ha visto las lecciones anteriores, váyase por favor a las lecciones anteriores, porque si no, va a estar preguntando y preguntando y preguntando. Y anoten, por favor, porque así es como a uno se le queda en la cabeza las cosas. Los protocanónicos son todos los libros aprobados por los hebreos, por los católicos y por las iglesias protestantes serias. Los deuterocanónicos son los libros de los cuales se dudó algún tiempo por alguna de las tres iglesias, de las tres personas que le estoy diciendo, judíos, católicos o protestantes serios, o también porque alguno de los tres no los aceptó. Entonces, esos son llamados deuterocanónicos. Vamos a ver cuáles son protocanónicos, ahora sí, y cuáles no, dice. Estos libros son 7. Ahí les va, ¿eh? Mírense. Fíjense nomás, ¿eh? Los libros deuterocanónicos, o sea, los no aceptados en algún tiempo o por algunos. Los libros del Antiguo Testamento que no son aceptados por los hebreos, fíjense, los hebreos no aceptan estos libros como parte de la Biblia. Les dicen ellos otros libros, o les ponen libros biográficos, o libros de personajes judíos importantes. No los consideran dentro de la Biblia. O sea, los hebreos dicen que estos no son inspirados por Dios hasta el día de hoy. ¿Cuáles son esos libros que no aceptan? El libro de Tobías, donde está Tobías que va a buscar a su novia Sara con el arcángel Rafael, no los aceptan. Tampoco Judith, ¿se acuerdan? La que tiene su suegra y Obed y todos esos personajes, el libro de Judith, que algún día vamos a leer. Y luego está el libro de la sabiduría. ¿Por qué no aceptan el libro de la sabiduría, padre? Porque este libro sale de todo el orden del Antiguo Testamento. El Antiguo Testamento todo se escribió en hebreo, menos el libro de la sabiduría. Bueno, en hebreo y en arameo. La sabiduría se escribió en griego, que es el idioma del siglo I antes de Cristo y del siglo II, y el libro de la sabiduría se escribe en griego. Entonces los judíos dicen, no podemos aceptar un libro que no está escrito en el idioma sagrado del hebreo. Tampoco aceptan el libro de Baruch, tampoco lo aceptan, dice que ese no tiene nada de importante para conocer a Dios. Y tampoco aceptan el primero y el segundo libro de los Macabeos. Dicen que no, que esos libros son narraciones de historias de personas judías heroicas, pero que no tienen nada que ver. Y tampoco aceptan ellos algunos fragmentos del libro de Daniel y del libro de Esther. Los fragmentos que no aceptan del libro de Daniel es porque algunos se escribieron en hebreo. Y el libro de Esther, porque dicen que ese libro narra a una extranjera o a una judía que vivió con extranjeros. Entonces, esa no tiene nada que ver con los judíos. Entonces, los hebreos dicen, ni Tobías, ni Judit, ni sabiduría, ni eclesiástico, se me había olvidado eclesiástico, porque son enseñanzas, dice, tampoco tiene nada que ver, ni Baruch, ni primera y segunda de Macabeos, ni algunos fragmentos de Daniel y de Esther son libros inspirados por Dios. Eso dicen los judíos. Ellos dijeron que no. Sin embargo, los católicos
La Iglesia Católica aceptó esos libros porque entre los judíos también hay corrientes. Ahorita vamos a ver eso, ¿eh? Ahorita vamos a ver eso más adelantito. También hay corrientes que aceptan todos y hay unos que no aceptan todos. Es todo una ¿cómo les diré? Una odisea, esto de la inspiración de los libros, pero es hermoso ver cómo la Iglesia Católica dice que sí, que todos son inspirados por Dios. Bueno, todos estos. Esos son los libros deuterocanónicos del Antiguo Testamento. Ahora vamos a ver los libros deuterocanónicos del Nuevo Testamento. Espérenme un poquito. Los libros del Nuevo Testamento que no aceptan los hebreos, bueno, los hebreos no aceptan ninguno. De hecho, para los hebreos el Nuevo Testamento para ellos no es nada. Ellos dicen que el Nuevo Testamento no es nada porque como los hebreos no aceptan a Jesús como Mesías, ni mucho menos como el Hijo de Dios, para ellos Jesús, fíjense, para los hebreos Jesús es un gran profeta. Para los judíos, Jesús es un gran, gran, gran profeta. Pero solo eso. Ellos siguen esperando al Mesías. Para los árabes, Jesús también es un gran profeta y lo respetan y nos respetan a los cristianos. Pero los cristianos, que somos ustedes y yo, Jesús es el Hijo de Dios. Bueno, para los cristianos serios, hay unas sectas por aquí en México que, ay Dios mío, qué dolor de cabeza. Ellos dicen que Jesús no es Dios, imagínense nomás, entre otras barrabasadas. Y hay cada católico incauto o atarantado que les cree, los escucha y se queda embobado porque nadie les enseña. Ojalá me ayuden a compartir estas lecciones con estas personas que tienen hambre de comprender y de aprender de Dios con su Biblia en mano. Dice así. Los hermanos separados, fíjense nomás, hay algunas sectas, bueno, los protestantes serios, no todos, porque los protestantes no serios aceptan todo, ellos ni saben ni de qué estamos hablando realmente. Ellos dicen que los católicos estamos mal porque aceptamos estos libros como inspirados, dicen. Del Nuevo Testamento son también siete. Siete libros no aceptan del Antiguo Testamento los judíos y los protestantes, serios. Y del Nuevo Testamento también los judíos. Los judíos no aceptan ninguno, para que me entiendan. Los católicos aceptamos todos los libros del Nuevo Testamento. Pero los cristianos serios, hablando de los luteranos, los calvinistas, no aceptan algunos libros del Nuevo Testamento como inspirados por Dios. Dicen, son libros muy bonitos, pero no están inspirados por Dios. Y los protestantes no serios, mejor ni hablo de ellos, porque, ay Dios mío, me hacen enojar, hasta se me revuelve el estómago. Dice, del Nuevo Testamento son siete. La carta a los hebreos dicen que no está inspirada, como ven, fíjense nomás, ¿eh? La carta de Santiago, no, pues no les conviene, porque ahí viene cuando dice, cuando uno está enfermo, llame a los presbíteros para que le unjan con el aceite de la salvación. La segunda de Pedro tampoco la aceptan. La segunda y tercera de Juan tampoco la aceptan. El Apocalipsis, dice, tampoco lo aceptan. Y algunos versículos de los evangelios, no, ellos dicen que esos versículos están agregados. ¿Cuáles son los que no aceptan? Marcos 16, 9, 20, dicen que eso no está inspirado. Lucas 22, 43 y Juan 8, 1, 11. ¿Qué les parece si vamos a ver esas citas que ellos no aceptan?

no sé por qué. Ahí está, dice. Es conclusión del Evangelio. Marcos 16, capítulo 9, perdón, versículo 9, aquí estamos, 16, 9, 9, 20. Dice así. Jesús, pues, resucitó en la madrugada del primer día de la semana. Se apareció primero a María Magdalena, de la que había echado 7 demonios. Ella fue a anunciarle a los que habían sido compañeros de Jesús y que estaban tristes y lo lloraban. Pero al oírle decir que vivía y que lo había visto, no le creyeron. Después Jesús se apareció bajo otro aspecto, a dos de ellos, que se dirigían a un pueblito. Volvieron a contárselo a los demás, pero tampoco les creyeron. Por último se apareció a los 11 discípulos mientras comían y les repartió y los reprendió por su falta de fe y por su dureza para creer a los que lo habían visto resucitado. Y les dijo: vayan por todo el mundo y anuncien la buena nueva a toda la creación. El que cree y se bautice se salvará, el que se niegue a creer será condenado. Estas señales acompañarán a los que crean. En mi nombre echarán demonios, hablarán nuevas lenguas, tomarán con sus manos serpientes y si beben algún veneno no les hará daño, impondrán las manos sobre los enfermos y quedarán sanos. Después de hablarles, el Señor Jesús fue llevado al cielo y se sentó a la derecha de Dios. Ellos, por su parte, salieron a predicar en todos los lugares. El Señor actuaba con ellos y confirmaba el mensaje con los milagros que lo acompañaban. Palabra del Señor. Gloria a ti, Señor Jesús. Fíjense nomás, esta parte que es más de medio capítulo 16, los hermanos separados dicen que no está inspirado. Ellos dicen, quisiera saber la razón, pero no la encuentro. Ahora vamos a San Lucas. También dicen de San Lucas, dicen que ya vimos los libros completos que no los aceptan, pero tienen algunos versículos de los evangelios. Lucas 22, a ver, vamos a buscar. ¿Ya encontraron el Evangelio de San Lucas? Padre, va muy rápido. Ahorita que termine el video, tú lo vuelves a ver con calma y le pones pause ahí donde está pausar, para que el Padre Arturo se calle un rato y tú puedas leer. Lucas 22, 43. El versículo 43, ¿no les gustó? ¿Lo quieren votar? Lucas 43, ahí está, dice. Ah, pues es como un paréntesis, fíjense, dice. Vamos a leer primero el 41 y 42 para leer cómo viene la narración. Dice: después se alejó de ellos como a la distancia de un tiro de piedra y doblando las rodillas oraba con estas palabras: Padre, si quieres aparta de mí esta copa, pero no se haga mi voluntad sino la tuya. Y ahí viene el versículo 43, a ver. Estamos en el huerto de Getsemaní, ya me ubiqué, cuando Jesús llora y suda sangre. Estamos en el huerto de Getsemaní cuando Jesús le pide al Señor: si puedes, aparta de mí este cáliz, pero no se haga mi voluntad sino la tuya, Padre. Entonces dice el versículo 43, dice, entre paréntesis, entonces se le apareció un ángel del cielo para animarlo. Y luego sigue el versículo 44, que si lo aceptan. Entró en agonía y lloraba con mayor insistencia. Su sudor se convirtió en gotas de sangre que caían hasta el suelo. O sea, a los hermanos separados no les gustó que le agregaran, entonces se le apareció un ángel del cielo para animarlo. Posiblemente un copista o una persona agregó eso ahí. No sabemos la razón, pero bueno, los hermanos separados dicen, los serios, hermanos separados serios, luteranos o esos alemanes, que no es verdad, que en esto no está inspirado. Bueno, y el otro versículo, ahora vamos al Evangelio de San Juan, Juan 8, vamos a buscar el Evangelio de San Juan, por favor, vamos al capítulo 8, Juan 8, 1, 11, Juan 8, 1, 11. No aceptan mucho de San Juan, qué bárbaros. Muy bien, vamos a ver, dice así, dice, ya están ahí, Juan, capítulo 8, versículo 11, el capítulo, yo creo que ya los que ya van en la lección 16 ya deben de manejar su Biblia bien, ya les enseñé muchas veces. Por eso, los que no han visto las lecciones 1, 2, 3, 4, 5, 6, 7, 8, 9, 10, 11, 12, 13, 14 y 15, vayan a verlas. Y después nos alcanzan en la 16, porque si no, nomás están preguntándose cosas que ya dijimos. Capítulo 8, versículo 1, 11, dice, Jesús por su parte se fue al Monte de los Olivos. Al amanecer estaba ya nuevamente en el templo. Toda la gente acudía a él y se sentaba para enseñarles.
Los maestros de la ley y los fariseos le trajeron

0: Era una mujer que había sido sorprendida en adulterio. La colocaron en medio y le dijeron: Maestro, esta mujer es una adúltera y ha sido sorprendida en el acto. En un caso como este, la ley de Moisés ordena matar a pedradas a esta mujer. ¿Tú qué dices? Le hacían esta pregunta para ponerlo en dificultades y tener algo de qué acusarlo. Pero Jesús se inclinó, se puso a escribir en el suelo con el dedo. Como ellos insistían en preguntar, se enderezó y les dijo: Aquel de ustedes que no tenga pecado, que arroje la primera piedra. Se inclinó de nuevo y siguió escribiendo en el suelo. ¿Eso no les gusta? ¿Cómo ven ustedes? Así que dice: Al oír estas palabras, se fueron a retirando uno al otro, comenzando por los más viejos, hasta que se quedó Jesús solo con la mujer, que seguía de pie ante él. Entonces se enderezó y le dijo: Mujer, ¿dónde están los que te acusan? Ninguno te ha condenado. Ella le contestó: Ninguno, Señor. Y Jesús le dijo: Tampoco yo te condeno. Vete en adelante, no vuelvas a pecar. Palabra del Señor. Gloria a ti, Señor Jesús. ¿Cómo ven ustedes? O sea, ¿no aceptan del Nuevo Testamento los hermanos separados? La carta a los Hebreos, la carta de Santiago, segunda de Pedro, segunda y tercera de Juan, el libro del Apocalipsis y algunos versículos de los evangelios de San Marcos, de San Lucas y de San Juan. Ave María Purísima, ya hasta me dio miedo arrimármeles a estas gentes. ¿Quiénes son ellos para decir que una parte de los evangelios no está inspirada o sí? Bueno, hay algunas razones. Algunos dicen que esos libros son muy posteriores, otros dicen que no los escribieron los apóstoles, otros dicen que esos fueron agregados. No sabemos exactamente porque remontarnos hasta el siglo I es un poco complicado. Vamos a ver una nota para terminar esta lección 16. Dice: Aún hoy en la Biblia se editan, que editan los protestantes editan Biblias que presumen de ellos, pero no son de ellos, se la volaron. Ay, no debería de decir eso, pero ya les dije. Aún hoy, dice, en la Biblia que editan los protestantes, faltan los deuterocanónicos del Antiguo Testamento porque no los consideran inspirados. Así es, mucho cuidado. Esta es una razón para entender si una Biblia de ustedes es católica o no. Si le faltan estos libros que dije aquí arriba, tanto del Antiguo Testamento o del Nuevo, entonces esa Biblia es una Biblia totalmente protestante que un católico no debe de tener, ni mucho menos leer, ni mucho menos estudiar. Hay que desechar esa Biblia, regresársela a los hermanos separados o deshacerse de ella simplemente y no tenerla y comprarse su Biblia católica con todos los libros, los 73. Si ustedes quieren una razón para saber si su Biblia es católica o no, una razón, no es la única, pero una podría ser los 73 libros que estén contenidos del Antiguo y del Nuevo Testamento. Pues me dio muchísimo gusto haber estado con ustedes en esta lección número 17, yo estoy en la 16, es la lección 17, libros protocanónicos y libros deuterocanónicos. ¿Ya me entendieron? No le entendí, padre. Vuelva a ver el video con calma y lo va a entender, señora. ¿Sale? Y véalo completo. Los que se conectaron al final, vuélvanlo a ver, señores. ¿Qué se necesita para el curso bíblico? Un cuaderno, una pluma, una Biblia católica y tener la cabeza puesta en el video. Pues gracias a todos ustedes los que comparten estas lecciones con otros. Hay muchas personas en el mundo que necesitan estos videos. Por favor, ayúdenme a llegar a mucha gente y evangelizarlos. Ayúdenme a ser un instrumento de Dios muy eficiente. Les pido perdón por mis defectos, por mis arranques, por mis enojos. A veces me calienta la cabeza y se me van las palabras, discúlpenme, pero es la pasión que le pongo a esto que me encanta. Y también les recuerdo que les agradezco a todas las parroquias que se reúnen a ver estos videos. Gracias, me hacen sentir que vale la pena el esfuerzo que hacemos mi equipo de trabajo y un servidor para llegar hasta sus hogares. Este canal católico es suyo, yo lo manejo, está mi nombre, pero es al servicio de Dios y de la Iglesia Católica. Gracias por darle me gusta, gracias por sus comentarios tan positivos, tan constructivos que me mandan. Y discúlpenme a veces que les diga alguna cosita o alguna regañadita por ahí en medio. Nos vemos muy pronto, sigue la lección 18, ¿eh? Y vamos muy lento, pero va quedando todo muy claro. Espero sus comentarios para poder crecer en estas lecciones que están buenísimas. Que el Señor Todopoderoso nos bendiga en el nombre del Padre, y del Hijo, y del Espíritu Santo. Amén. Nos vemos pronto, la lección 18. Hasta la próxima.
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7: Son las 4:58.
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1: Una bendecida jornada, vamos a decirlo mejor así, para todos quienes escuchan nuestro viaje al corazón a través de nuestra señal Minuto de Dios, a través de los 1230 AM, quienes nos escuchan también a través de nuestra señal digital minutodedios.fm y nuestra aplicación emisoras Minuto de Dios. Qué bueno que están allí. Qué bueno que nos están acompañando, qué bueno que están conectados a esta señal de bendición. Igualmente a través de nuestro Facebook Live, Minuto de Dios Radio Medellín, aquí estamos con ustedes. Les saludamos en la dirección técnica el señor Carlos Alberto López, quien les habla el padre José Andrés Hurtado. Charlie, ¿qué tal, cómo vas?
2: Padre, muy bien. ¿Y usted cómo se encuentra?
1: Bendecido, en victoria.
2: Me alegra, padre.
1: Y ahora que además de ser un encuentro vespertino, este viaje al corazón es un encuentro en otros horarios y latitudes. Nos pueden escuchar.
2: Claro que sí,
1: estamos
2: padre.
1: Estamos colocándonos otras horas de emisión para que personas en otros usos horarios.
2: A contrahorario.
1: A contrahorario. Sí. O tal vez tiene usted algo de insomnio si está en el continente americano. Sí. Y está conectado a esta señal, qué bueno poder escuchar este viaje al corazón a cualquier hora.
2: Y que se lo recomiende de pronto, sí, algún familiar que está fuera del país y pueda tener esa buena repetición de este espacio, Un Viaje al Corazón.
1: No lo digamos repetición, digámosles vivencia de este espacio.
2: Eso, sí, padre, una vivencia.
1: Una vivencia. Y si está usted en Facebook Live, dele aquí abajito, hay una flechita hacia su izquierda y hacia mi derecha. Y esa flechita es compartir. Si es así la cosa, ¿verdad?
2: Sí, padre, así
1: o
2: es.
1: O le estoy dando para el otro lado.
2: No, así es.
1: O es para allá. Bueno, no, ahí vamos. Usted sabe de cuál le hablo. La flechita de compartir de Facebook para que pueda unirse a esta señal Minuto de Dios Radio Medellín en el Facebook. Y preparándonos con inmensas ansias, con el corazón lleno, con el corazón emocionado para ser parte de este maravilloso encuentro de Sanando Mi Niño Interior. Falta menos, cada vez falta menos. Este domingo 27, 8 de la mañana, abrimos puertas en nuestra casa de oración Tierra Nueva para recibirles, para abrazarles, para en bendición lograr realmente encontrarle sentido a nuestras historias, sanando precisamente esas historias. Es lo que queremos hacer en este viaje al corazón, porque eso es lo que será el retiro taller Sanando Mi Niño Interior, un viaje al corazón, un viaje a la memoria, un viaje más en clave de agradecimiento y de sanación que el Señor quiere regalarnos. Va a ser este encuentro maravilloso con el padre Jimmer Ortiz, sacerdote eudista, la psicóloga Paula Mota, que ya está con nosotros en Medellín, el psicólogo Juan Camilo Galvis, también parte de nuestro equipo y familia, un maravilloso equipo además. Los que se han inscrito ya lo saben porque ya han comenzado esos detalles, esas caricias de Dios, tan solo con el hecho de haber escrito al 322-674-3374, solo por el hecho de haber escrito allí, para inscribirse, ya usted está recibiendo una caricia de Dios. Estoy seguro que usted ya se sintió abrazado por el amor de Dios. Estoy seguro que ya usted se sintió tomado en cuenta, escuchado por el amor de Dios, solo escribiendo al 322-674-3374, que es el contacto para inscribirse en nuestro retiro Sanando Mi Niño Interior. Qué hermoso de verdad descubrir cómo Dios está permanentemente hablándonos al corazón, hablándole a la vida de una manera maravillosa. Bueno, listos, estamos para iniciar nuestro viaje hoy. Estamos todos con cinturones abrochados para que este viaje al corazón sea un viaje reconfortante y cómodo. Como dicen en los despegues, levante la ventanilla. También la mesita que tiene usted al frente, que no me acuerdo, la tiene que levantar. Ponga en posición vertical su asiento mientras despegamos. Para este viaje al corazón usted pueda
3: disfrutarlo. Yo quiero que hoy descubramos el amor que da sentido a tu vida. El amor que da sentido a nuestra vida. Y quiero comenzar haciéndoles una pregunta, mis hermanos, para que usted vaya interiorizando y respondiéndose también esta pregunta. No respondamos en voz alta porque allá le van a llamar loco donde usted me esté escuchando. Respóndala dentro de su corazón.

Porque hay una enorme diferencia entre que alguien me diga te amo y que yo realmente viva desde la certeza soy amado. Una gran diferencia entre ese te amo y entre el soy amado. Y creo que muchas veces uno de los grandes problemas de nuestra vida espiritual es que sabemos muchas cosas acerca de Dios, lo hemos hablado en estos días, pero todavía no hemos aprendido a vivir desde una certeza, y es Dios me ama. Por eso esta enseñanza se llama ser amado. Hay una certeza en la vida. Sabemos que Dios existe, sabemos que Jesús murió en la cruz, sabemos que tenemos que orar, sabemos que tenemos que ir a misa, sabemos que hay que confesarse, sabemos que hay que servir, pero hoy, ¿por qué no vamos a un lugar más profundo? Antes de preguntarnos qué es lo que estamos haciendo por Dios, qué bueno preguntarnos, ¿será que has descubierto lo que Dios está haciendo por ti? Antes de preguntarte cuánto amas a Dios, ¿por qué no preguntarte, ¿has descubierto cuánto Dios te ama? Porque nuestra historia con Dios no comienza con nuestro amor por Él. Porque nuestra historia con Dios, mis hermanos, comienza con su amor por nosotros. ¡Qué bello esto! Voltear nuestras creencias, voltear de alguna manera como creíamos que funcionaba la vida. Toda esta historia comienza con el amor de Dios por nosotros. Y la Escritura lo dice de una manera preciosa. Dice, nosotros amamos porque Él nos amó primero. Él nos amó primero. No dice Dios nos ama porque nosotros lo amamos. Dice exactamente al revés. Él nos amó primero. Y hay algo que tenemos que entender desde el comienzo de esta enseñanza. El amor de Dios no es un premio. El amor de Dios no es un trofeo. Dios no funciona como funcionamos nosotros. Nosotros muchas veces amamos de manera condicionada. Yo te quiero, Charlie, si tú me haces un favor. O tú le dices a tu esposa, yo te quiero, esposa, si tú eres fiel a mí. O tú le dices a tus hijos, yo te quiero, hijos. O yo los quiero, hijos, si ustedes me hacen caso. Yo te perdono, amiga, si tú no lo vuelves a hacer. Me gustas mientras seas obediente. Miren cómo todo nuestro amor es condicionado. Y sin darnos cuenta podemos proyectar esta misma lógica sobre Dios. Y entonces pensamos, si me porto bien, Dios me quiere. Si fallo, Dios se decepciona de mí. Si vuelvo a pecar, seguramente Dios ya se cansó de mí, este bendito. ¿Hasta cuándo? Si no estoy orando como debería, Dios ya no estará contento conmigo. Y hoy quiero que rompamos esta imagen. Porque Dios no ha comenzado a amarte. Dios no ha comenzado a amarnos cuando comenzamos a portarnos bien. Dios no comenzó a amarnos cuando empezamos a servir en la parroquia. Dios no comenzó a amarnos cuando llegamos al grupo de oración Fuente de Gracia, o cuando nos hicimos parte del Club de Amigos del Minuto de Dios. Dios no comenzó a amarnos cuando aprendimos a levantar las manos en la alabanza, ¿no? Dios nos ha amado desde antes, mucho antes, de que tú y yo pudiéramos responderle, antes de que tú y yo pudiéramos conocerlo, antes de que tú pudieras hacer absolutamente nada por Él. Dios te ha amado desde siempre y de verdad hay una certeza maravillosa. Y es que nuestra existencia misma es fruto de la iniciativa de Dios. Es por Él que hemos brotado a la existencia. Y por eso quiero que hagamos algo, mis hermanos. Allí donde te encuentres, que pongas tu mano en tu corazón y simplemente, escuchando esos latidos de tu corazón, di, Dios me amó primero. Dios me amó primero. Y seguir de alguna u otra manera volviendo sobre esa certeza, antes de que yo pudiera amarlo, Él ya me amaba. Dios me amó primero y antes de que yo pudiera amarlo, Él ya me amaba. Y aquí comienza una pregunta un poco más incómoda, mis hermanos.

Porque si todos, obviamente, necesitamos amor. Eso es una verdad absoluta. Pero ¿dónde estamos intentando encontrar ese amor? La vida nos va enseñando, a medida que crecemos, a buscar afirmación. Yo recuerdo como en mi niñez, yo me peinaba, el pelito así era como hacia el ladito. Y luego cuando llegó la adolescencia, conocí el gel de cabello. Y entonces yo lo que hacía era alborotarme el cabello, porque esa era la época de que había que ser medio rockero, medio ponqueto, porque había que responder a la expectativa de la juventud. Y entonces José Andrés empezó a utilizar pantalones negros anchos, de esos que se arrastraban, y el ruedo se rompía cuando usted lo pisaba, porque esa era la moda en la época. Y las camisas negras oscuras de grupos de rock. Yo recuerdo que mis camisetas decía el grupo de rock Korn, o decía Limp Bizkit, o decía Metallica, o decía Oasis, todos esos grupos de rock que todavía existen por allí, si mal no me equivoco. Y a mí ni me gustaba el rock. Yo decía y hacía y me convencía de que me gustara el rock para poder buscar afirmación en mi grupo social de mi escuela. Porque si a mí me gustaba el merengue, mijo, yo no tenía lugar. Yo no tenía lugar. Entonces yo tenía que decir que me gustaba el rock. Cuando tal vez por allá en la soledad de mi casa yo tenía un cassette de Ricardo Montaner. En efecto lo tenía. Y comenzaba a tener CDs de artistas pop en lugar de artistas de rock, porque me gustaba más otro tipo de música. Y miren la falsedad en la que tenía que vivir para poder encontrar afirmación en mi grupo social. Porque todo ser humano quiere que alguien nos diga que somos importantes. Queremos sentirnos deseados. Entonces, claro, este pelado era vestido rockero. Estaba más flaco en la época, por supuesto. Las patillas así súper largas, como hasta por aquí. Las patillas como Simón Bolívar. Eso era también como medio de la época. Y el acné en pleno en la cara, por supuesto. Estoy hablando de mis 15 años, 16 años. Y el cabello de gel, que bueno, aquí ven la consecuencia de utilizar demasiado gel en el cabello. Porque queremos sentirnos reconocidos. Porque queremos pertenecer a un grupo. Porque queremos que nos miren, porque queremos que alguien nos elija. Y no hay nada malo en querer amar, mis hermanos. Es que no hay nada malo en eso. No hay nada malo en ser amado tampoco. El problema aparece cuando empezamos a pedirle a una persona, cuando empezamos a pedirle a una relación, cuando empezamos a pedirle a un éxito, a una apariencia, a una cantidad de seguidores que nos dé algo que solamente Dios puede darnos. Y es una palabra grande, importante. Y es la identidad. Y entonces comenzamos a vivir con una sed que nunca se acaba. Cuando estamos en nuestro proceso de búsqueda de identidad, vivimos buscando cómo saciar esa sed que nunca se acaba. Porque solo la sacia Dios. Y buscamos saciarla con otras cosas y en otras cosas. Y aparece una escena preciosa del Evangelio que recordarán ustedes. Iba Jesús con sus discípulos por ahí atravesando estas tierras de Samaria, y se encuentra por allí en pleno mediodía hacia la tarde Jesús con una mujer junto a un pozo, y le dice Jesús, prácticamente diciéndole que si sigue bebiendo de esta agua va a volver a tener sed. Ya saben ustedes la referencia que les estoy haciendo, pero el que beba del agua que yo le daré no tendrá sed jamás. Dice Jesús en esta escena. Y miren qué interesante. Jesús no comienza regañando a esta mujer. Jesús no comienza diciéndole, esta niña, ¿por qué está sacando agua de ahí? Comienza de alguna manera queriendo adentrarse en su historia. Porque detrás de nuestras historias siempre hay una sed. Siempre hay una sed. Hay sed de amor, hay sed de aceptación, hay sed de pertenencia. Hay sed de ser suficientes, y uno puede pasarse la vida, mis hermanos, tomando agua de pozos que vuelven a dejarlo con sed. Entonces hoy
quiero preguntarle, ¿cuál es el pozo al que estás corriendo para sentir que vales? ¿Cuál es el pozo que a ti te da identidad? ¿Cuál es el pozo que hoy te devuelve el valor que tú crees perdido? Este aparatito, el teléfono celular en el que solemos estar sumergidos ahora la mayoría del día, suele ser el lugar que dicta nuestra identidad hoy en día. ¿Cuál es ese pozo? ¿Qué encuentras en este pozo de las redes sociales? ¿Qué encuentras en este pozo de la... sí, de las modas, de las tendencias? Jesús no quiere decirte de golpe, deja de tomar de ese pozo. Jesús viene a decirte, yo puedo darte un agua que sí sacia, a diferencia de ese pozo. Yo vine a darte un agua que sí sacia el corazón. Y tenemos que tener mucho cuidado, mis hermanos, porque el agua que sacia de Dios no es el agua que usted toma de cualquier cosa o de cualquier persona. El agua que sacia de Dios, mis hermanos, es un agua que quiere conducirnos evidentemente a la sanación, porque la sanación nos va a conducir también a la salvación. El hecho de que Dios nos ame, el hecho de que somos amados, no significa que podemos vivir como nos dé la gana de vivir. El hecho de ser amados no significa que no importa cómo vivas. No, hay unas condiciones. Y el amor de Dios es mucho más grande que esto, mis hermanos. El amor de Dios nos recibe como estamos, pero no nos abandona como estamos. Aparece una palabra muy importante. Cuando tú te encuentras con el amor de Dios que te acoge, siempre es para que vuelvas. Siempre es para volver. Y esa es una raíz hebrea, de hecho, que tiene el mismo sentido en cada una de sus apariciones en el texto bíblico. Volverse, regresar, retomar el camino, recuperar la dirección. Y por eso la conversión no debería entenderse simplemente como Dios está bravo conmigo y tengo que portarme bien. No, la conversión no puede ser entendida y tomada como esto. La conversión es, he descubierto hacia dónde quiero caminar y me doy cuenta de que me estaba alejando. He descubierto hacia dónde quiero caminar y me doy cuenta de que me estaba alejando. Y entonces cuando me doy cuenta de que me estaba alejando, doy la vuelta. Doy la vuelta. Hay momentos en la vida en los que necesitamos hacer una vuelta, mis hermanos, de 180 grados. Necesitamos dar esa media vuelta, no porque Dios haya dejado de amarnos, es lo que conocemos como la conversión. Precisamente porque hemos descubierto que nos ama y estamos siendo infieles a Él, entonces se requiere de nosotros, se necesita de nosotros que demos esa media vuelta para retomar el camino. Y vienen entonces esos contrastes que la misma palabra de Dios va a irnos conduciendo. Y que encontraremos quizás en la narrativa de Pablo, en sus cartas y en sus textos. Pasaremos a ser de ese hombre viejo al hombre nuevo. Iremos de las tinieblas a la luz, del corazón de piedra al corazón de carne. Esa metanoía, ese cambio de pensamiento, ese cambio de actitud. Por eso convertirse, mis hermanos, no sencillamente es decidir por usted mismo es que voy a comenzar a portarme bien, porque si no Dios no me va a amar. Eso no es convertirse. Sáquese esa carreta de la cabeza por amor al Señor. Convertirse es aprender a vivir desde el amor que hemos recibido. Convertirse, te lo voy a repetir para que se te siembre en el corazón esta afirmación. Convertirse es aprender a vivir desde el amor que hemos recibido. Desde el amor que hemos recibido. Y en medio de ese proceso de la conversión, también nos toparemos con una herida muy particular que suele estar muy vinculada al niño interior, que suele estar muy vinculada a estos momentos y procesos de nuestra historia. Esa sensación de
no soy suficiente. Hay jóvenes, hay personas, hay hombres, hay mujeres que viven intentando demostrar que son suficientes. Un poco lo que les relataba hace un momento en torno a mi época de adolescencia, intentando pertenecer, intentando ser visibilizado. Pues también el tema de la suficiencia tiene que ver mucho con este proceso. Estamos buscando ser suficientes para nuestros padres, estamos buscando ser suficientes para nuestros amigos, estamos buscando ser suficientes para una pareja, suficientes para la iglesia, suficientes para Dios. Y entonces, mis hermanos, qué cansancio. Qué cansancio vivir la vida intentando ser suficiente para el otro. Qué cansancio vivir agotado todo el tiempo. Porque siempre sentimos que tenemos que demostrar algo. Demostrarle algo a alguien. Pero qué bello escuchar en medio de nuestra reflexión, no tengo que ganarme el amor de Dios. A Dios no tengo que demostrarle nada. A Dios no tengo que demostrarle nada. No tengo que convencerlo que soy digno de ser amado. Porque Dios ya me ama. Y aquí entonces, esta herida de la insuficiencia. Esa herida de la insuficiencia nos conduce también al Evangelio del Padre Misericordioso, que algunos conocerán como el Evangelio del Hijo Pródigo, que nos presenta estas escenas. El Hijo se va, destruye, fracasa, pierde todo, toca fondo y finalmente decide regresar. Pero fijémonos en algo cuando este Hijo de este Evangelio regresa. Cuando vuelve a casa, este man no ha arreglado su vida todavía. Este hombre no ha arreglado su vida cuando vuelve a casa. Vuelve herido, vuelve confundido, vuelve avergonzado. Y el padre sale a encontrarlo. No recuerdo si literalmente el texto bíblico lo describe. El padre pega un salto cuando lo ve a la distancia. El padre no espera que el hijo vuelva convertido en alguien perfecto. El padre lo recibe, lo abraza y manifiesta que había sentido profundamente su ausencia. Y esto es impresionante, mis hermanos, porque muchas veces pensamos, cuando cambie, Dios me va a amar. Cuando yo cambie, Dios me va a amar. Y el Evangelio te dice todo lo contrario. Porque Dios te ama, es que vas a comenzar a cambiar. Miren cómo nos cambian las lógicas cuando comenzamos a mirar la vida de otra manera. Cuando cambie, Dios me va a amar. La palabra te corrige y te dice, porque Dios te ama, es que vas a comenzar a cambiar. Notan la diferencia. No es, si cambio, Dios me ama. No, es que porque Dios me ama, voy a cambiar. En la vida cristiana, y lo dice la Biblia, no lo inventa el padre José Andrés, la lógica de Dios, la matemática de Dios es perfecta. A veces un poco incomprensible, pero es perfecta. Pero es perfecta. Y en medio de esta búsqueda y en medio de esta solución de nuestras situaciones, uno se hace una pregunta. Porque yo creo que también es algo que hace falta corregirlo en medio de nuestro tiempo. Y es, ¿quién es Dios para ti? María Josefa, ¿quién es Dios para ti? Víctor Eduardo, ¿quién es Dios para ti? Estoy comenzando a utilizar en mis enseñanzas esos nombres novelescos, de esa novela mexicana, para que te sientas involucrado porque te estoy hablando a ti. ¿Quién es Dios para ti? Muchas veces hablamos de Dios según las imágenes que hemos construido. Algunos tienen la imagen de un Dios lejano, otros tienen la imagen de un Dios vigilante, otros imaginan un Dios que está esperando que cometamos un error para castigarnos, pero ¿cómo sabemos realmente quién es Dios? ¿Cómo sabemos realmente quién es Dios? Y esto solo es posible mirando a Jesús.
Nosotros no podemos separar, mis hermanos, al Padre del Hijo. Conocemos el rostro del Padre porque vemos el rostro del Hijo. ¿O por qué cree usted que pintan al Padre por allí como un viejito bien bonachón allí con el bigotico y con la barbita blanca? Pues porque imagina que si el Hijo es así, pues el Padre será que es un poquito más viejo que el Hijo. Si quieres saber cómo mira Dios a un pecador, mira cómo Jesús miraba a los pecadores. Si quieres saber cómo trata a Dios al que está herido, mira cómo trataba a los heridos este Jesús. Si quieres saber cómo ama a Dios, mira a Jesús, mira su vida y mira hasta dónde llega ese amor. Jesús no solamente nos dijo, mis hermanos, los amo, suerte, vayan en paz. Jesús, con su testimonio de vida, con su entrega en la cruz, con su entrega enteramente, precisamente nos tradujo: nadie tiene más amor que el que da la vida por sus amigos. Y entonces la cruz, mis hermanos, dejó de ser una simple imagen religiosa para mostrarnos y decirnos: mira hasta dónde llega mi amor por ti. ¿Qué haces tú cuando ves una cruz? ¿Qué haces tú cuando ves una cruz? ¿Por qué en los temas de liberación espiritual el sacerdote exorcista siempre agarra una cruz frente a la persona posesa? ¿Por qué cree usted? ¿A qué le teme el anticristo? Le teme al mayor signo de amor de la historia y de la vida, a la cruz. Por eso cuando miremos la cruz, mis hermanos, escucha la voz de Jesús diciéndote: mira hasta dónde llega mi amor por ti. Mira hasta dónde llega mi amor por ti. Y qué bello terminar esta enseñanza también con otro ejemplo maravilloso, con otro texto maravilloso y hermoso además, del profeta Oseas. Dios habla de su pueblo como un padre que enseñó a caminar a su hijo. Dice: yo enseñé a caminar a Efraín, lo tomaba en mis brazos. Y después viene una frase impresionante: ¿cómo voy a abandonarte? Si yo hice esto, ¿cómo voy a hacer esto? Si yo fui el Dios que te dio la vida, ¿cómo te voy a castigar? ¿Cómo te voy a dar la muerte? Es incongruente pensar que nuestro Dios de amor es un Dios de odio, es un Dios de castigo, es un Dios de oscuridad. Imagina, por favor, por un momento que Dios te dice esto a ti, pero no lo imagines como una frase religiosa, sino Dios adentrándose en tu historia. Si te saqué de esta enfermedad, si te levanté de esta crisis, si te acompañé perseverando en este camino, en medio de aquella situación, con tus heridas, con tus errores, con tus preguntas, con tus luchas, Dios te mira y te dice: mira todo lo que he hecho por ti, ¿cómo voy a abandonarte? Porque muchas veces hemos pecado al pensar: es que Dios se olvidó de mí. Es que hemos pecado diciendo: ¿por qué Dios lo sana a él y no me sana a mí? Y Dios te dice: ¿cómo voy a abandonarte? Si desde el vientre de tu madre he estado contigo, si un soplo de mí te dio la vida, si mi espíritu te acompaña todo el tiempo, ¿cómo voy a abandonarte? Y tú y yo estamos perdiendo el tiempo. Después de lo que hice, ya no puedo volver. Yo quedo impresionado en muchas Eucaristías, como hay personas que viven la Santa Eucaristía y se privan de comulgar, se privan de recibir al pan de vida, se privan de recibir al Dios amor, se privan de recibir al amor desbordado en la Eucaristía. Mis hermanos, Dios no es una idea. Dios tiene un rostro, Dios tiene manos, Dios tiene un corazón, y ese corazón es el corazón de Cristo.
No es un Dios que permanece etéreo y distante. Es un Dios que se hace cercano. Es un Dios que llama al cansado. Es un Dios que llama al agobiado. Es un Dios que da alivio y consuelo. Y si tú y yo no hemos entendido esto, después de haber caminado tanto con el Señor, estamos caminando pensando en otra cosa. Tenemos un Dios en la cabeza, pero no hemos encarnado a Dios en el corazón, mi hermano. Y te lo digo con un dolor de corazón profundo que siento que es el dolor de Jesús. Cuando te atreves a decir que te ha abandonado, cuando te atreves a desconfiar de Él, cuando te atreves a mirar a otro lado cuando las cosas se ponen difíciles, cuando te atreves a pensar que Dios se ha apartado y alejado de ti. Yo por eso quiero que cerremos esta enseñanza con una oración. Te pido, Carlitos, un tema musical que nos acompañe en esta oración. En esta oración de amor. En esta oración de reencuentro con el Señor. En esta oración en la que te quiero invitar también y conducir a ti en este viaje al corazón. De manera muy especial, allí donde te encuentres. Si puedes cerrar tus ojos, ciérralos. Y que te dejes amar precisamente por ese Señor. Y no pienses en todo lo que tienes que hacer por Dios. No pienses en servir, no pienses en demostrarle a Dios nada, no pienses en corregir tu vida. Por unos minutos solamente haz una cosa, déjate amar por Dios. Solo por un momento déjate amar por Dios. No estés haciendo cosas para que Dios te ame más. No te puede amar más de lo que ha hecho. No te puede amar más que la muerte que ya ha dado por ti. Su amor está en este lugar, allí donde estás frente a Él. Allí donde estás, imagínate delante de Jesús. Por eso te invito a que cierres tus ojos. Por eso te invito a que no le expliques nada. Por eso te invito a que te dejes llevar por la oración. Por eso te invito a que te encuentres con este Jesús, que ya conoce tu historia, que quiere sanarte, que conoce lo que te avergüenza, que conoce aquello que te duele, que conoce aquello que todavía no has podido sanar, que conoce tus pecados, que conoce tus luchas y aún así te ama. Qué bello decirle, como dice esta canción, y me sanas, Señor, y tu amor me sana. Y tu amor me ama, tu amor está en este lugar. ¿Cómo lo dice? Está en este lugar. Y por eso me dejo amar por ti, Señor. Me sana grandemente, Señor, tu amor. Me dejo cambiar por ti, Señor. Y mira, sigue mirando a ese Jesús. Sigue mirando a ese Jesús en este momento de contemplación con tus ojos cerrados, ojalá. Sigue mirando a ese Jesús que está frente a ti. Sigue mirando a ese Jesús que intenta extender su mano hacia ti, que intenta tocarte, que intenta abrazarte, pero tienes miedo, pero tienes vergüenza. Y escucha dentro de tu corazón. Ahora lo que te dice también Jesús a ti. Te dice, tú eres mi hijo amado. Te dice, tú eres mi hija amada. Te dice, no tienes que ganarte mi amor. Te dice, yo te amé primero. Yo te amé primero. Solo necesitas volver. Solo necesitas volver a Dios. Solo necesitas volver a mí, te dice Jesús. Solo necesitas volver a la oración, volver a congregarte en la parroquia, volver a tu grupo de oración en Minuto de Dios, volver a tu familia, volver a tu verdadera identidad, volver al lugar donde descubriste que eres amado. Es lo que necesitas. Volver a donde está el amor de Dios. Y el amor de Dios está dentro, hermano. El amor de Dios está dentro y necesitas descubrirlo. Necesitas descubrirlo. Pídele a ese Espíritu que te guíe, como dice esta canción. Y me guías, Señor. Y me guías, Señor. Y tu voz me guía, y tu palabra me guía, y tu oración me guía, Señor. Tu amor está en este lugar. Vamos a dejarnos amar, mis hermanos. Vamos a dejarnos amar en esta mañana, en esta tarde, en esta noche, a la hora que estés escuchando, en donde te encuentres. Dile, Señor Jesús,
Hoy no quiero seguir huyendo de tu amor, dile Señor Jesús. Hoy no quiero seguir buscando en otros aquello que solamente tú puedes darme. Dile Señor Jesús, no quiero vivir intentando demostrar que valgo. Señor Jesús, hoy quiero recibir, hoy quiero dejarme amar. Cuando se agotan las fuerzas, ya no puedes decir más. Y tal vez solo quieres llorar, y tal vez solo quieres soltar absolutamente todo porque el cansancio no te permite seguir adelante. Hoy solo quiero dejarme amar por ti, Señor. Hoy quiero dejarme sanar por ti, Señor. Hoy quiero sanar la imagen que tengo de mí mismo. Hoy quiero sanar la imagen que tengo de ti, Jesús. Hoy quiero sanar esa parte de mi corazón que cree que tiene que ganarse el amor. Y sana mis heridas en este momento. Y sana mis heridas, sana mis rechazos en este momento. Sana mis fracasos en este momento. Sana aquello que me hace esconderme de ti en este momento, Jesús. Y puedes decir aquí lentamente en medio de tu oración: Espíritu Santo, enséñame a vivir como hijo. Espíritu Santo, enséñame a vivir como hija. Espíritu Santo, enséñame a vivir sabiéndome amado, sabiéndome amada. Bendito seas, Señor, te alabo y te bendigo. Bendito seas, Señor, gracias por amarme. Bendito seas, Señor, gracias, porque me llenas, me amas, me perdonas, me guías, me sanas, Señor. Tanto que tu amor hace por mí, tanto que tú haces por mí, hoy quiero especialmente entrar en conciencia de eso, de lo que haces por mí, Señor, de lo que haces por mí.

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1: Son las 5:50 de la tarde, mis hermanos, en este viaje al corazón, un viaje al amor de Dios hoy. Ser amado por Dios. Ser amado por Dios, querido Charlie. ¿Cómo estuvo este viaje? No hubo turbulencia, más bien hubo paz.
2: Uy, sí, padre, pero sí hubo turbulencia en el corazón.
1: Hubo turbulencia en el corazón.
2: Sentir que Dios nos ama y que no tenemos que hacer tanto esfuerzo, padre. Eso de verdad que lo quebranta a uno. Es fuerte.
1: Porque creo que es un esfuerzo mal direccionado.
2: Sí.
1: Es un esfuerzo mal direccionado. Yo creo que la vida cristiana es una vida de esfuerzo, sí. Es una vida de perseverancia, pero no es una vida de convencer a Dios de que me ame. Él me ama. Existe, sí. Existe para amarme. Y yo existo para amar y para ser amado. Y yo creo que así se va a llamar un retiro prontamente. Soy amado para amar. Vamos a pensar, ¿no? Está bonito eso. O el próximo ayuno, soy amado para amar. Qué bello eso, tener conciencia de que somos amados por el Señor. Y qué bello es que tú también puedas vivirlo, qué bello que tú también puedas reencontrarte con esto, qué bello es que tú también puedas replicar este mensaje, como siempre te digo, esto que hoy has escuchado está allí en nuestro Facebook Live, Minuto de Dios Radio Medellín, que tú lo puedas tomar para regalárselo a alguien en especial, que tú lo puedas tomar para que alguien en especial hoy también se sienta amado, para que alguien en especial hoy también realmente pueda realmente abrazar, qué bello abrazar a Dios en medio de todo este proceso. Le envío un abrazo muy grande a mi querida Viviana Montoya. Dice: Padre José Andrés y Carlitos, me dejo amar por mi Señor. Bendito sea Dios por amarme. Ay, Dios mío, bendito. Aquí una posesa en el Facebook. Ya vamos con ese bloqueo, tú tranquilo. Gracias a todos por su sintonía. Gracias a todos por llenarnos de amor. Ese Carlitos se ríe. Los invitamos hoy a las 7 de la noche. Tenemos Fuente de Gracia, Adoración Eucarística en nuestra Casa de Oración Tierra Nueva. Allí los esperamos. La entrada es libre. Estaremos con nuestro Señor. A las 7 de la noche, pero de mañana también tendremos Adoración Eucarística con nuestra familia de Misión a Marte. Allí estaremos con los jóvenes en nuestro Viernes de Gloria. El día domingo estaremos allí felices con ustedes en nuestro retiro Sanando Mi Niño Interior de 8 de la mañana a 6 de la tarde. 322-674-3374 para que podamos encontrarnos en el amor de Dios. Dios mío bendito. Son las 5:54. Hasta mañana, mis hermanos. Sigan en la programación de Minuto de Dios Medellín. Chao, chao.

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0: Ha sido una bella tradición de la Iglesia saludar a la Virgen María con el Ángelus o anuncio del ángel todos los días, a mediodía y al caer de la tarde. Por eso oremos todos hoy. El ángel del Señor anunció a María.
1: Y ella concibió por obra y gracia del Espíritu Santo.
0: Dios te salve María, llena eres de gracia, el Señor es contigo, bendita tú eres entre todas las mujeres, bendito es el fruto de tu vientre Jesús.
2: Santa María, Madre de Dios, ruega por nosotros pecadores, ahora y en la hora de nuestra muerte. Amén.
0: He aquí la esclava del Señor.
1: Hágase en mí según tu palabra.
0: Dios te salve María, llena eres de gracia, el Señor es contigo, bendita tú eres entre todas las mujeres, bendito es el fruto de tu vientre Jesús.
2: Santa María, Madre de Dios, ruega por nosotros pecadores, ahora y en la hora de nuestra muerte. Amén.
0: El Verbo se hizo carne
1: y habitó entre nosotros.
0: Dios te salve María, llena eres de gracia, el Señor es contigo, bendita tú eres entre todas las mujeres, bendito es el fruto de tu vientre Jesús.
2: Santa María, Madre de Dios, ruega por nosotros pecadores, ahora y en la hora de nuestra muerte. Amén.
0: Ruega por nosotros, Santa Madre de Dios,
1: para que seamos dignos de las promesas de Cristo.
0: Oremos, Señor, derrama tu gracia en nuestros corazones, para que habiendo conocido por la voz del ángel el misterio de la encarnación de tu Hijo, podamos llegar por los méritos de tu cruz y pasión a la gloria de la resurrección. Por el mismo Cristo nuestro Señor.
2: Amén.
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1: En tu emisora Minuto de Dios ya tenemos las 6 de la tarde, 2 minutos. Sean ustedes, hermanos, bienvenidos a este Santo Rosario en vivo y en directo en tu emisora Minuto de Dios. Bueno, hoy es jueves 24 de septiembre de este año 2026. Ya está con nosotros Graciela. Hola, Graciela, buenas tardes. A ver, vamos a ver. Ahora sí. Hola, Graciela, ¿cómo estás?
2: Bien, gracias. ¿Y usted?
1: Bien, muchas gracias. Bueno, Graciela, veo que Matilde no se ha conectado, entonces vamos a orar el rosario nosotros, ¿cierto?
2: Bueno.
1: Claro que sí. Vamos a acompañar hoy a nuestros queridos oyentes que se conectan hoy para orar el Santo Rosario. Ah, bueno, ya llegó Matilde. Ay, ya se me llegó. Hola, Mati.
3: Buenas tardes, Carlito. Buenas tardes, Graciela.
2: Buenas tardes.
3: Buenas tardes, amables oyentes. Vamos a orar con mucha fe, con mucho amor, con el corazón, el Santo Rosario, cubriéndonos con la sangre preciosa de Jesús y con el manto purísimo de la Santísima Virgen María. Por la señal de la Santa Cruz de nuestros enemigos, líbranos, Señor Dios nuestro, en el nombre del Padre, y del Hijo, y del Espíritu Santo. Amén. Jesús, creo en Dios Padre, Todopoderoso, Creador del cielo y de la tierra. Creo en Jesucristo, su único Hijo, nuestro Señor, que fue concebido por obra y gracia del Espíritu Santo, nació de Santa María Virgen, padeció bajo el poder de Poncio Pilato, fue crucificado, muerto y sepultado, descendió a los infiernos, al tercer día resucitó entre los muertos, subió a los cielos y está sentado a la diestra de Dios Padre Todopoderoso. Desde allí ha de venir a juzgar a los vivos y a los muertos. Creo en el Espíritu Santo, la Santa Iglesia Católica, la comunión de los santos, el perdón de los pecados, la resurrección de la carne y la vida eterna. Amén.
2: Acto de contrición. Jesús, mi Señor y Redentor,
3: Graciela,
2: yo me arrepiento
3: de todo. Acto de contrición, por favor.
2: ¿Cómo? Aló.
3: Jesús, mi Señor y Redentor, yo me arrepiento de todos los pecados que he cometido hasta hoy.
2: Yo me arrepiento
3: de todo corazón, porque con ellos he ofendido a un Dios tan bueno. Propongo firmemente no volver a pecar, y confío que por tu infinita misericordia me has de conceder el perdón de mis culpas y me has de llevar a la vida eterna. Amén. Los misterios que vamos a contemplar hoy son los misterios de luz. En ese primer misterio contemplamos el bautismo de Jesús en el Jordán. Y vamos a orar por la Santa Iglesia, por el Papa, los cardenales, los obispos, los sacerdotes, los diáconos, los religiosos, los seminaristas, los misioneros, y por nuestros sacerdotes, el padre José Andrés Hurtado y el padre Leonardo Arboleda, y también por las vocaciones sacerdotales. Padre nuestro que estás en el cielo, santificado sea tu nombre, venga a nosotros tu reino, hágase tu voluntad, así en la tierra como en el cielo.
2: Darnos hoy nuestro pan de cada día, perdona
3: Danos
2: nuestras
3: hoy nuestro pan de cada día,
2: perdona nuestras ofensas,
3: como también nosotros perdonamos a los que nos ofenden.
2: No
3: nos dejes caer, en la tentación
2: y líbranos de todo mal. Amén.
3: María, Madre de Gracia y Madre de Misericordia,
2: en la vida y en la muerte ampáranos, Madre nuestra.
3: Dios te salve, María, llena eres de gracia, el Señor es contigo. Bendita tú eres entre todas las mujeres y bendito es el fruto de tu vientre, Jesús.
2: Santa María, Madre de Dios, ruega por nosotros pecadores, ahora y en la hora de nuestra muerte. Amén.
3: Ahora y en la hora de nuestra muerte. Amén. Dios te salve, María, llena eres de gracia, el Señor es contigo. Bendita tú eres entre todas las mujeres y bendito es el fruto de tu vientre, Jesús.
2: Santa María, Madre de Dios,
3: ruega por nosotros pecadores, ahora y en la hora de nuestra muerte. Amén. Dios te salve, María, llena eres de gracia, el Señor es contigo. bendita tú eres entre todas las mujeres, y bendito es el fruto de tu vientre, Jesús.
2: Santa María, Madre de Dios, ruega por nosotros pecadores ahora y en la hora de nuestra muerte. Amén.
3: Dios te salve, María, llena eres de gracia, el Señor es contigo. Bendita tú eres entre todas las mujeres, y bendito es el fruto de tu vientre, Jesús.
2: Santa María, Madre de Dios,
3: ruega por nosotros pecadores, ahora y en la hora de nuestra muerte. Amén. Dios te salve, María, llena eres de gracia, el Señor es contigo. Bendita tú eres entre todas las mujeres, y bendito es el fruto de tu vientre, Jesús. Santa María, Madre de Dios, ruega por nosotros pecadores, ahora y en la hora de nuestra muerte. Amén. Dios te salve, María, llena eres de gracia, el Señor es contigo. Bendita tú eres entre todas las mujeres, y bendito es el fruto de tu vientre, Jesús.
2: Santa María, Madre de Dios, ruega por nosotros pecadores, ahora y en la hora de nuestra muerte. Amén.
3: Dios te salve, María, llena eres de gracia, el Señor es contigo. Bendita tú eres entre todas las mujeres, y bendito es el fruto de tu vientre, Jesús.
2: Santa María, Madre de Dios, ruega por nosotros pecadores, ahora y en la hora de nuestra muerte.
3: Amén. Dios te salve, María, llena eres de gracia, el Señor es contigo. Bendita tú eres entre todas las mujeres, y bendito es el fruto de tu vientre, Jesús. Santa María, Madre de Dios, ruega por nosotros pecadores, ahora y en la hora de nuestra muerte.
2: Amén.
3: Gloria al Padre, y al Hijo, y al Espíritu Santo.
2: Ahora y siempre, por los siglos de los siglos.
3: Amén. En este segundo misterio, Graciela, por favor.
2: El segundo misterio luminoso es el milagro de las bodas de Caná. Padre nuestro que estás en el cielo, santificado sea tu nombre. Venga a nosotros tu reino, hágase.
3: Perdona nuestras ofensas, como también nosotros perdonamos a los que nos ofenden. No nos dejes caer en la tentación y líbranos de todo mal. Amén. En esta casita,
2: María es madre de gracia y madre de misericordia.
3: Por todos nuestros hermanos enfermos, de clínicas, hospitales, los que están en sus casas, por los que se acogen a nuestra oración y por todas las intenciones de los oyentes.
2: María es madre de gracia y madre de misericordia. Mati, ¿sí me escucha?
3: Nos escucha. Dios te salve, María, llena de Santa María, Madre de Dios, ruega por nosotros pecadores, ahora y en la hora de nuestra muerte. Amén. Santa María, Madre de Dios, ruega por nosotros pecadores, ahora y en la hora de nuestra muerte. Amén. Santa María, Madre de Dios, ruega por nosotros pecadores, ahora y en la hora de nuestra muerte. Amén. Santa María, Madre de Dios, ruega por nosotros pecadores, ahora y en la hora de nuestra muerte. Amén.
2: Dios te salve, María, llena eres de gracia, el Señor es contigo, bendita tú eres entre todas las mujeres, bendito el fruto de tu vientre, Jesús.
3: Santa.
1: Santa María, Madre de Dios, ruega por nosotros pecadores, ahora y en la hora de nuestra muerte. Amén.
2: Dios te salve, María, llena eres de gracia, el Señor es contigo. bendita tú eres entre todas las mujeres, bendito el fruto de tu vientre, Jesús.
1: Santa María, Madre de Dios, ruega por nosotros pecadores, ahora y en la hora de nuestra muerte. Amén.
2: Dios te salve María, llena eres de gracia, el Señor es contigo. Bendita tú eres entre todas las mujeres, bendito el fruto de tu vientre, Jesús.
1: Santa María, Madre de Dios, ruega por nosotros pecadores, ahora y en la hora de nuestra muerte. Amén.
2: Dios te salve María, llena eres de gracia, el Señor es contigo. Bendita tú eres entre todas las mujeres, bendito el fruto de tu vientre, Jesús.
1: Santa María, Madre de Dios, ruega por nosotros pecadores, ahora y en la hora de nuestra muerte. Amén.
2: Dios te salve María, llena eres de gracia, el Señor es contigo. Bendita tú eres entre todas las mujeres, bendito el fruto de tu vientre, Jesús.
1: Santa María, Madre de Dios, ruega por nosotros pecadores, ahora y en la hora de nuestra muerte. Amén.
2: Gloria al Padre, al Hijo y al Espíritu Santo.
1: Como era en el principio, ahora y siempre, por los siglos de los siglos. Amén.
2: Oh mi buen Jesús, perdona nuestros pecados, líbranos del fuego del infierno, llena todas las almas al cielo, especialmente las más necesitadas de vuestra infinita misericordia. Dios mío, yo creo, adoro, espero y os amo. Y te pido perdón por los que no creen, no adoran, no esperan y no te aman. El tercer misterio es
1: el anuncio del reino de Dios.
2: La predicación de Jesús acerca del reino de los cielos. Padre nuestro que estás en el cielo, santificado sea tu nombre. Venga a nosotros tu reino, hágase tu voluntad, aquí en la tierra como en el cielo.
1: Danos hoy nuestro pan de cada día, perdona nuestras ofensas, como también nosotros perdonamos a los que nos ofenden. No nos dejes caer en la tentación y líbranos de todo mal. Amén.
2: María es Madre de Gracia y Madre de Misericordia.
1: En la vida y en la muerte, ampáranos, Madre nuestra.
2: Dios te salve María, llena eres de gracia, el Señor es contigo, bendita tú eres entre todas las mujeres, bendito el fruto de tu vientre Jesús.
1: Santa María, Madre de Dios, ruega por nosotros pecadores, ahora y en la hora de nuestra muerte. Amén.
2: Dios te salve María, llena eres de gracia, el Señor es contigo, bendita tú eres entre todas las mujeres y bendito el fruto de tu vientre Jesús.
1: Santa María, Madre de Dios, ruega por nosotros pecadores, ahora y en la hora de nuestra muerte. Amén.
2: Dios te salve María, llena eres de gracia, el Señor es contigo. Bendita tú eres entre todas las mujeres, bendito el fruto de tu vientre Jesús.
1: Santa María, Madre de Dios, ruega por nosotros pecadores, ahora y en la hora de nuestra muerte. Amén.
2: Dios te salve María, llena eres de gracia, el Señor es contigo. Bendita tú eres entre todas las mujeres y bendito es el fruto de tu vientre Jesús.
1: Santa María, Madre de Dios, ruega por nosotros pecadores, ahora y en la hora de nuestra muerte. Amén.
2: Dios te salve María, llena eres de gracia, el Señor es contigo. Bendita tú eres entre todas las mujeres y bendito el fruto de tu vientre, Jesús.
1: Santa María, Madre de Dios, ruega por nosotros pecadores, ahora y en la hora de nuestra muerte. Amén.
2: Dios te salve María, llena eres de gracia, el Señor es contigo. Bendita tú eres entre todas las mujeres y bendito el fruto de tu vientre, Jesús.
1: Santa María, Madre de Dios, ruega por nosotros pecadores, ahora y en la hora de nuestra muerte. Amén.
2: Dios te salve María, llena eres de gracia, el Señor es contigo. Bendita tú eres entre todas las mujeres y bendito el fruto de tu vientre, Jesús.
1: Santa María, Madre de Dios, ruega por nosotros pecadores, ahora y en la hora de nuestra muerte. Amén.
2: Dios te salve María, llena eres de gracia, el Señor es contigo, bendita tú eres entre todas las mujeres y bendito es el fruto de tu vientre Jesús.
1: Santa María, Madre de Dios, ruega por nosotros pecadores, ahora y en la hora de nuestra muerte. Amén.
2: Dios te salve María, llena eres de gracia, el Señor es contigo. Bendita tú eres entre todas las mujeres y bendito el fruto de tu vientre Jesús.
1: Santa María, Madre de Dios, ruega por nosotros pecadores, ahora y en la hora de nuestra muerte. Amén.
2: Gloria al Padre, al Hijo y al Espíritu Santo.
1: Como era en el principio, ahora y siempre, por los siglos de los siglos. Amén.
2: Oh, mi buen Jesús, perdona nuestros pecados y líbranos del fuego del infierno. Y lleva a todas las almas al cielo, especialmente las más necesitadas de vuestra infinita misericordia. Amén. Dios mío, yo creo, adoro, espero y os amo. Y te pido perdón por los que no creen, no adoran, no esperan y no te aman. Carlitos del Cuarto.
1: El cuarto misterio que vamos a contemplar es la transfiguración de nuestro Señor Jesucristo. Padre nuestro que estás en el cielo, santificado sea tu nombre. Venga a nosotros tu reino, hágase tu voluntad en la tierra como en el cielo.
2: Darnos hoy nuestro pan de cada día. Perdona nuestras ofensas, como también nosotros perdonamos a los que nos ofenden. No nos dejes caer en la tentación y líbranos de todo lo mal. Amén.
1: María es Madre de Gracia y Madre de Misericordia.
2: En la vida y en la muerte, ampáranos, Madre nuestra.
1: Dios te salve María, llena eres de gracia, el Señor es contigo. Bendita tú eres entre todas las mujeres y bendito es el fruto de tu vientre Jesús.
2: Santa María, Madre de Dios, ruega por nosotros pecadores, ahora y en la hora de nuestra muerte. Amén.
1: Dios te salve María, llena eres de gracia.

0: mujeres, y bendito es el fruto de tu vientre, Jesús.
1: Santa María, Madre de Dios, ruega por nosotros pecadores, ahora y en la hora de nuestra muerte. Amén.
0: Dios te salve María, llena eres de gracia, el Señor es contigo. Bendita tú eres entre todas las mujeres, y bendito es el fruto de tu vientre, Jesús.
1: Santa María, Madre de Dios, ruega por nosotros pecadores, ahora y en la hora de nuestra muerte. Amén.
0: Dios te salve María, llena eres de gracia, el Señor es contigo. Bendita tú eres entre todas las mujeres, y bendito es el fruto de tu vientre, Jesús.
1: Santa María, Madre de Dios, ruega por nosotros pecadores, ahora y en la hora de nuestra muerte. Amén.
0: Dios te salve María, llena eres de gracia, el Señor es contigo. Bendita tú eres entre todas las mujeres, y bendito es el fruto de tu vientre, Jesús.
1: Santa María, Madre de Dios, ruega por nosotros pecadores, ahora y en la hora de nuestra muerte. Amén.
0: Dios te salve María, llena eres de gracia, el Señor es contigo, bendita tú eres entre todas las mujeres, y bendito es el fruto de tu vientre, Jesús.
1: Santa María, Madre de Dios, ruega por nosotros pecadores, ahora y en la hora de nuestra muerte. Amén.
0: Dios te salve María, llena eres de gracia, el Señor es contigo, bendita tú eres entre todas las mujeres, y bendito es el fruto de tu vientre, Jesús.
1: Santa María, Madre de Dios, ruega por nosotros pecadores, ahora y en la hora de nuestra muerte. Amén.
0: Dios te salve María, llena eres de gracia, el Señor es contigo, bendita tú eres entre todas las mujeres, y bendito es el fruto de tu vientre, Jesús.
1: Gloria a Santa María, Madre de Dios, ruega por nosotros pecadores, ahora y en la hora de nuestra muerte. Amén.
0: Gloria al Padre, y al Hijo, y al Espíritu Santo.
1: Como era en el principio, ahora y siempre, por los siglos de los siglos. Amén.
0: Oh Jesús mío, perdona nuestros pecados, líbranos del fuego del infierno, lleva todas las almas al cielo, especialmente a las más necesitadas de tu infinita misericordia. Amén.
1: Dios mío, yo creo, adoro, espero y os amo. Y te pido perdón por todos los que no creen, no adoran, no esperan y no te aman. El quinto misterio es la institución de la Eucaristía en la Última Cena. Padre nuestro que estás en el cielo, santificado sea tu nombre. Venga a nosotros tu reino, hágase tu voluntad aquí en la tierra como en el cielo.
0: Danos hoy nuestro pan de cada día, perdona nuestras ofensas como también nosotros perdonamos a los que nos ofenden. No nos dejes caer en la tentación y líbranos de todo mal. Amén.
1: María es Madre de Gracia y Madre de Misericordia.
0: En la vida y en la muerte, ampáranos, Madre nuestra.
1: Dios te salve María, llena eres de gracia, el Señor es contigo. Bendita tú eres entre todas las mujeres y bendito el fruto de tu vientre, Jesús.
0: Santa María, Madre de Dios, ruega por nosotros pecadores, ahora y en la hora de nuestra muerte. Amén.
1: Dios te salve María, llena eres de gracia, el Señor es contigo. Bendita tú eres entre todas las mujeres, bendito es el fruto de tu vientre, Jesús.
0: Santa María, Madre de Dios, ruega por nosotros pecadores, ahora y en la hora de nuestra muerte. Amén.
1: Dios te salve María, llena eres de gracia, el Señor es contigo. Bendita tú eres entre todas las mujeres y bendito es el fruto de tu vientre, Jesús.
0: Santa María, Madre de Dios, ruega por nosotros pecadores, ahora y en la hora de nuestra muerte. Amén.
1: Dios te salve María, llena eres de gracia, el Señor es contigo. Bendita tú eres entre todas las mujeres, bendito el fruto de tu vientre, Jesús.
0: Santa María, Madre de Dios, ruega por nosotros pecadores, ahora y en la hora de nuestra muerte. Amén.
1: Dios te salve María, llena eres de gracia, el Señor es contigo. Bendita tú eres entre todas las mujeres y bendito es el fruto de tu vientre, Jesús.
0: Santa María, Madre de Dios, ruega por nosotros pecadores, ahora y en la hora de nuestra muerte. Amén.
1: Dios te salve María, llena eres de gracia, el Señor.

0: contigo. Bendita tú eres entre todas las mujeres y bendito el fruto de tu vientre, Jesús.
1: Santa María, Madre de Dios, ruega por nosotros pecadores, ahora y en la hora de nuestra muerte. Amén.
0: Dios te salve María, llena eres de gracia, el Señor es contigo, bendita tú eres entre todas las mujeres y bendito es el fruto de tu vientre, Jesús.
1: Santa María, Madre de Dios, ruega por nosotros pecadores, ahora y en la hora de nuestra muerte. Amén.
0: Dios te salve María, llena eres de gracia, el Señor es contigo. Bendita tú eres entre todas las mujeres y bendito es el fruto de tu vientre, Jesús.
1: Santa María, Madre de Dios, ruega por nosotros pecadores, ahora y en la hora de nuestra muerte. Amén.
0: Dios te salve María, llena eres de gracia, el Señor es contigo. Bendita tú eres entre todas las mujeres y bendito es el fruto de tu vientre, Jesús.
1: Santa María, Madre de Dios, ruega por nosotros pecadores, ahora y en la hora de nuestra muerte. Amén.
0: Dios te salve María, llena eres de gracia, el Señor es contigo. Bendita tú eres entre todas las mujeres y bendito es el fruto de tu vientre, Jesús.
1: Santa María, Madre de Dios, ruega por nosotros pecadores, ahora y en la hora de nuestra muerte. Amén.
0: Gloria al Padre, al Hijo y al Espíritu Santo.
1: Como era en el principio, ahora y siempre, por los siglos de los siglos. Amén.
0: Oh mi buen Jesús, perdona nuestros pecados y líbranos del fuego del infierno y lleva todas las almas al cielo, especialmente las más necesitadas de vuestra misericordia. Amén. Dios mío, yo creo, adoro, espero y os amo. Y te pido perdón por los que no creen, no adoran, no esperan y no te aman. Vamos a rezar un Padre nuestro por las intenciones del Sumo Pontífice. Padre nuestro que estás en el cielo, santificado sea tu nombre. Venga a nosotros tu reino, hágase tu voluntad aquí en la tierra como en el cielo.
1: Danos hoy nuestro pan de cada día, perdona nuestras ofensas como también nosotros perdonamos a los que nos ofenden. No nos dejes caer en la tentación y líbranos de todo mal. Amén.
0: Gloria al Padre, al Hijo y al Espíritu Santo.
1: Como era en el principio, ahora y siempre, por los siglos de los siglos. Amén.
0: Concédele, Señor, el descanso eterno.
1: Y brille para ellas la luz perpetua.
0: Las almas de los fieles difuntos, por la misericordia del Señor, descansen en paz, así
1: Amén.
0: sea. Amén. Dios te salve, Reina y Madre de Misericordia. Vida, dulzura y esperanza nuestra, Dios te salve, a ti clamamos los desterrados hijos de Eva, a ti suspiramos viviendo y llorando en este valle de lágrimas. Ea pues, Señora abogada nuestra, vuelve a nosotros esos ojos misericordiosos y después de este destierro, muéstranos a Jesús, fruto bendito de tu vientre, oh clemente, piadosa, oh dulce Virgen María, ruega por nosotros, Santa Madre de Dios, para que seamos dignos de alcanzar las promesas y gracias de nuestro Señor Jesucristo. Amén. Dulce Madre, no te alejes, tu vista de nosotros no apartes, ven con nosotros a todas partes y solas nunca nos dejes. Y ya que nos amas tanto como verdadera Madre, haz que nos bendiga en el nombre del Padre, del Hijo y del Espíritu Santo. Amén. Y alabado sea Jesucristo para la gloria de Dios. Y muchas gracias por haber escuchado el Santo Rosario. Que el
1: Gracias.
0: Señor los bendiga.
1: Gracias a ti, Graciela, que Dios te bendiga. Gracias a todas las hermanas del Ministerio de Intercesión. Al inicio, pues, tuvimos un problema pequeño, un problema técnico. Ya si Dios quiere, mañana la señora Matilde Rico Villegas nos acompañará. Gracias, hermanos, y continúen ustedes en sintonía de Minuto de Dios Radio. Ya viene palabra vivificante.
2: 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Son las 6:29.
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Vamos a leer el Evangelio según San Lucas, en el capítulo 9, versículos 7 al 9. En aquel tiempo, el tetrarca Herodes se enteró de lo que pasaba sobre Jesús, y no sabía a qué atenerse, porque unos decían que Juan había resucitado de entre los muertos, otros, en cambio, que había aparecido Elías, y otros que había vuelto a la vida uno de los antiguos profetas. Herodes se decía: a Juan lo mandé a decapitar yo. ¿Quién es este de quien oigo semejantes cosas? Y tenía ganas de verlo. Palabra del Señor. Gloria a ti, Señor Jesús. Tenemos hoy una pequeña escena que prepara el terreno para la confesión de fe de Pedro, que viene ya dentro de poco. Su foco es el interrogatorio de Herodes Antipas a propósito de la identidad de Jesús. Él, a través de una serie de preguntas, saca a la luz su interés por entender quién es Jesús. Y al mismo tiempo, aquí viene la relectura del texto, saca a la luz el por qué nosotros también buscamos a Jesús, por qué nos interesa. ¿Es mera curiosidad o es una señal de apertura real para descubrirlo a fondo? Pues resulta que la pregunta por la identidad de Jesús, ¿quién es realmente Él?, ya había resonado antes en boca de los adversarios, cuando Jesús comenzó a hacer cosas diferentes, cuando Jesús comía con pecadores y publicanos. También la pregunta ha salido en el capítulo 7, primero en el capítulo 5, versículo 21, luego en el capítulo 7, versículo 49, y también en el capítulo 8, versículo 25. Los discípulos en medio del lago preguntan: ¿quién es este? Por parte de Herodes Antipas, vemos que resultan tres opiniones que llegan de fuera, de parte de la boca del pueblo, hasta él, y que se focalizan en la estatura profética de Jesús. No es Juan Bautista que haya resucitado. De alguna manera es un nuevo Elías. Recordemos la resurrección del hijo de la viuda, que asemeja a Jesús a Elías. Tampoco es un antiguo profeta que haya regresado del mundo de los muertos. Entonces, ¿quién es Jesús? Quien viene leyendo el Evangelio de Lucas ya conoce la identidad de Jesús y tiene materia suficiente para dar una buena respuesta. Desde el relato de la anunciación del ángel Gabriel a María, se ha dicho quién es Jesús. En Lucas 1, 32 y 35 se ha dicho que es el Mesías Rey, pero también es el Hijo del Altísimo, el Hijo de Dios, el Santo. Sin embargo, el intento de la gente por identificar a Jesús con Juan Bautista, con Elías o con uno de los profetas, siempre un método comparativo, lo que logra es intrigar más a lo largo de este relato, pero deja abierta la pregunta: ¿quién es realmente Jesús? Es la pregunta más importante, es lo que llamamos hoy en los estudios bíblicos la pregunta cristológica. Y es que a partir de las enseñanzas, de las sanaciones, del acercamiento de Jesús a un mundo adolorido, la multitud no puede menos que concluir que al menos es un profeta. Claro, Jesús mismo también ya se había presentado como profeta
en Nazaret, en la sinagoga. Cuando dijo que un profeta no era bien recibido en su tierra, estaba hablando de él. Y no es incorrecto decir que Jesús sea un profeta. Pero él es mucho más, y es aquí donde la cuestión va abriendo cada vez más y más el horizonte. Pues bien, los tres pareceres acerca de Jesús que se colocan sobre la mesa que tiene al frente Herodes Antipas se van a repetir antes de la confesión de fe de Pedro en este mismo capítulo 9, en el versículo 19. El punto es que el evangelista Lucas nos dice que Herodes Antipas estaba perplejo y que esto lo llevó a querer ver a Jesús. Él quería entonces comprobar en directo lo que se decía de Jesús, quería ver a Jesús. Pero esto no va a ocurrir sino hasta la pasión de Cristo, en el capítulo 23, versículo 8 de este evangelio. Pero va a servir de poco, ¿saben? Porque Jesús delante de él se va a quedar callado y no va a satisfacer su curiosidad. Herodes le va a pedir que le haga milagros, y Jesús se queda quieto. Esto va a desesperar a Herodes el Grande, quien reacciona con violencia y le hace mofa y finalmente le pone un vestido blanco brillante, que es casi un vestido de carnaval, es una burla, y lo manda para atrás, donde Pilato. Bueno, con todo y esto, volviendo a nuestro pasaje de hoy, en este punto el retrato de Herodes queda como que en suspenso. El narrador de Lucas evita entrometerse y dar cualquier calificativo sobre el sentido de la búsqueda personal de Herodes, colocándole adjetivos o adverbios. Como los demás, también el rey se interroga a propósito de Jesús, se deja inquietar por Jesús, y esto es lo que finalmente importa. Pero pienso, si me permiten, que esto podríamos todavía analizarlo un poquito más. ¿Qué enseñanza nos deja este breve pasaje de hoy? Subrayemos la pregunta. La pregunta de Herodes, retomemos. Entonces, ¿quién es este? Después de hacer el repaso de las posibilidades, ¿quién es este? Es la pregunta que surge de cada encuentro que relata el Evangelio. Y en este sentido, Herodes también nos personifica a nosotros. También ocurre que de vez en cuando yo mismo me encuentro haciendo preguntas e intentando respuestas cuando veo lo que Jesús dice y hace. Es lo que le ha ocurrido a los discípulos cuando descubren los rasgos de su maestro, rasgos que inmediatamente escapan a su comprensión. Es lo que ocurre con la muchedumbre que rodea a Jesús y que asiste a los milagros. Esta muchedumbre que es beneficiaria de gestos que curan heridas, que sacian el hambre, o cuando escuchan de él palabras que sugieren una nueva forma de ver las cosas. Es lo que le ocurre al mismo Juan Bautista, cuando percibe que Jesús no confirma sus expectativas. ¿Eres tú el Mesías?, le manda preguntar. Pregunta extraña porque él lo había bautizado, ya lo había indicado. Entonces, cuando uno repasa el Evangelio, uno descubre que la forma de preguntar es parecida. ¿Quién es este Jesús? Pero las respuestas, los resultados, mejor, no son los mismos. Herodes lo expresa animado por una actitud de curiosidad, nos dice Lucas. Una curiosidad, un tipo de curiosidad, que por cierto, se queda solamente en eso, curiosidad. No le permite introducirse en la comprensión profunda de este hombre de quien oye cosas extraordinarias. Y es que no basta con ser curioso,
para crear las condiciones para un verdadero encuentro con Jesús. Lo sabemos bien, porque nos ocurre también lo mismo en nuestras relaciones. La última línea del Evangelio nos deja a nosotros también una inquietud. Dice el narrador, y Herodes estaba tratando de ver a Jesús. Intentaba verlo. Pero atención, ¿quién lo quiere ver? Es el rey. Lo hace por necesidad de ejercer el control, de asegurarse de que nada se escape a su alcance como gobernante. Herodes simplemente no se siente cómodo con Jesús. No se siente bien cuando algo o alguien golpea su delirio de omnipotencia. Podríamos compararlo con otro hombre que más adelante va a intentar hacer lo mismo, que quiere ver quién es Jesús. Se llama Zaqueo. Los términos en el Evangelio son los mismos. Lo mismo que se dice de Herodes se dice de Zaqueo. Ambos querían ver a Jesús. Pero ¿qué diferencia hay entre el deseo de uno y el interés del otro? En el caso de Herodes, aún gotea de las manos la muerte de Juan Bautista, una cabeza cortada. Él quiere ver a Jesús, pero en el fondo le golpea todavía la conciencia del asesinato de un profeta. A este mismo Herodes, Antipas, Jesús, en el capítulo 13, lo va a señalar como un zorro. Vayan y díganle a este zorro. Es la razón que Jesús manda a través de los fariseos que llegaron allá a decir, mira, Herodes está buscando. Y Jesús dice, vayan y díganle a ese zorro. Cuando él se sintió acusado, denunciado, cuando el gobernante se sintió acusado por el profeta, ¿qué hizo? Lo mandó decapitar, aniquilar, destruir. Es triste. Tú tenías la oportunidad de convertirte, de cambiar de actitud para el bien tuyo y del de todos. ¿Y qué haces? Borrar de por medio aquel que te denuncia. Y cuando aparece ahora de nuevo alguien que atormenta su conciencia, se pregunta, ¿quién será ese nuevo enemigo que le está pisando los talones? Y posteriormente, como ya lo recordábamos, durante la pasión, tendrá la oportunidad de mirar a Jesús de cerca. Pero no será esa mirada que capta en profundidad a Jesús. Él simplemente ve a un enemigo. Él ve sin comprender, sin abrirse, sin descubrir. En esa circunstancia incluso lo va a tratar como a una cosa, como a un objeto. Le va a pedir que satisfaga sus ganas de ver milagros. Hágame un milagrito. Y Jesús, nada, nada, se queda quieto, calladito. Lo que Herodes quiere es algo de lo que él pueda disponer según su voluntad. Un gobernante controlador. Y Jesús, en ese Viernes Santo, en la mañanita de ese Viernes Santo, en su presencia, no le da ninguna respuesta, no le satisface la curiosidad, porque lo que hay en Herodes es solamente un picor de novedad, no una señal de voluntad de cambio de vida. Él no está interesado en renovarse. Solo quería prodigios, no salvación. Ni siquiera teniéndolo al frente, ni siquiera teniéndolo delante de su nariz, va a descubrir quién es Jesús realmente. Herodes está intrigado por este hombre, pero no puede ir más allá del dicen, más allá de los decires, de los rumores.
es incapaz de descender del trono de sus suposiciones para dar el paso de ir realmente hacia el otro. En esto reproduce, y no poco, los rasgos de su papá, Herodes el Grande, aquel que envió a los magos a comprobar si aquel niño recién nacido era el rey, y les pedía que lo mantuvieran informado. Esto es terrible. La información, un control a través de la información. Y es la actitud de quien está informado sobre los hechos, pero no para ayudar, sino para matar. Herodes, sin embargo, siente que este tipo de acercamiento a Jesús no es suficiente. Compararlo con otros, como hace la gente, Juan Bautista, profeta, resucitado, nuevo Elías, todo esto simplemente lo acerca un poquito, pero no lo lleva a descubrir la novedad, la identidad propia de Jesús. Solo releerlo de acuerdo con categorías pasadas, como se hicieron algunos y como se ha hecho siempre, confundiéndolo con otros. Se parece a, pero no llega al realmente quién es. Jesús de Nazaret, al fin y al cabo, debe leerse no desde el pasado, sino desde el presente, desde su aquí y ahora, desde su novedad absoluta. Herodes comienza a hacerlo, trata de hacerlo, pero sin la voluntad de recibirlo como Jesús es. Es que a él no le interesa a Jesús. Lo que le interesa es la fama que rodea a Jesús y de la cual él quisiera apropiarse. Herodes tiene miedo de que Jesús empañe su personalidad haciéndolo ensombrecer. Tiene miedo de que uno le diga la verdad como gobernante corrupto. Una vez más, está preocupado Herodes por el ejercicio de su poder, al igual que su papá, hijo de tigre sale pintado, dicen por ahí. Un poder que la gente parece otorgar en términos de popularidad a este maestro de Galilea, y de lo cual Herodes ahora quiere apropiarse. Herodes es la figura de quien tiene una verdadera dificultad para encontrarse a sí mismo en su verdad y para dejarse encontrar por Jesús y su evangelio. Él está en un estado de confusión. Es el retrato, la caracterización que hace el evangelio de hoy. Un hombre en estado de confusión que oscila entre el no saber qué pensar y el intentar ver. Bueno, todo esto es para que nos hagamos también nosotros la pregunta. Hoy hemos hablado harto de Herodes, pero este evangelio nos habla de nosotros. Y yo, ¿por qué busco al Señor? ¿Quién es Jesús realmente para mí? ¿Soy sencillamente un curioso? ¿O realmente quiero entrar a fondo en el misterio de Jesús de Nazaret que me transforma y me salva? Que el Señor los bendiga en el nombre del Padre y del Hijo y del Espíritu Santo. Amén. Que tengan todos un feliz día.

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0: Hazme andar conforme a tu palabra. No permitas que la maldad me domine. Salmo 119, 133.
1: Tus palabras son la alegría de mi corazón.
0: Una palabra tuya bastará. 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
3: Son las 6:55.

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1: Estamos clamando por la recuperación de Colombia. Si usted nos escucha y no ha hecho nada al respecto, es hora de iniciar. Aporte, siga aportando, colaboración. Hay que recordar con ustedes dificultades sufridas en las faenas educativas. Muchas escuelas sufrieron daño. La atención social se ha fijado sobre todo en Córdoba, en Quibdó, en Las Ánimas y Puerto Meluc. También escuelas de todo el país requieren arreglos en sus muros, revisión de estructuras, pero no solo daños materiales. Atendamos a los procesos de aprendizaje, las relaciones estudiantiles, la formación de métodos renovados, el papel de estudiantes en construir una Colombia nueva. Dios mío, en tus manos colocamos este día que ya pasó y la noche que llega.

0: Mi nombre es Fabio Osorio, soy un hombre casado y de profesión soy físico. Un acontecimiento en el cual Dios me habló fue precisamente a través de una situación con el estudio de una materia que durante el pregrado me dio muchísima dificultad, hasta el punto en que llegó a causarme inseguridades cada que tenía que enfrentarme ante un examen de esa materia. Pero yo tenía el sueño de ser profesional en esta ciencia y a pesar de las múltiples equivocaciones, no renuncié. Y justo cuando vi que mi último esfuerzo quizás hubiera sido en vano, Dios metió su mano e hizo que yo por fin pudiera superar la dificultad con esa materia y continuar con mis estudios, con mis sueños. Porque así como Pedro le dijo a Jesús una vez, Señor, he pescado toda la noche y no he conseguido nada, pero en tu nombre lo haré una vez más. Amén.
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Muy buenas noches para todos, queridos oyentes de su emisora Minuto de Dios Radio, aquella señal que viene del cielo y llega al corazón. Bienvenidos a su programa Controversias. Durante todo el mes de septiembre hemos celebrado el mes de la Palabra de Dios. Que esa palabra nos siga iluminando la mente, el corazón, las manos. Pero también es un mes dedicado al tema de la prevención del suicidio, tema central que hablaremos hoy. Les deseo un abrazo muy grande, que cada día sientan la fuerza y el amor del Señor y que a través de su emisora Minuto de Dios siempre se sientan acompañados. Bienvenidos a su programa Controversias.

0: esta hora de la noche vamos a proclamar el Evangelio del próximo domingo.
1: Como es costumbre en este espacio de controversias, el Evangelio está tomado de San Mateo capítulo 21, verso 28 al 32. En aquel tiempo